Seguir el texto con facilidad, esos versos y capítulos son necesarios, pero entiendan que no son perfectos o no son inspirados por Dios. ¿Por qué digo esto? Veamos el verso 53 en el final del capítulo 7. Aquí leemos, y cada uno se fue a su casa. Entonces, después de esta enseñanza que Yeshua dio, lo que nos dice la Escritura es que cada persona se fue a su casa, todo el mundo. Pero aquí está la clave. Ahora vamos al capítulo 8. Pero, y esta es una palabra importante, es para mostrar una diferencia, una dicotomía, algo que es inusual, algo que está en conflicto con algo que fue establecido previamente. Así que todos los demás se fueron a casa, pero Yeshua no. Es para hacerlo diferente y único. ¿Por qué? Pero Yeshua subió al Monte de los Olivos. El Monte de los Olivos es un lugar único, espiritualmente hablando. A lo que me refiero es que tiene ramificaciones espirituales. El Monte de los Olivos en el judaísmo, con base en lo que dice Zacarías capítulo 14, y recuerden, hemos hablado de cómo en el Evangelio de Juan capítulo 7, la principal pista hermenéutica, es decir, la pista clave para ayudarnos a entender e interpretar lo que se está diciendo en Juan capítulo 7, es esta fiesta. Y ese es el caso para la mayoría del Evangelio de Juan, las fiestas de Israel. Así que ahora que hemos hablado y hecho referencia en la última parte del capítulo 7 a este gran día de la fiesta, esta agua viviente de la que hemos hablado, que es el Espíritu, todo eso se encuentra como lo hablamos en Zacarías capítulo 14. Y aquí nos encontramos con Yeshua en el Monte de los Olivos. Y también encontramos en el libro de Zacarías, capítulo 14, que el Monte de los Olivos juega un importante papel. Finalmente, cuando el Mesías regrese, no en su primera venida, sino cuando regrese, recuerden lo que el libro de Hechos nos dice. Cuando Yeshua ascendió a los cielos, y hubo una referencia a esto en la última parte del capítulo 7, cuando Yeshua asciende a los cielos, nos es dicho por ángeles que Él volverá de esa misma manera y a ese mismo lugar. Así que tenemos esta expectativa que cuando regrese el Mesías, Él vendrá al Monte de los Olivos. Y sabemos, gracias a Zacarías 14, que habla acerca de los últimos días y nos dice que el Mesías llegará al Monte de los Olivos. Así que nos habla acerca de su singularidad. Todas las demás personas regresan a casa, pero Yeshua va al Monte de los Olivos. Lo que debería venir a nuestras mentes al hablar de Zacarías 14 y del Monte de los Olivos es el Mesías. Entonces, esta es una pista hermenéutica para ayudarnos a entender, si es que aún no lo hemos hecho, quién es este Yeshua, que es el Mesías. Leamos de nuevo capítulo 8, verso 1. Pero Yeshua subió al Monte de los Olivos y luego temprano pasó por el templo. Es decir, entró en el templo y toda la gente fue con él. Cuando escuchamos esta expresión, toda la gente fue con él, ¿ustedes pensarían que es eso 100% exacto? ¿Piensan que todas las personas del mundo estaban allí? Obviamente no. ¿Piensan que todos los judíos estaban allí? Probablemente no. No cabrían. ¿Por qué dice entonces que todo el pueblo o toda la gente? ¿Cuál es el propósito? Recuerden que la Biblia es literatura, literatura espiritual, inspirada por Dios, escrita de una manera única para transmitir verdad a nosotros. Así que cuando vemos en la Escritura que dice, Yeshua estaba aquí enseñando, y eso es lo que va a hacer, y toda la gente estaba allí, lo que significa es esto, lo que está pasando, lo que está siendo revelado, lo que Yeshua está compartiendo, el evento que toma lugar, todo el mundo tiene que entenderlo. Tiene relevancia para todos. A eso se refiere cuando nos dice toda la gente fue con él y él se sentó y les enseñó.
Entonces, Él estaba dando revelación, y lo que encontramos aquí es algo único. Él se sentó para enseñarles, si ustedes cierran sus Biblias y yo les pregunto, ¿qué fue lo que Yeshua enseñó? No habría respuesta, porque no lo sabemos, porque algo interrumpió su enseñanza. ¿Y quiénes fueron los que interrumpieron? Los líderes. Encontramos que los fariseos y los escribas vinieron a interrumpir su enseñanza. Esto es lo que podemos concluir. Ya vimos cómo los líderes, ellos no eran capaces de discernir, ellos no podían percibir, ellos no entendían la revelación del Mesías. Ellos constantemente fallaban en tomarla en su sentido correcto. Y sabemos que una de las razones es que ellos no estaban muy interesados, ellos tenían una motivación diferente. Ellos tenían motivos ocultos. ¿Cuáles eran? Vean en el versículo 3, esta segunda palabra en el texto es la palabra griega dei. La palabra griega dei nunca aparece primero, sino en segundo lugar en la frase de inicio de un verso, si es que es usada. Y es para mostrar un conflicto, para mostrar algo que está opuesto. Yeshua fue a este lugar con el propósito de enseñar. Él se sentó y comenzó a enseñar. Pero en conflicto a esto, en oposición a esto, encontramos que tanto los escribas como los fariseos trajeron ante él una mujer. Ahora nosotros hemos aprendido algo. Hemos aprendido que cuando una mujer es el centro de atención de un pasaje en particular, algo debería venir a nuestras mentes. Esto cambia el contexto a uno de redención. Y veremos unas verdades con respecto a la redención en esta primera parte de Juan capítulo 8. Así que recuerden, Él está sentado, Él está enseñando, no tenemos ninguna revelación, porque los líderes vienen, los escribas y los fariseos. ¿Quiénes eran estos dos grupos de personas? Hemos hablado de ellos anteriormente, pero hagamos un pequeño resumen. Los escribas eran los mejores intérpretes de la Biblia. Ellos entendían el contenido de la Escritura y ellos sabían las principales interpretaciones a lo largo de la Biblia. Los fariseos también eran expertos, pero no eran tan expertos en la totalidad de la Biblia. No, los fariseos eran expertos en halajá, que es una palabra hebrea que significa ley judía. Ellos eran expertos en saber la ley del judaísmo. Y la mayoría de esta ley, aunque tenía una conexión con los mandamientos, la mayoría estaba basada en las tradiciones de los ancianos. Entonces, estos dos grupos de personas, los escribas y los fariseos, muchos de ellos se sentaban en el Sanedrín. Ellos eran un grupo importante de personas y a menudo no se podía llegar a un acuerdo entre ellos. Pero vinieron juntos a este lugar en esta ocasión para un propósito en común, un propósito que veremos en un momento. Una vez más, versículo 3. Pero los escribas y los fariseos trajeron ante él una mujer que había sido atrapada en adulterio. La intención aquí es que esta mujer, y esto lo veremos en términos muy claros en un momento, ella fue atrapada en el mismo acto de cometer adulterio y fue tomada en un instante y llevada inmediatamente a Yeshua. ¿Y ahora dónde se encuentra Yeshua? Aquí encontramos que Él está enseñando. Y ellos vienen trayendo esta situación delante de Él. Ellos dicen, vean de nuevo, esta mujer fue sorprendida en adulterio y llevada ante Él, la pusieron en medio de toda esta gente y le dijeron, maestro. Este era un término de lisonja, es decir, ellos no tenían nada más que conflicto con Él. Ellos son los mismos que dijeron, tú tienes un demonio. No estás hablando la verdad. Y ahora están tratando de desacreditarlo en frente del pueblo. Y a ellos no les interesa más nada sino ese objetivo. Ellos no están interesados en la condición espiritual de esa mujer.
Ellos no están interesados en la verdadera ley. ¿Por qué? Bueno, recordemos lo que nos dice la Escritura. Ella fue sorprendida en adulterio. Y si seguimos leyendo más adelante del verso 4 dice, Maestro, esta mujer, ella fue sorprendida. Y luego usa una expresión en griego que significa en el acto mismo del adulterio. Ahora, si ese fue el caso, ella no lo estaba haciendo sola. Tenía que haber un hombre culpable con ella. Sabemos esto, que si una mujer comete adulterio, el hombre también es responsable. Y de la misma manera, si el hombre comete adulterio, la mujer también es responsable. Bíblicamente, estas dos personas debieron haber sido traídas ante Yeshua, si es que iban a tener algún tipo de juicio verdadero. Pero el hombre, él no está allí. ¿A qué se debe eso? Bueno, ella probablemente tenía una mala reputación y ella probablemente, como lo vemos aquí, era culpable. Pero ellos no querían justicia. Ellos no estaban interesados en utilizar los mandamientos de manera correcta. Ellos solamente escogían a su gusto de aquí y de allá para que sirviera a sus propósitos. ¿Cuál era su propósito? En este momento era desacreditar a Yeshua como maestro. Así que le dijeron, Maestro, esta mujer fue sorprendida en el acto mismo de adulterio. Verso 5. Y en la ley, Moisés nos ordenó lapidar o apedrear a mujeres como esta. Ahora, esto no es completamente cierto. La ley no dice apedrear a las mujeres, sino apedrear a aquellos que son culpables de ese acto. Pero lo deja muy claro aquí en la frase que usa, como si solamente se refiriera a las mujeres. Ahora, esto nos deja ver algo que está en contra con los principios, los planes y el carácter del reino. A ellos no les preocupa el hombre, que también es responsable, pero no tienen problemas al usar a esta mujer y avergonzarla públicamente, sin avergonzar al hombre, y usarla a ella para sus propósitos. Eso solo es para mostrar esto, que cuando alguien no tiene mentalidad de reino, cuando alguien no está caminando en la verdad bíblica, esa persona va a tener una actitud opresiva y vergonzosa hacia las mujeres. No quiero irme por la tangente por mucho tiempo, pero si ustedes se toman el tiempo y ven otras culturas, por ejemplo el Islam, y cómo ellos tratan, y las cosas que dicen, y cómo se comportan hacia las mujeres, es deshonroso. No solo es deshonroso, es perverso, algo proveniente de las profundidades del infierno. Pero cuando vemos en la Escritura, ya sea que estemos hablando del Antiguo Testamento, pero especialmente en el Nuevo Testamento, vemos que el Nuevo Testamento elevó a las mujeres. Ahora, ¿acaso esto significa que las mujeres deberían ser maestros por encima de los hombres en la casa de Dios? Absolutamente no. Los hombres son los líderes espirituales, pero al ser líderes espirituales estamos llamados a levantar a la mujer, a tratarlas como vasijas más preciosas. Tenemos la responsabilidad de estar dispuestos a dar nuestras vidas por nuestras esposas. Entonces, lo que vemos aquí es completamente opuesto a ese carácter y no podemos ignorar eso. Una vez más, ellos dicen, Moisés, él nos mandó en la ley que las mujeres como esta deberían ser apedreadas. Y aquí viene la gran pregunta. ¿Qué dices tú? Ahora, este es el problema. ¿Por qué ellos pensarían que Yeshua diría algo contrario a la Torá? ¿Qué es lo que realmente está ocurriendo aquí? Bueno, en la mayor parte, toda esta lapidación de personas raramente se hacía. Encontramos hoy en día en el judaísmo que ellos no practican la ley de esa manera. Si preguntan, ¿ustedes guardan la ley? ¿O sí? Bueno, esta mujer ha cometido adulterio con este hombre. ¿Qué debemos hacer? ¿Los van a lapidar? No. Así que incluso en esta época, esa no era la conducta normal. Había tolerancia, pero ahora ellos iban por toda la fuerza de la Torá para hacer que Yeshua diga si sigue la ley o no. Todo esto tenía un solo propósito. Leamos una vez más. Ellos hicieron la pregunta, ¿qué dices tú ante esto? Verso 6.
puesto que esto decían con el fin de ponerle a prueba. Y realmente esta frase poner a prueba significa en nuestro idioma para atraparlo, para así tener algo de qué acusarlo. Eso es lo que querían. Ellos no estaban preocupados por la violación de la ley, el adulterio. Ellos no estaban buscando justicia. No, ellos solamente querían una sola cosa, y eso era tener algo para poder acusarlo.

escribió en el suelo, sin prestar atención, o pudiéramos decir ocupado en otra cosa. Mientras me estaba preparando para este mensaje, busqué lo que las personas han dicho en comentarios bíblicos, y es increíble cuántas personas comentaron acerca de él escribiendo en el suelo. Eso es importante, eso contiene revelación para nosotros. Pero este es el problema. Lo que la mayoría de las personas escribieron fueron suposiciones de lo que quizás él pudo haber escrito. Recuerdo haber leído un comentario que decía que él estaba escribiendo los nombres de los individuos que se encontraban allí y que habían cometido adulterio con esta mujer. Ahora, ¿acaso sabemos eso? No lo sabemos. Entonces, ¿por qué hacer especulaciones sobre la escritura? ¿Por qué hay que pensar en lo que él pudo haber escrito? Nosotros no sabemos eso, así que no hagan comentarios de las cosas que la escritura no dice. Cuando nos aventuramos a adivinar y suponer lo que él pudo haber escrito, nos perdemos la revelación de la escritura. Tenemos que recordar que en el Evangelio de Juan, especialmente en esta sección, en el capítulo 7 y ahora en el capítulo 8, Juan está tratando de darnos un ejemplo, una prueba, una ocurrencia tras otra, mostrando la identidad del Mesías. ¿Cuál es esa identidad? Que Él es el Hijo de Dios. Eso nos habla acerca de su divinidad. Déjame hacerle una pregunta. Cuando escuchas de alguien escribiendo con su dedo en el suelo, ¿en quién piensas? Bueno, si tienes un buen entendimiento del Antiguo Testamento y de la Torá, en el libro del Éxodo, encontramos que los mandamientos de Dios, esos Lujot Habret, es decir, las tablas del pacto, en las que los 10 mandamientos fueron escritos, el Aser HaDibrot, esas cosas fueron finalmente escritas con el dedo de Dios. Entonces, ¿qué significa esto cuando Yeshua se inclina y escribe en el suelo? Ahora de nuevo, si tú has estado en Jerusalén y si ves, es decir, no había llovido aún, ellos estaban orando por lluvia en el contexto, pero no hay lluvia. Este sería el tiempo más difícil y con más sequía del año, antes de que lleguen las primeras lluvias. Y para escribir en el suelo, es decir, es casi como cemento. El terreno es muy duro. No hay arena allí. No hay nada parecido. No se puede escribir. El hecho de que él estaba escribiendo allí nos revela algo. Y esta es su identidad. Es una referencia que debería provocar que nuestra atención vuelva hacia el libro de Éxodo, cuando Dios escribió la ley con su dedo. ¿Qué era lo que él estaba tratando de compartir con la gente? Su identidad. Y ellos estaban tratando de atraparlo. Ellos estaban tratando de desacreditarlo. Ellos estaban colocando una trampa para evitar que él siguiera siendo escuchado por otros. Y lo que él dice cuando escribió en el suelo con su dedo, él estaba dando un ejemplo de quién es él, Dios entre ellos. Continuamos leyendo. Veamos el verso 7. Después de hacer eso, él continuó haciéndolo y ellos siguieron preguntándole. Y finalmente, ¿qué dice a mitad del verso 7? Se levantó y le dijo a ellos, aquel que esté sin pecado, sea el primero en tirarle una piedra a ella. Y de nuevo se inclinó y escribió en el suelo. Ahora vemos que hace énfasis a esto dos veces. ¿Por qué? Se enfatiza que él escribe en el suelo con su dedo para hablarnos y mostrarnos su identidad. ¿Y quién es él? Dios. Y dice, quien sea que esté libre de pecado, que sea el primero en lapidarla. Todo esto se trata del comienzo del juicio. Hemos aprendido un principio. Él no está diciendo, ustedes no pueden hacer eso, o que eso está mal bíblicamente hablando. Lapidará a alguien que ha cometido adulterio. Eso es lo que dice la ley. Pero lo que trata de decir es, ¿quieren que comience el juicio? Entonces, que aquel que sea sin pecado, lo haga. ¿Quién podría ser ese? Nadie. Está diciendo esto. Si quieren que el juicio comience, que comience.

0: Pero tendrá que empezar con alguien que no tenga pecado. ¿Quién es el único en la última instancia que estaría libre de pecado? Él mismo. Y él es quien debe juzgar. Pero él no vino a este mundo la primera vez para juzgar. El tiempo del juicio no ha llegado. Ese no es su propósito en esta primera venida. Cuando vuelva, sí va a hacer eso. Veamos nuevamente, dice aquí, aquel de ustedes que esté sin pecado, sea el primero en lanzar piedras a ella. Y de nuevo se inclinó y escribió en el suelo. Verso 9. Y aquellos que escucharon, por su conciencia fueron convencidos. Y se fueron, comenzando por el mayor de ellos, hasta el último. Y Yeshua quedó solo, y la mujer estaba frente a él de pie. Y Yeshua levantó la mirada y no vio a nadie excepto a esta mujer. Y le dijo a ella, esto es interesante, cuando habló con esta mujer hubo un cambio. El artículo definido es usado. No dice mujer, dice la mujer. ¿Por qué es esto importante? Bueno, algunos eruditos correctamente señalan que lo que tenemos aquí y el propósito cuando él dice la mujer, ¿en qué parte encontramos eso en la Escritura? Es en relación a Java, es decir, a Eva, en la Biblia. Recuerden que encontramos que Adán dice, esta mujer que me diste, ese es el artículo definido. De la misma manera, Yeshua nos dice algo. Él está tratando con el pecado original. Para eso vino este mundo. Él vino para tratar con eso y para removerlo por su salvación, su obra de salvación. Entonces veamos nuevamente. Yeshua quedó a solas con esta mujer y le dice, ¿dónde están ellos, tus acusadores? ¿Nadie te ha acusado? Y la mujer dice, nadie, Señor. Y esto es importante, porque esa palabra es una palabra de reconocimiento. Ella está identificando, ella está confesando que ella lo acepta como Señor. Ella está dispuesta a sufrir, cualquiera sea el resultado, con base en su autoridad como Señor. ¿Y qué es lo que él dice? Y Yeshua le dice a ella, yo tampoco te condeno. ¿Por qué? La respuesta es muy sencilla. La primera vez que él vino a este mundo, él no vino para condenar al mundo, sino para redimir al mundo. Y por eso es que este concepto de redención se encuentra aquí. ¿Por qué debemos hablar de la redención? La respuesta es muy simple, porque la mujer se volvió el centro del texto bíblico. Él le dice, ¿no queda nadie que te condene? Y ella dice, ninguno, Señor. Y Yeshua le responde, tampoco yo te condeno. Pero no cometan el error de pensar que a él no le importa el pecado. ¿Por qué? Vean, dice al final del versículo 11, ve y no peques más. De ninguna manera él está aprobando la conducta pecaminosa. Él dice, corta con eso, no lo hagas más. Pero yo no he venido para traer la condenación al mundo. Yo no estoy aquí para juzgarlo en este momento, sino que he venido a traer convicción de pecado a la gente. Cuando ella le dice, Señor, ella reconoció. Ella no le dijo a él cuando él le preguntó, ¿no hay nadie aquí que te condene? Ella no dijo, yo no debería ser condenada, soy inocente. Ella no lo negó, simplemente dijo, no hay nadie aquí que me condene. Y Yeshua nos dice que no vino al mundo para traer juicio sobre aquellos culpables de pecado. No. Él vino al mundo para poder recibir el juicio de ese pecado, para que nosotros podamos ser salvados, podamos ser redimidos. ¿Cuál es el propósito de la redención? Bueno, siempre la redención nos va a llevar a intimidad con Dios, y es exactamente así como termina este pasaje. Con esta mujer y Yeshua solos, cuando Él dio el ejemplo de su perdón. Y ella demostró su compromiso al llamarlo Señor. Bueno, una vez más, se me acabó el tiempo. Hasta la próxima semana.
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0: Shalom, welcome and blessings to
1: Shalom, everyone. Bienvenidos y bendiciones a todos, donde quiera que se encuentren. Gracias por conectarse a este podcast. Como pueden ver en pantalla, el tema de hoy será ¿Es Jesús realmente el Señor de tu vida? Un tema muy interesante. Ya vamos a entrar de lleno con esto, pero antes que nada, una cálida bienvenida para ti, Baruch. Qué bueno verte y gracias por unirte a esta discusión. Igualmente, Cristian, es bueno verte y realmente estoy muy feliz con este tema porque conozco personas todo el tiempo que se hacen llamar creyentes, pero cuando comienzas a examinar la manera como viven, parece haber una clara contradicción entre lo que un creyente debe hacer bíblicamente versus su estilo de vida. Nuestro propósito no es sembrar semillas de duda, sino alentar a las personas con la verdad. Amén. Bien dicho. Veamos nuestra introducción para hoy, que es básicamente lo que acabamos de decir, pero lo veremos con un poco más de detalle. Muchos creyentes afirman que Jesús es el Señor de sus vidas. Tómense un momento para hacerse honestamente esta pregunta. ¿Es Jesús, Yeshua, verdaderamente el Señor de mi vida? Esto no es para condenarnos, sino para traer convicción. Hay una gran diferencia. ¿Realmente le damos al Señor la reverencia y alabanza que merece? ¿Es Él la prioridad en mi vida? ¿Qué puedo hacer para verdaderamente hacer a Jesús Señor de mi vida? Recordemos, hermanos y hermanas, algo muy importante. Ninguno de nosotros tiene garantizado un mañana. Si te encuentras con el Señor mañana, ¿qué crees que Él te diría personalmente? Si estás listo, Baruch, vamos a comenzar. Vamos a cubrir algunas escrituras en este podcast, así que espero que tengan sus Biblias con ustedes. Y si no, está bien, las colocaremos en pantalla en ambos idiomas, inglés en blanco y español en amarillo, en sus pantallas. Algunas son simplemente preguntas para autoevaluación. ¿Cuánto tiempo dedicas en oración y adoración? ¿Cuánto tiempo dedicas a la palabra? ¿Estás unido con los incrédulos? ¿Te estás separando del mundo? ¿Estás dando gracias al Señor? ¿Cuál es el fruto en tu vida? ¿Amas a tu prójimo y compartes el Evangelio? Y recordemos también que Dios es un Dios celoso. ¿Es Él tu prioridad? Y vamos a ver versículos para cada uno de estos 9 puntos de autoevaluación. Podrían ser más, por supuesto, pero tenemos un tiempo límite. Así que iniciemos con tus comentarios, Baruch. No estamos buscando sembrar semillas de duda en nadie, pero queremos que la gente se pregunte, ¿tengo una fe activa, una fe bíblica? La fe, desde una perspectiva hebrea, está relacionada con la verdad. Lo digo con frecuencia, creer no es suficiente. Tienes que creer la verdad. Muchas personas creen diversas cosas y las creen muy firmemente. Realmente piensan que están en lo correcto, pero si no es la verdad de Dios, eso no equivale a fe. Así que no buscamos sembrar dudas, sino que tratamos de orientar a las personas a que si realmente tienen una fe verdadera, estas cosas sean evidentes en sus vidas. Cuando hablamos del Señor de nuestra vida, no estamos diciendo que todos los creyentes le servimos perfectamente todo el tiempo, y que si no le servimos así, entonces Él no es nuestro Señor y no somos salvos. Esa no es la intención de lo que estamos discutiendo aquí. De lo que estamos hablando es de cuando una persona reconoce que Yeshua es realmente su Señor, allí hay una expectativa cuando venimos a la fe en Él, de que queremos servirle, obedecerle y ver que su carácter se convierte en nuestro carácter. Eso es lo que una experiencia de salvación verdadera produce, y como dijo Cristian, de eso es de lo que estaremos tratando de convencerte. Queremos tocar tu conciencia para que digas, ¿estoy teniendo una experiencia de fe verdadera que confirma que estoy en la fe? Esa es la pregunta que estamos haciendo. Amén. Primera a los Tesalonicenses 5:17, Salmos 95:6 y Primera de Crónicas 16:11. Como siempre digo, hermanos y hermanas, hay muchos otros pasajes que podríamos usar para cada uno de estos puntos, pero por motivos de tiempo compartiremos solo algunos. Oren sin cesar. Oh, vengan, adoremos y postrémonos, arrodillémonos ante el Señor nuestro Hacedor. Y busquen al Señor y su fuerza. Busquen su rostro cada vez más. Tus comentarios. Bueno, cuando dice oren sin cesar, La escritura en la que siempre pienso es Nehemías. Nehemías oró varios meses antes de presentarse ante el rey para decir que Dios lo estaba guiando a regresar a Judea. Y cuando se presentó ante el rey, hizo una oración muy breve. Creo que estas dos cosas van de la mano. Sí, existe una oración que tiene el sentido de prepararnos para el futuro, pero a veces hay una oración muy simple y rápida que puede lograr mucho. Oremos sin cesar. Debemos hacer de la oración la prioridad de nuestra vida. Y en la medida en que creamos que Dios es el Señor, que Él es fiel y que cumple su palabra, eso se reflejará en cuánto tiempo pasamos en oración.
2: Amén. Gracias. Veamos la siguiente diapositiva. Una vez más, buscamos cubrir varias escrituras a la vez. Salmo 12:6. Esto habla de la importancia de la palabra de Dios, por supuesto. Las palabras de Jehová son palabras puras, como plata refinada en horno de tierra, siete veces purificada. Primera a Timoteo 3:16-17. Toda escritura, no solo parte de ella, sino toda escritura es inspirada por Dios y útil para enseñar, para redarguir, para corregir, para instruir en justicia, a fin de que el hombre de Dios sea perfecto, enteramente preparado para toda buena obra. Y la importancia de la palabra de Dios también en Mateo 24. El cielo y la tierra pasarán, pero mis palabras de ninguna manera pasarán. Tus comentarios, Baruch. Bueno, primero que nada, si eres creyente, si has sido salvo, la palabra de Dios será la prioridad en tu vida. Es la forma principal de Dios de comunicarse con sus seguidores, con su pueblo. Y vemos aquí que la palabra de Dios es fundamental para hacer la voluntad de Dios. Por ejemplo, al final de 2 Timoteo capítulo 3, verso 17 dice que la palabra de Dios fue inspirada por Dios. Él es la fuente de su palabra. Pero noten que nos equipa total y completamente para toda buena obra. Ahora, ¿somos salvos por las buenas obras? Todos sabemos que no. Somos salvos por la gracia de Dios, por la obra del Mesías en la cruz, derramando su sangre con el propósito de comprarnos, de redimirnos del pecado. Pero entiendan que luego de llegar a la fe, somos llamados a hacer buenas obras. Y si no deseamos hacer buenas obras, entonces no hemos entendido la fe. En mi opinión personal, el mayor problema dentro del cristianismo hoy en día es que la falta de reverencia por la palabra de Dios y el irrespeto a la palabra de Dios están por todas partes. Creo que dijiste esto hace poco, Christian, sobre darle máxima prioridad a Dios y a su palabra en nuestra vida. Todo creyente verdadero pondrá la palabra de Dios primero como fundamento de su experiencia de salvación, de lo que son llamados a hacer. Y recuerden, somos salvos en un momento, pero esa salvación debe cambiar nuestra vida para siempre. Y seré más específico, debe cambiar nuestro comportamiento. La salvación debe conducirnos a las buenas obras. Las buenas obras no salvan a nadie, pero la salvación debe producir en esa persona un deseo de hacer la obra de Dios. Correcto, y notamos que 2 Timoteo 3 no es una escritura muy popular en los sermones que se predican hoy en día. Hablan mucho de la gracia, lo cual es maravilloso. El Señor está lleno de gracia, pero a veces lo que hacen es predicar una gracia barata y no enseñan lo suficiente la importancia de la palabra de Dios, como dice aquí, para enseñar, para redarguir y para corregir. Eso es muy importante. A veces cuando tratas de corregir a la gente, como hemos discutido, Baruch, te llaman hiperespiritual, fanático religioso, y que no estamos enfocados en el amor de Dios. Pero creo que al leer esto, Dios nos ama, y por eso nos enseña a través de su palabra, corrigiéndonos y entrenándonos en justicia. ¿Qué puedes comentar?
1: Sí, realmente creo que lo último que dijiste es fundamental. Entrenarnos en justicia. No debería ser controversial que seamos llamados a vivir rectamente. Y es la gracia de Dios la que obra en nuestra vida,
2: no solo para salvarnos. La gracia de Dios sí nos salva, pero esa misma gracia de Dios obra en nuestra vida para producir un comportamiento de justicia y rectitud. Y, Cristian, no puedo decirte cuántos correos electrónicos recibimos criticándonos por hablar de la justicia y tratar de guiar a las personas hacia un comportamiento recto. Siempre nos dicen, oh, Cristo es el único justo, no nosotros.
3: Espera un momento, somos llamados a ser como Él. Somos llamados a manifestar su ministerio, que se supone debe verse en nosotros. Si Él vivió justamente, su espíritu en nosotros debería producir esa justicia. Es realmente trágico hoy en día que eso sea controversial, cuando es algo en lo que todos los creyentes deberían estar de acuerdo.
2: Correcto, bien dicho. Creo que esto nos lleva a la siguiente discusión, porque como dijiste, creo que demasiados creyentes, tristemente, tienen un pie en el mundo y un pie en la iglesia, y Dios no quiere que sigamos más tiempo en terreno neutral. No podemos vivir así como creyentes, especialmente en los tiempos en los que estamos entrando. Creo que esto es igual de importante. 2 Corintios 6:14. No os unáis en yugo desigual con los incrédulos, porque ¿qué compañerismo tiene la justicia con la injusticia? ¿Y qué comunión tiene la luz con las tinieblas? Hemos discutido en videos anteriores, Baruch, que sí, como creyentes debemos compartir el Evangelio con todo el que necesita la salvación. Tenemos el mandato de hacerlo, pero tristemente, algunos confunden eso y se meten en aguas turbias y se rehúsan a romper relaciones con los amigos que tienen en el mundo, especialmente cuando se trata de gente que no te escucha cuando les intentas hablar del Evangelio. O que lo rechazan por completo. Tus comentarios. Bueno, creo que este es un versículo fundamental que dice, no os unáis en yugo desigual con los incrédulos. Quiero decir algo sin intención de añadirle nada a las Escrituras, y espero que la gente entienda lo que quiero decir y que no busco añadir nada a las Escrituras, sino aclarar algo. Hay veces en que los creyentes se comportan como incrédulos. Y tal vez están practicando cosas, haciendo cosas, manejando su ministerio, manejando su iglesia, manejando su organización, de una manera que no se alinea con la palabra de Dios. Y por lo tanto, en esos momentos, somos llamados a romper lazos, a no estar en yugo desigual. Y creo que a veces, las personas tienen dificultades para tomar esa decisión. Para nosotros, no fue difícil cuando en cierta organización con la que habíamos trabajado en el pasado, vimos que ellos simplemente estaban yendo por un camino que no era el camino que sentíamos que era correcto para nosotros. Y sinceramente, creo que uno de los principios más importantes que he aprendido en mi vida, lo aprendí del doctor Charles Stanley, quien dijo, obedece a Dios y deja las consecuencias en sus manos. Quiero decirles que esa es una verdad realmente maravillosa, que nos ayuda a tomar decisiones y que nos trae paz. Dios es capaz de manejar las consecuencias y en realidad, cuando tomamos decisiones correctas, las consecuencias serán una bendición. Dios se encargará de ellas, Él hará que sean una bendición. Así que obedece a Dios, esa es la decisión fácil. Muchas veces nos dicen, tal persona no es creyente, o tal grupo no está tomando decisiones que un creyente debería tomar, y por lo tanto, podemos respetuosamente simplemente romper lazos. Y creo que esta escritura es fundamental para alentarnos a tomar ese tipo de decisiones. Gracias. Algunas escrituras más. Sé que estamos cubriendo bastante terreno y esto me recuerda también que hemos sido criticados por usar demasiadas escrituras en algunos de estos podcasts, pero nunca es suficiente. Salmo 107:1. Este salmo nos habla acerca de dar gracias al Señor. Den gracias al Señor porque Él es bueno, porque para siempre es su misericordia. Primera Tesalonicenses 5:18. Den gracias en todo porque esta es la voluntad de Dios para con ustedes en Cristo Jesús. Filipenses 4:6. Por nada estéis afanosos, sino que en todo, con oración y súplica, con acción de gracias, sean dadas a conocer sus peticiones a Dios.
3: Hablamos de esto en un podcast anterior, Baruch. Creo que la acción de gracias es un aspecto primordial en la vida diaria de un creyente, que a veces tristemente descuidamos. Tus comentarios. Sí, no podría estar más de acuerdo. El agradecimiento a Dios es algo que realmente debemos enfatizar. Necesitamos repasar nuestro día, reflexionando en cada cosa y diciendo, ¿por qué motivo debo agradecer? ¿Qué acciones de gracias tengo para compartir con Dios? Dios es bueno, Él hace tanto en nuestras vidas cada día, y debemos reflexionar sobre lo que experimentamos a diario. Hablando con mi esposa, muchas veces decimos, ¿sabes? Esto podría haber salido de una manera muy diferente. Gracias a Dios que no fue así. Cuando revises tu vida y medites en tu día, especialmente con tu cónyuge o con alguien de confianza, al hacerlo, vas a ver más y más razones para darle gracias a Dios.
2: Amén. Gracias. Los próximos versículos que veremos hablan sobre pruebas, algo de lo que también hablamos en un podcast anterior. Muchas personas están pasando por pruebas, y eso nunca es fácil, pero veamos qué dicen estos versos. Primera de Pedro 4, del 12 al 13. Amados, no se sorprendan del fuego de prueba que les ha sobrevenido, como si alguna cosa extraña les aconteciera, sino gócense en la medida en que participan de los padecimientos de Cristo, para que cuando se manifieste su gloria, también se gocen con gran gozo. Y Santiago dice, hermanos míos, tengan por sumo gozo cuando se hallen en diversas pruebas, sabiendo que la prueba de su fe produce paciencia. Pero dejen que la paciencia haga su obra perfecta para que sean perfectos y completos, sin que les falte nada. Creo que Primera de Pedro, Baruch, tiene un mensaje poderoso. He estado allí. Puedo decirlo abiertamente, que cuando he pasado por pruebas de fuego, no puedo evitar pensar, esto es muy extraño, ¿por qué me pasa esto a mí? Pero realmente nos recuerda que Dios tiene un plan y que no debemos considerar estas pruebas como algo extraño. Tus comentarios. Sí, quiero subrayar lo que acabas de decir. No deberíamos considerar extraño que el mundo nos rechace, porque el mundo nos odia. Eso es lo que nuestro Señor y Salvador nos enseñó, y es algo que especialmente será cierto en los últimos días. El contexto de este pasaje habla de los últimos días. Pero no es extraño para nosotros pasar por pruebas, problemas, dificultades, o como dice aquí, una prueba de fuego. Todos atravesamos situaciones, pero hay buenas noticias. Nunca jamás pasamos por ellas solos. Dios está con nosotros, y como Dios está con nosotros, sabemos que el enemigo no tendrá la victoria. El enemigo no nos derrotará. Vamos a salir adelante, vamos a vencer, porque estamos con él, y tenemos la victoria asegurada. Insisto, como hablamos en un video anterior, el día de la liberación está en el futuro. Vamos a experimentar la victoria. Servimos a un Dios que es un Dios de victoria. Nunca ha sido derrotado, nunca pierde. Él es el campeón de nuestra fe. Por lo tanto, no se desanimen, perseveren y recuerden que el día de la victoria está en el futuro. Amén. Gracias. Mateo 7, 15 al 20. El contexto de este pasaje nos habla sobre falsos profetas y falsos maestros, pero creo que especialmente la última parte de la Escritura aplica para todos los creyentes, esto de por sus frutos los conocerán. Leamos. Cuídense de los falsos profetas que vienen a ustedes vestidos de ovejas, pero por dentro son lobos rapaces. Por sus frutos los conoceréis. ¿Se recogen uvas de los espinos o higos de los abrojos? Aún así, todo buen árbol da buenos frutos, pero el árbol malo da malos frutos. Un buen árbol no puede dar malos frutos, ni un árbol malo puede dar buenos frutos. Todo árbol que no da buenos frutos es cortado y arrojado al fuego. Por tanto, por sus frutos los conoceréis. Te daré la palabra, Baruch, y creo que no hace falta entrar en detalles, ya que probablemente hemos hecho más de 50 videos exponiendo a falsos maestros y falsos profetas. Pero
3: Creo que debemos ser muy cuidadosos con esto que el Señor nos advirtió que vendría en los últimos días. Hablaremos de esto un poco más adelante en algunas diapositivas, pero danos tus comentarios sobre este pasaje. Solo diría que los falsos profetas y falsos maestros tienen un propósito: evitar que produzcamos buen fruto. Por eso son tan peligrosos. Por eso hemos hecho tantos videos. No porque querramos enfocarnos en los falsos maestros, sino porque queremos advertir a las personas sobre lo que creer en esas falsas enseñanzas causa en la vida de una persona. Eso arruina sus buenas obras. Nuestras buenas obras glorifican a Dios. Permiten a los demás ver el mover de Dios, el poder de Dios, su presencia en nuestra vida. Por eso es un tema tan importante. No porque queramos darles a esos falsos maestros una plataforma y hablar de ellos, y que nos acusen de criticarlos. Esa no es nuestra intención. Lo que queremos es advertir a todos, porque somos llamados a hacer esto, como lo ha señalado muchas veces. La Biblia dice que los expongamos porque son peligrosos y por eso grabamos estos videos.
2: Sí, quiero añadir a eso también, para extender un poco tus palabras, que realmente les pedimos, hermanos y hermanas, que oren para que el Señor les dé discernimiento. Muchas personas lamentablemente están usando a Israel de manera engañosa para falsedades. Hemos señalado varios nombres en el pasado, gente como... Hay muchos a decir verdad y mejor ni mencionaré los nombres hoy, pero solo porque alguien use una bandera israelí o se autodenominen rabinos, por favor, tengan mucho cuidado. Muchos lo que hacen es puro sensacionalismo. Si no enseñan de acuerdo con la palabra de Dios, aléjense de ellos. Tienen que ser probados con las Escrituras. Por favor, sean muy cuidadosos. Avancemos.
3: Estos versos hablan sobre compartir el Evangelio y amar a nuestro prójimo. Mateo 22, del 37 al 39. Jesús le dijo: amarás al Señor tu Dios con todo tu corazón, con toda tu alma y con toda tu mente. Este es el primero y gran mandamiento, y el segundo es parecido: amarás a tu prójimo como a ti mismo. Romanos 1, 16. Porque no me avergüenzo del Evangelio de Cristo, porque es poder de Dios para salvación a todo aquel que cree, al judío primeramente, y también al griego. Antes de darte la palabra, Baruch, creo que he notado también una tendencia. Hay mucha complacencia en lo que respecta al Evangelio. Algunas personas son tímidas para compartirlo o simplemente buscan excusas para no hacerlo. Y no creo que debamos hacer eso.
2: Creo que se nos dice claramente que compartamos el Evangelio y amemos a nuestro prójimo. Y por eso compartimos el Evangelio, porque los amamos. Pero algunas personas simplemente siguen rechazándolo y rechazándolo sistemáticamente. Y para mí eso es como lanzar perlas a los cerdos, por lo que necesitamos discernimiento en esta área. Tus comentarios.
3: Bueno, la primera parte de Mateo 22... Esos dos versículos nos muestran que si realmente amamos a Dios, ese amor por Dios se manifestará amando a nuestro prójimo. Si amamos a Dios como lo enseñó el Mesías, lo que hiciste a uno de estos mis hermanos más pequeños, a mí me lo hiciste. Las relaciones importan. Amar a nuestro prójimo es demostrar ese buen fruto, esas buenas obras, esas buenas acciones con las que queremos bendecir a los demás. Y sobre Romanos, solo diré esto. A mitad de este versículo, hablando del Evangelio, dice que es poder de Dios, y me encanta esta frase, para salvación. El Evangelio nos da salvación, y la salvación es sinónimo de victoria. Debemos recordar que el Evangelio es el poder de Dios para la victoria, y esto aplica para toda la humanidad, al judío primeramente, pero también al griego. Dios quiere salvar a toda la humanidad. Por eso estoy muy en contra de aquellos que, de manera incorrecta, enseñan que solo se salvarán algunos escogidos previamente por Dios, cuando vemos que Dios es un Dios que quiere que todo el mundo sea salvo y no solo un grupo selecto o un subconjunto de personas.
2: Gracias. Ahora, muy importante. Vamos a leer esta escritura también, pero... Tocaste este tema al inicio del podcast,
3: en cuanto a que un grave problema que existe es la falta de temor y reverencia ante Dios. Hemos hecho algunos videos sobre el temor del Señor y esa ausencia que vemos en iglesias de todo el mundo y también a nivel individual. Creo que debemos recordar a quién servimos, quién es realmente nuestro Dios. Tuve una conversación con alguien no hace mucho tiempo y dije, su nombre es celoso. Y me respondió, no, imposible. Así que leamos juntos Éxodo 34:14. Porque no adorarás a ningún otro Dios, porque el Señor, cuyo nombre es celoso, es un Dios celoso. El Caná, creo que se dice así en hebreo, y por favor corrígeme si me equivoco en la pronunciación, Baruch. Pero él es celoso, y no compartirá su gloria con nadie más. Y creo que debido a que la gente ha perdido esa reverencia, quiero decir, leemos en Levítico y Éxodo lo que sucedía, ya sabes, cuando un sacerdote entraba al lugar santísimo. La seriedad de lo que debía hacerse. Y el sumo sacerdote debía seguir el protocolo al entrar. O, de lo contrario, incluso podría morir. Y es verdad, ahora tenemos a Yeshua, Jesús, maravilloso. Y debido al derramamiento de su sangre, su preciosa sangre, podemos acercarnos confiadamente al trono. Pero eso no significa que perdamos el temor piadoso y la reverencia hacia el Señor. Creo que las personas que andan con un pie en el mundo y otro en la iglesia no entienden lo que significa darle todo lo que tienen a un Dios celoso. Tus comentarios, Baruch. Dios es celoso, y lo que eso significa es esto. Si algo se vuelve de mayor valor, importancia o tiene una prioridad superior a él, como Dios es celoso, Él se moverá contra nosotros. Esto debería causar que hagamos justo lo que acabas de compartir, que recordemos que Dios tiene que ser primero y que todo lo demás en nuestra vida debe estar debajo de Él. Creo que allí es donde las personas fallan. Dicen, por supuesto que Dios es lo primero en mi vida, pero en la práctica hacen cosas que están en conflicto con las prioridades de Dios. Así que Dios debe ser nuestra prioridad y todo lo demás en nuestra vida debe estar sujeto y traído bajo su autoridad. Dios ciertamente es un Dios celoso. Y si te entendí correctamente, dijiste que alguien negó que Dios sea celoso. Pero al hablar de celo, tenemos que comprender a qué tipo de celo exactamente se refiere la Biblia. Dios tiene celo por aquellas cosas que son buenas, por cosas que están relacionadas con su carácter. Así que debemos tener un entendimiento bíblico del Dios de las Escrituras. Así es, y una vez escuché a alguien decir que desde una perspectiva bíblica, el celo de Dios significa cero tolerancia hacia la infidelidad y hacia nuestra actitud si no lo ponemos de primero en nuestras vidas. Eso es muy importante. Continuemos. Aquí tenemos una pequeña lista de verificación a manera de resumen y recomendaciones, hermanos y hermanas, para ustedes. Pon al Señor de primero en tu vida. Espera y confía en el Señor en tiempos de prueba. Pasa más tiempo en la palabra, en oración y ayuno. Recuerden que Yeshua dijo cuando ayunen y no si es que ayunan. Sepárate del mundo. Da gracias diariamente. Busca el discernimiento del Señor, especialmente de cualquier enseñanza falsa y falsos maestros. Y finalmente, no te preocupes por el mañana y no te afanes por nada. Te doy la palabra, Baruch, para tus comentarios finales. Cristian, la lista que acabas de dar creo que es excelente. Las personas deberían escribirla, tomarle una foto con su teléfono y realmente considerar el buen consejo que les has dado con esta lista de verificación. Porque si realmente estamos haciendo esas cosas, estaremos creciendo, madurando y tendremos un orden de justicia en nuestra vida. Eso es lo que Dios espera y eso es lo que Dios demanda de cada uno de sus seguidores, de todos los que están en esa relación de pacto. Dios no es un Dios de tolerancia. Él es un Dios de perdón, es un Dios de gracia, es un Dios de misericordia, pero es intolerante. Él no aceptará aquello que va en contra de su voluntad. Por lo tanto, deberíamos tener un temor saludable del Señor y deberíamos querer ordenar nuestras vidas de acuerdo con los principios que encontramos en la Biblia. Esta lista que hiciste es una lista muy saludable que nos ayuda a reforzar en nuestra vida lo que deberíamos estar haciendo, nuestras prioridades y lo que debería ser importante para nosotros. Concluiré con esto. Hay un principio muy simple, y es que las cosas que son importantes para Dios deberían ser de máxima importancia para nosotros. Y cuando tomamos decisiones basadas en las cosas importantes para Dios, tomaremos decisiones sabias que van a producir discernimiento. Y quiero decir una cosa más. De lo que carece la mayoría de los creyentes hoy en día es de un discernimiento saludable, poder identificar y decir que sí a lo que viene de Dios, así como decirle que no al engaño del enemigo y a las cosas que están en conflicto con el carácter de Dios. Dios quiere hacer cosas poderosas en nuestras vidas, pero debemos perseverar, debemos vencer y debemos ser obedientes. No podemos estimar lo suficiente la importancia de la obediencia en la vida de un creyente. Fuimos salvos para obedecer.
4: Amén, bien dicho. Ciertamente no hay nada más que añadir. Hermanos y hermanas, oramos que esto haya sido de bendición para ustedes. Es tiempo de que todos nos autoexaminemos y realmente hagamos a Dios la prioridad de nuestras vidas. Nunca es demasiado tarde, hermanos y hermanas. Baruch, gracias por tu tiempo y por compartir estas escrituras con todos nosotros. Esperamos que las pongan en práctica. Baruch en Israel y un servidor en Sydney, Australia, les decimos shalom y bendiciones.
0: Shalom and blessings.
5: 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Shalom desde Israel.
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3: Toma tu Biblia y ve conmigo al libro de Proverbios. Estamos listos para el capítulo 22. En este libro vamos a ver que Dios está impartiendo sabiduría. Gran parte del libro de Proverbios se trata sobre ser sabio, y no se trata nada más de tener sabiduría, tener conocimiento y entendimiento, sino de demostrarlo. A eso hemos sido llamados. Hemos sido llamados a poner en acción la verdad de Dios. Y cuando somos sumisos a la verdad de Dios, cuando estamos comprometidos con ella, recibiremos beneficios. A través de esa verdad, encontraremos dentro de nosotros la capacidad de hacer algo, tomar decisiones sabias. O en otras palabras, encontramos la capacidad de ejercer discernimiento. Eso es lo que tú y yo necesitamos, discernimiento espiritual, para no seguir los caminos del mundo, para no caer en el engaño de esta creación que ha sido manchada por el pecado. No queremos rechazar la verdad, porque cuando rechazamos la verdad de Dios, seremos engañados. Nos encontraremos siendo usados por el enemigo en lugar de ser usados por Dios. Como dije, ve conmigo por favor al libro de Proverbios, y el día de hoy estudiaremos el capítulo 22, iniciando desde el versículo 1. Aquí dice, un nombre es elegido. Esta expresión elegido significa que eliges lo que tú prefieres, lo que es deseable para ti. Así que está hablando y revelándonos una verdad bíblica. Un nombre, y recuerden que nombre es sinónimo de carácter. Así que un carácter piadoso es preferido más que abundantes riquezas. La palabra aquí, osher, significa justo eso, riquezas, ser muy rico. Y noten que hay una palabra que modifica al término para ser rico, y es la palabra rab, que significa grande, o en este caso, abundante. Así que nos está diciendo algo muy simple de entender. Es preferible tener un buen nombre, un carácter que agrade a Dios, más que abundantes riquezas. Y luego dice, más que la plata y más que el oro, ¿es qué? Bueno, tenemos otra frase, gen tov. Tov es bueno, gen es gracia o favor. Entonces, lo que está diciendo aquí es que de la misma manera que es mejor tener un buen carácter, un nombre, una reputación que agrada a Dios, ese es el contexto de este libro de Proverbios, queremos tomar la sabiduría de Dios y aplicarla a nuestra vida. ¿Por qué? Para que Dios esté complacido con nosotros, para que hagamos cosas que Él apruebe, que Él considere correctas. Queremos ser siervos fieles. Así que dice aquí que un buen nombre es preferible a una gran riqueza. Y más que la plata y el oro, es el favor, el buen favor. ¿Qué es el buen favor? El favor de Dios. El favor que encontramos cuando estamos en su voluntad. Como siempre, la palabra bueno se relaciona con la voluntad de Dios. Así que encontramos favor cuando estamos en la voluntad de Dios. ¿Y qué hace el favor? El favor de Dios nos posiciona donde Él nos usará. Donde podemos ser bendecidos y donde podemos ser una bendición para otros. Pasemos al versículo 2. Aquí dice, y usa una palabra similar, con la misma raíz, no es osher, sino asher, que significa una persona rica. Y dice, ser rico o ser pobre, dice aquí, se han encontrado. ¿Qué significa que se han encontrado? Bueno, que coinciden en algo. ¿Por qué? Porque el Señor los ha hecho a todos ellos, o podríamos decir, en este caso, a ambos. Encontramos aquí que Dios es soberano, y que Dios puede obrar en la vida de una persona para darle riqueza, y también puede obrar en la vida de una persona para hacerla pobre. Esto depende de principios bíblicos. Si aplicamos principios bíblicos a nuestra vida, seremos, y oigan esto con cuidado, seremos ricos. ¿Pero qué significa eso? ¿Qué es la riqueza bíblica? Verán, muy a menudo uno oye la palabra riqueza y solo piensa en dinero. Pero no deberíamos. Eso no es lo que una persona que vive cerca de Dios concluye de inmediato. Verás, puede ser rico en muchas cosas. Puede ser rico en buenas obras. Rico con numerosos amigos. Rico con el favor y las bendiciones de Dios, la provisión de Dios. Y esto es lo que te diría. Si me preguntas qué es la riqueza es tener todo lo que necesitas para cumplir la voluntad de Dios. Es decir, Dios provee. Él es un Dios abundante. Hemos hablado muchas veces de este versículo donde Dios da de una manera única. Dice, medida buena, apretada, remecida y rebosando. Así que nuestro Dios da abundantemente, pero no solo finanzas. Dios nos da lo que necesitamos y lo da abundantemente para que podamos servirle a Él. Así que un hombre rico no es necesariamente uno que tiene una cuenta bancaria millonaria o grandes posesiones, sino que un hombre rico tiene todo lo que él necesita, o una mujer rica todo lo que ella necesita, para llevar a cabo la voluntad de Dios, para tener la provisión, para ser hallado fiel y ser del agrado de Dios. Así que aquí simplemente dice, tanto la riqueza como la pobreza se han encontrado porque es el Señor quien las da ambas. Pasemos al versículo 3. En el verso 3 se habla de alguien, y esta es la misma palabra que describe a Satanás. Usualmente esa palabra se utiliza en el libro de Génesis, capítulo 3, indicando que él era la más astuta de las criaturas de la creación. Pero esta palabra para astuto también puede significar algo como prudente. Y somos llamados a ser prudentes. ¿Qué significa esa palabra, Aarón? Bueno, significa aquí alguien que es sabio. Y la sabiduría está arraigada en la voluntad de Dios, en la verdad de Dios, para que podamos tomar nuestra situación y comportarnos correctamente. De eso se trata esta palabra prudente. Y noten lo que dice aquí. El prudente, ¿qué hace? El prudente ve el mal y se esconde. Es decir, se aparta del mal. ¿Qué es el mal? Recuerden que hablamos de esto. La palabra bueno se relaciona con la voluntad de Dios. Y la palabra malo señala todo lo que sea contrario a la voluntad de Dios. Así que él ve el mal, ¿y qué hace? Se esconde, no quiere tener nada que ver con aquello que es contrario a la voluntad de Dios. Entonces se esconde, y luego dice, pero el simple, y un simple es alguien que actúa según el conocimiento del mundo. No es sabio en las cosas de Dios, sino que es alguien que mira al mundo y obtiene su perspectiva, su punto de vista, su entendimiento de las cosas del mundo. Así que un simple, ¿qué hace? Dice, pero el simple pasó, y está en plural, los simples pasaron. ¿Y qué sucedió? Debido a que pasaron frente al mal, han recibido aquello que es contrario a la voluntad de Dios. ¿Y qué le sucederá? Noten la última palabra en este versículo, en el texto hebreo. Es la palabra para ser castigado. Cuando vemos aquello que está en contra de la voluntad de Dios, debemos distanciarnos, debemos escondernos, debemos huir de eso. Si lo hacemos, seremos personas que agradan a Dios. Pero si solo confiamos en la sabiduría humana, en el conocimiento humano, en lo que el mundo puede ofrecer, en lo que puedes aprender del mundo, vas a ver eso que es malo, entrarás directamente allí, ¿y luego qué? Recibirás el castigo que mereces. Pasemos ahora al versículo 4. El versículo 4 comienza con una palabra muy significativa, es la palabra ekef. Ekef muchas veces se traduce como porque. Es una palabra que habla de un resultado o consecuencia. Esta palabra además puede significar recompensa. Lo que se nos está diciendo aquí, miren con cuidado el verso 4. Básicamente dice que el resultado de la humildad, o podríamos decir la recompensa de la humildad, es varias cosas. Noten lo que dice. Yirat Hashem, que significa el temor del Señor. ¿Qué más surge de la humildad? Tenemos la palabra osher de nuevo, la palabra para riqueza. Cuando eres humilde, ¿y cómo es una persona humilde? Una persona humilde entiende sus propias limitaciones. La humildad nos lleva a no apoyarnos en nuestro propio entendimiento, a no confiar en nosotros mismos, sino a confiar en Dios, depender de Él, descansar en su palabra para los asuntos de la vida. Cuando seguimos a Dios, siendo humildes, eso nos conduce al temor del Señor, nos conduce al osher, que se traduce como riquezas. Este osher va con ain en lugar de aleph. Con ain significa riqueza y con aleph significa felicidad. Y luego dice kavod, honor o gloria, y vida. Cuando miras los comentarios rabínicos, esto es lo que nos dicen. La humildad es agradable a Dios y la humildad produce el temor del Señor. Produce la provisión abundante de Dios para nosotros. También nos posiciona para ser glorificados, lo que significa que Dios honrará, y esa palabra para honor, puede significar reconocimiento. Dios reconocerá a su pueblo cuando caminamos en humildad. Y lo último que dice es que vamos a tener vida. Así que la humildad nos brinda la esencia misma de estar vivos. Y lo que quiero decir con eso es que es todo aquello que constituye la vida y la vida en abundancia. Verso 5. Bien, el versículo 5 comienza con una palabra muy especial en hebreo. Es una palabra que no se usa con frecuencia y supongo que la mejor manera de traducirla es espinas. Y se trata de, si te pinchas un dedo, eso duele. Entonces habla de espinas y es un modismo que, según muchos estudiosos, alude al dolor y la incomodidad. Luego continúa con la siguiente palabra, trampas. Así que espinas, que significan dolor, y trampas son el camino de... Y tenemos la palabra ikesh. Ikesh es una persona terca. Y esto significa alguien que está aferrado a sus caminos y que, por ende, rechaza la revelación de Dios. No está interesado en la verdad de Dios, en el consejo de Dios, en la palabra de Dios. Él va por su cuenta, vive su vida a su manera. Es terco en sus propios deseos. Así que dice aquí que espinas y trampas están en el camino del hombre terco. Pero luego continúa. Aquel que guarda su alma, esto significa aquel que se protege a sí mismo, el que se cuida a sí mismo, se ubicará lejos de ellos. Así que, cuando nos cuidamos, nos protegemos, ¿cómo lo hacemos? Bueno, nos protegemos al guardar los mandamientos de Dios. Me parece muy triste cómo las personas, cuando empiezas a hablar de los mandamientos de Dios, se sienten incómodas. Inmediatamente saltan a decir que estás enseñando legalismo. Para nada. Lo que encontramos es esto. ¿Los mandamientos de Dios vienen de quién? Vienen de Dios. Y no nos dice la Escritura que todo buen regalo y toda dádiva perfecta provienen del cielo. Es decir, provienen de Dios. Dios no nos entrega cosas malas. ¿Con qué finalidad Dios nos ha dado sus mandamientos? ¿Para su beneficio? No. ¿Qué necesita Dios? Él no necesita nada. Dios no es pobre. Dios no es escaso. Dios no carece de nada. Dios no necesita nada. Así que lo que Dios nos manda a hacer no es para Él, es para nosotros. Y deberíamos atesorarlo. Deberíamos darle gran valor a las instrucciones de Dios. En otras palabras, a la palabra de Dios. Las personas que hablan de la palabra de Dios dicen que debemos obedecerla y se sienten muy cómodas diciendo eso. Pero cuando mencionas la palabra mandamientos, la gente se siente incómoda y no debería. Los mandamientos de Dios, sus instrucciones, existen para bendecirnos, para mostrarnos cómo tener una vida abundante. Así que noten lo que dice en este verso. El que se guarda a sí mismo, es el término nafsho, su alma, su condición espiritual. El que la cuida, al hacerlo, se está ubicando lejos de ellos. ¿Lejos de qué? De las cosas que se mencionan al inicio del texto, espinas y trampas. Las espinas significan dolor, las trampas, ser capturado por el enemigo. Y si eres capturado, no será para bendecirte ni ayudarte, sino para destruirte. Eso es lo que hace una trampa. Atrapas a un animal porque quieres comerte el animal. Las trampas implican destrucción. Avancemos al versículo 6. El versículo 6 es uno de los versículos más comunes y conocidos en todo el libro de Proverbios, especialmente entre los padres. Y lo interesante es esta primera palabra. Quiero leerla y miren el verso 6 donde dice Hanoj. Hanoj viene de la misma palabra Hanukkah. Si buscas, por ejemplo, Juan capítulo 10, versículo 22, encontrarás que el Mesías sube a Jerusalén en el invierno. ¿Para qué sube allí? Dice el verso, para la fiesta de la dedicación. ¿Qué fiesta es esa de la dedicación? Hanukkah. Hanukkah es una fiesta que surgió debido a que

Bien, enseñen a ese joven o a esa joven a cómo purificar su vida. De eso se trata. ¿Cómo lo hacemos? Mediante las instrucciones de Dios. Así que enseña a ese joven en cuanto a su camino, de acuerdo con el camino correcto, y algunos lo traducen como su camino en relación al camino de Dios. Así que instruye al joven en su camino, en el camino de Dios. Además dice que cuando se haga viejo, no se apartará de él. Este es un proverbio, y a mí me gusta llamarlo así, un proverbio con promesa. Y lo que quiero decir es lo siguiente. Cuando dedicamos a nuestros hijos, primero que nada los dedicamos al Señor. ¿Cómo lo hacemos? No solo llevándolos a un servicio para declarar, te dedico a Dios. Eso está bien, no hay nada de malo en eso, pero no es suficiente. Eso no es lo que implica ese servicio. Implica que los padres van a entrenar, a educar, a instruir a sus hijos en el camino de Dios. Y ese camino produce pureza en nuestra vida. ¿Por qué es tan importante la pureza? Lo he compartido antes, pero hay una palabra, tamei, que significa impuro, o aquello que está contaminado, sucio. ¿Y qué acarrea eso? Tamei acarrea el castigo de Dios, su juicio. Pero tahor, aquello que es puro, acarrea su bendición. Dios está mirando a tus hijos y está determinando, ¿debo castigar a este niño o bendecir a este niño? Si este niño muestra un compromiso con los caminos de Dios, Dios lo bendecirá. Pero si este niño se rebela contra los mandamientos de Dios, entonces este niño será castigado. Por lo tanto, se llama a los padres a influir en sus hijos para que vivan una vida de pureza y encuentren así las bendiciones de Dios. Así que dice, dediquen o instruyan a este joven en su camino, en el camino de Dios, y cuando sea mayor, ese mismo niño, si ha sido dedicado y enseñado correctamente, no se apartará de su camino, del camino de Dios. Miren ahora el versículo 7. De nuevo, esta palabra se repite varias veces en este capítulo, y aquí es una palabra, asher, que se refiere a una persona rica. Y dice, riqueza con pobreza, es decir, un rico entre los pobres, y pobres aquí está en plural, entonces un rico gobernará sobre los pobres. Eso es lo que dice. Cuando pones a un rico y aquellos que están en la pobreza juntos, el rico gobernará sobre los pobres. Es simplemente una verdad de sentido común. Está hablando de un hecho que ocurre en este mundo. Así que un rico gobernará sobre los pobres. Y luego dice, y un siervo que presta, y la implicación es alguien que presta a un hombre, o realmente sería más correcto aquí decir, toma prestado, cuando analizo esto correctamente. Así que, un siervo que toma prestado de un hombre, ¿qué sucede? Bueno, él hará algo. Él quedará endeudado. Será una persona que estará endeudada con aquel a quien le pidió prestado. Así que, tenemos algunos principios aquí. Un siervo será un siervo, es decir, este siervo tendrá que servir a aquel a quien le pidió prestado. Eso es de lo que este versículo está hablando. Así que queremos ser personas que no piden prestado, sino más bien que prestan, porque eso nos pone en una mejor posición. Nos pone en liderazgo. Miren ahora el versículo 8. Aquel que siembra, y tenemos una palabra, habla. Habla significa maldad, perversión, injusticia, aquello que es de lo más desagradable para Dios. Es una palabra muy fuerte. Aquel que siembra maldad cosechará, él cosechará, y tenemos la palabra aven que significa maldad. Así que cuando tú siembras aquello que desagrada a Dios,
aquello que va en

0: contra del carácter de Dios, cosecharás maldad. Y luego dice, la vara de su ira, ¿qué hará? Dice, la vara de su ira lo llevará a su fin. Es decir, cuando sembramos aquello que desagrada a Dios, la vara de su ira, ¿la ira de quién? La ira de Dios, llevará a esa persona a su fin. No siembres maldad, no siembres perversión, no te involucres en actos de impiedad, porque eso producirá un final, tu final. La vara de la ira de Dios te hará llegar a tu fin. Mira ahora el versículo 9. El versículo 9 tiene una expresión muy interesante. Es la frase Tov Ain. Eso significa un buen ojo. ¿Y de qué está hablando? De tener una buena perspectiva. Mirar las cosas desde una perspectiva divina. Y aquí está la clave. Recuerda que la palabra bueno se relaciona con la voluntad de Dios. Entonces, lo que dice aquí en el verso 9 es, un ojo que es bueno, es decir, alguien que tiene una perspectiva basada y fundamentada en la voluntad de Dios, esa persona será bendecida. Tú miras las cosas y quieres discernir cuál es la voluntad de Dios. Eso traerá bendición a tu vida. Así de simple. Por eso es que discernir cuál es la voluntad de Dios es tan necesario, es tan deseable. Para poder lograrlo, necesitas discernimiento, y eso comienza con el temor al Señor, haciendo de Dios tu prioridad. Así que leemos aquí, Tov Ain, una buena perspectiva. ¿Qué es una buena perspectiva? Una que busca la voluntad de Dios. Esa será bendecida. Y noten lo que hace. Él dará de su pan al pobre. Aquí hay una palabra diferente para pobre. Antes, tratamos con la palabra rash, que proviene del término reshen, que es una palabra para pobreza, para definir a alguien que tiene carencias. Pero esta palabra que vemos aquí, en el versículo 9, con la que concluye el versículo 9, cuando dice, porque él ha dado, literalmente en el pasado, porque él dio de su pan al pobre. El término pobre aquí es una pobreza aún más intensa que el término que vimos antes, rash. Y me refiero a la palabra dal. Habla de alguien que está en una situación extremadamente precaria o humilde, una posición muy crítica. Significa que no solo está en pobreza y carencia, sino que lo está de una manera muy, pero muy extrema. Entonces, rash habla de alguien en pobreza, pero dal habla de alguien en pobreza extrema, en una situación muy humilde que le está causando daño. No tiene lo mínimo necesario para sostenerse. Esa es la implicación. Mira el versículo 10. El versículo 10 nos da algunos consejos muy buenos. Nota lo que dice, garash, significa echa fuera. Echa fuera al letz, que significa burlador. Debemos entender lo que significa esta palabra, burlador. Un burlador es alguien que toma las promesas de Dios y se burla de ellas. Las rechaza. No encuentra nada significativo en las promesas de Dios. Además, se burla de las instrucciones de Dios. Es decir, si Dios quiere enseñarnos algo, a esta persona simplemente no le interesa. Se burla de ello. Y noten el resultado. Se nos dice que echemos fuera, que expulsemos al burlador. Y saldrá, ¿qué? Pues saldrá la contienda. Cuando expulsas al burlador, también saldrá y se irá la contienda. Y dice que cesarán el juicio y la vergüenza. Así que hay beneficios al deshacerse, al no tener ningún contacto, al no permitir que un burlador, alguien que rechaza las instrucciones de Dios, los caminos de Dios, la perspectiva de Dios, libérate de esa persona. que no tenga ninguna influencia en tu vida, en tus negocios o en las decisiones que tomas. ¿Qué se te instruye a hacer? Échalo fuera. Y cuando lo haces, ¿qué sucede también? La contienda se irá y dice que cesarán el juicio y también la vergüenza. Así que hay beneficios al deshacerse del burlador. Y muchas veces debemos reconocer esto, que dentro de las congregaciones, dentro de los comités, habrá personas que dudan de la palabra de Dios. Deshazte de ellos. Ellos no pertenecen a tu congregación, no pertenecen a algún comité en el que has sido llamado a servir a Dios, a participar de algún modo. Deben ser expulsados. Verso 11. Aquel que ama la pureza del corazón. Recuerda que el corazón es sinónimo de la mente y hemos sido llamados a desarrollar pensamientos puros. Debemos esforzarnos por eso. Quiero compartirte que hay cosas que puedes hacer para desarrollar una mente pura. ¿A qué me refiero? Siempre que algo venga a tu mente que sea inapropiado, que no encaje con el carácter de Dios, que no sea una buena palabra, cuando tengas un pensamiento, y esto sucede todo el tiempo, ¿por qué? Porque Satanás le encanta tentarnos para hacer el mal y nos tienta con cosas inapropiadas. Entonces, ¿qué debemos hacer cuando uno de esos pensamientos viene a nuestra mente? No es pecado todavía, es Satanás intentando hacer que pequemos. Pero tener un pensamiento inapropiado no es pecado, aunque efectivamente no es apropiado. Entonces, ¿qué hacemos? Reconócelo, confiésalo. Confieso que este pensamiento es contrario al carácter de Dios. Está fuera de su voluntad. Yo quiero servir a Dios, quiero obedecer a Dios, quiero estar en su voluntad, así que confieso esto como algo maligno, lo confieso como algo que está en conflicto con el carácter de Dios. Reconozco que si lo hago, Dios no lo permita, me alejaría de la voluntad de Dios y viviría una vida que desagrada a Dios, una vida que me llevará a ser engañado por el enemigo y estaré invitando a la vergüenza a mi vida, y no quiero eso. Así que Dios, me vuelvo a ti para que me des el poder para huir del mal, para huir de estas ideas inapropiadas, de estas ideas impías, estos pensamientos que van en contra de tu carácter. Así que leemos, aquel que ama un corazón puro, ¿qué dice? Gracia está en sus labios. Es decir, él habla con gracia o con favor ante los demás. Bien, esta palabra para gracia o favor es la palabra gen. Habla de algo que sí es apropiado. En cuanto a la palabra gracia, si dices que alguien manifiesta gracia, puede significar que es alguien generoso o muy amable. Pero si hablas, por ejemplo, de que una bailarina expresa mucha gracia en su presentación de ballet, quieres decir que sus movimientos en el escenario son muy apropiados, encajan perfectamente con la música. Así que, la palabra gen significa favor. Nos habla de algo que es apropiado, que es correcto, que es puro y que está estrechamente ligado al carácter de Dios y a la voluntad de Dios. Así que mira este versículo, dice, gen sifatav, que significa gracia, y la implicación es que hay gracia en los labios de esta persona. Está hablando palabras con gracia, palabras apropiadas, que son adecuadas para las circunstancias. ¿Y cuál es el resultado? Raehu melech, que significa un rey será su amigo. Muchos lo traducen como el rey está bien, pero simplemente dice un rey, cualquiera que sea el rey, será su amigo. Bueno, ¿de qué rey estamos hablando? Creo que habla del Rey de Reyes. Así que, cuando hablamos lo que es apropiado, adecuado, recto, conforme a la voluntad y el carácter de Dios, entonces el Rey, es decir, Dios mismo, será su amigo. ¿Y qué es un amigo? Es alguien que te ayuda, alguien que es confiable, alguien que te va a asistir. En eso se convierte Dios para ti. Mira ahora el verso 12. Los ojos del Señor guardan Esta es una palabra para cuidar o proteger. Guardan el conocimiento. Así que los ojos del Señor guardan el conocimiento. Esto significa lo siguiente. Dios quiere ayudarte a mantener su conocimiento. Dios revela algo, Dios comparte algo, te enseña algo, y los ojos del Señor, es decir, que Dios está mirando con el fin de guardarte en su conocimiento. Ese es un gran beneficio. Y continuando dice, pero Él trastorna, es una palabra para contrariar a un adversario. Implica llevar algo a una conclusión diferente. Y noten lo que dice. Las palabras de un boged. ¿Qué es un boged? Un traidor. Alguien que es desleal. El mensaje aquí es que Dios torcerá las palabras de la persona infiel, de la persona desleal, del traidor. Él actuará en contra de esta gente. Así que cuando miras este versículo, leámoslo de nuevo. Para aquellos que están comprometidos con la voluntad de Dios, Dios mirará, Él guardará. Sus ojos guardarán el conocimiento que Él da a estas personas. Pero los que son desleales, que no son fieles, que no confían en Dios, aquellos que son traidores a Dios, a ellos Dios los frustrará. Él estará en contra de las palabras de tales personas. Verso 13. El verso 13 habla de alguien que es perezoso. Una persona perezosa, ¿sabes qué hará siempre? Encontrará excusas para no hacer nada. Y a veces están tan comprometidos con no hacer nada, pero actuando y comportándose de manera perezosa, que sus excusas son casi chistosas, si no fueran tan tristes. Noten lo que dice, verso 13. El perezoso ha hablado. Un león está afuera, en medio de la calle. Y seré asesinado. Eso es literalmente lo que dice. De nuevo, el perezoso dice, o ha dicho, está en pasado. Un león está afuera, en medio de la calle, y seré asesinado. Entonces, ¿qué está diciendo? No puedo salir, no puedo ir y hacer tal cosa. Necesito quedarme aquí en casa. ¿Y qué hará en la casa? Nada. Este sujeto inventa razones y falsas amenazas. ¿Por qué? Porque no quiere salir, porque no quiere trabajar, porque no quiere ocuparse de los asuntos del Señor. Así que la pereza hará que esta persona siempre tenga una excusa por la cual no puede hacer algo. Deberíamos estar listos para hacer la voluntad de Dios. Hay una palabra muy importante y es la palabra dahuf. Dahuf significa con urgencia. Y cuando Dios nos revela algo, cuando sabemos cuál es su voluntad, seamos rápidos en cumplirla, con un sentido de urgencia. Porque si nos demoramos, ¿qué pasará? Cuando sabemos lo que tenemos que hacer y lo postergamos, no actuamos, eso le da al enemigo una oportunidad para obtener un punto de apoyo en esa situación. Y él usará ese punto de apoyo para tentarnos, para hacernos pensar de manera diferente y encontrar excusas. Oh, no puedo hacer eso. Eso no está bien, no es bueno. No creas las mentiras del enemigo. Cuando Dios te llama a hacer algo, responde rápidamente con un sentido de urgencia. Mira ahora el verso 14. Una fosa profunda es la boca de, podríamos decir, mujeres extrañas. Muchas Biblias traducen esta palabra zarot, que viene de la palabra hebrea zar, que significa zar, extraño o extranjero. A menudo, esa palabra se usa en referencia a ídolos o a los adoradores de ídolos. De lo que habla aquí es de una mujer y dice, mire de nuevo el verso 14, una fosa profunda, esto es una amenaza, serás atrapado si caes en una fosa, quedarás cautivo y es una fosa profunda, no podrás salir de ella. Por ende, serás capturado. Una fosa profunda es la boca y la implicación es lo que estas mujeres idólatras están diciendo. te están llevando a ser atrapado. Eso es lo que ellas buscan. Y luego dice, la ira del Señor caerá allí. Esto quiere decir lo siguiente. No sigas el engaño de las mujeres idólatras. Ellas no están interesadas en las cosas de Dios. Ellas siguen sus propios deseos. De eso se trata la idolatría. Así se crean los ídolos, para intentar reconciliar y justificar mis propios deseos pecaminosos. Oh, eso no es pecado, así es como yo adoro a mi Dios. No, es pecado. Tú adoras de una manera inapropiada para justificar tus deseos inapropiados. Así que aquí dice, mira con cuidado, una fosa profunda es la boca de las mujeres idólatras y la ira del Señor caerá allí. La implicación es esta. Si escuchas el engaño de estas mujeres idólatras, caerás en una fosa profunda. No podrás salir. Y en esa fosa profunda, pronto caerá la ira del Señor. La ira del Señor caerá allí. Esto simplemente habla de cómo el enemigo usa a estas mujeres, mujeres que son extranjeras, es decir, ajenas a nuestra relación de pacto con Dios. Eso le es extraño. No quieren eso, no lo desean. Son idólatras. Verso 15. Este verso habla de la necedad. La necedad o la insensatez básicamente ata el corazón del joven. Y lo ata, no de una manera buena, lo ata a la maldad, a cosas que son desagradables para Dios. La necedad ata el corazón del joven. Y luego dice que la vara de la disciplina o la vara de la ética es una palabra que hemos encontrado muchas veces, musar, habla de la verdad ética y moral. Así que la vara de la verdad ética y moral estará lejos de él. ¿Qué pasa aquí? Cuando estamos comprometidos con la necedad, ¿qué es la necedad? Aquello que está en conflicto con el consejo de Dios. Lo puedo decir de otra manera. Aquello que está en conflicto con los mandamientos de Dios. Eso es la necedad, lo que está en conflicto con la instrucción de Dios. ¿Y cuál será el resultado? Por esta razón, nuestros corazones, el corazón de una persona, estará atado a la necedad. Y eso causará que la vara de la verdad ética y moral esté lejos de él. Un último verso y terminamos. Verso 16. Leemos. Osek dal. Es una palabra que mencioné antes. Tenemos la palabra rash, que habla de alguien pobre, y una persona que está en extrema pobreza es dal. Está en una circunstancia de gran escasez. Él está muy lejos de contar con los recursos mínimos necesarios para sostener su vida. Y aquí vemos una advertencia. Aquel que oprima a esta persona extremadamente pobre con el fin de generar abundancia para sí, o aquel que toma lo que tiene y se lo da a alguien rico, bueno, ¿por qué harías eso? Tienes una elección. Digamos que tengo un dinero extra. ¿Y qué voy a hacer con ese dinero extra? Voy a dárselo a alguien pobre que realmente lo necesita, que sería de gran bendición para él, o puedo dárselo a alguien rico. ¿Qué harías tú? Bueno, algunas personas en esa situación dirían, ¿qué puede hacer ese pobre por mí? Nada. Así que como no voy a obtener nada de él, él tomará esa bendición que le doy para comprar comida, tal vez, o si hace frío, comprará un abrigo para mantenerse caliente. Eso es lo que hará con mi dinero, pero eso a mí no me beneficia. Así que yo preferiría dar lo que tengo de más a alguien rico, que luego pueda bendecirme, que luego pueda hacer algo por mí. Por eso dice, es una advertencia. Al que oprime a una persona muy pobre para generar abundancia para sí mismo, o aquel que le da al rico, dice, ciertamente. ¿Cuál será el resultado de esta persona? Tenemos la palabra mahzor, que significa escasez. ¿Entiende algo? Dios te bendice con abundancia. Tienes un dinero extra. Si dices, ¿cómo puedo usar esto para beneficiarme a mí mismo? Esto conducirá a que tengas escasez en tu vida, un mahzor, una carencia. Pero si tomas eso y dices, ¿cómo puedo usar esto para realmente ayudar, para bendecir, para asistir a alguien más? Entonces, esa sabiduría que te lleva a dar a alguien que carece de sustento, a quien realmente puedes ayudar sin esperar nada a cambio. ¿Qué dice la Escritura? Bueno, hay una parábola que el Mesías enseñó en Lucas, capítulo 14. Cuando das a aquellos que no pueden devolverte nada a cambio, Dios, que es justo, Él lo verá, lo reconocerá y Él te recompensará. Entonces es mucho mejor recibir una bendición, una recompensa, una retribución del Señor, quien es dueño de todas las cosas, que una recompensa de alguien que es marginalmente rico en este mundo. ¿Por qué querrías las bendiciones de un rico y no las bendiciones de Dios? Las bendiciones de un rico solo serán materiales, pero las bendiciones de Dios pueden bendecir cada aspecto de tu ser, el físico y el espiritual. Así completamos la primera mitad de Proverbios 22. Shalom, desde Israel.
1: Shalom, from Israel.
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0: Gracias, Señor. Bueno, mi gente linda, ahora ha llegado lo que ustedes estaban esperando. ¿Cuánto quieren nadar? ¡Nadar!
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Para mí, la parte más asombrosa del libro de Jeremías es lo que vamos a estudiar en esta sesión. Les he compartido en dos ocasiones diferentes hasta ahora, en esta conferencia, que todo lo que Jeremías dijo prueba que él era ciertamente el profeta del Señor. Todo lo que habló ahora es una realidad. Y cuando aparece nuestro capítulo principal, me refiero al capítulo 42 de Jeremías, cuando ese capítulo comienza, parecería que el pueblo ha cambiado, que llegaron a darse cuenta de que, en efecto, Jeremías había sido llamado por Dios, hablaba en el nombre de Dios y que compartía la verdad con el pueblo. Pero vamos a ver, antes de concluir esta conferencia, lo alejado que estaba el pueblo de someterse a la voluntad de Dios y de reconocer la palabra de Dios y el instrumento que Dios proveyó, es decir, el propio profeta Jeremías, para transmitir la verdad de Dios. Así que dicho esto, toma tu Biblia y ve conmigo a Jeremías, capítulo 42. Libro de Jeremías, capítulo 42. El pasaje comienza con un líder muy importante y un líder adjunto junto a otras personas influyentes que se acercan a Jeremías. El contexto es importante porque debemos tener en cuenta que una palabra que será usada en este pasaje es la palabra remanente. Vemos que muchas personas han perdido la vida. Muchas personas han encontrado destrucción a su alrededor. Muchas personas han sido exiliadas a Babilonia. Pero aún queda un remanente que reside en Judá. Y están tomando una decisión. ¿A dónde irán? ¿Deberían permanecer en la tierra prometida? ¿Renovará Dios sus promesas de pacto con este remanente? ¿O será mejor abandonar la tierra y regresar a Egipto? Vemos un principio aquí que es vital y es cierto para todo ser humano, y es el siguiente. Tenemos la tendencia de querer regresar al problema en lugar de caminar y vivir en nuestra libertad, esa libertad que tenemos para servir a Dios, para obedecer a Dios y para ser siervos de Dios. Pero en lugar de eso, tendemos a querer regresar a las cosas de este mundo. Compartí antes en nuestra primera sesión que proféticamente Egipto se relaciona con el mundo. Y es muy difícil para nosotros querer dejar este mundo. Cuando las cosas se vuelven difíciles, cuando las cosas se vuelven confusas, tendemos a querer regresar al mundo y abrazar un carácter mundano, en lugar del carácter que hemos sido redimidos para demostrar, que es el carácter del reino de Dios. Noten cómo comienza el capítulo 42, versículo 1. Dice: todos los oficiales de los soldados, refiriéndose a los líderes del ejército, se acercaron, y vamos a conocer a dos de ellos. El primero es Johanan, hijo de Carea, y el segundo es Jesanías, hijo de Osaías. Y todas las personas, desde los pequeños hasta los grandes, es decir, aquellos que eran insignificantes y aquellos que eran muy significativos, muy importantes, líderes, todos se acercaron. ¿A quién? Se acercaron a Jeremías. Y noten lo que dijeron. Miren ahora el versículo 2. Y dijeron a Jeremías, el profeta. Esto debería destacarse, porque muchas veces cuando el pueblo hablaba con Jeremías, simplemente lo llamaban Jeremías, un profeta. Pero aquí vemos algo diferente, algo que sobresale de parte del pueblo. Y me refiero a que parecería que, finalmente, después de que todo lo que Jeremías dijo probó ser verdad, ahora lo están reconociendo como Jeremías, el profeta. ¿Y qué dijeron? Bueno,
En medio del verso 2 dicen, permite nuestra petición. Esta palabra para petición es una súplica. Y cuando estudias esta palabra para súplica o ruego, está conectada con una de las palabras bíblicas que se relacionan con la gracia. Así que aquí, lo que están diciendo a Jeremías el profeta es que, obviamente, quieren que él ore y que hable gracia en su favor. Y también que ores a favor de nosotros ante el Señor. Fíjense bien, ante el Señor tu Dios, a favor de todo este remanente. Bien, ellos eran una nación grande, pero ahora, después de la destrucción que trajo esta guerra y el hecho de que los babilonios sitiaron Jerusalén y que ahora Jerusalén, la ciudad principal, la capital, está en ruinas, el templo ha sido consumido por el fuego y Judá y la mayoría de sus ciudades están devastadas. Por tanto, solo queda un remanente. Y están viniendo para decirle a Jeremías, el profeta, Jeremías, ve delante de Dios y ora en favor de nosotros, de los que quedamos de este remanente. Y también busca en nuestro favor, y recuerden esa palabra, la mayoría lo traduce como ruega, pero lo que están buscando es la gracia de Dios. Pero noten cuando se dirigen al Señor, dicen, el Señor tu Dios, es decir, el Señor tu Dios, Jeremías. Y aquí está la pregunta. ¿Deberíamos nosotros, este remanente, permanecer, nosotros que éramos grandes, pero ahora somos pequeños, como tus ojos ven hoy? ¿Qué debemos hacer? Nosotros los que quedamos, este pequeño remanente, ¿qué debemos hacer? Están buscando guía y comienzan de una manera maravillosa. Se están volviendo al hombre de Dios, volviéndose al profeta que habían rechazado. Y no solo eso, sino que si han leído este libro, Jeremías fue perseguido por el pueblo. Él sufrió enormemente por su fidelidad, por compartir la verdad de Dios con este pueblo, que lo rechazó, que rechazó al Señor y que no se arrepintió ante el Señor, Dios de Israel. Y noten lo que dice. Pasemos al verso 3. Y decláranos lo que el Señor tu Dios, nótenlo de nuevo, ellos están dejando en claro que realmente no tienen una relación con Dios, que no se ven a sí mismos en una condición de pacto con el Señor Dios. Ellos siguen diciendo, el Señor tu Dios. ¿Y qué es lo que quieren? Mira de nuevo el verso 3. Están pidiendo que Jeremías ore a Dios para que ellos puedan saber el camino en el cual deben andar. Entonces, vemos un cambio, aparentemente. Ese cambio es que ahora quieren caminar en el camino del Señor. Dios ya les había ofrecido la misma oportunidad en el pasado, pero ellos la rechazaron una y otra vez. Ahora la pregunta es, ¿de verdad han cambiado? ¿Están orando sinceramente? ¿Y se están acercando a Jeremías el profeta con la intención correcta, con el fin de caminar en el camino del Señor? Noten lo que dicen al final del versículo 3. Y la palabra, es decir, quieren escuchar a Dios, y la palabra que debemos hacer. Ahora están respondiendo a lo que vimos en la primera sesión, cuando Dios dijo, hagan buenos sus caminos y sus obras. Ahora están diciendo, caminaremos en tu camino, muéstranos. Y en segundo lugar, haremos tu obra. Están jurando obediencia, se están presentando ante él sumisamente, y todo eso es bueno, todo eso es lo correcto. Pero la pregunta es, ¿están siendo sinceros? ¿Están realmente comprometidos con las palabras que acaban de decirle al profeta? Pasemos al verso 4. Y Jeremías el profeta, de nuevo ese término, el profeta. Y Jeremías el profeta les dijo,
he oído, y he aquí estoy orando al Señor, y noten que hace un cambio. Y esto debe saltarnos a la vista. La semana pasada estaba enseñando en Kosovo, y el grupo con el que estaba compartiendo necesitaba aprender un principio bíblico. ¿Y cuál será? Vayan despacio cuando lean las Escrituras. Y lean cada pasaje repetidamente, porque cuando lees despacio, leerás con cuidado. Y cuando lees lentamente y con cuidado, los cambios en la escritura se harán notar. Lo que se destaca aquí es la manera como habló Jeremías. Ellos seguían diciendo, tu Dios, pero él responde, y noten esto. He aquí, he oído, y estoy orando al Señor, su Dios. Y este su Dios está en plural, el Dios de todos ustedes, de acuerdo a sus palabras. Y acontecerá que todo lo que el Señor responda, se los declararé, y no retendré de ustedes ni una palabra. Podemos entender que eso significa, no les ocultaré nada. Jeremías ha oído al pueblo. Jeremías ha recibido las peticiones del pueblo. Les está prometiendo hacerlo y hacerlo a fondo, hacerlo completamente. Compartir una vez más con los hijos de Judá cuál es la revelación de Dios para ellos. Creo que sería bueno que hiciéramos una pausa un momento y que sinceramente nos presentemos ante Dios diciendo, Señor, ¿cuál es tu palabra para mí? Pero ten cuidado, porque solo cuando tengas la intención sincera de cumplir esa palabra que Dios tiene para ti, solo cuando estés seriamente comprometido con obedecer esa palabra, es que Dios te dará esa palabra. Esa es la razón por la que muchos están espiritualmente frustrados, porque Dios no les está hablando. Y la razón por la cual Dios está en silencio, está callado, y ellos están frustrados, es porque realmente no tienen la intención de obedecer. Van a escuchar con el deseo de evaluar la palabra de Dios. No somos quien para evaluar, sino para creer, recibir y poner en práctica su palabra. Cuando tenemos ese compromiso, Dios no nos va a frustrar. Dios nos iluminará. Él nos empoderará y compartirá con nosotros sus propósitos para nuestras vidas. Pasemos al versículo 5. Y le dijeron a Jeremías, que el Señor venga a nosotros como un testigo verdadero y fiel. Si entienden esta frase hebrea, lo que realmente significa es que el pueblo le está diciendo a Jeremías, queremos recibir de ti un testimonio verdadero, es decir, un testimonio basado en hechos. Queremos conocer la palabra de Dios. Y luego dicen la palabra Neimán, que generalmente habla de fidelidad. Entonces, quieren escuchar el testimonio fiel de Dios para ellos con el propósito de ser fieles a esa palabra, implementándola en sus vidas. Todo esto suena maravilloso y es lo correcto. Sigamos leyendo el verso 5. Si no hacemos de acuerdo a toda la palabra que el Señor tu Dios nos envíe, así nosotros haremos. Esta es la segunda vez que dicen cualquier cosa. Según lo que Dios nos indique, nosotros haremos. Esta es otra proclamación de obediencia, de que el pueblo tiene la firme intención de cumplir fielmente la revelación de Dios. Y de nuevo, hagamos una pausa y preguntémonos, Dios, estoy comprometido con llevar a cabo tu palabra para mí, la revelación de las Escrituras con la que me estás guiando a actuar, ¿estoy comprometido con tus planes, Dios? Bueno,
Lo que el pueblo le está diciendo al profeta es excelente. Es lo correcto. Pero la pregunta que debemos hacernos es esta. ¿Están siendo sinceros? ¿Están comprometidos con la palabra de Dios? Miren, por favor, el verso 6. En el verso 6, lo que se hace es clarificar su sinceridad para nosotros, los lectores. Dice, si es bueno o si es malo. ¿Qué significa esto? Es un modismo. Si nos parece bueno, lo haremos. Pero incluso si es algo que es malo, algo que no queremos escuchar, lo que están afirmando es que aún así lo harán. Esta es la tercera vez que se han comprometido en lealtad y fidelidad para cumplir lo que Jeremías les revele de parte del Señor Dios. Entonces, ya sea bueno, o podríamos traducirlo como ya sea malo, de acuerdo con la voz del Señor nuestro Dios, noten eso, la voz del Señor nuestro Dios, esto es maravilloso, que estamos enviando a ti hacia Él, es decir, estamos usándote a ti para hablar con Él por nosotros. De nuevo, oiremos, porque será bueno para nosotros que oigamos la voz del Señor nuestro Dios. Ahora, ¿qué están diciendo? Han dicho tres veces que están comprometidos con la revelación de Dios. Sea lo que Él comparta con nosotros, lo vamos a hacer. Lo vamos a implementar en nuestras vidas. Y luego noten que dice al final, lo oiremos, ¿por qué? Están llegando a una gran conclusión espiritual. Que lo que Dios revela es lo bueno. Es decir, que la palabra de Dios nos posiciona y nos capacita para estar en la voluntad de Dios. E insisto, la voluntad de Dios es buena. Por nuestro propio bien, tenemos que estar en su voluntad. Tenemos que ser fieles a su palabra y a sus propósitos. De nuevo, ellos dicen, porque oiremos la voz del Señor nuestro Dios. Es decir, la van a obedecer. Verso 7. En el versículo 7, Jeremías recibe una respuesta de Dios. Y noten lo que dice el texto. Versículo 7. Y aconteció que al cabo de 10 días, entonces Jeremías fue fiel al llevar su súplica ante el Señor. Pero Dios no respondió de inmediato. Y lo que debemos aprender de lo que acabamos de leer en estos versículos es que, mientras las personas esperaban, continuaron y continuaron diciendo, nosotros seremos fieles. Nosotros tomaremos la revelación de Dios, la implementaremos en nuestra vida porque es buena. Es decir, porque deseamos la voluntad de Dios. Así que están dando una fuerte indicación de que han cambiado, que no son las mismas personas que eran antes, que cambiaron a causa de este juicio, a causa de lo que han sufrido a manos de los babilonios, la destrucción de su nación, Judá, la destrucción de las ciudades de Judá y su capital, Jerusalén, y de su amado templo. Aquel en el que confiaban porque Dios moraba allí y nada podría sucederle. Bueno, descubrieron que la realidad era otra. Todo eso fue destruido y muchas personas, sus amigos, sus familiares, sus vecinos, ya no estaban en Judá. Habían sido llevados cautivos a Babilonia y permanecían en esclavitud. Fueron llevados allá como esclavos, y el panorama lucía muy desalentador y desastroso para todos. Pero aparentemente habían aprendido, y ahora afirmaban una y otra vez su compromiso de seguir a Dios. Miren de nuevo el verso 7. Y aconteció al cabo de 10 días. ¿Qué aconteció? Que la palabra del Señor vino a Jeremías. Versículo 8. Y llamó a Johanán,
hijo de Carea, y a todos los oficiales de los soldados que estaban con él, y a toda la gente, desde el menor de ellos hasta el mayor. Fíjense que Jeremías recibió el mensaje y ahora está haciendo exactamente lo que prometió: llevar la revelación de Dios, la respuesta de Dios, a estas personas que ahora estaban reconociendo a Jeremías como el profeta del Señor. Un pueblo que aparentemente ha sido transformado, que ahora busca la gracia de Dios, que desea poner en práctica su palabra. Son un pueblo diferente, podemos concluir, basándonos en lo que ha sucedido hasta ahora. Leamos el versículo 9. Y les dijo a ellos: así dijo el Señor, el Dios de Israel, a quien me han enviado ustedes, con el fin de que vuestra súplica sea presentada delante de él. Versículo 10. Ahora vamos a ver cuál es la respuesta de Dios y qué mensaje tiene para la gente. Leamos el versículo 10. Si ustedes habitan en esta tierra, ¿en qué tierra? En la tierra de Judá. A pesar de que Jerusalén había sido profanada, la ciudad estaba en ruinas, el templo había sido quemado, las murallas ya no estaban allí. Aunque todo esto había ocurrido, Dios está diciéndole al pueblo: no se vayan de Judá. ¿Por qué? Porque es la tierra prometida. Y cuando estudiamos la palabra de Dios, aprendemos esto especialmente en la Torá. Puedo decirte que hay muchos maestros de la Biblia que dirán: a Dios no le interesa la titularidad de las tierras, pero sí le interesa, y me refiero a la titularidad de un terreno específico, la tierra prometida, la tierra que Dios le entregó a los patriarcas, la tierra de Israel. Y lo que vemos cuando miramos la palabra de Dios es que esa tierra está estrechamente ligada a la voluntad de Dios. Y esa tierra también ha sido santificada por Dios. Él la apartó con un propósito. ¿Qué propósito? Un propósito de reino. Y lo que Dios está diciendo a este remanente en Judá es: no salgan de allí. ¿Qué dijo exactamente? Leamos de nuevo el verso 10. Si ustedes habitan en esta tierra, los edificaré y no los derribaré. Los plantaré y no los levantaré, es decir, no los arrancaré, no los removeré. Porque, fíjense, dice: he sido consolado con respecto al mal que les he causado. Ahora, ¿por qué está usando Dios esta frase, el mal que les he causado? ¿Acaso Dios hace el mal? Bueno, cuando lo entiendes correctamente, ¿qué es el mal? Hablamos de esto en nuestra primera sesión. Lo bueno siempre se relaciona con la voluntad de Dios. Lo malo es todo lo que está en contra de la voluntad de Dios. ¿Qué quiere hacer Dios? Recuerden el significado del nombre de Jeremías: el Señor exalta. Eso es lo que Dios quiere hacer. Dios quiere exaltarte. Dios quiere levantarte. Dios quiere bendecirte. Dios quiere que experimentes su amor, su presencia, su poder, su provisión, para que puedas vivir una vida victoriosa. Ese es el plan de Dios para ti. Pero si caminas alejado de la fe, si eliges la rebeldía, entonces lo que Dios no quiere hacer contigo, Él lo hará. ¿Y a qué me refiero? Dios no se deleita en el castigo. Él no se deleita en la muerte de su pueblo. Y muchísimas personas murieron a manos de los babilonios. ¿Pero por qué hubo tanta muerte? Porque el pecado era rampante en Judá. Un pecado en particular, la idolatría. La idolatría es un intento religioso de justificar tu egoísmo para obtener lo que tú deseas. Eso no es espiritualidad.
Eso no es caminar con Dios. Por lo tanto, ahora el pueblo está siendo enseñado. Dios está diciendo, yo soy el mismo Dios, soy el mismo ayer, hoy y por los siglos. ¿Y qué significa eso? Las promesas de Dios aún están conectadas a esa tierra de Israel, y nada ha cambiado en ese sentido. Las promesas de Dios para hoy todavía están conectadas a la tierra de Israel. Por eso vemos, como mencioné antes, que Dios está trayendo al pueblo de vuelta a la tierra. El hermano Mijael compartió con nosotros antes de esta enseñanza que a pesar de que los números han disminuido, los israelitas siguen regresándose a su tierra. Con todo y la guerra y las situaciones económicas difíciles en Israel, con una inflación que crece más que en otros países. Eso lo vemos en cualquier tienda de comestibles donde la escasez es evidente. La situación es difícil aquí en Israel, pero sin embargo, la gente sigue regresando porque Dios es fiel y siempre lo será. Me resulta increíble que existan maestros de la Biblia que digan, el regreso del pueblo de Israel a su tierra no tiene nada que ver con Dios. Es simplemente el deseo del hombre. Falso de toda falsedad. Puedes leer una y otra vez en Jeremías que Dios promete en los últimos días, con un propósito de reino, traer al pueblo de regreso a la tierra. Está sucediendo en nuestros días. Abre los ojos, presta atención. Dios está obrando, Él se está moviendo. Pero gran parte de la iglesia no lo ve. Gran parte de la iglesia, como vamos a descubrir, es como este grupo de personas, este remanente. Dios les dice muy claramente, si habitas, si moras plenamente en esta tierra, ¿qué hará Dios? Yo te edificaré, y la implicación es te edificaré y te estableceré. No te destruiré, te plantaré y no te desarraigaré, porque he sido consolado. Esta palabra para ser consolado está relacionada con Capernaum. Es el mismo término bíblico del que obtenemos la palabra Capernaum, que es Cafarnaum, la villa del consuelo. Y esto nos dice algo del Mesías. Recuerden que al momento de comenzar su obra, su Shirut, su ministerio, él dejó Nazaret y descendió a Cafarnaum o Capernaum. ¿Por qué? Porque él iba a concretar la obra que consolaría a su padre. Esta palabra para consuelo, Nahamá, esta palabra es una palabra poderosa, una palabra de restauración, es una palabra de reino. ¿Por qué? Porque nos restaura a los propósitos y planes de Dios. Así que, no es sorprendente, míralo tú mismo, dice en el verso 10, he sido consolado en cuanto al mal que les he causado a ustedes. Y por tanto dice, mira el verso 11, no teman al rey de Babilonia, ante cuya presencia tenían miedo. No le tengan miedo a él, declara el Señor. Recuerden algo. Es muy importante familiarizarnos con el lenguaje bíblico. Y cuando el término Ne'um Hashem aparece, no olviden lo que les dije. Esta expresión, declara el Señor, nos dice que Dios está haciendo una promesa. ¿Y qué le está diciendo al pueblo? Permanezcan en la tierra de Judá. Esa es la tierra de la promesa. Y yo los edificaré, los plantaré, no los desarraigaré, porque he sido consolado. Este mal que han experimentado ya se cumplió. Estos 70 años han pasado. Y dice en este verso, no teman, declara el Señor. ¿Por qué? Porque con ustedes yo estoy. Algo importante en este verso es la palabra con. La palabra con bíblicamente se relaciona con la redención. Solo a través de la redención, las personas pecadoras, como tú y como yo, podemos estar con un Dios santo.
Así que Dios piensa en la redención. Por eso está trayendo al pueblo de regreso desde Babilonia, para que el Redentor pueda venir por primera vez cuando el Mesías nació. ¿Dónde? En Judá. Así que dice, leámoslo. Porque yo estoy con ustedes para salvarlos y para librarlos de su mano. Todo esto nos llega en términos de una promesa. Así que ellos tenían miedo en el pasado y seguían teniendo miedo al rey de Babilonia, pero buscaron la palabra de Dios. Y la palabra de gracia de Dios es esta. Recuerden que la gracia produce restauración. La gracia nos devuelve a la voluntad de Dios. Ellos buscaron la gracia y Dios está diciendo, sucederá tal como lo desean. Voy a afirmar nuevamente mis promesas de pacto que están conectadas a esta tierra, la cual Dios ha santificado. Así que dice, yo los salvaré, yo los libraré de su mano. Verso 12. Bien, él hará eso y lo hará de una manera muy específica. Y de nuevo, no tenemos que adivinar porque la palabra de Dios es muy clara. ¿Cómo lo hará? Mira el siguiente verso, versículo 12. Les daré a ustedes misericordia. Esta palabra para misericordia, rahamim, si dominas un poco de hebreo, sabrás que cuando escuchas un im al final, se trata de una palabra en plural. Así que Dios no solo dará su misericordia, sino abundantes misericordias. Esa es su naturaleza. Cuando vamos ante Dios buscando su revelación, con el deseo de obedecer esa revelación, encontraremos que Dios estará edificando nuestras vidas. Nos posicionará donde Él quiere que estemos para plantarnos. No seremos desarraigados, perseveraremos y venceremos. Y Dios será misericordioso. Eso es lo maravilloso de tener un Dios misericordioso. Una de las maneras en las que hablamos de Dios en el judaísmo es el Malei Rahamim. ¿Qué significa? El Dios, Malei lleno, Rahamim misericordias. El Dios que está lleno de abundantes misericordias. Y eso es lo que dice aquí, verso 12. Les daré a ustedes misericordias y seré misericordioso con ustedes y los restauraré a su tierra. Noten eso, su tierra. ¿A quién le está hablando? Al pueblo judío. Esta no es una promesa que le dio a esos falsos palestinos. Esto es únicamente para el pueblo de Israel. ¿Y qué nos enseña esto? Despierta, iglesia. Nos está enseñando que Dios es fiel a sus promesas de pacto. Y ya que Él es fiel a sus promesas del antiguo pacto, podemos estar seguros porque somos parte de un mejor pacto, un pacto eterno, un pacto de reino, que Dios también cumplirá esas promesas para nosotros. Debemos sentir ánimo porque Dios no cambia de opinión. Cuando Él promete algo, lo cumple. Miren la promesa aquí. Él dice, los haré volver, los restauraré a su tierra. Verso 13. Pero si ustedes dicen, no habitaremos en esta tierra, y no escuchan la voz de su Dios, ¿quién está hablando? Dios está hablando, y Él mismo afirma que Él es su Dios. Aquí les dice su Dios, Él está completamente involucrado. Él está dispuesto, Él es capaz. Dios quiere renovar las cosas con ellos y lo hará a través de la redención. Él será un Dios redentor porque es misericordioso y no cambiará su plan perfecto. Dios no hace cambios porque sus planes son perfectos. Él sabía con lo que estaba lidiando. Por eso Apocalipsis habla del Cordero de Dios que fue sacrificado antes de la fundación del mundo. Dios siempre supo con lo que estaba lidiando, y Él puede resolver cualquier problema que tengamos si lo escuchamos a Él, si respondemos a su instrucción. Así que leemos, pero si dicen, no habitaremos en esta tierra, y no escuchan la voz del Señor su Dios,
verso 14, diciendo, no, sino que a la tierra de Egipto iremos, en la que no veremos guerra, y el sonido del shofar no escucharemos, y de pan no pasaremos hambre, y allí habitaremos. Ahora, ¿qué es esto? Esto es un espíritu de desafío. Dios dice todas estas cosas maravillosas. Si habitas en esta tierra, te plantaré, te edificaré, seré misericordioso. Y tú experimentarás la renovación de mis promesas de pacto contigo. Es muy simple. Todo lo que tienen que hacer es decirle sí a Dios. No sé por qué somos así, y hablo por mí mismo. Dios nos dice algo, y no sé por qué a veces se nos hace tan difícil estar de acuerdo con Dios. Decirle simplemente, sí, Señor, a su palabra. Eso es sabiduría. ¿Pero qué tendemos a hacer? Satanás nos engaña, él miente, y estamos de acuerdo con él. ¡Para! No creas las mentiras del diablo. No estés de acuerdo con su perversión. Eso es lo que estamos viendo entrar en este mundo. Un espíritu de engaño, un espíritu de perversión. Incluso diría que es un espíritu de estupidez. ¿Por qué? Cosas que todos sabemos. ¿Quién hubiera pensado que en el año 2024 la gente estuviera pensando nuevamente si la Tierra es plana o es redonda? La gente está confundida sobre qué es masculino y qué es femenino. Este mundo se está comportando de una manera estúpida. ¿Por qué? Porque está siendo engañado por el enemigo, porque está rechazando la verdad de este libro. Me doy cuenta de que mucha gente se burlará de la palabra de Dios. No caigas en eso. No te burles de la verdad de Dios. Sé una persona que humildemente está de acuerdo con Dios. Nunca lamentarás eso. Y descubrirás que Dios comienza a obrar. Esto es lo que Él promete aquí a estas personas. Él quiere obrar en

a él: si ustedes disponen su rostro para ir a Egipto y llegan para habitar allí, entonces Dios sabe cuál es su deseo. Y él dice, si disponen su rostro para ir a Egipto con la intención de habitar allí en desobediencia, en desafío a lo que yo les digo, noten lo que les dice. Versículo 16. Allí estará la espada que ustedes temen. Ella estará allí. Y allí te alcanzará en la tierra de Egipto. También el hambre que les preocupa tanto se aferrará a ustedes. Después, es decir, después de que lleguen a Egipto, y allí morirán. Dios está prometiendo vida o muerte, promesas o maldiciones. Así de simple. Y todo se reduce a una cosa, y no veo cómo alguien puede interpretarlo de una manera diferente. Si quieres la voluntad de Dios, encontrarás vida, encontrarás bendición. Dios restaurará las cosas buenas que tiene para su pueblo. Pero si te acercas a Dios desafiante, si dices, voy a hacer lo que está bien a mis ojos, voy a tomar las decisiones que parecen mejores para mí, y rechazo tu revelación, no caminaré en tu verdad. Si le dices que no a la palabra de Dios, experimentarás exactamente lo que dice aquí. Y noten lo que él señala. Solo estamos viendo tres capítulos, partes de tres capítulos. Pero si estudias este libro de Jeremías, esto es lo que la gente teme. Tienen miedo a la guerra, tienen miedo al hambre y tienen miedo a la espada, o sea, a la muerte. No quieren morir. Eso es lo que los aterroriza. Y Dios dice, tengo una manera de que puedan evitar todo eso. Quédense en esta tierra, la tierra que he destinado para ustedes. Pero el pueblo, ¿estará dispuesto a eso? Miren el versículo 17. Acontecerá que todas las personas que dispongan su rostro para ir a Egipto, para habitar allí, morirán. Morirán por la espada, por el hambre y por la peste. Y no habrá entre ellos ningún sobreviviente, ni nadie que permanezca, es decir, ningún refugiado, debido al mal que traeré sobre ustedes. Y noten esto, Dios traerá este mal sobre ellos, ¿dónde? En Egipto. ¿Con qué dijimos que Egipto está conectado? Con el mundo. Verán, todo se reduce a esto. Dios lo pone muy simple. Tienen una elección. O eligen al mundo, o eligen el reino. Cuando eligen el reino, basarán su vida en la palabra de Dios. Y esos mandamientos que Dios tiene para nosotros en su palabra, vas a reconocer que son buenos. Ahora, de nuevo, estamos en un tiempo maravilloso en la historia. ¿Por qué? Porque durante casi 2000 años, el Espíritu Santo ha estado disponible para los creyentes. Y llamo su atención al libro de Romanos, capítulo 7, versículo 6, que nos dice esto. Somos llamados a servir a Dios, eso nunca cambia. Pero ahora podemos servirle en la novedad del Espíritu. Y podemos cumplir la justicia de la ley. No la letra de la ley, sino la intención de la ley. ¿Y cuál es la intención de la ley? Un comportamiento recto que manifieste la gloria de Dios. Nosotros que tenemos el Espíritu Santo, somos los únicos que podemos hacer esto. Implementar este poder en nuestras vidas que revela la gloria de Dios. A esto es a lo que Dios está llamando al pueblo. Y lo deja muy claro. Si vas a Egipto, estás eligiendo la muerte. Verás esa espada, experimentarás esa hambruna y tendrás ese deber, que significa enfermedad o pestilencia. Eso es lo que te espera en el mundo. Pero en el reino,
está la misericordia. En el reino es donde Dios

0: te edifica, donde Dios establece. Y allí es donde está la bondad de Dios, sus promesas, sus recompensas y sus bendiciones. Esto no es difícil. Dios lo hace muy simple para que elijamos. ¿Quieres el mundo? El mundo es un mundo de dolor, de tragedia, de guerra, de enfermedad, de muerte. Eso es lo que vemos a nuestro alrededor. Pero nosotros tenemos una esperanza de reino. Así que, ¿qué elegirás? ¿Elegirás Egipto, el mundo, o permanecerás en Judá? Ahora, ¿por qué Judá? ¿Sabes lo que significa? Significa lanzar alabanzas a Dios. El término Judá o Yehudá es una palabra de adoración, de alabanza, de acción de gracias a Dios. Estudia bien esa palabra. Bueno, vamos cerrando. Avancemos al capítulo 43. Solo quiero que veamos dos versículos. Jeremías 43, versículo 1. Leemos. Y aconteció que cuando Jeremías terminó de hablarle a todo el pueblo, de hablar estas palabras a todo el pueblo, todas las palabras del Señor, su Dios, y noten eso, yo subrayé ese final, Elohim, un detalle importante, Elohim. ¿Por qué es importante? Porque dice, su Dios. Dios todavía está diciendo, este es mi pueblo, pero están por tomar una decisión equivocada y trágica, una decisión desafiante. Leemos. Cuando Jeremías terminó de hablar todas estas palabras del Señor su Dios al pueblo, al que fue enviado por el Señor su Dios a ellos, todas estas cosas, entonces él habló, y noten cómo se repite, Jeremías fue fiel. Lo que Dios le dio a él, Jeremías se lo dio al pueblo. Y era muy simple, no era difícil de entender. Quédense en la tierra. ¿Por qué? La tierra de Israel se relaciona con la vida. Esa tierra se relaciona con la provisión de Dios. Todas estas cosas son promesas del reino. Pero, ¿qué hizo el pueblo? Último versículo. Leamos el versículo 2. Y entonces habló Azarías, hijo de Osaías, y Johanán, hijo de Carea, y todo el pueblo. ¿Pero qué tipo de pueblo? No sé cómo lo dice tu Biblia, pero hay una palabra muy específica aquí que se usa. Muchas veces cuando aparece esta palabra, los traductores son descuidados, no investigan como deberían y simplemente traducen esta palabra como orgullo, pero no es la palabra hebrea para orgullo, que sería gaavá. Esta palabra, mírala con cuidado, es ha-zedim. El sustantivo es zedón. Se menciona en otros lugares de la escritura con la frase vei mezid. ¿Qué significa? Es la misma raíz que habla de una rebelión intencional. Un pueblo que con toda intención, no es que estuvieran confundidos, no es que no comprendieran. Obviamente son cosas fáciles de entender. Quédense en la tierra de Judá, y yo seré misericordioso. Los edificaré, los estableceré, los plantaré, y no los desarraigaré. Todas estas bendiciones que Dios promete y que los restauraría de vuelta a su voluntad. Pero si eligen irse a Egipto, ¿qué están eligiendo? Muerte, guerra, espada, hambre y pestilencia. O sea, ¿conocen una decisión más sencilla? Pero, ¿qué hizo el pueblo? Dijeron, mira el versículo 2. Y entonces Azarías, hijo de Osaías, dijo, y con él Johanán, hijo de Carea, y todos los rebeldes con intención, esa es la palabra, le dijeron a Jeremías, fíjense bien, cuando vinieron a él en el capítulo 42, lo llamaron el profeta Jeremías. Él era el profeta que compartía la verdad. Todo lo que él decía, todos los falsos profetas lo rechazaban. El pueblo lo persiguió, pero sin embargo, todo lo que dijo que sucedería, sucedió. Pero aquí, ¿qué le dicen a quien antes llamaban el profeta Jeremías? Miren el verso 2. Entonces todo el pueblo, ¿qué clase de pueblo? Un pueblo rebelde, con intención. Le dijeron a Jeremías, falsedad estás hablando, es decir, mentiras estás hablando. El Señor nuestro Dios no te envió a ti, a nosotros, para que no nos fuéramos a Egipto, sino para que en cambio morásemos allí, es decir, en Judea. ¿Qué están diciendo? Jeremías, lo que estás diciendo es una mentira. Lo que estás diciendo es falso. Esto no es lo que Dios quiere. Fíjense, cuando ellos hablan de Dios, dicen nuestro Dios. Y eso es muy informativo. ¿Por qué? Ellos no estaban escuchando al Dios de Jeremías. No estaban escuchando al Dios de Judá. Estaban escuchando a sus propios dioses. Y esta es una pista que le dice al lector que estas personas que habían visto toda esta tragedia, toda esta destrucción, toda esta muerte, ellos no habían cambiado. Esto me enseña un principio que quiero compartirles, y encontramos este principio en el libro de Apocalipsis, porque allí Dios habla de su justo juicio. Léelo en algún momento, Apocalipsis, capítulo 19. Ahora, en el capítulo 16 y en el 18, hablamos del juicio de Dios. En el 19 también, cuando el Mesías viene por segunda vez, pero lo importante es que el cielo está diciendo el juicio de Dios, y estamos hablando de juicios muy, pero muy severos. Lee sobre los juicios de las trompetas y sobre los juicios de las copas y todo lo que sucede allí. ¿Por qué se llama un justo juicio? Te diré por qué. Porque las personas no se arrepienten. No se quieren apartar de su pecado, de su blasfemia, de su idolatría, de su adulterio, de sus robos, de sus actos homicidas. No se apartarán. Es un justo juicio porque Dios actúa justamente al llevar a este grupo a la muerte, tomando sus almas, que por cierto son eternas, tomando sus almas y arrojándolas al lago que arde con fuego y azufre por los siglos de los siglos. Y ese humo, como dice la Escritura, se levantará por los siglos de los siglos. ¿Por qué? Porque el justo juicio de Dios es eterno. Saquemos una conclusión correcta. Tú estarás en uno de dos lugares. Solo hay dos lugares donde todos estarán. Es tu decisión. Puedes estar en lo que acabo de describir, en ese lago de fuego y azufre, ese tormento eterno, donde experimentarás miedo, tristeza y dolor por siempre jamás. No creas esa gran mentira que está creciendo en popularidad, que dice que el castigo de Dios tiene un final, que existe la vida eterna, pero no la muerte eterna. No, lee Daniel capítulo 12. Allí se habla de la condenación eterna, de ese castigo que Dios impondrá a aquellos que rechacen el Evangelio. Pero quiero cerrar con buenas noticias porque hay buenas noticias. Y es que, a través del Evangelio, que es un mensaje de la gracia de Dios, un mensaje de redención, no tenemos que ir a ese pozo, a ese lago de fuego y azufre. No tenemos que ir allí. Dios no desea eso. Y por eso envió a su Hijo unigénito a este mundo, con el fin de que Él, no por casualidad, sino por la providencia de Dios, fuera crucificado en la Pascua. Y la sangre que Él derramó produce redención eterna. Produce una restauración de vuelta a la voluntad de Dios, a su voluntad eterna para ti, que es que habites con Él, en su presencia, en su reino, recibiendo sus promesas y disfrutando sus bendiciones. Y lo único que debes hacer para recibir esa vida eterna es una cosa, decir, sí, he pecado. Esas personas en Judá me describen a mí, mi terquedad, mi rebeldía, porque sabía lo que tenía que hacer, pero fui rebelde con intención. Pero ahora me vuelvo hacia el Mesías Yeshua, Jesucristo. Pido perdón y creo que puedo ser perdonado por causa de su muerte, porque Él murió en mi lugar y derramó su sangre para que yo pueda experimentar esa redención eterna. Por lo tanto, confieso que mi alma es pecadora. Creo que Él murió por mí, y no solo que murió por mí, sino que el Padre lo resucitó de entre los muertos. Creo con todo mi corazón que Él murió, pero que el Padre lo resucitó de entre los muertos, significando la victoria sobre el pecado y significando vida, una vida eterna. Lo invito a mi vida para que sea mi Salvador y para que yo pueda caminar con Él en obediencia. Amén. Ahora, tu salvación no depende de tu obediencia, depende de la gracia de Dios, la cual recibes a través de la fe. Pero la obediencia es la forma como demostramos nuestro amor y compromiso con Dios. No somos salvos por la obediencia, sino que somos salvos con el fin de obedecer a Dios. Nunca podrás obedecer a Dios hasta que te conviertas en esa nueva creación, hasta que nazcas de nuevo y experimentes la regeneración. Así que te comparto en este momento una invitación. Dios quiere bendecirte. Dios te ama y quiere que recibas su amor. Pero solo puedes recibir su amor por el mensaje del Evangelio, entrando en una relación de nuevo pacto. Sin ese Evangelio, sin ese nuevo pacto, estás rechazando su amor. Él te ama, pero nunca te beneficiarás de su amor. No conocerás sus promesas, su bondad, ni sus bendiciones. Así que sé sabio, sé humilde. No seas rebelde ni terco. Dile que sí a la gracia de Dios. Actúa en fe. ¿Qué es fe? Creer en la palabra de Dios. Decirle sí a la revelación de Dios. De eso se trata la fe. Si haces eso, tu nombre será escrito en el libro de la vida del Cordero, y la Escritura dice que Él nunca borrará, nunca eliminará tu nombre de ese libro de la vida. Esa es la promesa. No conviertas ese versículo en algo que no es. Dios dice, no borraré su nombre del libro de la vida. Cuando Dios da vida eterna, es justo eso, vida eterna. Y nada, nada, nada puede cambiar eso. El Mesías, quien nos salvó, también ha hecho la obra de manera perfecta y suficiente para que nuestra salvación sea eterna. A Dios sea la gloria y toda la alabanza. Oremos una última vez. Padre Dios, te damos gracias por este mensaje de esperanza a través del Evangelio. Te damos gracias por la verdad profética que hemos escuchado y estudiado en el libro de Jeremías. Y ahora, Dios, ayúdanos a no ser rebeldes intencionales, sino a ser humildes, a ser personas que reciben tu misericordia y tu gracia a través de la fe, creyendo en el mensaje del Evangelio, que amaste tanto al mundo, a toda la humanidad, porque de tal manera amó Dios al mundo, que dio a su Hijo unigénito para que todo aquel que crea en Él, que crea que murió y que Dios lo resucitó de entre los muertos, que éste no experimente condenación, sino vida eterna en el reino de Dios. Gracias por esta promesa segura. Gracias porque a través de la fe podemos convertirnos en ese remanente que saldrá de este mundo, fuera de Egipto, para entrar a esa nueva Jerusalén, esa experiencia de reino que no tiene fin. A Dios sea la gloria por los siglos de los siglos. En el nombre de Yeshua. Amén.
1: Amén. 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Que el Señor te bendiga en Yeshua HaMashiach. Jesús el Mesías, mientras caminas con Él. Shalom desde Israel.
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0: Shalom y bienvenidos, hermanos y hermanas en todas partes del mundo. Gracias por unirse a esta discusión en video. Y como siempre, un gusto verte, Baruch. Espero que estés bien. También es bueno verte, Cristian. Gracias a Dios estoy bien y confío que tú y tu familia también lo están. Alabado sea Dios, así es. Vamos directo al grano, Baruch, porque es muy importante que todos recordemos cuáles son las razones por las que deberíamos esperar anhelantes el regreso de Yeshua. A manera de introducción, existen ciertas razones fundamentales por las que deberíamos esperar anhelantes el regreso de Yeshua. Y en la discusión de hoy veremos algunas de estas prioridades y cómo se alinean con las Escrituras. Primero, debemos darle a Yeshua lo que Él merece. Y antes de darte la palabra para analizar esto con más detalle, como todos sabemos, Yeshua fue constantemente rechazado aquí en la tierra y estuvo rodeado siempre de incrédulos. Él vino con toda humildad, llegando hasta la muerte en obediencia. Incluso sus propios discípulos a veces no creían las cosas que hacía. Pedro lo negó 3 veces. Fue traicionado por 30 piezas de plata. Fue golpeado, azotado, burlado y crucificado. Y aún hoy día existe mucho odio contra Yeshua. Hemos dicho esto antes, Baruch. Tú puedes estar en una reunión, en una conferencia, unirte a una fiesta, sea cual sea el caso. Puedes hablar de lo que sea, puedes hablar de política, no habrá problemas. Aunque todos no piensen igual a ti, puedes hablar de Buda, puedes mencionar a Mahoma, puedes mencionar a Confucio. Pero en el momento en el que mencionas a Jesucristo, a Yeshua, es como si algo explotara y todos comenzaran a prestar atención para generalmente alejarse de ti. Tenemos que reconocer esto y debería ser una prioridad por la que debemos esforzarnos que el Señor reciba la gloria y la alabanza que legítimamente le pertenecen. Así que empecemos a analizar esto. Lucas 1:31 al 33. Y he aquí, concebirás en tu vientre y darás a luz un hijo, y llamarás su nombre Jesús. Será grande y será llamado Hijo del Altísimo, y el Señor Dios le dará el trono de David su padre, y él reinará sobre la casa de Jacob para siempre, y su reino no tendrá fin. Esto, en mi opinión, es lo que Yeshua se merece. Y estas son las cosas a las que sus creyentes deberían dar prioridad mientras esperan anhelantes su regreso. Pero ya dije bastante, te doy la palabra, Baruch. Me gusta esa palabra, anhelantes, porque muestra un deseo y una emoción. Dios es fiel, el Mesías vendrá y nos traerá el cumplimiento de sus promesas, como hablamos en un video anterior, de ser llevados a la presencia de Dios, de ser llevados al reino de los cielos, y, por lo tanto, deberíamos desear esas cosas. No estoy atado a este mundo ni a las cosas de este mundo. La mayoría de las cosas en este mundo causan tristeza y pesar. Pero no habrá nada de eso cuando estemos en su presencia. Así que, anhelemos eso. Y deberíamos tener expectativa porque Él nos dijo que Él vendrá. Nos dijo que ha preparado un lugar para nosotros. Así que creámoslo. Estemos emocionados por eso y entendamos lo que va a suceder antes del cumplimiento de esa maravillosa promesa. Gracias. Filipenses 2:9 al 11. Por eso también Dios lo exaltó hasta lo sumo y le dio el nombre que está sobre todo nombre, para que al nombre de Jesús se doble toda rodilla de los que están en la tierra y de los que están debajo de la tierra, y para que toda lengua confiese que Jesucristo es el Señor, para gloria de Dios Padre. Hemos hablado de esto antes, que muchas personas no entienden que si creen en Él ahora o lo rechazan, llegará el día en que todos se postrarán, se humillarán ante Él totalmente, declarando que Él es el Señor, pero será demasiado tarde para que puedan entrar al cielo, o al reino del milenio, o a la nueva Jerusalén. Esta es una de las razones principales, como dijimos antes, por las que deberíamos esperar anhelantes el regreso del Señor, para darle la gloria que Él se merece. Te doy la palabra para tus comentarios, Baruch. Muy bien dicho, Él lo merece. Es lo que debemos hacer y se basa en la verdad, el que queramos glorificarlo. Y quiero enfatizar que aprecio mucho lo que dijiste. Ciertamente, todos lo harán. Toda alma se arrodillará y confesará quién es Él, porque no habrá debate alguno. Cuando alguien deja este cuerpo y su alma pasa al más allá, como señalaste, solo hay dos lugares donde pasar la eternidad, ya sea con Dios, en su reino, o en el infierno primero y luego, en última instancia, en el lago que arde con fuego y azufre. Y la gente se enfrentará a la realidad de que Él es el Señor Dios Todopoderoso. Si mientras estás vivo, tú confiesas que Él lo es, como lo dice la Escritura, recibirás beneficios eternos. De cualquier modo lo harás, así que, ¿por qué no hacerlo ahora, cuando puedes cosechar los beneficios de ser llevado a su familia? Es realmente asombroso que podamos ser parte de la familia de Dios y que podamos ser llevados, como dice Juan capítulo 14, a su casa, a su morada, donde Él habita. Dios hace promesas tan maravillosas, así que recibámoslas. Gracias. Apocalipsis 5:12, diciendo en voz alta, digno es el Cordero que fue inmolado, de recibir poder, riquezas, sabiduría, fuerza, honor, gloria y bendición. Este es el destino. Quiero decir, esto es lo que sucederá en el futuro. Pero para mí, esto simplemente describe la adoración. Es como deberíamos anticiparnos a adorar a Yeshua. Tus comentarios, Baruch. Esto definitivamente describe la adoración. Y cuando miro los versículos que has seleccionado hasta ahora, todos hablan de que debemos ser agradecidos y adorarle, alabarlo y glorificarlo por los beneficios que Él nos ha dado a través de este nuevo pacto. Y cuando observo este versículo de las Escrituras, creo que la verdadera esencia de este video y del tema que estamos tratando es que si vamos a darle gloria, deberíamos esperar que Él haga lo que dijo que haría. Y deberíamos estar listos para eso. Esperar anhelante su regreso significa que estaremos preparados y listos para ese evento. No nos dejaremos sorprender. Como dice la Escritura, cuando el Hijo del Hombre regrese, ¿encontrará fe en la tierra? Yo lo deseo y sé que tú también lo deseas, al igual que quienes ven este video. Todos tienen este anhelo y este deseo de ser hallados fieles. Pero debes estar convencido de que Él cumplirá su palabra, pues lo hará. Otra razón que queremos incluir para esperar anhelantes el regreso del Mesías es ver a Satanás recibiendo lo que se merece. Y antes de leer unos versículos, quiero explicar mi comentario y luego te daré la palabra, Baruch. Personalmente desprecio lo que Satanás ha hecho y sigue haciendo en la tierra. Sabemos que él es el padre de la mentira desde el principio. Es el padre del engaño, blasfema contra Dios, pervierte las escrituras, destruye familias y vidas, ataca y acusa a los cristianos, a los creyentes. Así que no sintamos lástima por el diablo ni por sus ángeles. Él conoce su destino y está tratando de llevarse a tantas personas como pueda. Así que cero lástima. Él se merece lo que le espera. Así que leamos Apocalipsis 20:10. El diablo que los engañaba fue arrojado al lago de fuego y azufre, donde están la bestia y el falso profeta, y serán atormentados día y noche por los siglos de los siglos. Tus comentarios. Me gusta mucho lo que acabas de decir con respecto a que cuando el Mesías regrese, y vemos eso, por ejemplo, en 2 Tesalonicenses 2. Cuando el Mesías regrese, Él vendrá a derrotar. Y me encanta cómo el Mesías derrotará a Satanás. Él simplemente hablará y lo vencerá con esa espada de su boca. Un término que simplemente implica el incomparable poder que tienen sus palabras. Y sabemos que un ángel, no dice cuál, no es el arcángel Miguel, ni tampoco el poderoso ángel Gabriel, sino simplemente un ángel, lo capturará y lo arrojará al abismo durante 1,000 años. Y la razón por la cual cualquier ángel puede hacer eso es porque él ha sido derrotado. La cruz lo derrotó. Y cuando el Mesías regrese, él proporcionará la evidencia y la prueba contundente de que éste ha sido derrotado. A veces lo olvidamos, y agradezco que lo hayas señalado y nos lo hayas recordado, porque eso es una de las cosas que deberíamos esperar cuando el Mesías regrese. Es el día final para el enemigo, y deberíamos gozarnos en eso.
1: Amén. Todos los que se burlan de Dios también recibirán lo que merecen, en justicia. Y vamos a leer algunas escrituras al respecto. Proverbios 19:29. El castigo está hecho para los burladores, y las espaldas de los tontos están hechas para ser golpeadas. Demasiadas personas en todo el mundo están burlándose del Señor, y sabemos muy claramente por las escrituras que de Dios nadie se burla. Esto también lo vemos muchísimo en las redes sociales hoy en día. Tus comentarios sobre eso y sobre estos versos que estaremos leyendo.
0: Bueno, pienso, por ejemplo, en lo que dice Apocalipsis 18, cuando habla del juicio de Dios, y por eso el Mesías está por regresar. Él comienza su juicio en el momento del arrebatamiento, y cuando venga por segunda vez, al final de la semana 70 de Daniel, al final de esos últimos 7 años, él llevará a cabo la conclusión de la ira de Dios. Y lo que vemos aquí es que en Apocalipsis 18 habla de su justo juicio, y el juicio justo de Dios tiene un propósito. Trae el orden de Dios, y el orden de Dios específicamente será un orden de reino. Y, de nuevo, por eso deberíamos esperar anhelantes que Él cumpla su palabra. Parte de su regreso y su venida es ejecutar el castigo para hacer justicia ante toda maldad. Y como dijiste, no deberíamos tener lástima por aquellos que reciben un juicio justo. Dios ha provisto la redención para todos los que la reciban, y su deseo es que todos lo hagan, que nadie se pierda, ni uno solo. Pero aquellos que lo rechazan, los que no se arrepienten, y si leemos, por ejemplo, en los capítulos 9 y 16 del libro de Apocalipsis, a pesar del fuerte derramamiento de la ira de Dios, vemos allí que la gente no se arrepentirá, no se apartará de las brujerías, del robo, del homicidio, de la inmoralidad, sino que se aferrarán a todo eso. Así que es justo que Dios haga eso, tal como dice este verso de Proverbios. El castigo está hecho para los burladores, y la gente se burla de la segunda venida de Yeshua, y las espaldas de los tontos están hechas para ser golpeadas. Es apropiado que sean castigados. Es lo que dice la Biblia.
1: Gracias. También en Proverbios 1, del 22 al 26. ¿Hasta cuándo, necios, amaréis la ignorancia? ¿Hasta cuándo vosotros, los burladores, disfrutaréis de la burla, y los necios odiarán el conocimiento? Si respondes a mi advertencia, entonces derramaré mi espíritu sobre ti y te enseñaré mis palabras. Ya que te llamé y tú te negaste, extendiste mi mano y nadie me hizo caso, ya que descuidaste todos mis consejos y no aceptaste mi corrección, yo, a mi vez, me reiré de tu calamidad, me burlaré cuando el terror os ataque. Duras palabras, y como siempre animamos a todos a sentarse y tomar nota de esto, con seriedad. Tus comentarios.
0: Una vez más, me alegra que hayas incluido este versículo, porque aquí tenemos, por así decirlo, el concepto correcto que debemos tener de Dios, y no un concepto basado en nuestra imaginación, en cómo pensamos que debería ser Dios. Es muy común que la gente piense en Dios Padre como una especie de dulce abuelito de cabello blanco que nunca quiere castigar a sus nietos y siempre es amable y sonriente. Pero debemos recordar que nuestro Dios es justo, y parte de su justicia significa que Él se ocupará del pecado. Y se ocupará del pecado en una de dos maneras: a través de la cruz, y si eres sabio, elegirás esta manera, o la otra vía es la condenación eterna. Así que este verso nos da una visión correcta del carácter de Dios.
1: Y debo decir, Baruch, que a veces, como sabes, recibimos muchos comentarios de personas maravillosas, hermanos y hermanas de todo el mundo que están agradecidos por nuestros videos y aprecian las escrituras, que es lo más importante. Pero de vez en cuando recibimos un pequeño porcentaje, una muy pequeña cantidad de personas que escriben comentarios negativos, y no me importa, ya nos hemos vuelto impermeables ante eso. Para mí no son sino guerreros del teclado, como los llamo, que ponen comentarios muy desagradables contra el Señor. A esta es al tipo de escrituras a las que ellos deberían prestar atención. En efecto, es una advertencia muy seria. Segunda de Pedro 3, del 3 al 8. Primero debéis entender esto. En los últimos días aparecerán personas que seguirán sus propios deseos. Estas personas irrespetuosas ridiculizarán la promesa de Dios diciendo, ¿qué pasó con su promesa de regresar? Desde que murieron nuestros antepasados, todo continúa como desde el principio del mundo. Están ignorando deliberadamente un hecho. Debido a la palabra de Dios, el cielo y la tierra existieron hace mucho tiempo. La tierra surgió del agua y el agua la mantuvo viva. El agua también inundó y destruyó este mundo. Por la palabra de Dios, los cielos y la tierra actuales están designados para ser quemados. Están siendo guardados hasta el día en que los impíos serán juzgados y destruidos. Nuevamente, estas son escrituras directas y poderosas. Y las vemos ante nuestros propios ojos. Muchas personas dicen que son tonterías y se burlan de las promesas de Dios. Tu opinión, Baruch. Bueno, lo que dice aquí, acerca de que todo sigue siendo igual desde el principio de la creación hasta ahora. Para mí, en mi vida he visto una diferencia significativa en el mundo. Y esta diferencia, como bien dijiste, tiene que ver con esa burla contra el Mesías, que además hacen de manera desvergonzada, muy descarada en los medios de comunicación, en Hollywood y en todo lugar donde dominan estos medios. Y hay una gran confusión. Yo diría que la causa de esta confusión es el engaño. Y sabemos quién es el engañador, que se apodera de la gente al punto que ahora la mayoría no sabe discernir lo más elemental de la vida, como el género con el que uno nace o el plan original de Dios para el matrimonio. Y todo esto se puede resumir solo en una cosa, y es que hay un espíritu de rebeldía en este mundo que, en mi opinión, no había visto jamás en todos mis años de vida. Y hablando con personas mayores que yo inclusive, por ejemplo mi padre que tiene 91 años, él también piensa que hay algo diferente en este tiempo. No es fácil de explicar, pero estoy seguro de que quienes ven este video podrán estar de acuerdo. Nos estamos acercando al tiempo del fin. Por lo tanto, el engaño del espíritu del anticristo se está apoderando de este mundo. Y esta es otra razón por la que debemos esperar anhelantes al Mesías, porque solo Él nos traerá liberación y victoria sobre ese espíritu del anticristo y sobre su imperio, sobre el enemigo de todos los que le pertenecen a Dios. Amén. Otra razón maravillosa para esperar anhelantes el regreso del Señor es que recibiremos un cuerpo glorificado. Leamos a continuación primera a los Corintios 15, del 51 al 53. He aquí, os digo un misterio. No todos dormiremos, pero todos seremos transformados, en un momento, en un abrir y cerrar de ojos a la final trompeta, porque sonará la trompeta y los muertos resucitarán incorruptibles, y nosotros seremos transformados, porque es necesario que esto corruptible se vista de incorrupción y esto mortal se vista de inmortalidad. Tus comentarios, Baruch. Un detalle. Cuando miramos esta frase que dice, en un abrir y cerrar de ojos, a la final trompeta, muchas personas creen que eso quiere decir al último sonido de la trompeta, que esto es lo último que sonará. Pero eso no es lo que dice el idioma original. Debemos entender que hay una trompeta designada para los últimos tiempos. Entonces, no se trata del último sonido de la trompeta, o la séptima trompeta, como dicen algunos, sino que estamos hablando de una trompeta designada para el fin de los tiempos. Eso es lo que literalmente dice, la trompeta del fin de los tiempos. Así es como podemos entender ese verso. Y con esa trompeta, debemos entender que al sonar esa trompeta, las proclamaciones de Dios se cumplirán. Y eso es lo que debemos recordar. Él es fiel a todas sus promesas. Lo que Él dice, debemos creerlo porque lo que Él dice realmente se hará realidad. Eso lo vemos en el libro de Génesis, donde Dios dijo, «Hágase la luz», y fue la luz. Todo lo que Dios declara se materializa, y eso debería hacernos valorar su palabra, porque la Escritura es literalmente las palabras de Dios, sus palabras puestas en papel. Deberíamos aferrarnos a ellas, aplicarlas a nuestra vida para que podamos ser hallados en la voluntad de Dios, cumpliendo fielmente sus propósitos.
0: ¿Y qué maravilloso sería tener un cuerpo glorificado, Baruch? Quiero decir, a medida que voy envejeciendo, mi mente suele decirme, haz esto, pero luego mi cuerpo lo rechaza y dice, oye, ya tú no tienes edad para hacer eso. Así que sería maravilloso tener un cuerpo sin enfermedades ni dolor. ¿No lo crees, Baruch?
1: ¿Sabes? Creo que ignoré el mensaje principal del verso y, de hecho, es lo que dices. Un nuevo cuerpo, un cuerpo glorificado. Y como vemos en el mismo capítulo de Primera a los Corintios 15, allí dice que los peces tienen un tipo de cuerpo porque viven en el agua. Las aves tienen otro tipo de cuerpo porque vuelan en el cielo. Y nosotros vamos a tener un cuerpo perfectamente diseñado para la eternidad en el reino de Dios. Vamos a tener un cuerpo glorificado, pero también podríamos decir que vamos a tener un cuerpo de reino. Y una de las cosas que dijiste es que tu mente le dice a tu cuerpo una cosa y no lo hace. Mi mente está empezando a olvidar las cosas que quiero hablar y decirle a mi cuerpo. Así que soy un poco más viejo que tú, pero tu día llegará.
0: Ya está llegando, ya casi llego. Otra razón para estar en la presencia gozosa de Dios por la eternidad. Una razón muy importante para esperar anhelantes el regreso del Señor está en Romanos 8:18, porque considero que los sufrimientos del tiempo presente no son dignos de compararse con la gloria que se revelará en nosotros. Tus comentarios.
1: ¿Qué tal una sola palabra a eso? Amén. Esta es la verdad de Dios, y esta es la mentalidad que debemos tener cuando pensamos en el regreso del Mesías y en los grandes beneficios. Lo digo a propósito en plural, los grandes beneficios que cada creyente recibirá, porque Él regresará para cumplir todas sus promesas a su pueblo del nuevo pacto. Eso debería emocionarnos, debería animarnos y debería hacer que nos esforcemos por ser hallados fieles, haciendo las cosas que su palabra nos ha ordenado hacer. Cuando tenemos esa expectativa anhelante de la que escribiste, cuando tenemos esa expectativa, eso producirá obediencia en nuestra vida. Y eso es lo que queremos ser. Queremos ser hijos e hijas obedientes del Dios vivo.
0: Amén. Primera a los Corintios 2:9. Pero como está escrito, el ojo no vio, ni el oído oyó, ni ha subido en el corazón del hombre las cosas que Dios ha preparado para los que le aman. Muy similar al verso anterior, pero ¿qué puedes comentar?
1: Bueno, la clave aquí es para los que le aman. Y solo hay una forma en que puedes demostrar tu amor por él, y esa es aceptando a su hijo y entrando en ese nuevo pacto. Así es como Dios reconoce que uno le ama. Si rechazas el evangelio, si dices que no a Yeshua, a Jesucristo, estás rechazando el amor de Dios. Muchas veces la gente dice, pero Dios me ama. Y la respuesta es claro que sí, Dios ama a todos, pero luego toman un falso consuelo en eso pensando, bueno, si Dios me ama, entonces será bueno conmigo. Me recibirá en su reino sin importar lo que yo haga. No. Para poder ser receptor de ese amor que Dios tiene por todas las personas, debemos recibir, aceptar, tener fe en el mensaje del Evangelio, entrar en ese nuevo pacto y entender y recibir personalmente, por su nombre, a aquel que murió en esa cruz. Alabado sea Dios que él murió, pero también que resucitó.
0: Amén. Bien dicho. Apocalipsis 21:4. Y Dios enjugará toda lágrima de sus ojos. No habrá más muerte, ni tristeza, ni llanto. Ya no habrá más dolor, porque las cosas anteriores han pasado. Tocamos esto en otro video que hicimos antes, pero también es tan importante y tan maravilloso tener esta expectativa del regreso de Yeshua. Estas son solo algunas de las cosas que vemos, de las promesas que nos resultan a veces difíciles de entender. Tus comentarios.
1: Bueno, cuando vemos esto, no más muerte, no más tristeza, no más llanto ni dolor, esa palabra para llanto literalmente es el término para gritar. si me permites por un momento contarte algo. Mientras estamos grabando este video, la guerra en Gaza sigue activa. Y las personas, cuando oyen las noticias sobre sus seres queridos... De hecho, mi hija menor y yo estuvimos en el hospital visitando a algunos soldados anoche, y nos enteramos que uno de ellos, nunca lo conocimos ni lo visitamos, pero nos contaron sus familiares que ayer ese soldado murió. Sucumbió ante sus heridas. Y cuando los padres se enteraron, puedes imaginar ese grito, ese gran dolor, tanta tristeza. Lo que la Escritura está diciendo es que para aquellos que están en el Mesías, llegará el fin para nosotros de todo aquello que nos pueda hacer gritar de dolor, gritar de tristeza, gritar simplemente ante cada situación tan dolorosa. Todo llegará a su fin, y alabado sea Dios por eso. Pero esto es solo para aquellos que le han aceptado. Este mundo está lleno de cosas malas y va a empeorar. Cosas que traen muerte, tristeza, gritos, dolor. Pero también viene el tiempo, y de eso se trata este video, cuando el Mesías regrese y nos lleve a su reino, eventualmente a la Nueva Jerusalén. Todas esas cosas, como dice aquí, esas cosas antiguas pasarán. Deberíamos estar esperando anhelantes, anticipando y creyendo que ese día llegará.
0: Amén, gracias. Veamos algunas escrituras para terminar, un par de versos clave. Filipenses 3:20. Porque nuestra ciudadanía está en los cielos, de donde también esperamos anhelantes al Salvador, el Señor Jesucristo. Tus comentarios, Baruch.
1: Esperar anhelantes no necesariamente significa que sucederá de inmediato, pero debemos esperarlo y debemos estar esperando con el deseo de que su regreso suceda. Este verso habla de que no pertenecemos a este mundo. Tenemos una ciudadanía diferente y vivimos según un conjunto diferente de estándares, los estándares justos de Dios.
0: Correcto, gracias. Pasamos ahora a Apocalipsis 21:5 al 7. Entonces el que estaba sentado en el trono dijo, «He aquí, yo hago nuevas todas las cosas». Y me dijo, «Escribe porque estas palabras son verdaderas y fieles». Y me dijo, «Hecho está. Yo soy el Alfa y la Omega, el principio y el fin. Al que tenga sed le daré gratuitamente de la fuente del agua de la vida. El que venciere heredará todas las cosas, y yo seré su Dios, y él será mi hijo». Una imagen maravillosa de lo que está por venir. Pero, como dijiste, Baruch, esto es solo para aquellos que han aceptado a Yeshua como Señor y Salvador mediante el arrepentimiento, solo por la fe en Yeshua. Tus comentarios.
1: Al final de ese pasaje, en el verso 7, vemos algo. Vemos una frase, y el libro de Apocalipsis hace esto muchísimas veces, y lo hace hermosa y maravillosamente. Normalmente ese verso en el Antiguo Testamento diría esto, «Yo seré su Dios, y ellos serán mi pueblo». Pero aquí hay un cambio. En lugar de «mi pueblo», que es lo que vemos a lo largo de la Escritura, Juan fue inspirado por el Espíritu Santo para sustituir «mi pueblo» por «mi hijo». Y la razón de eso es que hijo, en este contexto, se refiere a un heredero, alguien que tiene una herencia. Eso es lo que nos está recordando. Y es otra razón por la que deberíamos esperar anhelante su regreso, porque cuando Él venga, traerá consigo nuestra herencia. Podemos decirlo de otra manera. La Escritura lo dice de esta forma. «Vengo pronto y mi galardón conmigo». Una de las cosas en las que debemos pensar es en qué tipo de galardón tendremos. Lo que vamos a hacer con ese galardón es colocarlo a sus pies para honrarlo, porque todo lo bueno que hayamos hecho para ganarnos esos galardones se debe solamente a su espíritu en nosotros. Es debido a su obra en nuestra vida y a través de nuestra vida. Entonces le pregunto a todo el que me oye, sí, Él viene. Quiero esperar eso con anhelo. Pero, ¿qué tipo de herencia voy a recibir? Cada uno de nosotros debe hacerse esa pregunta.
0: Correcto.
1: Antes de darte la palabra para tus comentarios finales, creo que hay muchas otras razones por las que esperar anhelantes el regreso del Señor. Y una de ellas es ese glorioso reencuentro con los seres queridos que murieron antes que nosotros. Incluso conocer los antiguos profetas que leemos en la Biblia, a los apóstoles. Hay tantas personas magníficas en la Biblia que sería increíble pasar tiempo con todos ellos. Desde mi perspectiva, debemos esperar con anhelo al Señor simplemente porque queremos pasar la eternidad con Él. Queremos verlo y decirle gracias, te amo y te glorifico. Pero te doy la palabra, Baruch, para tus comentarios finales. Tenemos una esperanza segura y maravillosa. Y vamos a convertirnos en receptores de todas esas cosas que esperamos, todas esas cosas que Dios nos ha prometido, cuando el Mesías regrese. Por esta razón, todo creyente, si entendemos sus promesas, si entendemos ese nuevo pacto y los compromisos que Dios ha asumido libre y gozosamente para con nosotros, entonces ciertamente lo estaremos esperando anhelantes y tendremos una gran expectativa ante su regreso. Vamos a desear eso debido a todas las bendiciones que implica su regreso. Él pondrá las cosas en orden. Y quiero hablar por mí mismo. Yo no hago un buen trabajo poniendo en orden mi propia vida, pero cuando Él venga, entraré en su reino, que ha sido perfectamente ordenado, y Él me va a moldear. Vamos a recibir ese nuevo cuerpo, y por lo tanto podremos conformarnos perfectamente al orden del reino de Dios. ¡Qué maravillosa esperanza! Créelo, espéralo, y mantente anhelante con esa expectativa, porque no hay nada mejor que las promesas de Dios.
0: Amén. Baruch, ciertamente no puedo agregar nada a eso. Oramos que esto haya sido de bendición para ustedes, hermanos y hermanas, y esperamos que nos acompañen en una próxima discusión. Baruch en Israel y un servidor aquí en Sydney, Australia, nos despedimos. Shalom y bendiciones.
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5: Ya estamos listos para Apocalipsis capítulo 18. Este capítulo pudiéramos resumirlo con una palabra, y esa palabra es juicio. Otra palabra que pudiéramos utilizar es una que tal vez sea más intensa, la palabra ira. Y esto es lo que quiero compartir con ustedes. Cuando nosotros entendemos correctamente la verdad bíblica, encontramos que nuestro Dios, aunque es un Dios de amor y de misericordia y de gracia, también es un Dios de venganza. Y esta venganza traerá como resultado el derramamiento de su juicio y su ira que lo consumirá todo. Por eso debemos ser suficientemente sabios como para ubicarnos en un lugar que nos libre de ser los receptores de su ira y nos ubique como receptores de su complacencia. Y eso es lo que Él quiere hacer en tu vida y en la mía. Pero todo se resume en una pregunta, y es esta. ¿Qué vamos a hacer con la verdad del Mesías Yeshua, es decir, Jesucristo? ¿Vamos a recibirlo a Él y su gracia? Porque solo existe

descubras en qué consiste el juicio de Dios. Como ya dije, estamos listos para el capítulo 18 del libro de Apocalipsis, así que veamos el verso 1. Y una de las cosas que vemos es que Juan está recibiendo continuamente en esta profecía revelación de ángeles. Y estos ángeles siempre vienen del cielo. Lo que trata de decirnos es que Juan está recibiendo la revelación celestial. Y bíblicamente hablando, hay una relación entre el cielo y el reino, así que está recibiendo la revelación del reino. Y como aprendemos en el libro de Zacarías, antes de que venga el reino, debe venir el juicio. Y veremos eso muy claramente esta semana, y también cuando terminemos Apocalipsis capítulo 20, que nos llevará a la Nueva Jerusalén. Entonces, comencemos con el verso 1. Y después miré y vi un ángel, pero este era un ángel diferente, que venía de los cielos y tenía gran autoridad o gran poder. Y el mundo se iluminó por su gloria. Ahora, recuerden que les dije que cuando vemos escritura, la escritura es la palabra de Dios inspirada. No tiene errores, es perfecta. Pero Dios muchas veces usa recursos literarios, reglas que encontramos en la literatura de ese tiempo, para poder revelarnos cosas y hacer claras ciertas ideas. Si entiendes las leyes de la literatura, vas a entender mejor todo. ¿Qué está pasando aquí? Bueno, todo este capítulo tiene que ver con juicio. Pero antes de que comience, vemos que el mundo entero será iluminado con la gloria de Dios. Permíteme que te pregunte, ¿eso es algo bueno o malo? Obviamente la gente va a decir que es algo bueno, pero la gloria de Dios primero será manifestada por medio de su juicio. Y si no podemos entender este hecho, nunca podremos caminar en obediencia. El juicio de Dios es necesario para que su gloria se manifieste. Por ejemplo, dice en el libro de Ezequiel, y también lo vemos al principio del Apocalipsis, en el capítulo 4, específicamente donde dice, Santo, Santo, Santo es el Señor de las huestes. ¿Y qué son huestes? Son ejércitos. Entonces, el Dios de los ejércitos, hablaremos más de eso en unos minutos, dice, Santo, Santo, Santo es el Señor Dios de los ejércitos. Es una referencia a Dios como juez. Y es solamente a través de su juicio que toda la tierra será llena de su gloria. Es un resultado necesario, y por eso es que tenemos Apocalipsis capítulo 18. Así que este ángel viene, y él va a traer la gloria de Dios para llenar a este mundo de la gloria de Dios. ¿Y eso es una definición de qué? Del reino. Pasemos al verso 2. Y él gritó con poder, y en una voz poderosa dijo, ha caído. Ha caído Babilonia, la grande. Ella se ha convertido en habitación de demonios, prisión de todo espíritu inmundo y jaula de toda ave inmunda. La palabra que mejor lo traduce tal vez sea ave repugnante. Estamos hablando de esas aves carroñeras que comen de los cadáveres. Eso es lo que Dios va a traer. Va a traer juicio. Y dice aquí, Babilonia. ¿Y qué es Babilonia? Bueno, Dios nos dice en profecía que Babilonia es sinónimo de exilio. Así que cuando Babilonia cae, lo que dice es esto. Está poniéndole fin al exilio. ¿Cómo entendemos esto? ¿Qué pasaría si llegaras a un grupo de rabinos estudiosos y les dijeras, quiero que respondan esta pregunta con una palabra? ¿Qué traerá el fin del exilio? Yo creo que si tuvieras 100 rabinos y les preguntaras qué traerá el fin del exilio a todos, todos responderían de la misma forma. La respuesta es el reino. Así que si tienes interés en el reino y quieres que eso se convierta en una realidad, debes entender que Babilonia, el exilio, tiene que terminar y debe terminar con juicio. Entonces, sigamos. Final del versículo 2. Este lugar, Babilonia, encontramos que se convertirá en habitación, en una prisión
una jaula para esas cosas que están conectadas.

0: conectadas con eso impuro, todo lo que está conectado a la muerte. Avanzamos al verso 3. Porque el vino de la ira de su fornicación, todas las naciones bebieron de él. Nuevamente encontramos que esta oración fue construida para darnos revelación. Nótenla, voy a leer nuevamente. Dice, porque del vino de la ira de su fornicación, lo que está tratando de decir aquí es que su fornicación, su prostitución, su adulterio, ¿qué es todo eso? Sabemos que nos habla de idolatría. Habla de una religión falsa, una religión que está basada en los deseos de la carne. La idolatría simplemente es cuando yo puedo realizar mis deseos pecaminosos, pero los puedo hacer en un contexto religioso que me hace sentir mejor al respecto, porque no estoy pecando, yo soy religioso. Esa es la idea. Lo que eso nos dice es que ese tipo de religión trae la ira de Dios, sobre todas las naciones. Ahora podemos traducirlo como naciones o podemos traducirlo como sobre todos los gentiles. Algunos podrán preguntar, ¿tienes prejuicios contra los no judíos? No, pero necesitamos entender lo que el término gentil significa y se lo he compartido varias veces. Es importante que lo entendamos con mucha frecuencia. Cuando se usa en el Nuevo Testamento la palabra gentil, se puede traducir como las naciones o los pueblos, pero también tiene otra aplicación. Habla de aquellos que no tienen una relación de pacto con Dios. Si un judío se rebela, no puede tener una relación de pacto con Dios. Un gentil que se rebela tampoco puede tener una relación de pacto con Dios. ¿Rebelarse en contra de qué? En contra del Evangelio. Debemos entender que Dios no hace acepción de personas. No se trata de ser judío o no judío, es algo de fe. Se trata de recibir por fe la gracia que establece el nuevo pacto. Así que este juicio caerá sobre aquellos que no tienen una relación de pacto. Eso es lo que dice aquí, que todos los gentiles, todos los que no tienen un pacto, beberán de este vino, y este vino traerá el juicio de Dios. Noten algo más que dice. Leemos, todos los reyes de la tierra, el liderazgo, estos reinos, ellos entraron en esta falsa religión. Entonces los reyes de la tierra también jugaron a la inmoralidad con ella. Y los mercaderes de la tierra, es decir, los ricos, aquellos que controlan el comercio, dice que también, y de la abundancia de sus lujos, ellos se enriquecieron. De la abundancia de sus lujos, ellos se enriquecieron. Y eso es lo que ellos querían. Ellos querían riquezas para poder hacer los deseos de la carne. Y esta idolatría y sujeción a este imperio les produjo todo esto. Pero debemos entender que el resultado de eso será el juicio de Dios. Ellos escogieron basándose en su carne y van a obtener el resultado de la carne, la cual es la muerte. Esta semana, al momento de esta grabación, estamos involucrados en el primer Persha, el primer tour de lectura del libro de Éxodo. Y allí, en el libro de Éxodo, tenemos a Moisés cuando llega hasta el mar. E inmediatamente después de que Dios le dice, Moisés, te voy a usar, tú vas a traer redención al pueblo judío. Tú vas a sacarlos de Egipto, de la esclavitud, a la tierra prometida. Y todo esto es un paradigma. Es un paralelo de nuestra experiencia al salir del pecado por medio de la sangre del Cordero, quien finalmente es el Cordero de la Pascua, nuestro Mesías Yeshua. Representa nuestra entrada en el reino de Dios. Así que Moisés, aunque al principio estaba indeciso, finalmente acepta. Moisés tenía unos hijos. ¿Qué es lo que él no hizo? No circuncidó a uno de ellos. ¿Y por qué eso es importante? Porque la circuncisión habla acerca de la muerte de la carne. La redención es la muerte de la carne. Lo que vemos aquí es que Moisés va a hacer el trabajo de redención y no es por casualidad que le nace un hijo, que se le da un hijo y al octavo día tiene que circuncidarlo, pero se descuida y lo olvida. Una razón por la que Dios va en contra de él para matarlo es porque la redención exige la muerte de la carne. Estas son las opciones. Puede ser la carne, tu carne, es decir, tu vida, o puede ser la muerte de la naturaleza carnal que viene a través de la suficiencia de la cruz. Lo que ese pasaje de Moisés nos dice es esto, que habrá muerte. La redención siempre está relacionada con la muerte, ya que Moisés no ejecutó la muerte de forma adecuada, es decir, no circuncidó a su hijo. La muerte estaba visitándolo a él. ¿Pero qué pasó? Su esposa Séfora. Ahora, cuando hablamos bíblicamente y vemos mujeres resaltadas en la Escritura, cuando una mujer es mencionada con frecuencia, le da el contexto de redención. ¿Qué hace ella? Ella entiende que este no es un ataque sin razón a Moisés, sino que sabe que falló en matar la carne. No circuncidó a su hijo. Así que ella va y lo hace. Y ella dice que lo hizo. ¿Por qué? Porque yo soy tu esposa por sangre. Literalmente dice, tú eres mi esposo por sangre. ¿A qué se refiere ella? A un pacto. El matrimonio también es un pacto de sangre. Y es otra vez de ese pacto que la mujer se convierte en esa ayuda idónea. ¿Qué hace ella? Ella dice, entiendo el compromiso que hice cuando me convertí en tu esposa, cuando entré en el pacto del matrimonio. Yo debo ser tu ayuda idónea. Yo debo hacer las cosas que tú no puedes. Yo brindo asistencia. Yo te apoyo. Y eso es exactamente lo que ella hace para enfatizar que la redención produce la muerte de la carne. Y eso es exactamente lo que va a pasar aquí. Bueno, avancemos hasta el verso 4. Y escuché otro sonido del cielo diciendo, salgan de ella, mi pueblo. No pierdan de vista la importancia de esta frase. Cuando se habla de la frase salir e ir adelante en hebreo, es el término letzet. Y eso es una palabra muy rica teológicamente. Porque la palabra salir es también el origen de la palabra éxodo. Los rabinos enseñan que cada vez que la palabra letzet se encuentra en la Escritura, muchas veces tiene un contexto de redención. Lo que dice aquí es que cuando escoge esta misma palabra, salgan de ella, lo que nos está diciendo es que nunca vas a poder salir a menos que primero experimentes la redención. El medio para salir es la redención. ¿Y quién es el Redentor? El Mesías Yeshua. Así que una y otra vez vemos pequeños indicios y claves en la Escritura para enseñarnos, para informarnos, para instruirnos en que solamente a través de la redención que viene por el Cordero es que podremos salir de Babilonia. De la misma manera que solo a través de la sangre del Cordero, de Pascua, en Egipto, fue que ellos pudieron salir de Egipto para ser librados del yugo. Así que una y otra vez en la Escritura vemos estos paradigmas que se repiten y se repiten y se repiten para que podamos entender las verdades de Dios. Y la única forma de entender no es la primera vez que lo lees, sino cuando lo lees una y otra vez. Y cuando en oración le pides a Dios que sea tu maestro, dependiendo del Espíritu Santo, para que ilumine el texto. No viene fácil y no viene rápidamente, pero para aquellos que genuinamente lo buscan con perseverancia, Dios realmente se convierte en su maestro. Nuevamente, en el verso 4, escuché otra voz de los cielos, una que decía, salgan de ella mi pueblo, para que no se conviertan en partícipes de sus pecados, para que no reciban sus plagas. Aquí podemos ver una conexión entre el pecado y las plagas. Y eso nos dice algo. Es para enseñarnos que cuando vivimos en pecado, el resultado será el juicio de Dios, las plagas de Dios, para que no reciban sus plagas. Verso 5. Porque sus pecados han subido al cielo, dando a entender que Dios va a responder. Y si no nos damos cuenta de que con esa expresión sobre sus pecados, que cada vez que algo sube al cielo, eso exige una respuesta, lo veremos expresado en el siguiente verso o en la siguiente parte de este verso. Dice, y Dios se acordó de su iniquidad. Y hemos visto que la palabra liscor, que significa recordar, cada vez que esta palabra es usada en la Escritura, esa palabra se acordó siempre produce la actividad o la acción de Dios. Uno de los mejores lugares para ver esto está en el libro de Éxodo, cuando el pueblo se había multiplicado y estaba buscando que Dios hiciera algo, pero Dios guardaba silencio. Y no fue así sino hasta que se observó la fidelidad, que fue vista como el temor a Dios de las parteras hebreas, que entonces y solo entonces Dios recordó su pacto y se movió para producir la salida, el Éxodo. De la misma manera, los pecados y las iniquidades suben y Dios se acuerda. Veamos de nuevo el verso 5. Y Dios recordó sus iniquidades, verso 6, y está este llamado para pagarle, para visitarla con la retribución que ya puso sobre ustedes, es decir, el pueblo de Dios, y darle el doble de lo que ella ha hecho. Insisto, esto nos hace recordar porque sabemos que bíblicamente dice proféticamente que Dios le ha pagado a Israel con el doble por sus pecados. Dios no hace acepción de personas. Él también va a pagarle a esta bestia el doble por sus pecados. Y aquí podemos ver que Dios puede ser muy bueno o puede estar lleno de ira. No hay lugar intermedio. Así que le va a pagar el doble por todos sus actos. Verso 7. Porque ella se exaltó a sí misma y vivía en sus lujos. Dice, denle dolor y aflicción, porque ella dijo en su corazón, seré como una reina. Ahora, la palabra reina nos dice mucho. ¿Por qué está ahí? Acaba de aparecer. ¿Qué es lo que dijo? Viviré como una reina. Literalmente la palabra leshevit o sentarse. Voy a ser entronada como reina. Una vez más les digo que todo este pasaje tiene que ver con Israel. Y está escrito primordialmente para aquellos que son parte de Israel, seas judío o gentil, para aquellos que son gente de reino. Y la gente de reino va a entender este libro porque somos el pueblo de la Escritura. Y encontramos que, hablando bíblicamente, hay una relación entre el Sabbath y la reina. De hecho, para resaltar esto, en la sinagoga, cada viernes en la noche, durante el Kabbalah Shabbat, recibimos el sábado y lo llamamos la reina. ¿Por qué? Porque el Shabbat está relacionado con el reino. Y lo ideal aquí es que el Shabbat o el reino es necesario. Lo que es necesario para el reino es el rey. Pero aquí tenemos exactamente lo opuesto. Esta reina no está buscando al rey. Por el contrario, ¿qué dijo ella? Veamos otra vez el verso 7. En la mitad, ella dice, yo seré o habitaré como una reina y no habrá ninguna viuda. ¿Qué es esto? No me convertiré en una viuda. ¿A qué se refiere esto? Ella no se convertirá en viuda porque ya no está bajo la autoridad de nadie. No hay rey. Ella está sola, hace lo que quiere y tiene una falsa creencia. Ella dice, no seré una viuda y no veré ninguna aflicción. ¿Y qué significa eso? Que no habrá fin para su reinado. Eso es lo que ella cree. Seguramente todos recuerdan la expresión come, bebe y cásate. ¿Por qué? Porque mañana moriremos. Incluso la mayoría de las personas en este mundo que viven una vida muy secular o impía saben que un día vendrá el fin. Pero ella ha estado tan engañada, recuerden que esto es satánico. Satanás cree que va a triunfar, que tendrá la victoria sobre Dios, y por eso no puede ver el fin de las cosas. Por eso es que ella dice, yo no veré aflicción. Y esta palabra aflicción también puede asociarse con luto. No habrá muerte para su dominio. Eso es lo que ella cree. Verso 8. Entonces, en un momento, en un día, vendrán sobre ella sus plagas, o sea, el juicio de Dios. La muerte vendrá, y el lamento, y el hambre, y ella será quemada con fuego. Porque fuerte es el Señor quien juzga. Entonces, una vez más, vemos lo mismo, que Dios es más grande y que su juicio será manifestado. Y lo que la Escritura dice aquí, no debemos perder de vista su significado. Cuando hablas del juicio de Dios, ¿viene de qué manera? En un instante, en una hora. Y ambos son periodos de tiempo muy rápidos. Y la idea aquí es que desde un punto de vista mundano, y lo veremos desarrollarse en los que son parte del imperio, desde un punto de vista mundano pasará tan rápido que eso es lo que pensarán. Permítame darles un ejemplo de lo que no se trata esto. En el pueblo en el que crecí, había una fábrica. Y esta fábrica no era muy alta, pero se extendía en una gran superficie. Seguro han visto cuando se destruyen los rascacielos, colocan explosivos y en un momento se derrumban, se vuelven escombros. Pero esta fábrica no podía eliminarse de esta manera y tomó mucho tiempo construirla y de la misma manera tomó mucho tiempo poder destruirla para poderla demoler. Lo que Dios está diciendo es que Él tiene poder explosivo, porque este imperio va a pensar que es tan fuerte, tan rico, tan equipado, no hay fin en nuestro horizonte. Pero Dios, que es el Señor de señores, el Rey de reyes, Él va a causar su fin, su destrucción, así de fácil. Algo que ellos no podrán prever, no podrán creer, pero Dios lo puede hacer. Por eso ha resaltado que Él es fuerte en juicio. Verso 9. Y ellos van a llorar, se lamentarán por ella. ¿Quiénes? Los reyes de la tierra. ¿Y por qué se lamentan? Porque todos sus deseos carnales se volvieron realidad a través de su alianza con ella. Ellos creyeron la mentira de que sería algo eterno y que nunca tendría fin. Ellos creían que podían seguir en esta vida pecaminosa y que su carne sería por siempre gratificada. Deben entender algo. La gratificación de la carne es siempre temporal. No pensamos en eso. Vivimos por el momento. Nunca pensamos que el fin está en el horizonte. Y eso es exactamente lo que Apocalipsis capítulo 18 nos enseña, que el fin en realidad está en el horizonte. Bueno, avancemos rápidamente. Verso 9. Ellos llorarán, se lamentarán por ella. ¿Quiénes? Los reyes de la tierra, aquellos que fornicaban con ella o cometieron adulterio con ella y vivían en lujos con ella. Cuando vean el humo de sus llamas, ¿qué van a hacer? Bueno, versículo 10. Una vez más, les he compartido cómo Juan fue inspirado por el Espíritu Santo a tomar frases del Antiguo Testamento y traerlas al Nuevo Testamento, a su profecía, para que podamos tener mayor entendimiento de lo que él quiere decir. Y esta idea de pararse a la distancia no es nueva. También ocurrió, ¿dónde? Ocurrió en el monte Sinaí. Si ven en algún momento el capítulo 20 del libro de Éxodo, inmediatamente después de que Dios dice los 10 mandamientos, Dios comienza a moverse. Y aquí está el problema. Israel tenía miedo. Ellos se pararon a la distancia porque no estaban preparados. No discernieron lo que Dios había venido a hacer y se rebelaron en su contra. Y es exactamente la razón por la cual vemos esta frase en el verso 10. Dice, y se pararon a la distancia. ¿Por qué? Por temor. No era porque no entendían lo que pasaba aquí. Ellos entendían, pero no estaban preparados para ello. Ellos sabían que el juicio venía. Ellos lo vieron. ¿Por qué lo digo? Vean nuevamente. Y ellos se pararon a la distancia por el temor, el miedo, el terror de su tormento. ¿Y qué dijeron? ¡Ay, ay de ti, Babilonia, la gran ciudad, esa ciudad fuerte, porque en una hora ha venido tu juicio! Déjenme decirles que hay un juicio, y ese juicio viene rápido. Se me acabó el tiempo. Hasta la próxima semana. Que Dios les bendiga ricamente.
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1: Shalom, bienvenidos a Via Haftash Israel, una frase hebrea que significa amarás a Israel. Esperamos que se queden con nosotros durante los próximos 30 minutos, ya que nuestro maestro, el Dr. Baruch, nos compartirá una enseñanza expositiva de la Biblia. 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
0: Hoy empezaremos el capítulo 14 del Evangelio de Juan. Y yo recuerdo que cuando estaba haciendo un curso sobre este Evangelio, una de las primeras cosas que tuvimos que hacer fue leer el Evangelio completo de Juan en una noche. Y a la mañana siguiente nos reunimos de nuevo con el profesor y nos dijo, quiero que escriban cuál es su capítulo favorito. Y la vasta mayoría de la gente eligió este capítulo, el Evangelio de Juan, capítulo 14. Es un capítulo maravilloso. Es un capítulo que nos ministra y revela grandes enseñanzas espirituales, de modo que podamos ser cambiados eternamente. Y a menos de que dominemos estas palabras en el capítulo 14, si no lo hacemos, viviremos una vida muy frustrada. Nuestra fe no madurará, no crecerá, y no seremos capaces de percibir las cosas que Dios quiere que percibamos. Entonces empecemos. Tomen sus Biblias y vean conmigo el Evangelio de Juan, capítulo 14. De muchas formas, algunos de los versículos más famosos del Evangelio de Juan se encuentran aquí. Y queremos estudiarlos de nuevo. Queremos tomar lo que hemos aprendido sobre el contexto de este Evangelio y las cosas que el Mesías reveló para ayudarnos a llegar a las conclusiones adecuadas, para poder colocarlas en nuestro corazón y que puedan ser semillas de cambio y madurez, para ser siervos fieles del Dios viviente. Y déjenme decirles que si ese no es su deseo, entonces no serán capaces de percibir lo que compartiré en este tiempo con ustedes. Vean conmigo, por favor, el verso 1. Juan capítulo 14, verso 1. Es un mandamiento, dice, no permitan que sus corazones se turben. Bien, es un mandamiento. Nosotros tomamos la decisión. Y aquí está el mensaje. Si nos sometemos a lo que él dice en estos primeros versos, no tendremos un corazón turbado. Pero si no, si lo rechazamos, si no percibimos lo que él dice aquí, entonces nuestro corazón se turbará. Y necesitamos entender lo que es un corazón turbado desde dos puntos de vista. Un corazón turbado tiene que ver con alguien en sentido pleno de turbación. Mi corazón no tiene paz, me siento lleno de ansiedad, quizás tengo depresión, quizás tengo la mente plagada de pensamientos negativos, estoy siendo tentado continuamente, tengo dudas, lo que sea. No existe una única forma de tener un corazón turbado, sino que caben todas estas manifestaciones desagradables. Pero también hay algo más. Un corazón turbado, recuerden que la palabra corazón en la Biblia tiene que ver con el pensamiento. Entonces, un corazón turbado es un corazón que no piensa adecuadamente. Y déjame decirte algo personalmente, sin importar que obviamente yo no te conozca, la mayoría de las personas no están pensando correctamente. Y debido a eso, causa que su corazón esté desenfocado. Ellos no tienen la mentalidad correcta y por tal razón no crecen en madurez y no se convierten en los siervos útiles de Dios que podrían ser. Entonces, una vez más, verso 1, él dice, no permitan que su corazón se turbe. ¿Cuál es la solución? Él dice, ustedes creen en Dios, también crean en mí. Y el énfasis aquí está sobre crean en mí. Déjame decirte algo. Si tú no crees en Yeshua, si tu fe no está en Jesús de Nazaret,
2: no tienes esperanza en este mundo y no tienes oportunidad de pensar correctamente, y tendrás un corazón turbado. Vivirás tus días sin importar si eres rico o pobre, sin importar si eres exitoso en este mundo o no lo eres. Vivirás sintiendo que algo te falta, que hay algo que no logras completar, que hay un vacío en tu vida. Y sea lo que sea que hagas, aunque logres todas tus metas, nada llena ese vacío. No tienes ese contentamiento, no tienes ese gozo, esa paz que sobrepasa todo entendimiento. Entonces, cuando dice aquí, no dejen que su corazón se turbe, él está diciendo, tengan gozo, tengan contentamiento, experimenten la paz, y así no estarán deprimidos, ni afligidos, ni decepcionados. ¿Pero tendrás experiencias decepcionantes en tu vida? Sí las tendrás, pero no tendrán que vivir subyugados por esa decepción. Serás un vencedor. Así que, una vez más, él dice, no permitan que su corazón se turbe. Ustedes creen en Dios, es decir, ustedes reconocen que hay un Dios, reconózcanme a mí también. Crean en mí también. ¿De qué está hablando aquí? Nos está dando un enfoque distinto. Aquí está la verdad bíblica. Mi corazón está turbado cuando el enfoque de mi vida está en este mundo. Me enfoco en lo que quiero y no tengo, cosas que no van bien en mi vida, cuando miro los problemas, o quizás ni siquiera tenga que ver conmigo personalmente, pero cuando leo las noticias y veo lo que pasa en el mundo, todo el sufrimiento, todas las dificultades, la crueldad y el crimen, eso arruina mi vida. Entonces, lo que debemos entender es que a menos de que estemos enfocados en el reino, a menos de que tengamos mentalidad de reino, nuestros corazones se turbarán. No es un accidente que Él nos ordena, y esto está en forma de mandamiento, no permitan que su corazón se turbe. Tienen que creer en el Mesías. Y al hacer eso, ¿qué recibirás? Si tú crees en Él, ¿cuál es el enfoque? El reino. Y tú tendrás un enfoque de reino, ¿por qué lo digo? Ahora, verso 2. El Mesías hablando dice, en la casa de mi Padre hay muchas, y usa la palabra habitaciones, muchos cuartos. Me preocupa que muchas traducciones en inglés dicen que hay muchas mansiones. ¿Qué es lo que enseñan? Bueno, si no obtienes tu mansión aquí en la tierra, la obtendrás en el cielo. Y muchas personas ven las promesas de Dios y su reino simplemente como, bueno, lo que no pude tener aquí, lo tendré allá. Ridículo. Esta palabra aquí no es la palabra mansión. No está hablando de una propiedad o un bien muy lujoso. Ese no es el énfasis aquí. Es un lugar para vivir. Una morada, una habitación. Es mejor traducirlo como una morada, un lugar donde habitar. Eso es lo que es. No sabemos nada acerca de este lugar. No podemos saber si será lujoso o no será lujoso por esta palabra. Todo lo que sabemos es que es un lugar donde vivir. Esto es lo que debemos ver. Lo que debe ser enfatizado es el hecho de que estaremos en la casa del Padre. Eso es lo importante, que viviremos con Él. Piénsalo de esta forma. Yo recuerdo que cuando era niño, no muy lejos de casa vivía una persona que era bastante bien conocida. Y todos los niños, debido a que este joven era un atleta, todos los niños querían hacerse amigo de él. Y aquí está el detalle. A ellos les hubiera encantado ir a quedarse a dormir en su casa, pasar tiempo con él, con este gran atleta conocido por todos. Ahora, ¿tú crees que a un niño de 10 años le hubiera importado cómo era la casa? Él simplemente hubiera estado muy emocionado. Me estoy quedando en la casa de esta persona. Eso es lo importante. No era como que, bueno, si tú me invitas, ¿en qué habitación me quedaré? ¿Tiene televisión a colores? ¿Tiene una cama tamaño king size? Ellos no preguntarán nada de eso. A ellos no les importa. Ellos pueden dormir hasta en el suelo. Lo que querían era simplemente estar con Él. Y eso es lo que el Mesías busca comunicarnos. Lo que debe preocuparnos no es la calidad de nuestra habitación, la cual, por cierto, será maravillosa. El punto es que debemos interesarnos en que esta es su casa. Estaremos habitando con él. Entonces dice aquí, en la casa de mi padre, literalmente, si lo leemos correctamente, en la casa de mi padre, habitaciones muchas hay. Entonces, lo especial aquí es que habrá una oportunidad para tener compañerismo con él. Dice, si no fuera así, no les hubiera dicho que voy y les prepararé un lugar para ustedes. Y usa esta palabra, lugar. La palabra lugar en hebreo es hamakom, el lugar. Y aunque esta es la palabra griega, lo que debe venir a nuestra mente, si miramos esto desde una perspectiva judía, la palabra lugar es muy importante. Compartí con ustedes que en muchas oraciones hebreas, cuando queremos referirnos a Dios, este Dios omnipotente, este Dios que es omnipresente, y esa es la clave, Él está en todas partes. Y por eso lo llamamos Hamakom, el lugar, porque Él está localizado en todas partes. Y por eso dice, les prepararé un lugar. ¿Cuál es el punto? Intimidad. Estar con él. Verso 3. Y si voy y preparo para ustedes un lugar, dice, de nuevo volveré y los tomaré conmigo, con el fin de que donde yo esté, ustedes también estén. Cuando leemos esto, no podemos evitar notar que el énfasis está en el compañerismo con él. Eso es lo importante. Es lo único. Dice, donde yo estoy, ustedes estarán para siempre. Déjame preguntarte, ¿es esta intimidad con el Mesías importante para ti? Tú dirás, bueno, es una intimidad que podré experimentar cuando muera. Es cierto, pero no solo cuando mueras. Lo que verás es que esta intimidad puede ser una realidad presente. En minutos profundizaremos en este tema. Y esto será por medio del Espíritu Santo y lo que el Espíritu Santo nos guía a hacer. Hay una relación estrecha entre la obra del Espíritu Santo en la vida de un creyente y el ministerio que ese creyente ejecuta. Esas dos cosas van de la mano. El Espíritu tiene como finalidad enseñarme la verdad con el fin de que pueda obedecer esa verdad. De eso es lo que se trata la unción, es ministerio. Y el ministerio siempre tiene a alguien más en mente. Va de la mano con lo que estudiamos hace un par de semanas, que somos llamados a amarnos unos a otros si somos realmente sus discípulos. Entonces el Mesías habla aquí y dice, y si yo voy y preparo para ustedes un lugar, de nuevo volveré y los tomaré conmigo, de modo que donde yo estoy, ustedes también estén. Y a donde yo voy, ustedes ya saben. Ahora, él dice, ustedes deben experimentar esto, deberían entenderlo. Ustedes lo saben, y no solo lo saben, sino que también dice, el camino, ustedes saben. De nuevo, el término para saber, refiriéndose al lugar o al camino, no es algo netamente cognitivo. No es el término kinosko, que es saber algo de un libro o saber algo porque te lo enseñaron. Este es el término oeida, que tiene que ver con experimentar. Y es algo que tiene implicaciones continuas, porque se encuentra en presente perfecto. Así que el Mesías dice, ustedes saben el lugar, lo han experimentado y conocen el camino. Y noten la respuesta de los discípulos en el versículo 5. Tomás, personaje famoso por sus dudas, Tomás el incrédulo dice en el verso 5, Señor, no sabemos a dónde vas. Y siendo así, ¿cómo podremos saber el camino? Él dice, escuchen, si no sabemos cuál es el objetivo, no sabemos el camino al objetivo. Entonces Tomás dice, Yeshua, te equivocas. Nosotros no sabemos esto. ¿Cuál es el problema? Bueno, el énfasis está sobre el reino. Y lo que Yeshua está diciendo es que Él es el reino, la intimidad con Él, y que Él es el camino al reino, y que por esta razón Él fue enviado al mundo. Pero Tomás no lo comprende. Lo que Tomás está revelando, no solo de él, sino que también creo yo del resto de los discípulos, es que ellos no perciben a Yeshua correctamente. Ellos no lo asocian de inmediato a él con una experiencia de reino, ni que él fuese aquel que traería esa experiencia de reino. Entonces Tomás le dice a él, Señor, no sabemos a dónde vas, por tanto, ¿cómo conoceremos el camino? Y Yeshua le dice a él, ese famoso verso en el versículo 6, yo soy el camino y la verdad y la vida. Una vez más, necesitamos prestar un poco de atención a la gramática. No dice yo soy un camino, ni yo soy una verdad, ni yo soy una vida. No. En todos tiene el artículo definido él o la. Y en este caso, en griego, lo que se infiere es que solo hay un camino, y es él. Solo hay una verdad, y él la da. Y solo hay una vida, y es a través de él, y está con él. Cualquier otra cosa es engaño. Cualquier otra cosa no es veraz. Entonces, en este pasaje de la Escritura, lo que está siendo enseñado, lo que es enfatizado, lo que se repite de muchas formas distintas una y otra vez, es que todo se resume en Yeshua. Lo tienes a él, tienes vida. Lo tienes a él, tienes el camino a la vida. Lo tienes a él, tienes la verdad para tu vida. Todo se trata de él. Así que él le dice a Tomás, yo soy el camino y la verdad y la vida. Nadie es capaz de venir al Padre. No te pierdas esto. Esta es una declaración absoluta. Es dogmática. Uno no puede venir al Padre, es decir, no puedes tener intimidad alguna con Él. No puedes estar en su presencia, en esa presencia ungida, una experiencia con Él, sin Yeshua. Por eso resulta tan problemático hoy en día cuando algunas personas quieren decir que cualquier camino lleva a Dios. Esos son falsos maestros. Son personas que niegan la singularidad de la cruz. La gracia de Dios no tiene un amplio espectro. Es decir, no se puede encontrar esa gracia en una variedad de formas. Si eres musulmán, la encuentras allí. Si eres budista, la encuentras allí. Si eres hindú, la encuentras allí. Eso es una mentira directamente del foso del infierno. No hay salvación en ningún otro nombre. No hay otra forma sino el Evangelio, que trata de su muerte, sepultura y resurrección. No hay otro mensaje de salvación. Así que la gracia de Dios, a pesar de que es amplia en el sentido de que está disponible para todas las personas, la gracia de Dios es poderosa porque puede lidiar con cualquier tipo de pecado. Pero la gracia de Dios es muy estrecha en el sentido de que solo es ofrecida por un medio, y ese es la sangre del Mesías. Y eso es exactamente lo que esta escritura está enfatizando. Dice aquí, nadie es capaz de venir al Padre excepto por mí, por medio de mí, a través de mí, como quiera que lo traduzcas. Esta palabra dien, esta construcción gramatical, muestra que Él es el único camino. Yo sé que esto no es popular. La gente dice que esto es de mentes estrechas, que es intolerancia, fanatismo religioso. Bueno, puedes darle cualquier término mundano que le quieras poner, pero es un hecho. Es un hecho que va más allá de que yo piense que es lo correcto. No es algo que yo haya aceptado y aprendido de otros. Es uno a quien he experimentado, y hablaremos sobre cómo podemos experimentarlo y saberlo, no basado en alguna esperanza vacía o una fe que simplemente dice, sí, yo creo eso, sino que hay certeza en ese conocimiento. Es confirmado por la llegada del Espíritu Santo, y lo veremos en un momento. Miremos en el verso 7. Él dice, si ustedes me conocieran, ahora la construcción que vamos a ver es familiar, y la mencionamos anteriormente. No el tiempo perfecto, sino el pluscuamperfecto, que busca mostrar algo que es remoto, que es lejano. Y por eso es que Yeshua lo usa en este pasaje. Él dice, Si ustedes me conocieran, pero no es así, están muy lejos. También a mi Padre conocieran, pero como están muy lejos de mí, están muy lejos de conocer a mi Padre. No se trata de no saber que existe un Dios Padre, sino de experimentarlo a Él, conocerlo personalmente. Dice que es solo a través de Él que puedes conocer al Padre. Y por eso es que estos individuos dicen, bueno, si hay una persona que cree en Dios, en el Dios de Israel, y cree en el Mesías de Israel, y él entiende que es pecador y que el Mesías expía sus pecados, incluso si no acepta ese nombre, Jesús, Yeshua, Jesús, déjame hacer una pausa un momento y tratar otro asunto. Muchas personas me envían correos electrónicos con preguntas muy buenas. Y una de las preguntas es esta. ¿Existe una superioridad en el nombre de Yeshua en hebreo, en contraste con Jesús o Jesus en inglés? Y la respuesta es no, no la hay. Simplemente, como yo soy judío, prefiero decir Yeshua. Es un nombre que significa algo para el pueblo judío. Si ellos entienden un poquito de hebreo, sabrán que el nombre Yeshua viene del concepto Yeshua, que significa salvación. Entonces, Él es nuestro Moshía, Él es el Salvador. Pero no hay nada errado en nombrarlo si tú hablas español Jesús o si hablas inglés Jesus, cualquiera sea el idioma que hables. Ahora, hay algunos que tienen un poquito de conocimiento, pero hablan como si lo supieran todo. Y ellos dicen, ¿sabes? En griego, Jesús es Jesús. Y recuerden ese dios griego Zeus o Zeus. Por tanto, en griego, Jesús expresa una conexión pagana con el nombre de Jesús. No es así. Esa persona leyó eso en algún lado, pero no entiende griego. ¿Por qué? Porque el nombre Jesús, ese sus al final, ese sonido es con un sigma, es como una S. Pero el falso dios, Zeus o Zeus, se escribe con Z. Entonces, si no escuchas con atención, a veces es difícil discernir la diferencia entre sus y Zeus, pero no hay conexión entre ese falso dios, Zeus o Zeus, y el nombre de Yeshua o Jesús. Estas personas pretenden decir que el griego es un idioma pagano. El nombre Jesús viene de un origen pagano. Todo eso es falso. Todo esto busca construir un sentido de superioridad entre sí mismos y expulsar a los demás del grupito selecto que quieren establecer. Necesitamos entender la verdad de las Escrituras. Entonces, en este pasaje, lo que encontramos es esto. Él dice, si ustedes me conocieran, conocieran al Padre. Y aparte de ahora, o más bien debería traducirse como a partir de ahora o de ahora en adelante, ustedes lo conocen y le han visto. ¿De quién está hablando Yeshua? Está hablando de sí mismo. Él dice, de ahora en adelante quiero que entiendan algo, que ustedes le conocen a Él y cambia de un conocer distante a un conocer íntimo. Dice, ustedes le conocen y le han visto, porque han visto a Yeshua y le han conocido a Él. Conocer a Yeshua es conocer al Padre. De hecho, dice, no pueden conocer al Padre, no pueden experimentarle sin conocer primero a Yeshua. Y de nuevo, es por eso que estos individuos que quieren dejar a un lado o minimizar el significado de llamar a Yeshua por su nombre, bien sea Jesús, Jesús, como quiera que lo llames en tu idioma, eso es lo que importa, ese nombre. Él dice, mira por favor el verso 8. Felipe le dijo, Señor, muéstranos al Padre, y eso será suficiente para nosotros. Entonces, en este caso, Felipe no entendió nada. Y de nuevo, lo que vemos en el Evangelio de Juan es cómo estos discípulos no entendían nada. Tienes a uno traicionándolo y el resto bien lejos de aceptar su instrucción, de percibir el significado de sus enseñanzas. Entonces Felipe dice, Muy bien, será suficiente para nosotros si tan solo nos muestras a Dios. ¿Qué acababa de decir Yeshua? Ustedes lo conocen y lo ven ahora porque yo estoy en su presencia. Pero Felipe se perdió todo eso. Él dice, muéstranos al Padre y eso será suficiente para nosotros. Verso 9. Y Yeshua dice, ¿han estado ustedes tanto tiempo o he estado tanto tiempo contigo y no me conoces, Felipe? Lo que dice en voz alta y fuerte el Evangelio de Juan es que Yeshua es Dios. Ahora, quiero hacer una pausa porque a veces la gente solo escucha un fragmento de un mensaje y no escuchan el mensaje en contexto. Les quiero decir algo. Muchas veces yo hablo sobre la divinidad del Mesías y me preguntan si yo creo que Yeshua es Dios. Y sí, lo creo. Entonces dicen que creo en la doctrina unitaria, pero no es así. Si visitas nuestra declaración de fe, o si repasas muchos de mis otros mensajes, he dicho una y otra vez que yo creo en la doctrina de la Trinidad. Dios el Padre, Dios el Hijo y Dios el Espíritu Santo. Lo que vemos aquí es que el Mesías está simplemente revelándose a sí mismo como el Hijo de Dios. ¿Es el Hijo de Dios menos divino que Dios el Padre? No lo es. En este pasaje leemos, Yeshua dice, casi con decepción en su voz, dice, ¿he estado contigo por tanto tiempo y tú no me has conocido, Felipe? Aquel que me ha visto a mí, ha visto al Padre. Entonces, ¿cómo es que dices, muéstranos al Padre? Ellos no lo entienden. Y la pregunta es, ¿lo entiendes tú? ¿Realmente crees que este que nació de una virgen, quien entró a este mundo hace alrededor de 2000 años, tú crees que él es Dios encarnado? ¿Aquel que era, que es y que será por siempre? Déjame enseñarte una verdad teológica importante más, y es la siguiente. Muchas veces la he compartido. Necesitas creer, aceptar y entender que Yeshua es eterno, no solo en el futuro, sino que nunca hubo un momento en el que Él no existiera. Él es el eterno Hijo de Dios. Jamás hubo un momento en el que Yeshua no existiese en el pasado. Cuando dice en el principio, está hablando del principio de la revelación que Dios nos trajo. Pero Yeshua es eterno en la máxima expresión de ese término. Entonces, él le dice a Felipe, he estado contigo tanto tiempo y aún así no entiendes quién soy. Ahora, quiero terminar con esto. Si tú entiendes quién es él, entonces tu vida debería reflejar eso. Tú no quieres rebelarte en contra de la verdad que Dios te ha enseñado. Bueno, cerramos con esto hasta la próxima semana cuando avanzaremos en nuestro estudio del capítulo 14 de Juan y conoceremos a aquel que nos va a empoderar para caminar en obediencia.
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0: Shalom and blessings, brothers and sisters.
1: Shalom y bendiciones, hermanos y hermanas. Muchas gracias por acompañarnos a la discusión de hoy. Otro tema interesante que esperamos sea de bendición para todos. Y como siempre, antes de iniciar, te damos una cálida bienvenida, Baruch. Qué bueno verte. Shalom, Cristian. Que Dios te bendiga a ti y a tu familia. Solo quisiera orar por aquellos que tengan preocupaciones sobre este mundo. Este mundo será destruido, pero nosotros entraremos, los creyentes, en el Mesías Yeshua, Jesucristo, nosotros entraremos al reino. Así que no tenemos que estar tan preocupados por este mundo, porque al final será destruido. Amén. Analicemos esto un poco más de cerca, Baruch. Si estás listo, iniciemos. Bien, la razón principal por la que hacemos este video es que muchas personas nos han abordado con preocupaciones. Muchos tristemente están llenos de temor, oyendo a muchas personas, ciertos individuos y grupos y medios de comunicación. Algunos medios que están realmente empezando a presionar el botón de alarma debido a la sobrepoblación o superpoblación. Analizaremos esto con mucho cuidado, desde una perspectiva bíblica, que es lo que realmente importa. Como introducción, la sobrepoblación es el término que se usa cuando el supuesto número de humanos comienza a exceder los recursos disponibles para sustentarlos. Esto puede deberse a un aumento en el número de bebés que nacen y también a que la población vive más tiempo. Los eventos recientes han causado que ciertos grupos

emergencias. Esta es la página oficial de las Naciones Unidas, el día de los 8 mil millones. El 15 de noviembre del 2022, la población mundial se proyecta que alcance 8 mil millones de personas, un nuevo hito en el desarrollo de la humanidad. Este crecimiento sin precedentes se debe al incremento gradual de la expectativa de vida, a la mejora en la salud pública, nutrición, higiene personal y medicina. Es también el resultado de niveles altos y persistentes de fertilidad en algunos países, y ahora veremos cómo se contradicen a sí mismos un poco. 8 mil millones de personas. Para que ustedes tengan una idea de lo que significan 8 mil millones de personas, este es un estadio muy famoso en los Estados Unidos, en el estado de Michigan, donde caben cerca de 100 mil espectadores. Así que 8 mil millones de personas equivale a 80 mil estadios como este, llenos de gente. No entremos en pánico, porque vamos a mirar estos datos un poco más en detalle. Paul Ehrlich, quien recibió un importante premio Nobel, él dijo, él es un individuo que hace parte de esta agenda, y dijo que la humanidad no es sostenible, necesitamos otras 5 tierras. Puedes ver el miedo que esta agenda está buscando introducir en el corazón de la gente. Y sigamos analizando este asunto. Ahí lo tienen tanto en inglés como en español. Algunos planes élite para reducir la población. Controles de nacimiento, por supuesto. Sabemos que en China en los años 70 y 80 solo se permitía un niño por familia. Algunos países tienen programas de esterilización, por ejemplo en India. Y hay una imagen de una noticia publicada por la BBC diciendo «La oscura historia de esterilización en India». Una impresionante cifra de 6.2 millones de hombres indios fueron esterilizados en apenas un año, lo cual es 15 veces el número de personas esterilizadas por los nazis. De acuerdo con el diario científico Mara, 2.000 de estos hombres murieron por operaciones mal hechas. Estos son los planes élite para reducir la población. Ahora, en la parte inferior derecha de la pantalla, vemos una imagen de la ciudad de Nueva York. Este es el tipo de publicidad que le lanzan a la gente en sus caras. Si no se ve bien, lo leeré para ustedes. La foto es de un bebé muy hermoso, pero el comentario que está debajo de la foto dice, «El regalo más amoroso que puedes darle a tu primer hijo es no tener otro». Esto está siendo promovido por la organización Un Planeta, Un Hijo. Obviamente, la eliminación de preciosos bebés es el primer punto de su agenda para reducir la supuesta, y quiero enfatizar que es una supuesta sobrepoblación. La cantidad de abortos reseñada por el contador mundial, basada en los más recientes estimados en abortos a nivel mundial, publicados por varias fuentes, incluyendo la Organización Mundial de la Salud, es decir, no lo están ocultando. De acuerdo con la Organización Mundial de la Salud, cada año en el mundo se producen 73 millones de abortos inducidos. Esto corresponde aproximadamente a 200 mil abortos cada día. Fuentes pro vida informan que se han producido más de 1.500 millones de abortos en todo el mundo durante los últimos 50 años. Esta es una tragedia de proporciones jamás vistas. Bebés inocentes están siendo asesinados en el vientre con la excusa de reducir la población. Un interesante artículo veremos a continuación. El aborto es la causa principal de muerte en el mundo entero por 4 año consecutivo. Ahora bien, ¿qué nos dice la palabra de Dios? Porque esto es muy perturbador. Esto siempre golpea un área emocional en mi vida, debido a que este altísimo número de bebés que están siendo asesinados es simplemente inaceptable y trágico. Ahora veamos lo que nos dice la palabra de Dios, específicamente sobre el mundo y la sobrepoblación. Génesis 1:28. Entonces Dios los bendijo, y Dios les dijo, «Fructificad y multiplicaos». Llenad la tierra y sojuzgadla,
y señoread en los peces.

0: peces del mar, en las aves del cielo y en todas las bestias que se mueven sobre la tierra. Baruch, ¿qué puedes comentar sobre estas láminas que hemos visto? Y también si puedes hablarnos de este primer verso en Génesis, por favor. Bien, iniciemos con el versículo, un gran lugar donde comenzar. La palabra de Dios dice que seamos fructíferos y nos multipliquemos, que tengamos hijos. Los hijos son la herencia del Señor, el fruto del vientre. Mi esposa y yo viajamos mucho por el mundo, y me sorprende la gran cantidad de espacios abiertos que existen. Dios lo dejó muy en claro. Él no verá al hombre destruir a este mundo. En vez de preocuparnos por la sobrepoblación y temas así, lo que debería preocuparnos es lo que realmente es desastroso y está causando problemas increíblemente grandes. Y me refiero a los pecados de la humanidad. No será el hombre el que hayan demasiados hombres y mujeres en la tierra lo que le pondrá fin a este mundo. Eso no es lo que dice la Escritura. Es mentira lo que dice ese individuo. Puede que se haya ganado un premio Nobel, pero ese premio lo da el hombre, no lo da Dios. Así que debemos tomar en serio lo que dice la palabra de Dios. Sean fructíferos, multiplíquense, tengan hijos. Los hijos son algo genial y simplemente vemos que este es otro ejemplo en el que Dios dice una cosa, pero vemos que el mundo se mueve y la propaganda, que yo califico propaganda satánica, que está siendo difundida en vallas como la que mostraste de Nueva York, en las mentiras de la Organización Mundial de la Salud, también el Foro Económico Mundial, las Naciones Unidas, gente de gran influencia y gente de gran poder como Bill Gates, quienes ven a la población como el peor enemigo que producirá la destrucción del mundo. Ellos nunca te hablan del pecado. Pero será el pecado, óyeme bien, el que produzca la destrucción del mundo, porque Dios castigará el pecado.
1: Gracias. Génesis 2:15. Entonces el Señor Dios tomó al hombre y lo puso en el jardín del Edén para que lo labrara y lo cuidara. Puse esta escritura aquí, Baruch, y tú podrás desarrollar un poco más al respecto, porque ciertamente no quiero que la gente salga con excusas por lo que hemos dicho y piense cosas como, ok, entonces no hay problema, no tendremos que cuidar el planeta, porque efectivamente se nos dio una responsabilidad. Sí, por supuesto que esto se refiere al jardín del Edén, pero creo que esto mismo aplica para el mundo entero. No deberíamos tirar basura al océano, no deberíamos hacer cosas como esa, pero, ¿sabes? Dios tiene un propósito y un orden para todo. ¿Qué puedes comentar? Me alegra que hayas incluido este verso y lo que acabas de decir, porque debemos ser buenos mayordomos de lo que Dios nos ha provisto. No queremos abusar de la tierra mediante la contaminación ni cosas parecidas. Debe haber un balance, y con el liderazgo del Espíritu Santo, podemos alcanzar el balance correcto entre utilizar los recursos naturales, compartir esos recursos y ser buenos mayordomos de los recursos. Pero, insisto, hay una gran diferencia entre eso y lo que ellos hablan, con todas estas precauciones que ellos quieren tomar con el carbono y con todo lo que tiene que ver con las huellas del carbono y cosas parecidas. Todo esto es parte de un plan para generar un caos económico, porque cuando hay una escasez de alimentos, y esto lo hemos venido viendo a nivel mundial, una escasez de alimentos, ¿por qué? Está diseñado, planificado y se debe a que, por ejemplo, ahora mismo estoy en Sudáfrica y en el país vecino de Zimbabue, muchos de los granjeros fueron asesinados. Les quitaron sus tierras y el problema es que la gente que les quitó sus tierras no sabía cómo ponerlas a producir. Y ahora vemos aquí en Zimbabue que existe una creciente crisis en cuanto a alimentos, porque no están siendo producidos. No se trata de una escasez de granjas, sino de la incapacidad de producir alimentos, porque la gente entrenada, la gente que sabe cómo trabajar la tierra, están siendo asesinados. Es consecuencia del pecado. Debemos ejercer una buena mayordomía de lo que Dios nos ha provisto y aprovechar la tierra, utilizando los abundantes recursos que Dios nos ha dado. Vemos tantas cosas. Recuerdo la erupción del monte de Santa Elena, y los expertos decían que tomaría 150 años antes de que las cosas volviesen a la normalidad. Y lo que tomó fueron 12 a 13 años para que se restaurara todo. Dios es un Dios de restauración, y Él puede hacer esta tierra abundantemente fructífera. Lee nada más Génesis 26. Dios puede tomar aquello que, según el mundo, no sirve para nada y hacerlo producir. Amén. Gracias. Génesis 8:22. Mientras la tierra permanezca, la siembra, la cosecha, frío y calor, invierno y verano, día y noche, no cesarán. Tus comentarios, Baruch. En este mundo, hasta que se establezca el reino de Dios, el orden de Dios será el que domine, y este es el orden que Él ha establecido para su creación, de las cosas que han de ocurrir, y el hombre no puede frustrar el orden de Dios. Creo que esto realmente se trata de lo que el mundo quiere. El mundo quiere atacar y rebelarse contra el orden de Dios. Dios saldrá victorioso, sus caminos dominarán, y todo se está manejando en el mismo miedo del que hemos hablado tanto. Es un espíritu de temor, y el espíritu de Dios no es el que produce temor, sino es el enemigo quien lo hace. Es un gran miedo que ha venido propagándose por organizaciones, por gente influyente y medios de comunicación, en vez de la verdad. Y este es el problema. Las mentiras producen temor, pero la verdad de Dios nos da esperanza. Amén. Gracias. Apocalipsis 21:1. Algo muy importante que, por supuesto, no ha sucedido aún. Te daré la palabra pronto, Baruch, para tus comentarios. Ahora vi un cielo nuevo y una tierra nueva, porque el primer cielo y la primera tierra habían pasado. Además, no había más mar. De esto hablabas antes, Baruch, cuando comentaste que es el reino el que debemos anticipar y anhelar profundamente. Esta tierra que conocemos pasará y vendrá una nueva, un nuevo cielo y una nueva tierra en el reino. Así que no creo que debemos andar de manera alguna abrazando el miedo, porque Dios es poderoso. Él es suficiente. Él seguirá proveyéndonos. Pero viene un día en el que se producirá un cambio increíble. Tus comentarios. Dos cosas. En primer lugar, necesitamos una nueva creación, que es el reino de Dios. Cuando dice al final que ya no habrá más mar, en los escritos del antiguo judaísmo, el mar, y lo vemos también en la Biblia, esta idiosincrasia penetró la Biblia y podría ser realmente la base de lo que dice la Escritura. El mar es visto como el miedo, lo desconocido. Lo que Dios está diciendo aquí es que en su reino no habrá más temor. El miedo le pertenece a este mundo, pero no le pertenece al reino. Cuando tienes una mentalidad de reino y te mueves y funcionas basado en la verdad del reino, no estarás caminando en miedo, sino en fe, en la verdad de Dios. Él te dará poder y por lo tanto podremos, como dijimos antes, manifestar la esperanza. Y espero que más y más creyentes manifiesten esa esperanza, esta confianza en el Señor, y que no crean las mentiras del enemigo que dice que necesitamos 5 tierras más. No, no necesitamos 5 planetas más. La verdad del asunto es que muchísimo más alimento podría ser producido. De hecho, una de las razones por las que hay escasez de comida es debido a la destrucción de la comida. La gente no se da cuenta que durante el COVID, a los granjeros se les pagó por no cosechar sus tierras. La comida ha sido destruida debido al COVID, y no entiendo qué tiene que ver una cosa con la otra, pero vemos que hay una estrategia muy bien diseñada por el liderazgo mundial para ejecutar distintas acciones que redunden en una escasez de alimentos para crear miedo, desesperación y generar cambios totalmente diabólicos en el mundo. Ellos creen que esta desesperación e inestabilidad les permitirá generar esos cambios. Quiero traer de nuevo el tema de África. Aquí en Sudáfrica, donde estoy ahora, y por todo el país, aproximadamente 10 horas cada día, en espacios de 2 horas a 2 horas y media, se va la luz. Son 4 veces al día. Entonces, son de 8 a 10 horas al día en las que no hay electricidad.
0: Y la gente dirá que eso pasará solo en Sudáfrica. Pero acabo de ver el día de ayer que California atravesará una situación similar si no se arreglan sus problemas eléctricos en el corto plazo. Entonces, lo que está ocurriendo en todo el mundo llegará también a tu localidad muy pronto.
1: Así es, y en ese sentido, muchos hermanos y hermanas que nos ven por internet ahora habrán visto algunas de las noticias de las últimas semanas. Y sí, definitivamente hay un plan para generar escasez de alimentos, especialmente en los Estados Unidos. Por ejemplo, el pollo. Una de las mayores granjas de pollo del país fue misteriosamente quemada y millones de pollos murieron, generando a su vez una escasez de huevos. Por lo que, tienes razón, Baruch, ciertamente hay una agenda para generar una escasez de alimentos en el mundo, para cumplir sus oscuros objetivos. Y, antes de darte la palabra para la conclusión, si pudieras como parte de tus comentarios finales, porque como dije, hemos recibido correos electrónicos de creyentes muy preocupados por esta supuesta crisis de sobrepoblación o superpoblación mundial. ¿Qué debe hacer la gente? Bien sea pasar más tiempo en la palabra y en oración para superar estos temores, porque, como has dicho, esto no proviene del Señor, es una agenda demoníaca para sembrar miedo en el corazón de la gente. Así que, Baruch, te doy la palabra para tus comentarios finales.
0: De nuevo, vemos que el enemigo sigue diciendo mentiras. El mundo continuará hasta que Dios diga basta. Él traerá su juicio y su ira sobre el mundo. Y esto solo demuestra cómo el mundo está logrando que la gente se preocupe por cosas que no son la prioridad de Dios. No es la verdad ni las instrucciones de Dios. Buscan sembrar semillas de miedo, buscan traer inestabilidad al mundo y un caos mundial. Por ejemplo, en este video vimos una imagen publicitaria que dice, «Tengan solamente un hijo». De hecho, hay un profesor de una reconocida universidad en los Estados Unidos, y él dice que cuando una persona llega a cierta edad, en vez de ser una carga para la sociedad, esa persona debería considerar ponerle fin a su vida con el fin de no ser una carga financiera para los demás. Y todo esto es jugar a ser Dios, diciendo, yo determinaré cuándo muera, yo determinaré esto, yo determinaré todos los aspectos de mi vida y del mundo. En vez de entender que la revelación, o en otros términos, la palabra de Dios nos da instrucciones reales sobre lo que debería preocuparnos de verdad, lo que deberíamos dar al Señor, cómo hemos sido llamados a vivir, cómo debemos ejercer la mayordomía sobre este planeta. Es la palabra de Dios la que toma todas estas cosas en consideración. Y lo que veo claramente es esto. Yo veo el mensaje de las Naciones Unidas, la Unión Europea, el Foro Económico Mundial, la administración actual de la Casa Blanca y muchos otros lugares que están hablando de cosas que son simplemente rebeldía contra los planes y propósitos de Dios y una falsedad en contra de la verdad de Dios. Así que, todo se resume en esto. ¿A quién le vamos a creer? ¿A las obras del hombre o a las obras de Dios? Y la Escritura es ciertamente la revelación de Dios para la humanidad. Es un regalo amplio. Su palabra es para todas las personas. Así que, sean sabios. Entren en acuerdo con Dios y sométanse a su palabra.
1: Amén. Gracias, Baruch, por dedicar este espacio para hablar de este importante asunto. Agradezco tu tiempo. Hermanos y hermanas, espero que hayan sido bendecidos y que esto les haya traído algo de luz, eliminando cualquier miedo que hayan podido tener. Dios está al control, Él siempre lo ha estado, Él es quien está en el trono y no tenemos nada que temer. Una vez más, gracias Baruch, gracias hermanos y hermanas. Nos despedimos, Baruch, desde Israel y en este momento está en Sudáfrica, pero normalmente está en Israel. Y este servidor aquí en Sydney, Australia, esperamos verles en nuestra próxima discusión. Shalom y que Dios les bendiga. And God bless you.
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0: Well, in this short video,
1: en este corto video, responderé una pregunta. Recibimos muchas preguntas y en la mayoría de los casos no tenemos la oportunidad de contestarlas todas. Pero en este caso creo que es un tema de especial relevancia, así que en lugar de responderla por escrito, consideramos oportuno grabar este corto video. En primer lugar, quiero leerles la pregunta. Dice así. Con respecto a la misericordia de Dios, ¿cómo es que la misericordia de Dios es manifestada en medio de la aflicción y también del juicio? Además, ¿es posible que llegue un punto en el que la misericordia y la gracia de Dios sean retiradas debido a un pecado habitual y continuo que genere que venga juicio sin remedio alguno? Gran pregunta. Una que, por cierto, consta de varias partes. Con el fin de responderla, debemos aclarar varios puntos primero. Yo no le pedí aclarar esto al que hace la pregunta por una razón, y es que quiero que ataquemos este asunto desde flancos diferentes. En primer lugar, debemos preguntarnos, ¿estamos hablando de un creyente o de un no creyente? Ahora, esta pregunta vino además con cierta petición, y esta fue, si podemos citar algunos versos bíblicos que nos ayuden a entender y que apoyen la respuesta que demos. Me gustaría iniciar con un verso. Efesios capítulo 2, versos 4 y 5. Por supuesto, un capítulo muy fundamental en cuanto a la salvación. Y esto es lo que dice. Pero Dios, quien es rico en misericordia, debido a su gran amor con el que nos ha amado, aun cuando estábamos muertos en nuestras transgresiones, Él nos dio vida junto con el Mesías, muy importante, con el Mesías. Si no estamos con el Mesías, no podemos tener vida, y aquí el contexto de la palabra vida es salvación. Entonces recibimos vida junto con el Mesías, porque por gracia han sido salvos. Si estamos hablando de una persona que ha sido salva, o en otras palabras, alguien que ha nacido de nuevo, entonces esa persona jamás estará en una situación en la que la gracia y la misericordia de Dios sean removidas de su vida. Quiero darles otra escritura, porque esta será muy útil para comprender por qué he dicho lo que he dicho. El texto es otro verso muy conocido. Romanos capítulo 12, versículos 1 y 2. Romanos 12, versos 1 y 2, donde Pablo dice lo siguiente. Yo les ruego, o les pido encarecidamente, es una petición con urgencia e importancia. Yo les ruego, por tanto, hermanos, y fíjense, ¿a quién les habla Pablo? A creyentes. Y les dice, les ruego por las misericordias de Dios que hagan algo, que presenten sus cuerpos como sacrificio vivo. ¿Qué tipo de sacrificio vivo? Uno que es santo y agradable a Dios. Este es el servicio adecuado y que se espera de todo creyente. Luego continúa diciendo, y no se conformen a este mundo, sino que en cambio sean transformados, literalmente, por la mente renovada, para que puedan documentar o comprobar lo que es bueno y agradable, la perfecta voluntad de Dios. Fíjense, aquí él habla de misericordia y que esa misericordia actuará en la vida de un verdadero creyente, causando que viva de manera sacrificial en cuanto a los propósitos de Dios, y que quiera vivir de un modo que demuestre que Él tiene la mente del Mesías. El pasaje no dice la renovación de vuestro entendimiento, sino por la mente renovada, y yo creo que esa es la mente del Mesías, para así lograr algo, que podamos documentar lo que es bueno, es decir, lo que es la voluntad de Dios, y lo que es aceptable, agradable, lo que es adecuado, de acuerdo con esa voluntad de Dios. Entonces, En un verdadero creyente, la misericordia de Dios obrará en su vida para producir obediencia. Otro pasaje de la Escritura se encuentra en el Antiguo Testamento, en 2 de Crónicas, capítulo 30, verso 9, al final. Dice, «Porque el Señor vuestro Dios es lleno de gracia y misericordia, y no volverá su rostro de ustedes si ustedes se vuelven a Él». Permítanme explicar un par de cosas antes de proseguir a la siguiente parte. Si eres un creyente, Dios jamás removerá su gracia y su misericordia de ti, si de verdad eres creyente. Y los verdaderos creyentes vivirán motivados por la misericordia de Dios, para demostrar la voluntad perfecta de Dios. ¿Significa eso que no luchamos contra el pecado? Por supuesto que todo el mundo lucha con el pecado, pero debemos crecer y madurar para lograr la victoria sobre el pecado. ¿Puede un verdadero creyente caer en una temporada o en un estado que generalmente se le conoce como estar descarriado? Sí, pero Dios es soberano y Dios todo lo puede. Él puede hacer que tú regreses al camino correcto. Él puede hacer que se intensifique la presión que se genera producto de la rebeldía en su contra, para que así te desvíes del pecado y una vez más seas renovado en tu relación con Él. No quiere decir que eres salvo de nuevo, sino que esa relación que ha atravesado momentos difíciles, ahora es sanada y renovada por acción directa de Dios. Ahora, recordemos lo que dice la pregunta que nos han enviado. Dice, con respecto a la misericordia de Dios, ¿cómo se manifiesta ella en la aflicción? De nuevo, debemos preguntar, ¿qué quiere decir esta persona con aflicción? La aflicción, como yo la entiendo, y como quisiera responder, es cuando yo estoy siendo afligido por el enemigo. En otras palabras, cuando estoy siendo perseguido. La misericordia de Dios me acompañará en ese proceso. Dios tendrá compasión y misericordia al proveerme lo que necesito para superar esta aflicción, esta persecución. Si estamos hablando de juicio, porque lo que vemos en esta pregunta dice, ¿cómo es la misericordia de Dios manifestada en la aflicción? Bueno, eso ya lo respondí, pero también en juicio. Bien, ¿estamos hablando de juicio en el sentido de la disciplina a los creyentes? Y esto se remonta a lo que mencioné anteriormente. Si soy un creyente y estoy en pecado y rebeldía, Dios me disciplinará, podemos calificar eso como juicio, Dios enviará su castigo sobre mí para que se produzca arrepentimiento, para que yo me vuelva a Él en fe y en obediencia. Él es fiel, y parte de su misericordia es juzgarme y disciplinarme. Como dice la Escritura, a quien el Padre ama, disciplina. La primera parte de esta pregunta es esta. Para un creyente, Dios no removerá su gracia y su misericordia. En tiempos de aflicción y persecución, nos dará su misericordia, con el fin de que resistamos, que perseveremos y venzamos. Si somos creyentes pero andamos en rebeldía, eso no durará mucho tiempo, pues Él tendrá misericordia y nos disciplinará para producir en nosotros un cambio. Dios es soberano, Él puede hacer que las cosas se vuelvan muy incómodas y Él es capaz de quebrantar a sus hijos con el fin de que ellos se vuelvan a Él. Ahora, toquemos otro asunto muy importante, porque la misma pregunta dice, ¿puede llegar un punto en el que la misericordia y la gracia de Dios sean removidas debido a un pecado habitual y continuo que produzca que el juicio, no la persecución, sino que el juicio se derrame sin remedio alguno? Para los creyentes, no. Para una persona no creyente, hay escrituras que hablan al respecto y quisiera citarlas aquí. En primer lugar, necesitamos revisar Romanos capítulo 1, versículo 28. Estas son personas que conocían la verdad, sabían que Dios existe. Lee el contexto. Por ejemplo, ese mismo capítulo, pero en el versículo 19, ellos sabían que Dios existe, sabían las expectativas de Dios, pero decidieron rechazarlo. Se negaron a someterse a lo que conocían de Dios y, por tal razón, dice, y ellos no quisieron retener a Dios en su conocimiento. Ellos no quisieron actuar a la luz de lo que conocían y, por tanto, por tal razón, Dios los entregó a una mente vil, a una mente depravada, para que hicieran lo que quisieran. Dios se los permitió. Vayan y hagan todo lo que no es correcto, lo que no es adecuado, cosas que representan una abominación. Dios los entregó a todo eso. Ahora, puede que lleguen a un tiempo, y lo veremos en un momento, puede que lleguen a un tiempo en el que estar en pecado se convierte en algo cómodo. Ellos lo eligen y no quieren arrepentirse. Ellos no están de acuerdo con el arrepentimiento. Rechazan los estándares de Dios. ¿Y qué pasará entonces? Les daré otra escritura. Primera a Timoteo 4:2. De nuevo, Primera a Timoteo 4:2, que habla del mismo tipo de persona y dice, diciendo mentiras en hipocresía. Oye con cuidado. Ellos están diciendo mentiras y saben que están mintiendo. Eso es lo que nos revela la palabra hipocresía. Ellos saben qué es lo correcto, pero no lo practican. Ellos presentan una falsedad, una apariencia totalmente falsa. Entonces vemos en la Escritura que ellos dicen mentiras en hipocresía. ¿Y qué ocurre? Teniendo sus conciencias cauterizadas como con hierro caliente. La conciencia es aquello que todo ser humano tiene, incluso los no creyentes. La gente nace con una conciencia, y de nuevo, pueden volver a Romanos 1 y verlo allí. Pero ellos rechazan una y otra vez lo que la conciencia les dicta. La conciencia es, en hebreo, el término matzpun, que se deriva de la misma palabra maspen, que es una brújula moral. Ellos saben qué es lo correcto. ¿Ahora lo saben todo? No, la conciencia es limitada. Es mucho mejor tener la verdad de las Escrituras y tener al Espíritu Santo guiándote y dirigiéndote por la palabra de Dios en vez de la conciencia nada más. Pero la conciencia hasta cierto punto es capaz de discernir una porción de la revelación de Dios. Él la puso en nosotros para que sepamos que robar está mal, que mentir es malo, que no es correcto hacer ciertas cosas, y la gente internamente se ve convencida por su conciencia. Cuando le dices que no una y otra vez a la conciencia, puedes ciertamente caer en una categoría que teológicamente se conoce como una persona réproba. Esa palabra aparece en algunas traducciones de la Biblia y la señalaremos dentro de unos instantes. Pero una persona que no sea creyente puede llegar a caer en un estado que, debido al pecado habitual y constante, un creyente jamás estará en una condición de pecado habitual y constante, pero un no creyente sí puede estarlo, y eso afectará su conciencia, cauterizará su conciencia, hasta llegar a un estado en el que se dirigen al juicio y nada lo podrá cambiar. Han rechazado a Dios, a esa conciencia que les habla desde adentro. La han rechazado consistentemente y eso decreta su fin.

0: depravada. Esta palabra es una muy interesante, hablaremos de ella quizás más tarde, pero dice al final de este verso, 2 Timoteo 3:8, que ellos se volvieron reprobados. Y esa reprobación es otra traducción para la que muchas Biblias utilizan el término réprobos. ¿Qué significa eso? Este término aquí es el mismo del cual obtenemos la palabra en español para documentar, pero en un sentido negativo. Ellos no documentaron lo que debieron, lo han rechazado. Su naturaleza siempre busca ir en contra de documentar la fe. Así que noten lo que dice. Réprobos en cuanto a la fe, ellos rechazaron documentarla, comprobar que la verdad de las Escrituras es lo correcto, y por lo tanto, ellos se convirtieron en réprobos. Un verso más y terminamos. Tito 1:16. Tito capítulo 1, verso 16. Fíjense que ellos profesan conocer a Dios, pero sus obras lo niegan. ¿Y qué son ellos? Ellos se han convertido en una abominación. Son desobedientes y, una vez más, descalificados es la misma palabra para reprobados. Ellos rechazaron documentar lo que es correcto. Ellos saben lo correcto, lo entienden, pero se niegan y lo rechazan. Y cuando uno hace eso repetidamente, eso afecta sus conciencias y, como no son creyentes, se alejan más y más de Dios. Réprobo significa que han llegado a una posición en la que ellos jamás serán salvos. No porque Dios no quiera o no pueda, sino porque ellos han rechazado tanto su revelación que se han convertido en personas tan insensibles que no permiten que la gracia penetre la dureza de sus corazones. Y la dureza de su corazón se produjo por rechazar la verdad con la que Dios quiso convencerlos. Espero que esto haya ayudado un poco a responder esa pregunta. Quiero insistir en que un verdadero creyente jamás estará en un pecado habitual y constante. Ahora, ¿tenemos luchas con el pecado? Por supuesto. ¿Podemos luchar con un pecado específico por un considerable periodo de tiempo? Sí, pero aquí está la clave. Luchamos con él. No estamos en paz con él ni nos decimos, eso está bien, no hay problema. No. Nos entristece mucho pecar y rogamos a Dios que nos ayude con eso. El pecado nos impacta de una manera muy, pero muy negativa. Y queremos dejarlo, pero no es fácil. Esa es una señal de que tienes fe. Y te diré que Dios efectivamente nos hace libres. Él sí nos da la victoria sobre tales pecados con los que la gente lucha. Cualquiera que ellos sean, pueden ser cosas diferentes para cada persona. Pero podemos lograr la victoria. He conocido testimonios de gente que ha luchado por años con un pecado en particular y de pronto Dios les da la victoria. Nuestro Dios tiene la gracia para hacerlo, pero para un no creyente, cuando conoces la verdad y la rechazas, cuando no te interesan los caminos de Dios y rechazas esa conciencia una y otra vez, te puedes convertir en réprobo, un estado en el que la persona es echada a un lado por Dios y ya no habrán más llamados de conciencia, no más mover del Espíritu en ellos. Son abandonados, son réprobos y no hay más solución aparte del juicio de Dios que les acarreará una condenación eterna. Bien, cerraré con esto. Espero le haya ayudado a alguien a encontrar una respuesta a esta pregunta tan importante. Shalom.
1: Shalom.
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0: Well, we are indeed living in times of...
1: Efectivamente, estamos viviendo en tiempos de incertidumbre. Y además, hay gran confusión entre muchos creyentes hoy en día. La gente se pregunta, ¿cuál es el significado de lo que está pasando en Israel? ¿Tiene un significado profético? ¿Es un evento de los tiempos finales? ¿Dónde estamos en el calendario profético de Dios? Y en este primer estudio, me gustaría darles un orden de los eventos. Veremos cuáles son los principales eventos que van a suceder en los últimos días. ¿Cómo sabremos que hemos llegado a los últimos días? ¿Y qué deberíamos hacer para prepararnos para estas cosas? Debido a este conflicto en Israel, ahora muchas personas han abierto sus Biblias y han buscado Gaza para ver qué dice la palabra de Dios al respecto. Y esta noche me gustaría comenzar hablando del libro de Sofonías. Si asistieron a nuestra conferencia en Orlando el año pasado, recordarán que estudiamos todo el libro de Sofonías y vimos el mismo pasaje del que me gustaría hablarles hoy. Se trata de Sofonías, capítulo 2, y el versículo importante es el versículo 4, porque allí es donde se menciona Gaza. Y si regresan y escuchan ese mensaje del año pasado, verán que les compartí que esta profecía en su mayor parte ya se ha cumplido. Cuando miramos a Gaza, o Ascalón, Ashdod, Gat, o Ecrón, estas son cinco ciudades filisteas. Los filisteos eran un poderoso enemigo de Israel. Se oponían al rey David y querían frustrar los propósitos de Dios para esa tierra y para su pueblo. Pero vemos que, en el segundo capítulo, Dios está diciendo algo, y es que Él ha derrotado a estos lugares. Y hoy, cuando los miramos, encontramos que cuatro de esos cinco lugares están bajo el control de Israel y tienen habitantes judíos. Y lo que debemos extraer de esto es lo siguiente. Cuando miramos más adelante, en el libro de Sofonías, al llegar al último capítulo, en el verso 14, se habla de Sión. Y Sión es una palabra de reino. Y por lo tanto, la gente ha entendido mal todo este pasaje y ha dicho que se trata de los últimos días. No es así. Lo que está haciendo Sofonías es esto. Él le está dando aliento al pueblo. Él les está diciendo que de la misma manera que en el pasado, Dios derrotó a los filisteos, y estas ciudades, que alguna vez fueron ciudades enemigas, ahora están bajo el liderazgo de ellos, Dios está prometiendo que en los últimos días, Él nos recordará su fidelidad al darnos la victoria, así como Él le dio la victoria a Israel en el pasado. Permítanme darles otro ejemplo de lo que hace la palabra de Dios. Esta vez, veamos el libro de Apocalipsis, capítulo 20. Como saben, el capítulo 20 tiene que ver con el reino milenial. Y en el verso 7, vemos algo. Que el reino milenial ha llegado a su fin, y es necesario, dice la palabra de Dios, que Satanás sea liberado de su prisión. Así que él saldrá y hará lo que el enemigo siempre hace, engañar. Y es interesante, porque allí dice que él saldrá a las cuatro esquinas, es decir, en cuatro direcciones, norte, sur, este y oeste, con el fin de engañar. Piensen en eso por un momento. Ha habido 1,000 años de un reinado justo. El Mesías se ha sentado en el trono desde la ciudad santa de Jerusalén y Él hizo que se estableciera un reino de rectitud y justicia. Y cuando ha habido pecado, ese pecado ha sido castigado. Y cuando las personas buscan perdón, recuerdan el sacrificio del Mesías, esa cruz que Él llevó para que la gente pudiera experimentar el perdón y la gracia de Dios. Y luego dice que este enemigo saldrá para engañar, y habrá una multitud que no puede ser contada. Y luego se menciona a Gog y Magog. Ahora, ¿por qué razón? Sabemos bíblicamente que esa batalla de la que se habla en Ezequiel capítulos 38 y 39 ocurre antes del reino milenial. Entonces, ¿por qué se menciona a Gog y Magog después del reino milenial? Es para ese mismo propósito. De la misma manera que Dios fue victorioso sobre los enemigos que vinieron contra Israel, Gog y Magog, ese término es traído a un nuevo contexto, pero con el mismo propósito, para informarnos de una victoria futura. Dios ganó la batalla de Gog y Magog, y también derrotará a Satanás y a esa gran multitud que será engañada por él para atacar a los santos en la ciudad santa. Tenemos aquí un principio bíblico. Y es que, cuando usamos las Escrituras y vemos el contexto apropiado, podemos tomar eso y darles esperanza a otros al hablarles de la fidelidad de Dios en la historia. Nuestro Dios es ciertamente un Dios fiel en todas las generaciones. Y luego vemos algo más en la palabra de Dios. Vemos en las Escrituras que habrá un aumento de la influencia de Irán. Quisiera que viéramos otro pasaje de las Escrituras, uno que comentamos hace algunos años, y es el libro de Daniel, capítulo 8. Yo les sugeriría que el capítulo 8 de Daniel es una de las Escrituras más relevantes para entender lo que está pasando hoy. Sí, esa batalla está pasando en Gaza, pero encontramos que la verdadera fuerza detrás de Hamás, la verdadera fuerza detrás de Hezbollah, la verdadera fuerza que trae inestabilidad, no solo en Medio Oriente, sino proféticamente lo hará en todo el mundo, es Irán. Y lo trágico es que tantos comentaristas, y les invito a no confiar en lo que estoy diciendo, sino a mirar y estudiar este capítulo en Internet, y encontrarán que la gran mayoría de los comentaristas cristianos ubican Daniel capítulo 8 en el pasado, y dicen que tiene que ver con Alejandro Magno y ese periodo de tiempo. Eso no es bíblicamente correcto. Y permítanme mostrarles una prueba de eso. Miren conmigo, como dije, Daniel capítulo 8, y quiero que leamos el versículo 17. Daniel capítulo 8, verso 17. Porque cuando miramos este verso, dice aquí al final que esta visión, dice Le'et Ketz Hei Chazon, que significa lo siguiente: esta visión es para los tiempos finales. Esa es la traducción exacta de la parte final del verso 17. Y luego, cuando leemos el verso 19, nos dice que esta profecía en Daniel capítulo 8, que trata sobre dos imperios, y hablaremos de eso en un momento, noten lo que dice en el verso 19. Be'aharit ha-za'am, que significa, esta profecía traerá el fin de la ira de Dios en este mundo. Ese es un evento de los tiempos finales. No es algo del pasado, no tiene nada que ver con Alejandro Magno. Y luego, si miramos al final del verso 19, dice, Ki le-moed, y muchos de ustedes conocen esta palabra, moed, tiene que ver con un tiempo designado. Así que dice, para el tiempo designado, y luego noten que el verso termina con la palabra ketz, que significa fin en hebreo. Es decir, que esta profecía es para el tiempo designado del fin. Así que, tres veces Daniel nos dice, en los versos 17 y 19, que este capítulo es para los tiempos finales. Pero con tanta frecuencia vemos que los comentaristas, tanto judíos como cristianos, lo ubican en el pasado. No deberían. Al estudiar el capítulo 8 de Daniel, encontrarán que se mencionan dos bestias y la primer bestia se llama el carnero. Y no tenemos que especular sobre quién es el carnero, porque si buscamos en la palabra de Dios, en Daniel capítulo 8, versículo 20, se nos dice, el carnero que has visto, que tiene cuernos, son los reyes de los medos y los persas. Los medos y los persas representan un antiguo imperio en la tierra que hoy conocemos con el nombre de Irán. Y por tanto, cuando miramos el capítulo 8 de Daniel, debemos anticipar algo. Y estamos viendo el comienzo de eso ahora mismo. Y es lo siguiente. Que habrá un imperio, el cual podemos imaginar también como una coalición de naciones que se reunirá en ese mismo lugar donde actualmente se encuentra Irán. Ese imperio es conocido como el Carnero. ¿Y qué es lo que hará? Oigan con atención. Este imperio causará inestabilidad en todo el mundo. Eso es lo que podemos esperar. Y eso es lo que estamos viendo hoy. Ahora bien, lo que está pasando actualmente, en mi opinión, es solo el comienzo de lo que esta profecía revelará. Irán crecerá en poder y en influencia. Y esto lo vemos incluso hoy en día. Vemos que Irán tiene una gran influencia en el Líbano, en Siria y en Yemen, entre otros países. Muchos de ustedes saben que grupos aliados de Irán ubicados en Yemen han disparado cohetes hacia Israel en estos últimos días. E Irán es una influencia desestabilizadora. Eso es lo que nos dice la Escritura. Así que podemos anticipar que Irán se convertirá en una fuente mayor de inestabilidad en el mundo. Y recuerden esa palabra, inestabilidad. Cuando Daniel recibió esta profecía, también vio otra bestia, es decir, otro imperio. Y ese imperio es el macho cabrío. En el tiempo que nos queda esta noche, que es una buena cantidad de tiempo, me gustaría que viéramos un orden de eventos para que no estemos confundidos y no seamos engañados por otros y podamos saber con certeza lo que va a pasar en el futuro. Y tal como nos lo ha mandado el Mesías, cuando veamos que comienzan estas cosas, debemos sentir ánimo. Debemos entender que todas estas cosas son necesarias. De hecho, el Mesías usa una palabra que es muy importante y habla de algo que debe suceder obligatoriamente para que la voluntad de Dios sea establecida. Y en los últimos días, él habla de varios eventos que tienen que suceder. Y por eso, no debemos tener miedo. No debemos confundirnos. No debemos permitir que estas cosas nos alejen de lo que Dios quiere que seamos y lo que Él quiere que hagamos. Entonces, ¿dónde estamos hoy en el calendario profético? Estamos en Daniel capítulo 8, en el que Irán está creciendo en influencia y se convertirá en una gran fuente de miedo y desesperanza. Porque al estudiar el capítulo 8, y allí dice que el carnero, que es Irán, junto a una coalición de otras naciones, logrará inicialmente lo que Irán quiere. Y, por lo tanto, la gente se sentirá sin esperanza. Este imperio crecerá, pero este no es el imperio del anticristo. Y por más malo que sea este imperio, veremos algo. Veremos que otro imperio, llamado el macho cabrío, surgirá. Cuando estudiamos el capítulo 8 de Daniel, aprendemos algo. El imperio del macho cabrío o la cabra es el imperio del anticristo. Y sabemos algo sobre el imperio del anticristo. Leemos, por ejemplo, en Apocalipsis capítulo 13, y veremos ese pasaje en otra sesión más adelante. Allí encontramos que ese imperio del anticristo recibe poder y autoridad. ¿De quién? De Satanás. Hoy estamos viendo que la influencia de Irán está extendiéndose por todo el Medio Oriente. Pero nos dicen algo más que eso. Se nos dice que Irán saldrá del este hacia el oeste, el norte y el sur. Y causará desesperanza. Va a crecer y a lograr, por un tiempo, su objetivo. ¿Y entonces qué? Entonces veremos surgir otro imperio. ¿De dónde? Bueno, aquí tampoco hace falta especular. ¿Qué dice la palabra de Dios? Miremos de nuevo la Escritura en Daniel capítulo 8, verso 21, donde habla acerca de ese macho cabrío y dice que es el rey de Yaván. En sus Biblias seguro dirá Grecia, y eso está bien, pero la palabra Yaván en la época de Daniel no se refiere a una sola nación que hoy llamaríamos Grecia, sino que es una palabra que tiene que ver con Europa. Y es por eso que sabemos, basados en este versículo del capítulo 8 de Daniel, que el imperio del anticristo saldrá de Europa. Entonces, ¿dónde estamos? Estamos viendo a Irán crecer y convertirse en una influencia maligna en este mundo. Y podemos anticipar en el futuro que Irán, por toda esa inestabilidad, no logrará el éxito, sino que otro imperio lo destruirá. Leemos en el capítulo 8 de Daniel acerca de este macho cabrío, el cual tiene poderes sobrenaturales. Y me dirás, ¿dónde está eso en la Escritura? Esto es porque dice que el macho cabrío es capaz de moverse sobre la tierra sin tocarla. Los sabios de la antigüedad enseñaron que esta expresión se usó en el Antiguo Testamento para hablar de su carácter sobrenatural, porque en los tiempos antiguos no se podía viajar sin tocar el suelo. Y lo que dice aquí es que este macho cabrío, este imperio del anticristo, tendrá poderes sobrenaturales. Y este mismo imperio destruirá al carnero. Ahora, ¿dónde estamos? Bueno, cuando miramos las Escrituras encontramos algo. Encontramos que este imperio, conocido como Irán, traerá una gran inestabilidad y caos a todo el mundo. Y, por tanto, debemos esperar algo. Debemos esperar las mismas cosas que dijo el Mesías. Vemos que encontramos en la palabra de Dios, y busquemos, por ejemplo, el pasaje de Mateo, capítulo 24. Libro de Mateo, capítulo 24. Aquí vemos que el Mesías está hablando de algo. Él está hablando del comienzo de los dolores de parto. Algunos han tratado de hacer una distinción entre los dolores de parto y el parto en sí. En la palabra de Dios no hay tal distinción. Entonces, ¿por qué habla el Mesías acerca de dolores de parto? Porque los dolores de parto tienen un propósito. Hay algo que se producirá y tendrá un resultado que está lleno de alegría. Así que es una jornada difícil, pero termina bien. Por lo tanto, si miras Mateo 24, verso 4, observen que el Mesías está hablando con sus discípulos. ¿Y qué les dice? Y Yeshua respondió y les dijo. A pesar de que él les está hablando a sus discípulos hace casi 2000 años, esto tiene relevancia para los discípulos en los últimos días también, cuando estos eventos de los que estaremos hablando se estén llevando a cabo. Y noten lo que dice. Él respondió y les dijo, en primer lugar, miren. Quiero que recuerden esa palabra, miren o vigilen. Es interesante porque en el Nuevo Testamento, el Mesías pronunció esta palabra y usó tres palabras griegas diferentes para decirle a sus discípulos que miraran o que velaran. Así que se supone que deberíamos estar velando. Eso es tan importante. ¿Y qué se supone que deberíamos estar observando o mirando o vigilando? Bueno, recuerden lo que dice. Él dice, cuando vean que comienzan estas cosas, así que debemos estar mirando los eventos. Quiero hacer una pausa para decirles esto. En la siguiente sesión que daremos, vamos a examinar una doctrina que es muy importante para algunos y que se conoce como la doctrina de la inminencia. ¿Y qué significa eso? Bueno, hablaremos muy en detalle en la siguiente sesión, pero según la doctrina de la inminencia, el rapto puede suceder en cualquier momento y no hay eventos que deban suceder antes del rapto o del arrebatamiento. Puede haber eventos que sucedan antes, pero no tiene obligatoriamente que ser así. Déjenme decirles que no acepto la doctrina de la inminencia, pues no veo en qué se sustenta. Así que en la siguiente sesión veremos los principales versículos que, según ellos, sirven de apoyo a esta doctrina. Creo que cuando los veamos, descubriremos que no es así. Encontraremos que no es, en modo alguno, una verdad bíblica. Pero dejaremos eso para después. Cuando vemos las Escrituras, el Mesías nos manda, usando tres palabras griegas diferentes, a mirar o vigilar. La primera es una palabra que significa mantente observando, presta atención, mantente alerta. Él dice, miren, que nadie les engañe. Porque muchos vendrán en mi nombre. Imaginen eso. Los que van a engañar son los que vienen en el nombre del Mesías. Y no solo vienen en su nombre, sino que hay más. También dicen que yo soy, es decir, que Yeshua es el Mesías. Ellos vienen en su nombre y están de acuerdo en que Yeshua es el Mesías. Y eso es cierto. Él es el Mesías. Todos lo sabemos. Pero entiendan que el engaño vendrá de dentro del cuerpo de creyentes. Y eso lo veo reflejado hoy, porque en lugar de estudiar para mostrarse aprobados, en lugar de apoyarse no en su propio entendimiento, sino en la palabra de Dios, lo que escucho tan a menudo es que las personas simplemente repiten lo que escuchan, lo que les enseñan, y no lo comprueban. Mi esperanza es que de todo lo que comparto con ustedes, tomen notas y lo revisen para ver si les he dicho la verdad, si estas cosas que les comparto son claramente bíblicas. Así que, el Mesías dice, sigamos con la lectura en este pasaje. No dejen que nadie les engañe, porque muchos vendrán en mi nombre diciendo que yo soy el Mesías. Y noten lo que dice aquí. Y muchos, ahí está puesto el énfasis, esa es la parte destacada. Y muchos, y la palabra para ser engañados, si la estudian bien, habla de ser llevado por mal camino. Es decir, ser llevado a la inmoralidad. Esas cosas que no representan o se relacionan con el carácter de Dios. Y veremos que eso se refiere es al imperio del anticristo. Recuerden que el anticristo es llamado el hombre de iniquidad. Es decir, él es alguien que odia la justicia de Dios. Dice aquí, y muchos serán llevados por mal camino, pero ustedes están a punto de oír de guerras y rumores de guerra. ¿Y qué es lo que se nos manda? Él dice, miren que no los turben. No tengan miedo de estas cosas. Miren que no se turben. ¿Por qué? Aquí es donde dice la palabra importante. Porque todas estas cosas es necesario que vengan, pero el fin no es todavía. Esa palabra fin es muy importante. Debemos preguntarnos si vamos a tener una opinión sobre los últimos días. ¿A cuál fin se está refiriendo él en este pasaje? Y suele pasar que la gente es descuidada y no hace el trabajo necesario. Muy pocas personas saben que esta palabra para fin es diferente de lo que le preguntaron los discípulos en el verso 3, cuando ellos dicen, ¿cuándo sucederán estas cosas? ¿Y cuál es la señal de tu venida? Y al final del verso 3 dicen, y del fin del siglo. Y si bien casi todas las Biblias traducen eso de la misma manera, es una palabra diferente. Tiene la misma raíz, pero hay una preposición diferente. La palabra fin, que habló el Mesías en el pasaje que vimos hace unos minutos, no tiene esa preposición. Se trata de un fin específico. ¿Y a qué se refería el Mesías? Bueno, él habló de este fin varias veces. Por ejemplo, él lo menciona en este verso que estamos analizando y vuelve a decirla en los versos 13 y 14. Y el fin al que se refiere el Mesías es el fin de la era de la iglesia. Veremos evidencia de eso más adelante. Pero cuando el discípulo dijo, ¿cuándo es el fin del siglo? Se usó una palabra diferente que habla de un tiempo en el que todo llega a su conclusión. Ellos están hablando de un fin diferente. Ellos quieren saber cuándo viene el Mesías a establecer su reino. Pero aquí tenemos un principio importante. El Mesías les habló a sus discípulos y lo que él reveló tenía que ver con ellos. Y por cierto, Juan, en el libro de Apocalipsis, habla principalmente a los creyentes, a los discípulos de los tiempos finales. Él no les habla principalmente a los que algunos llaman los santos de la tribulación. De hecho, yo sugeriría que no existirán, como enseñan algunos, santos de la tribulación. Y como dije, hablaremos más de eso en la siguiente sesión. Solo quiero decirles que debemos ser muy cuidadosos con la terminología que usamos y asegurarnos de que sea una terminología bíblica. Así que él les dice, porque estas cosas deben suceder, pero el fin no es todavía. Porque las naciones, y esto significa que un grupo étnico se levantará contra otro grupo étnico, reino contra reino, o país contra país, y habrá, dice aquí, hambrunas, y si tienen una buena traducción, dirá que también habrá pestilencias. La mayoría de las Biblias actuales no usan el textus receptus. Y la razón por la que en algunas Biblias no está la palabra pestilencia en este verso es porque la palabra hambruna es la palabra limoi y la palabra pestilencia es loimoi. Y debido al gran parecido entre estas dos palabras, en algunos manuscritos dejaron fuera una de ellas. Y tristemente, muchas de las Biblias de hoy se basan en un manuscrito griego que enfatiza las diferencias que aparecen en versiones inferiores del Nuevo Testamento griego. Cuando leemos el Textus Receptus, dice aquí, porque habrá hambrunas, habrá pestilencia, habrá terremotos en varios lugares. Y luego dice, todas estas cosas son apenas el principio de los dolores de parto. Pasemos ahora al verso 9. En el verso 9, y noten que es una continuación, dice en el verso 9, entonces ellos los entregarán a ustedes. ¿A quién le habla? A los discípulos. ¿Qué discípulos? Creyentes. Él dice, entonces ellos los entregarán, y la palabra en griego es telipsis, está en acusativo, telipsin, y significa tribulación. Así que el Mesías está diciendo algo, que los creyentes serán perseguidos. Y yo les diría lo siguiente, en el porvenir, y hablaremos exactamente de cuándo será, llegará la peor de las persecuciones primero para los creyentes. Pero volvamos a la cronología de estos eventos. Comienza con el surgimiento del imperio iraní, que se convierte en una fuente de problemas e inestabilidad. Y vemos que el Mesías habló de dolores de parto. Y lo que quiero compartirles es que estos dolores de parto de los que él habla vendrán antes, oigan esto, son antes de la semana 70 de Daniel. ¿Por qué es eso? Porque veremos evidencia bíblica de que cuando el imperio del anticristo entre en escena y derrote al carnero, él traerá un tiempo de estabilidad. Y hablaremos de por qué es así más adelante. Él va a traer estabilidad, pero esa estabilidad estará enraizada en la injusticia, enraizada en esas cosas que son extremadamente desagradables para Dios. Y como dije, necesitamos un panorama correcto de estos eventos. Lo primero que pasa antes de la semana 70 de Daniel, y hablaremos más en un mensaje posterior sobre la semana 70 de Daniel. Sabemos que en el capítulo 9 del libro de Daniel hay una profecía sobre 70 semanas. Si nos fijamos en el capítulo 9, él no habla de días, lo que se enfatiza son años. Así que no estamos hablando de semanas de 7 días, sino que hablamos de una semana profética. Y por cierto, si habláramos de días, el término para semana sería Shavuot, pero si hablamos de una semana profética de 7 años, se usa una palabra diferente, Shevuim. Son palabras diferentes porque se refieren a 2 tipos diferentes de semanas. Así que hay un periodo de 7 años finales. Y ahora estamos hablando de cosas que pasan antes de la semana 70 de Daniel, antes de esos 7 años finales. ¿Y qué viene antes? Bíblicamente, Irán. Irán será derrotado, pero debido a Irán, veremos inestabilidad a nivel mundial que se producirá no solo por culpa de Irán, junto a la coalición de naciones que estarán apoyándole, sino por otras guerras, por problemas étnicos, conflictos tribales, terremotos, hambrunas y pestilencias. Pero al final, ¿qué podemos esperar? Podemos esperar que el imperio del anticristo traiga consigo un tiempo de estabilidad, una falsa estabilidad. ¿Y qué es lo que el anticristo querrá hacer? Bueno, él querrá cortejar a Israel y atraerlos hacia sí. Es decir, él está en contra de los propósitos de Dios y él sabe algo que gran parte de la iglesia ignora. Y es lo siguiente. Gran parte de la iglesia cree que Dios ha terminado con Israel, que Él ha reemplazado a Israel y que se perdió el significado de esa tierra o del pueblo judío. Esa es una falsa doctrina. Hay tantos lugares en las Escrituras que deberían hacernos saber, como Pablo señala, y hablaremos más de eso en una sesión posterior. Debemos ser como Pablo y anticipar una futura restauración del pueblo judío a Dios a través de la fe en el Mesías. Eso va a suceder, y sucederá de una manera poderosa en los tiempos finales. Y debemos darnos cuenta de que el anticristo tendrá un compromiso con Jerusalén. Él querrá que se construya un templo, y querrá sacrificios y ofrendas en ese templo, mientras trata de demostrar que él es, principalmente, el Salvador judío, y en segundo lugar, él se mostrará falsamente como el Dios de Israel. Y mientras él trae estabilidad, y lo hará, esto comenzará en la semana 70 de Daniel, estos 7 años finales. Él traerá estabilidad en todo el mundo. Él traerá prosperidad a todo el mundo. Y la gente estará complacida con su liderazgo. Pero habrá un grupo que reconocerá al anticristo por lo que verdaderamente es. Un estudio posterior que haremos durante esta conferencia se enfocará en la siguiente pregunta. ¿La iglesia verá al anticristo? Antes de responder, veremos lo que dice la palabra de Dios y lo haremos en otro mensaje durante esta conferencia. Pero el anticristo se mantendrá activo. Parecerá tener éxito. Él traerá muchas cosas aparentemente buenas al mundo. Pero, ¿cuál es el carácter de ese imperio del anticristo? Bueno, él es llamado el hombre de iniquidad. Y sabemos algo más, que su imperio tendrá un carácter blasfemo. Lean lo que dice la Escritura acerca del imperio del anticristo en Apocalipsis capítulo 13. Y debido a ese carácter de injusticia, a causa de esa iniquidad que él producirá por ser ese hombre de iniquidad, los creyentes serán quienes hablarán en contra de él, se levantarán en su contra. Y es por eso que dice en Mateo 24, verso 9, por eso dice que ellos los entregarán a tribulación y los matarán. Y serán odiados por todas las naciones. ¿Por qué? Por causa de mi nombre. Y luego dice que habrá muchos que tropezarán. Lo que la Escritura está diciendo es que habrá muchos que a causa de esta persecución, a causa de esta adversidad que los creyentes enfrentarán, por la injusticia del anticristo, que debido a eso, muchos van a tropezar. Debemos orar ahora para que no nos pase eso, para que permanezcamos fieles y nos volvamos a Él y confiemos en el Espíritu Santo para que nos dé la fortaleza para superar todas esas situaciones. Ahora, quiero que veamos otro pasaje de las Escrituras que está en el libro de Apocalipsis, capítulo 6. Libro de Apocalipsis, capítulo 6. Revisaremos varios capítulos del libro de Apocalipsis en estas sesiones. Y veremos que estos le dan claridad al lector. En Apocalipsis, capítulo 6, vemos que se habla de unos sellos. Estos sellos, aunque el Cordero es quien los abre porque Él es Dios soberano. Él está en control, pero Él no es la causa de lo que está sucediendo en los juicios de estos sellos. En los próximos minutos, quiero que nos concentremos en los 4 primeros sellos. Apocalipsis capítulo 6. Lean conmigo el verso 1. Juan hablando dice, Él está en el cielo cuando tuvo estas visiones y dice, y miré, y cuando el Cordero abrió uno de los sellos, oí a uno de los 4 seres vivientes, estos 4 seres vivientes están en el cielo, diciendo con voz de trueno, ¿Qué dijo este ser viviente? Ven a ver. Él dice, y miré, y he aquí un caballo blanco. Este caballo blanco tenía a alguien montado sobre él, al cual le fue dado un arco. Esto representa un arma. Así que debemos esperar que venga alguien que tendrá un arma y que usará esa arma. Y además tendrá cierto poder porque le fue dada también una corona. ¿Y qué hace? Él sale con esta autoridad y esta arma y sale a conquistar y logrará conquistar. Esa es una expresión en griego que significa que tendrá éxito. Así que vemos que hay alguien que saldrá y tendrá éxito conquistando otras naciones. ¿Y qué va a hacer? Bueno, miremos el verso 3. Y cuando abrió el segundo sello, oí al segundo ser viviente que decía otra vez, ven y mira. Y salió otro caballo, pero este caballo era rojo. Y al que montaba sobre él, le fue dado poder para quitar la paz de la tierra. Esto nos está diciendo que este jinete, y todos trabajan juntos, los cuatro jinetes de los que hablaremos, todos tienen un propósito común. Y vemos que él viene a conquistar. Él viene a quitar la paz de la tierra. Y noten algo más. Para que se maten unos a otros. Y le fue dada, recuerden esto, le fue dada una gran espada. Eso será muy importante. Verso 5. El tercer jinete. Y cuando abrió el tercer sello, oí al tercer ser viviente que decía, ven y mira. Y miré, y he aquí un caballo negro. Y el que lo montaba tenía una balanza en su mano. Y oí una voz en medio de los seres vivientes, estos cuatro seres vivientes. ¿Y qué dijo? Bueno, aquí tenemos una palabra que habla de una medida que es como un kilo de una sustancia seca. Así que no es mucho. Y dice que esta medida de trigo cuesta un denario. Un denario, como muchos saben, es el salario de un día de trabajo. Así que el precio de los alimentos se ha disparado. Una medida de trigo que solo alcanza para hacer una hogaza de pan, te cuesta todo un día de trabajo. Luego dice, 3 medidas de cebada por un denario. Y fíjense cómo termina. El precio de la comida está subiendo. ¿Qué hace que suba el precio de la comida? Bueno, estos suben cuando hay hambruna, cuando hay terremotos y cuando hay pestilencias. Todo esto afecta negativamente a la economía y hace que los precios de la comida se disparen. Pero noten algo. Dice aquí, no dañes el aceite. Eso podría relacionarse con la unción o al vino. Y el vino suele representar en la escritura la alegría. Así que en medio de esto, la unción no resultará dañada, ni nuestra alegría, nuestro gozo, se basará en estas cosas materiales. Dios puede enseñarnos y hacer que tengamos esa paz que sobrepasa todo entendimiento. Pero aquí es donde se pone interesante. Llegamos al cuarto jinete. Verso 7. Y cuando abrió el cuarto sello, oí la voz del cuarto ser viviente que decía, ven y mira. Y miré, y he aquí un caballo. Y no sé por qué con tanta frecuencia traducen mal los textos bíblicos. Y sé que muchos me han escuchado decir esto antes, pero si hacen un buen estudio de esta palabra, encontrarán que es una palabra que representa una sustancia que hace que las plantas sean de color verde. Y por tanto, debemos verlo como un caballo verde, no pálido, ni manchado, ni moteado, sino simplemente verde. Y en Jeremías capítulo 30, verso 7, aprendemos que habrá un tiempo de angustia. Y si nos fijamos en el verso anterior, el verso 6, veremos a hombres que tienen dolor como si fuesen a dar a luz. Lean eso en el capítulo 30, los primeros 7 versos, y sus rostros se vuelven, y allí se usa la palabra en hebreo que es traducida de diferentes maneras, pero esa palabra en hebreo significa verde. ¿Por qué? El verde simboliza el dolor. Permítanme detenerme un momento y compartir algo respecto a Satanás y el anticristo. En realidad, el anticristo es una especie de Satanás encarnado. Tanto el anticristo como Satanás aman ¿qué cosa? La adversidad. Eso es lo que significa el nombre Satanás. Ellos causan dolor y sufrimiento por el mero propósito de causar dolor y sufrimiento. Se deleitan al ver la miseria y el sufrimiento de los demás. Y es así como se está describiendo al cuarto jinete. Sigamos leyendo. El cuarto ser viviente dice, «Ven y mira». Y miré, y he aquí, un caballo verde. Y el que lo montaba tenía un nombre. ¿Y cuál era su nombre? Muerte. Ahora bien, el Mesías dice, «He venido para que tengan vida y la tengan en abundancia. Nuestro Dios es el Dios viviente». Y lo que vemos aquí no tiene nada de eso. Estos juicios de los sellos no tienen nada que ver con Dios. En otras palabras, lo que estamos hablando aquí y el origen de todas estas cosas no es Dios. No representa su ira ni su juicio. Nada de eso ha sucedido todavía. Dice aquí que el nombre que éste tenía era muerte. Y vemos que el infierno, literalmente, le seguía. Así que estaba relacionado con el infierno, y esa es una pista satánica. Y dice que se le dio autoridad para matar a una cuarta parte de la tierra. ¿Recuerdan a este primer jinete, al del caballo blanco? Él salió a conquistar, y aquí vemos que éste gobernará sobre una cuarta parte de la tierra. La mayoría de los eruditos ven eso como un cuarto de la superficie terrestre. Y sabemos que el imperio del anticristo será un imperio mundial. Y veremos otra prueba de eso en la siguiente sesión. Así que él gobernará sobre una cuarta parte de la tierra. ¿Y cómo hará eso? Dice aquí, con una espada. Eso es significativo porque vemos que el segundo jinete, sobre el caballo rojo, saldrá para quitar la paz. ¿Y qué se le dio? Una espada. Y luego cuando miramos al caballo negro, el jinete que lo montaba tenía que ver con precios elevados, lo cual se relaciona con una hambruna. Y vemos aquí que también se menciona una hambruna, y luego la muerte, y también las bestias de la tierra. ¿Cuándo vienen las bestias? Cuando hay hambre, cuando hay desastres naturales, o cuando hay pestilencias, ellas vienen a la ciudad. Y lo que las escrituras hacen aquí es unir a ese cuarto jinete con los tres primeros. Forman una unidad. Son una sola cosa. Y lo que vemos aquí es que estos cuatro jinetes provocan un cambio en el mundo. Quitan la paz. Traen un tiempo de inestabilidad. Y todo eso lo usará el anticristo con el fin de ganar control en todo el mundo. Lo que es importante que sepamos es que cuando llegue la semana 70 de Daniel, vemos que el quinto sello será lo que deberíamos estar mirando. ¿Por qué? Ya se los había comentado. El anticristo se manifestará en un tiempo de estabilidad. ¿Cuál es la base para eso? Bueno, les mencioné varias veces la importancia de Apocalipsis capítulo 13. ¿Saben qué es Apocalipsis 13? Es una especie de visión general de lo que fue revelado en el libro de Apocalipsis en todos los capítulos anteriores. Es como volver atrás y mirar lo que va a pasar. Y lo que encontramos es que habrá una bestia, que es ese imperio. Y esa bestia saldrá de la inestabilidad, y esa bestia es el imperio del anticristo. Él se levantará en un momento de inestabilidad, pero él derrotará al causante de eso, que es el carnero. Esa es la fuente de la inestabilidad. Él producirá y usará todo eso para establecer su imperio. Y luego encontramos más adelante, en el libro de Apocalipsis capítulo 13, que hay otra bestia, pero esa bestia, aunque es malvada, parece un cordero. Y descubrimos que esa segunda bestia, que no viene del mar, porque el mar representa la inestabilidad. El mar es turbulento, se mueve todo el tiempo. Así que el imperio del anticristo surge de la inestabilidad. Él va a asegurar las cosas, hacer las cosas estables. Y luego, ¿qué pasará? Solo después de eso se manifestará el anticristo, porque cuando miras Apocalipsis 13, esa segunda bestia que es ciertamente el anticristo, surge ya no del mar, sino de la tierra, de tiempos estables. Y él provocará un cambio espiritual. Hablaremos de eso más adelante. Pero recapitulemos el panorama. Vemos que Irán se levantará y producirá inestabilidad. El macho cabrío, que es el imperio del anticristo, lo derribará y traerá un tiempo de estabilidad. Pero el imperio del anticristo es de carácter blasfemo. Y por lo tanto, los creyentes verdaderos hablarán y se levantarán en su contra. ¿Y qué pasará con nosotros al defender la justicia y la verdad cuando querramos hacer cumplir el carácter de Dios? Eso es lo que debemos querer, el carácter de Dios. Que es santo, justo, bueno. Esas cosas serán castigadas por el anticristo. Y es por eso que vimos en Mateo, capítulo 24, versículo 9, que seremos entregados a tribulación. Y entonces, si nos vamos al quinto sello, el quinto sello es acerca de los creyentes. ¿Qué dice la Escritura sobre ellos? Bueno, vamos a leerlo con atención. Mira conmigo el capítulo 6 del libro de Apocalipsis. Apocalipsis capítulo 6. Mira el quinto sello y lo que se dice allí. ¿Qué pasará? Dice, cuando abrió el quinto sello, vi debajo del altar las almas de los que habían sido muertos. ¿Y por qué los mataron? Por la palabra de Dios y el testimonio que ellos tenían. Así que habrá esa misma persecución. Y la pregunta que tenemos que responder es, ¿esos que están siendo perseguidos y condenados a muerte basados en Mateo 24, verso 9, son santos de la tribulación, como se nos dice tan comúnmente? Bueno, vamos a examinar esa pregunta y ver si, de hecho, es de ellos que se está hablando o si estamos hablando de creyentes en un sentido general. Así que cuando comience la semana 70 de Daniel, esos últimos 7 años, veremos que los creyentes van a estar en oposición a la injusticia del imperio del anticristo y serán perseguidos y muchos serán condenados a muerte. Ahora, quisiera señalar algo sobre estos últimos 7 años, la semana 70 de Daniel, que muchos llaman la tribulación, y veremos en otra sesión si en verdad es apropiado llamar a estos últimos 7 años la tribulación. ¿Qué quiere decir ese término? ¿Es un término bíblico? ¿Hay forma de sustentar bíblicamente tal designación? Por ahora, permítanme señalar que, cuando miramos la semana 70 de Daniel, esos últimos 7 años, encontramos que la Escritura repetidamente, y oigan bien esto,

en el que Juan siempre divide estos 7 años finales, la semana 70 de Daniel, en dos periodos. La Biblia hace eso. ¿Por qué? ¿Cuál es el significado de eso? Bueno, quiero que vean algo más en las Escrituras. Vayamos ahora al libro de Apocalipsis. Lo mencioné varias veces. Capítulo 13. Quiero que vean algo muy importante. Y yo diría que, para el propósito de esta conferencia, y tener una visión y comprensión correctas de los tiempos finales, lo que les compartiré en este momento es de suma importancia. Apocalipsis capítulo 13. Lo que encontramos aquí es algo muy significativo. Capítulo 13, comenzando por el versículo 5, donde se habla del imperio del anticristo. ¿Qué dice? Verso 5. Y se le dio una boca a esa bestia, al imperio del anticristo. Se le dio una boca que hablaba grandes cosas. Ahora, estas grandes cosas no son cosas buenas, sino cosas audaces y también cosas que no le agradan a Dios. ¿Por qué? Porque él también habla blasfemias. Y se le dio autoridad para continuar, ¿por cuánto tiempo? Por 42 meses. Esto es muy significativo porque aprendimos en la palabra de Dios que al imperio del anticristo se le permitirá funcionar durante 3 años y medio, hablando estas cosas audaces que son desagradables a Dios, llevando a cabo esta blasfemia, este imperio de injusticia. A él se le permitirá hacer eso. ¿Y saben cuál es una de las implicaciones de eso? No debemos pensar que toda la semana 70 de Daniel, los 7 años completos, corresponden a la ira de Dios. Por cierto, y tomen nota de esto. Y si pueden demostrar que estoy mal, me encantaría que me corrigieran. Lo que puedo decirles es esto. No existe ningún respaldo bíblico. No hay manera de concluir, a partir de algún pasaje de la Escritura, que toda la semana 70 de Daniel corresponde a la ira de Dios. Aquí nos dicen que el anticristo será capaz de seguir haciendo su maldad y hablar su blasfemia por 42 meses. ¿Y qué hace él durante ese tiempo? Mira el verso 6. Entonces abrió su boca en blasfemia contra Dios para blasfemar su nombre, es decir, el carácter de Dios, la justicia de Dios. Su tabernáculo, el tabernáculo representa la presencia de Dios. Él odia la presencia de Dios y de los que moran en el cielo. Ahora, tengan cuidado con algo. Si hacen un buen estudio del libro de Apocalipsis, encontrarán algo. Verán que en el libro de Apocalipsis hay dos grupos de personas. Los que moran en la tierra y los que moran en el cielo. Y no tiene nada que ver con el lugar donde se encuentren físicamente. Cuando Juan, en el libro de Apocalipsis, habla sobre los que moran en la tierra, se refiere a aquellos que pertenecen al mundo, que son ciudadanos de este mundo, de este imperio del anticristo. Mientras que los que moran en el cielo, como dije, no es porque estén allí físicamente, sino porque están comprometidos con su ciudadanía celestial. Son siervos de Dios y son creyentes en el Mesías y están comprometidos con la verdad del reino. Así que Apocalipsis capítulo 13 es muy informativo y se vuelve aún más claro. Sigamos leyendo. Y él abrió su boca, la bestia, el imperio del anticristo, en blasfemias contra Dios, para blasfemar su nombre, su tabernáculo y los que moran en el cielo. Y se le concedió, noten eso, se le concedió hacer la guerra con los santos y vencerlos. Verán que muchos predicadores

0: Cuando exponen su doctrina sobre los últimos días, no tratan con esto. Y dicen, bueno, estos son los santos de la tribulación. No hay razón para pensar eso, y se los probaré. Esto es lo que les quiero compartir. Uno de los requisitos para enseñar la Biblia es estudiar la Biblia y entender cómo está conformada. Conocer las pistas, la metodología para interpretarla correctamente. Se encontrarán con muchas personas que dicen que esos santos no son la iglesia, sino los que llegan a la fe después del rapto. Hablaremos de eso y veremos lo que la Biblia dice al respecto, pero quiero compartirles una cosa. Dice aquí, a él se le concedió hacer la guerra con los santos y vencerlos. Y se le dio autoridad, este es el verso que habla de que el imperio del anticristo se extenderá por todo el mundo. Es un gobierno mundial. Pues dice, se le dio autoridad sobre cada tribu, lengua y nación. Y todos los que moran en la tierra, aquellos que le pertenecen a este mundo y no al reino de Dios, todos los que moran en la tierra lo adorarán, cuyos nombres no habían sido escritos en el libro de la vida del Cordero, que fue muerto desde el principio del mundo. Con aquellos que sus nombres están escritos en el libro de la vida del Cordero, la Biblia se refiere a la iglesia, de una manera muy general. Y luego tenemos una pista. Miren ahora el versículo 9. En los capítulos 2 y 3 del libro de Apocalipsis, tenemos esos 7 mensajes a las 7 iglesias en Asia Menor. Y para cada iglesia vemos algo. Vemos que Juan escribió el mensaje, pero el mensaje para cada una de las congregaciones es del Mesías. Y le dice a cada una de estas iglesias, aquel que tenga oído, oiga lo que el Espíritu dice. ¿A quiénes? A las iglesias. Al mirar el verso 9 de Apocalipsis 13, donde dice, si alguno tiene oído, que oiga, esto nos vincula de nuevo a Apocalipsis capítulos 2 y 3. Esta es la forma en que Juan nos hace saber que aquellos contra quienes se hará guerra, esos santos, son efectivamente la iglesia. No se trata de otro grupo, no es un grupo de personas que llegarán a la fe después del rapto. No hay razón para pensar eso. Y de nuevo, estaremos analizando eso y dedicaremos una hora completa para estudiar la pregunta, ¿existen los santos de la tribulación? Bueno, se nos ha enseñado que la semana 70 de Daniel se divide consistentemente en dos segmentos. Ya sean segmentos de 3 años y medio cada uno, segmentos de 42 meses cada uno, o segmentos de 1260 días cada uno. Pero en el medio hay un evento muy importante, y ese evento es la abominación desoladora. Y vemos que el Mesías la mencionó. Vemos que Daniel habló de ella. Y vemos que Pablo también lo hizo. Y cuando el Mesías habló de eso, y les diré la ubicación, Mateo capítulo 24, verso 15. Él habló a sus discípulos y les dijo, cuando veáis la abominación desoladora de la que habló el profeta Daniel, que el lector, es decir, el estudiante, que el lector entienda. Y justo después de este evento, hay un cambio. A partir del verso siguiente, el verso 16, el contenido de lo que el Mesías está diciendo ya no es dirigido a los discípulos, sino a todos los que están en Judea. Y habla de un tiempo de sufrimiento, un tiempo de angustia. ¿El peor tiempo de angustia para quién? Para Israel. ¿Y por qué el enfoque está en Israel? Porque en el verso anterior, y me refiero al verso 14 de Mateo 24, dice esto. Y el evangelio de este reino debe ser proclamado a todas las naciones como testimonio, y entonces vendrá el fin. ¿Qué fin es este? Este es el fin de la era de la iglesia. Y él dice a la iglesia, cuando veáis la abominación desoladora de la que habló el profeta Daniel, que el lector entienda. ¿Qué debemos entender? Bueno, hallaremos la respuesta a esa pregunta en la siguiente sesión, cuando veamos lo que Pablo dice sobre ese evento llamado la abominación desoladora. Así que vemos algo. El evento ubicado en medio de esa semana 70 es la abominación desoladora. Y después de eso, vemos algo. Vemos que poco después de la abominación desoladora, la palabra de Dios dice dos cosas. Que habrá 144,000 de las tribus de Israel, según Apocalipsis capítulo 7, que serán sellados. Y luego tenemos una imagen de un grupo de todos los idiomas, naciones, pueblos y tribus. Para mí, esa es la iglesia. Que será llevado al cielo y estarán de pie en reconocimiento de que dependen de Dios para estar delante del trono de Dios, proclamando la salvación de Dios. Creo que esa es una imagen del rapto, el arrebatamiento. Y oigan esto, después de la abominación desoladora, un remanente de Israel será sellado, y entonces veremos el rapto. Nadie sabe el día ni la hora. No sabemos si son unas horas después de que sellen a Israel, o unos días, unas semanas, o unos meses, nadie lo sabe. Pero sí sabemos esto, que el rapto debe suceder, ¿cuándo? Antes de la ira de Dios. Y veremos que eso está respaldado dos veces en el libro de Apocalipsis. ¿Qué está respaldado? Lo que Pablo nos enseña en Primera a los Tesalonicenses capítulo 5, verso 9, que dice, «No estamos destinados para la ira. Los creyentes nunca experimentarán la ira de Dios. No estarán en este mundo cuando Dios derrame su ira». Esa es la promesa que tenemos. Y el error que comete mucha gente es creer que toda la semana 70 de Daniel, todos esos 7 años finales, son compuestos por la ira de Dios. Vimos que ese no es el caso porque el anticristo tendrá autoridad para seguir adelante y hacer sus cosas blasfemas y perseguir a los creyentes durante la primera mitad, esos primeros 42 meses. Y entonces, ¿qué sabemos? Bueno, sabemos que después del rapto, entonces y solo entonces, Dios comenzará a derramar su ira y esa ira llegará a su fin con la segunda venida del Mesías. Cuando el Mesías venga por segunda vez, él dará el golpe final a este mundo y destruirá a los enemigos de Israel. Y cuando él venga por segunda vez, sabemos por Primera a Tesalonicenses capítulo 3, verso 13, que los creyentes estarán con él, porque la Escritura promete que donde quiera que él esté, nosotros estaremos para siempre. Y es solo después de su segunda venida que él establecerá su reino. ¿Qué reino? El reino milenial, en el que él gobernará durante 1,000 años. Así que hemos visto lo siguiente. Si quieren saber los principales eventos, los hemos estudiado esta noche. Irán se levantará. Está ocurriendo ante nuestros ojos hoy. Irán será una fuente de inestabilidad, pero al final no logrará sus objetivos. El imperio del anticristo destruirá a Irán. Y el anticristo utilizará la inestabilidad causada por Irán, causada por terremotos, también por hambrunas, pestilencias y otras guerras, y él producirá una falsa estabilidad y establecerá su reino. Y cuando lo haga, este imperio, este reino falso, lo hará al comienzo de la semana 70 de Daniel, donde habrá ese falso pacto hecho con muchos. Y durante la primera mitad de la semana 70 de Daniel, veremos que los creyentes, la iglesia, será perseguida. Y luego, a la mitad de esa semana, la abominación desoladora. Y después de la abominación desoladora, el sellado de Israel, el rapto de la iglesia. Y solo después del rapto de la iglesia, del cual, por cierto, ningún hombre sabe ni el día ni la hora. Sucederá después del punto medio, pero no sabemos cuánto tiempo después. Luego del rapto, la ira de Dios será derramada a través de los juicios de las trompetas y los juicios de las copas. Y la ira de Dios llegará a su fin con la segunda venida del Mesías, quien vendrá y derrotará en su totalidad al imperio del anticristo y establecerá el reino milenial. Esto es lo que la Biblia revela que sucederá en los últimos días. Así que mi esperanza es que podamos disfrutar de un estudio que consta de 7 sesiones en esta conferencia de Orlando 2023, donde trataremos temas tales como ¿cuál es el período de la tribulación? ¿Qué pasará en los últimos días? ¿La iglesia verá el anticristo? ¿Es correcta la doctrina de la inminencia? ¿Y existen los santos de la tribulación? Luego concluiremos con una última sesión para dar un mensaje especial. Instrucciones para los creyentes a la luz de los últimos días. ¿Qué necesitamos saber para ser hallados fieles? Ese es el propósito de esta conferencia. Y mi esperanza es que al observar lo que está pasando en Israel, podamos ver que las cosas se están moviendo aceleradamente en este mundo. Están ocurriendo cambios, pero no seremos engañados. No nos dejaremos agobiar por las preocupaciones de este mundo. No dejaremos que nos desvíen de la verdad, sino que seremos personas que están comprometidas con la palabra de Dios y que demuestran el testimonio del Mesías en sus vidas de palabra y de obra. Ese es el propósito de nuestra conferencia. Con eso concluyo nuestro primer mensaje. Que Dios les bendiga. Shabbat Shalom.
1: 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Shalom desde Israel.
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Ser padre es un regalo de Dios. Es una gran responsabilidad. Dios nos ha confiado la vida de nuestros hijos para guiarlos, para amarlos, para enseñarles el camino de la fe. En Proverbios capítulo 22, verso 6, la Biblia nos dice: «Instruye al niño en su camino, y aun cuando fuere viejo no se apartará de él». Los primeros años de nuestros hijos son fundamentales. Lo que sembramos en sus corazones, con amor, paciencia, dará fruto en el futuro. La paternidad no es solo corregir o proveer, sino también demostrar con nuestro ejemplo lo que significa amar a Dios. Nuestros hijos, los que tenéis hijos, aprenden más de lo que ven en nosotros que de lo que les decimos. Por eso es clave que nuestra vida refleje a Cristo en cada acción, en cada palabra, en cada decisión. Cuando enfrentemos momentos difíciles, recordemos las palabras de Isaías, capítulo 41, verso 10. No temas porque yo estoy contigo. No desmayes porque yo soy tu Dios que te esfuerzo. Siempre te ayudaré. Siempre te sustentaré con la diestra de mi justicia. Este versículo lo aplicamos para un montón de cosas, ¿verdad? Este versículo lo puedes aplicar a tu labor como padre. Dios te fortalece en esa labor. Si le pedimos sabiduría y paciencia, Él nos guiará para criar hijos con fe, amor y además con valores inquebrantables, valores firmes. Ora cada día por tus hijos. Confía en que Dios los cuida. Ámalos con el amor que Dios te ha mostrado y enséñales que con Dios en su vida nunca estarán solos. Por eso hoy quiero hablarte de un padre que menciona la Biblia. Un padre que tenía muchos hijos, tenía varios, pero se olvidó de uno de ellos. Ah, sí, tengo uno que está en el monte, está en el campo, pastando con las ovejas. Se había olvidado que tenía un hijo. Podríamos decir que era un padre que despreciaba a este hijo. Isaí, el padre del rey David. Este hombre tuvo varios hijos, pero cuando el profeta Samuel fue a ungir al futuro rey de Israel, Isaí no tuvo en cuenta a David. Porque para Isaí, su hijo David no era digno de ser elegido. Presentó primero a sus hijos mayores, a los fuertes, a los que tenían apariencia de líder, pero Dios le enseñó una lección importante. El hombre mira lo que está delante de sus ojos, pero Jehová mira el corazón. Evita tener preferidos entre tus hijos. Hemos compartido sobre Jacob, ¿verdad? Hemos compartido sobre Esaú, hemos hablado de sus padres. Cómo la madre tenía preferencia por Jacob y cómo el padre, Isaac, tenía preferencia por Esaú. Cuidado con tener preferidos. Esta historia nos deja una enseñanza para los padres. No debemos tener favoritos entre nuestros hijos ni juzgarlos por su apariencia o por sus habilidades externas. Cada hijo es único y tiene un propósito especial en los planes de Dios. A veces, sin darnos cuenta, podemos demostrar preferencias, ya sea porque uno de nuestros hijos es más obediente, más talentoso o simplemente más parecido a nosotros. Sin embargo, eso puede causar heridas en el corazón de los demás hijos. Eso les lleva a sentir rechazo o resentimiento. La historia de David nos muestra que Dios no elige según la apariencia, sino según el corazón. Como padres, debemos seguir este ejemplo y amar a cada hijo por quien es, valorando sus dones, ayudándolo a desarrollar su potencial sin comparaciones. En Gálatas capítulo 3, verso 28, la Biblia nos recuerda que todos somos iguales ante Dios. Ya no hay judío ni griego, no hay esclavo ni libre, no hay varón ni mujer, porque todos vosotros sois uno en Cristo Jesús. Así también en nuestras familias. Cada hijo es igualmente valioso y amado. Cultivemos un amor equilibrado. Afirmemos su identidad,
guiémosle en el temor de Dios, recordando que Él tiene un propósito especial para cada uno. Que el Señor nos ayude a amar a cada uno de nuestros hijos como nosotros la amamos, sin favoritismos, sin comparaciones. Que Dios pueda guiarlos, y nosotros como Padre también, guiarlos con sabiduría, con amor. Sin duda el ejemplo por excelencia de Padre, creo que sabes quién es, ¿no? Dios. Dios es el ejemplo perfecto. Dios es nuestro Padre. Dios en su infinito amor se presenta a nosotros como un Padre perfecto, lleno de misericordia, lleno de paciencia, lleno de justicia. Mira lo que dice el apóstol Juan en su primera carta, capítulo 3, verso 1. Mirad cuál amor nos ha dado el Padre, para que seamos llamados hijos de Dios. Esta es una verdad, y esta verdad nos tiene que llenar de esperanza, de consuelo. No importa nuestra historia, no importa nuestros errores o nuestras debilidades, Dios nos ha adoptado como sus hijos. Él nos ama incondicionalmente. Y a diferencia de los padres terrenales, que aunque aman, pueden fallar, Dios nunca nos abandona. Dios no nos desampara. Jesús nos recuerda, Mateo capítulo 7, verso 11, nos recuerda lo siguiente: pues si vosotros, siendo malos, sabéis dar buenas dádivas a vuestros hijos, ¿cuánto más vuestro Padre que está en los cielos dará buenas cosas a los que le pidan? Dios cuida de nosotros. Dios nos corrige con amor, nos guía en el camino correcto, y a veces como hijos no entendemos sus planes. Pero podemos confiar en que todo lo que permite nuestra vida es para nuestro bien. Si alguna vez te has sentido solo o sin dirección, recuerda estas palabras. Jehová va delante de ti. Él estará contigo. No te dejará ni te desamparará. No temas ni te intimides. Hoy podemos descansar en el amor de Dios. Él es nuestro Padre Celestial. Entrégale tus preocupaciones. Confía en su voluntad y recuerda que en Él siempre encontrarás refugio, encontrarás amor, encontrarás dirección. La verdad que poco podemos sacar de Isaí, el padre de David. Tenía sus preferencias. Valoró más a sus hijos fuertes, altos, que a David, el que se encargaba de las ovejas. En un mundo donde ningún padre humano es perfecto, Dios se nos presenta como el Padre Celestial que nunca falla, nunca se cansa. Siempre nos ama con un amor incondicional. Jesús nos enseñó a dirigirnos a Dios como Padre nuestro que estás en los cielos. Y eso nos recuerda que no somos huérfanos espirituales, sino hijos amados de un Dios que nos cuida, que nos guía con sabiduría infinita. A diferencia de los padres terrenales, que pueden equivocarse o estar limitados, Dios es un Padre amoroso. Su amor es eterno, nunca cambia. Dios es un Padre protector. Siempre está con nosotros, aún en los momentos más difíciles. Además, Dios es un Padre proveedor. Conoce nuestras necesidades, suple todo lo que nos falta. Y Dios es un Padre paciente. Nos corrige, lo hace con amor. Y nos espera con los brazos abiertos cuando fallamos. Si alguna vez has sentido soledad, rechazo o falta de amor, recuerda que tienes un Padre Celestial que nunca te va a dejar. Él te ama, no por lo que haces, sino por quién eres. Y tú eres su hijo. Somos hijos de Dios. Pero para ser hijo de Dios, siempre hay un pero, tenemos que aceptar a Jesús en nuestra vida. Hay muchas personas que a veces confunden los términos.
No todos somos hijos de Dios. Somos criaturas de Dios. Pero no todos son hijos de Dios. Los hijos de Dios son los que le reconocen a Él como Padre. Son los que aceptan a Jesús como su Señor y Salvador. Uno de los regalos más grandes que Dios nos ha dado es la oportunidad de ser llamados hijos. No por nuestros méritos, sino por su amor, por su gracia. Mirad cuál amor nos ha dado el Padre para que seamos llamados hijos de Dios. Esa verdad nos da identidad, nos da propósito. No somos huérfanos, no somos rechazados, sino que pertenecemos a la familia de Dios. ¿Qué significa ser hijo de Dios? Lo que te he dicho hace unos minutos atrás, significa que tenemos un Padre amoroso. Tenemos acceso a Él en todo momento, reflejamos su carácter, somos herederos de sus promesas. Todo lo que Él ha preparado para sus hijos es nuestro por la fe. Y como hijos de Dios estamos llamados a vivir en amor, justicia, verdad. Ser hijos de Dios no significa que no vamos a enfrentar dificultades, pero que sí nunca estaremos solos. Nuestro Padre Celestial nos sostiene, nos fortalece. En cada paso que demos, Él está con nosotros. Él es nuestro Padre perfecto. Abba Padre, ¿verdad? Reconoce a Dios como tu Padre. Entrégale a Él tu vida.

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2: ¿Ya fuiste reconciliado con Dios? Y de ser así, ¿cómo lo sabrías? Eso es exactamente lo que el apóstol Pablo nos enseñará en la lección de hoy. Dicho esto, toma tu Biblia y busca conmigo el libro de Romanos, capítulo 5. Libro de Romanos, capítulo 5. En los primeros 11 versos que estudiaremos hoy, veremos una verdad fundamental que deberá afirmar todo creyente que tenga la esperanza de ser llevado al reino de Dios, experimentar la presencia de Dios durante la eternidad y conocer las bendiciones y las promesas de Dios. Tal persona debe afirmar y estar de acuerdo con lo que Pablo nos comparte en este pasaje. Estaremos viendo una verdad básica que tiene que ver con la justificación, la reconciliación, la salvación y con experimentar la gloria de Dios. Busca conmigo el verso 1. Romanos 5, verso 1 dice, por tanto, habiendo sido justificados, y el término que viene es a partir de la fe o por la fe. Cuando caminamos en la fe, es decir, cuando recibimos el Evangelio, la consecuencia de eso es que Dios nos justifica. ¿Qué significa eso? Que Dios se encarga del problema del pecado desde la perspectiva del reino. Dios se encarga del pecado en forma perfecta. Este queda perdonado. Luego hablaremos de cuál es el elemento que hace eso posible de parte de Dios, pero Él resuelve el problema de nuestro pecado, de modo que Dios no ve el pecado en nuestra vida, sino que ve la justicia misma de su Hijo. Y eso nos da seguridad. Sigamos leyendo. Por tanto, habiendo sido justificados por la fe, paz. Y esto aquí tiene un énfasis, paz, es decir, esa intimidad, esa relación eterna de pacto con Dios, ha sido establecida por la fe en la obra del Mesías. Dice aquí, habiendo sido justificados, por tanto, por la fe, paz tenemos con Dios. Y no lo hicimos por nosotros mismos. Al comienzo de este verso, la frase habiendo sido justificados, está en voz pasiva, es decir, que no nos justificamos a nosotros mismos, sino que recibimos esa justificación de otra fuente. Y solo hay una fuente de justificación, el Mesías. Él es el Redentor, el Justificador, el Salvador. Sin Él no hay esperanza. Solo había una manera de que se produjera la justificación, y era a través de la cruz. Leemos, tenemos paz con Dios por medio de nuestro Señor el Mesías Yeshua. Verso 2. Por quien también acceso tenemos. Esto es acceso a Dios. ¿Y para qué sirve ese acceso? Para todas las cosas santas. Para todas las cosas justas, para todo lo que está conectado con la voluntad de Dios. Lo que Pablo nos revela es esto. El que ha sido justificado quiere que el pecado sea quitado de su vida. No solo las consecuencias eternas del pecado, ese castigo, sino que además no quiere vivir en pecado. Quiere servirle a Dios, quiere cumplir la voluntad de Dios. Por tanto, se da cuenta de lo siguiente. Así como no podemos justificarnos a nosotros mismos y tuvimos que ser justificados, también necesitamos de su ayuda para poder llevar a cabo su voluntad. Necesitamos tener acceso a su provisión. Y no dejen de escuchar esto. Es solo cuando hemos sido justificados por la fe que tendremos acceso a la provisión de Dios para que podamos servirle fielmente, llevando a cabo sus propósitos, sus deseos, su voluntad en nuestra vida. Dice aquí, tenemos acceso por la fe. ¿Y cuál es esa fuente de provisión? Tenemos acceso por la fe a la gracia de Dios. Ahora bien, he dicho muchas veces que si solo pensamos en la gracia de Dios en referencia a la salvación, ese es un entendimiento muy limitado de la gracia de Dios. La gracia de Dios, en efecto, nos salva. Por la gracia de Dios encontramos el perdón. Encontramos esa reconciliación con Dios que mencionamos antes. Pero la gracia de Dios no se limita solamente a la salvación, a establecer esa relación. La gracia de Dios, a medida que obra en nuestra vida, nos moverá, nos impulsará a hacer la voluntad de Dios. Hay una prueba muy fácil que puedes hacer. Si una persona es salva, sin importar quién sea, si es salva, esa persona estará interesada en la voluntad de Dios, en hacer la voluntad de Dios, en cumplirla. No para salvarse, sino porque ya es salva, porque conoce la bondad de Dios, sabe que la voluntad de Dios es el mejor plan para nuestra vida, así que estará comprometida con eso y la gracia de Dios hará posible que lo realice. Dice aquí, tenemos acceso por la fe a esta gracia en la cual estamos firmes. De nuevo, la gramática es importante. La palabra para estar firmes está en tiempo perfecto. Y eso significa que en el instante en el que uno cree, en mi caso yo llegué a la fe en 1982. En ese instante en el que empecé a creer, estuve firme ante Dios de una manera en que Dios puede recibirme. ¿Y eso es cierto ahora? Muchos años después, y seguirá siendo cierto para siempre. Esa gracia es suficiente para toda la eternidad. Por esta gracia, dice él, estamos firmes, y también por esta confianza y porque sabemos el resultado de la voluntad de Dios, dice aquí, también nos gloriamos en la esperanza. Esta es una palabra importante. En estos primeros 11 versos del capítulo 5 que estamos estudiando, vemos muchos términos teológicos. Justificación, gracia. También veremos el término reconciliación. Y ahora estamos viendo esta maravillosa palabra, esperanza. Quiero recordarles algo nuevamente. La esperanza nunca está basada en deseos que se originan en el ser humano. Es decir, yo deseo y quiero esto, y ahora lo presentaré ante Dios para ver si Él me lo otorga. Eso es inútil. Así no es como actúa o se comporta alguien que camina en la fe. Vemos que la esperanza está conectada con las promesas de Dios. ¿En qué puedo basar mi esperanza? ¿De qué puedo tener una expectativa segura? De que Dios, mientras yo me mueva conforme a sus propósitos, a su plan, mientras yo camine en su voluntad, debido a que estoy en la voluntad de Dios, puedo tener la expectativa de ver cumplidas las promesas de Dios, lo que Dios ha dicho que hará en la vida de un creyente. Y vean a dónde nos lleva esto. Sigamos leyendo el texto. Dice, tenemos acceso por la fe a la gracia de Dios por la cual estamos firmes, y nos gloriamos en la esperanza, y aquí está la esperanza de la gloria de Dios. Cuando hablamos de la gloria de Dios, ¿qué cosa nos debería venir a la mente? Una cosa que debe venirnos a la mente es esta, su reino. Si leemos, por ejemplo, el capítulo 14 del libro de Zacarías, vemos que habla del reino de Dios y menciona que habrá una luz. En muchas Biblias, no se menciona el adjetivo que describe a este tipo de luz. Es una luz única, y esa luz es la gloria de Dios. De modo que existe una relación estrecha, una fuerte conexión entre el reino de Dios y la manifestación de su gloria. La gloria de Dios es vista en su presencia y sabemos algo. En ese pasaje de Zacarías 14, dice que Dios será único, que su nombre será único, y esta es la clave. Tú y yo, los que seremos parte de su reino, reconoceremos a Dios. Eso significa que lo experimentaremos a Él, que estaremos en su presencia, y su presencia es un lugar glorioso donde habitar. A esto se refería Pablo. Pasemos ahora al verso 3. Dice, pero no solo, y la implicación es, no solo en las cosas que hemos estudiado, esa maravillosa reconciliación, haber sido justificados por la fe en la gracia de Dios, tener acceso a la provisión misma de Dios, a su poder, conocer la perspectiva de Dios, todo eso que Él promete. Sigamos leyendo el verso 3. No solo, y la implicación es esto, no solo esto, pero sino que también nos gloriamos, y esto es algo en lo que tal vez tú y yo no nos gloriamos. ¿Qué es eso? Dice, no solo en eso, pero también, o podemos traducirlo como, más bien, en cambio, en las tribulaciones. Y la frase en las tribulaciones está en plural. Sabemos algo. Alguien que se ha reconciliado con Dios se convierte en un amigo de Dios. Y cuando tenemos amistad con Dios, he aquí lo que nos enseña Juan en la primera de Juan. Nos convertiremos en enemigos del mundo. Por tanto, como el mundo no quiere el reino de Dios, el mundo no quiere los cambios que Dios considera que son buenos. Por eso habrá conflicto y pasaremos por tribulaciones. Hay un pasaje muy importante, está en el libro de Hechos, capítulo 14, específicamente en el verso 22. Este habla de los creyentes, que nosotros vamos a entrar al reino de Dios y dice que es preciso, es necesario que a través de mucha tribulación entremos al reino de Dios. Ahora, el hecho de pasar por esa tribulación no nos otorga méritos, no es necesario para ganarnos la salvación. Eso sería una total herejía. Esto simplemente nos dice que antes de que se establezca el reino, habrá una gran persecución contra los creyentes y que vamos a pasar por tribulación. Dense cuenta de que nunca se nos prometió que no íbamos a sufrir por la persecución y la tribulación. Lo que se nos ha prometido es lo siguiente, y lo veremos pronto, casi al final de la lección de hoy. Se nos ha prometido que no experimentaremos la ira de Dios. Veamos la Escritura, dice, pero también nos gloriamos en las tribulaciones. ¿Por qué? Sabiendo, y esta es una palabra relacionada con las experiencias, sabiendo que la tribulación, persistencia, produce. Nosotros lo diríamos en otro orden, y en muchas Biblias aparece así, produce persistencia. Esa persistencia, esa perseverancia de mantenernos en la voluntad de Dios a pesar de lo que estemos sufriendo. Pero el orden es distinto en el texto griego. Aparece persistencia antes de la palabra produce. Así que sabemos, por lo que dice él, que la tribulación, persistencia, produce. Y la persistencia es buena. ¿Por qué? Porque estamos hablando de un proceso. Y no solo dice eso. Pasemos ahora al verso 4. Pero la persistencia, y la implicación por el verso anterior, es que también produce algo, también tiene un efecto, un resultado. ¿Cuál será? Bien, en muchas Biblias sale como carácter, pero este es el problema. Literalmente, esta palabra es de donde se deriva el término documento en español. En griego, documentar tiene que ver con el concepto de probar, de prueba. Y lo que dice es lo siguiente. Cuando persistimos en medio de las tribulaciones, cuando persistimos fielmente, consistentemente, caminando en la voluntad de Dios a pesar de lo que estamos viviendo, ese hecho documenta nuestra fe. ante Dios? No, lo documenta ante los demás. En otras palabras, él está explicando cómo esa perseverancia nos da un testimonio. Y luego dice, pero esta perseverancia y esta prueba, esta evidencia de nuestra fe, también está la implicación de que produce algo. Y la palabra que sigue la mencionamos hace unos minutos. Produce esperanza. Una esperanza que es vista y es testificada. ¿A qué me refiero con eso? Se trata de lo siguiente. Cuando alguien te ve, y es el testimonio lo que es tan fundamental aquí, cuando alguien ve que estás perseverando, soportando la persecución, sufriendo la tribulación, caminando fielmente con Dios, se van a preguntar, ¿por qué hace eso? Y la razón es que cuando alguien persevera y mantiene el rumbo, es porque quiere alcanzar el objetivo, llegar a su destino, desea llegar allí. ¿Por qué? Esa persona tiene ese deseo y está dispuesta a persistir, a sufrir, a hacer lo que sea necesario para llegar a ese lugar. Y eso testifica ante los demás cuán maravillosos son los planes de Dios para el futuro, los planes de su reino para su pueblo. Es un testimonio. Sigamos leyendo. Verso 5. Y la esperanza no es algo que vaya a hacernos sentir avergonzados. ¿Por qué? Porque tenemos esa esperanza. Conocemos el carácter de Dios, las promesas de Dios, las bendiciones de Dios. Por tanto, no estaremos avergonzados. Porque, ¿qué estaremos experimentando? Estaremos experimentando el amor de Dios que ha sido derramado en nuestros corazones. ¿A través de quién? A través del Espíritu Santo, quien nos ha sido dado. Aquí vemos al Espíritu Santo. Y siempre que se hace una referencia al Espíritu Santo, sabemos por Isaías capítulo 59, comenzando en el verso 20 y 21, un pasaje muy conocido. Y por cierto, ese pasaje se lee cada día en el servicio litúrgico de las sinagogas. Y ese pasaje dice que el Mesías es un redentor, el Redentor. Él va a redimirnos y como resultado de esa redención tendremos una relación de pacto eterno con Dios. Y la evidencia de ese pacto eterno, según lo que nos dice Isaías, es el Espíritu de Dios. Y el Espíritu de Dios se moverá en nuestra vida y Él será el fundamento de todo lo que es bueno, todo lo que es santo, todo lo que es justo. Todo lo que agrada a Dios en nuestra vida es resultado de la obra del Espíritu Santo en la vida del creyente. Verso 6. Porque aún el Mesías, nosotros siendo débiles, es decir, el Mesías, a pesar del hecho de que seamos débiles o éramos débiles, que no éramos fuertes en la fe, no éramos ejemplo de personas que agradasen a Dios, dice, porque aún el Mesías, nosotros siendo débiles, ¿qué sucede? Según el tiempo, la temporada, y es por supuesto una temporada que Dios ha determinado por los impíos, es decir, por ti y por mí. Siendo nosotros débiles espiritualmente, siendo inaceptables, es otra forma de verlo, aún estando en esa condición, sin haber nada digno en nuestra vida, sin tener justicia, sino más bien impiedad, dice que aún estando nosotros en esa condición, ¿qué sucede? En el tiempo de Dios, Él hizo algo, y ese tiempo es visto y revelado por los profetas. El Mesías vino en el momento correcto y en un tiempo discernible según la profecía para hacer algo, dice aquí. Por los impíos, él murió. Verso 7. Dice, pues raramente, esta palabra significa que algo es muy extraño que pase, poco frecuente, algo que no es nada común. Dice, pues raramente, por un justo, alguien moriría. Y luego dice, y por alguien bueno, quizás alguien también osaría morir. Es decir, si alguien es realmente bueno, quizás haya alguien que estaría dispuesto a dar su vida por esa persona, de sacrificar su vida. Pero, dice él, eso es muy raro. Pero veremos que eso fue lo que el Mesías hizo por ti y por mí. Dice en el verso 8. Pero Dios demostró su amor por nosotros. Me desviaré un momento del tema. Nosotros como creyentes somos llamados a seguir ese ejemplo, a demostrar nuestro amor por los demás. Y muchos cristianos no saben esto, pero eso es lo que la Torá enseña. La Torá nos enseña todos esos mandamientos que son 613 en los primeros 5 libros de la Biblia nada más. Esos mandamientos nos enseñan a amar, nos enseñan a demostrar el amor. Y por eso leemos aquí en el versículo 8, pero Dios demostró su amor porque nosotros, aun siendo pecadores, el Mesías, por nosotros, murió. Traduje esto de una manera muy literal. ¿Por qué? Porque estas palabras expresan con exactitud lo que es el Evangelio. ¿Cuáles son esas buenas nuevas que Dios ha puesto en este mundo? Y que el Mesías, su Hijo unigénito, llevó a cabo por nosotros. Leamos de nuevo. Porque Dios, y es el Dios, como dice aquí, el único Dios, demostró su amor por nosotros. Porque aún siendo pecadores, y eso somos tú y yo, aún siendo pecadores, el Mesías por nosotros murió. Verso 9. Luego, mucho más, y aquí es donde el texto nos da un mensaje glorioso que debemos entender. Dice, luego, mucho más aún, habiendo sido justificados, y esto podría entenderse como hacernos justos. ¿De qué manera? Habiendo sido justificados ahora en su sangre. Tú y yo hemos sido convertidos en justos por Él. Hemos sido justificados, ¿cómo? En su sangre. Y siempre que aparece el término sangre en las Escrituras, debemos pensar en eso que nombramos antes. El término sangre tiene que ver con redención. Es a través de la muerte que uno experimenta la redención. Y el que murió fue el Santo Hijo de Dios, quien murió por un pueblo santo. ¿Quiénes son? Tú y yo. Todos los seres humanos que son lo bastante humildes y lo bastante sabios.

0: Sigamos leyendo. Dice, ahora, habiendo sido justificados por su sangre, y dice, también siendo salvos. Es decir, todas estas cosas no las hacemos nosotros, sino que las recibimos. Está en voz pasiva. Es solo por la fe. La fe es la causa. Y cuando tenemos fe en lo que el Mesías hizo, en esa obra en la cual derramó su sangre, en ese derramamiento de sangre que redime y produce justificación. Esa misma palabra puede entenderse en un sentido más preciso como ser convertidos en justos ante los ojos de Dios. Y dice aquí, habiendo sido salvos a través de él, a través de su obra, ¿de qué? De la ira. Y la implicación es de la ira de Dios. Este pasaje es muy claro. No somos salvos de la tribulación. No somos salvos del sufrimiento terrenal, de la persecución del enemigo. Todo lo contrario, según lo que hemos aprendido, se supone que seamos personas que se gloríen, que alaben a Dios, que se regocijen ante el sufrimiento por ser perseguidos a causa de nuestra fe. Como dice la Escritura, tengan por sumo gozo cuando sufran a causa de la justicia. Tenemos un llamado. Dice en otra parte de las Escrituras que Pablo le escribió a Timoteo que ese sufrimiento es la razón por la cual Dios nos dio la gracia. No solo la gracia que salva, sino la gracia que nos impulsa hacia la voluntad de Dios, que nos hace persistir, como ya dijimos. Así que la promesa que tenemos es que hemos sido salvos a través de él, de su obra en la cruz, hemos sido salvos de la ira. Verso 10. Dice, porque si siendo enemigos fuimos reconciliados con Dios por su muerte, la muerte de su Hijo, mucho más, ahora él nos dirá una verdad maravillosa. Dice, pues si siendo enemigos de Dios fuimos reconciliados con él a través de su muerte, la muerte de su Hijo, mucho más, estando reconciliados, dice él, sí, fuimos reconciliados, es decir, esa relación sanó, pero dice, también siendo salvos en su vida. ¿A qué se refiere? Casi todos los comentaristas dicen que ser salvos por su vida se refiere a su resurrección. Su muerte trajo la reconciliación, pero su vida, su resurrección, esa evidencia, trae salvación. En este sentido, la salvación de la que habla es la victoria de vivir en obediencia. Por eso seguimos aquí, para demostrar nuestra salvación. Y esta palabra puede entenderse en ciertos contextos como victoria. Hemos sido salvos por Dios por su gracia. Fue la muerte de su Hijo la que nos reconcilió con Dios Padre. Pero es la resurrección la que testifica sobre victoria. La resurrección siempre apunta a la victoria. Ahora leamos el último verso de hoy, el 11. Pero no solo, es decir, no solo estas cosas maravillosas, sino también nos gloriamos en Dios por nuestro Señor el Mesías Yeshua, pues por Él ahora hemos recibido. Y es con esto que Él quiere que nos quedemos. Hemos recibido la reconciliación. Y hay que recalcar que esta es una verdad fundamental. Fuimos reconciliados con Dios. Somos su pueblo. Él prometió que nunca nos dejará ni nos abandonará. Y esas son las buenas noticias del Evangelio. Alabado sea Dios. Shalom desde Israel.
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0: Shalom, and welcome,
1: Shalom y bienvenidos hermanos y hermanas de todo el mundo. Qué bueno tenerles hoy. Como saben, recién terminamos la conferencia de Amarás a Israel aquí en Australia, por eso mi amigo Baruch está grabando algunos videos conmigo. Baruch, qué bueno tenerte acá.
2: Qué bueno estar acá, Christian.
1: Bien, entremos de lleno en este tema tan importante. Hemos hablado de la convergencia en el pasado. Y solo haré una breve introducción. Por la convergencia de acontecimientos globales, muchos creen y están convencidos de que la venida del Señor está cerca. La Biblia predice que el fin de los días estaría precedido por una secuencia de eventos globales que nunca antes había ocurrido. Si bien nunca fijamos fechas, veamos algunos eventos globales que muestran cómo esto se alinea con la palabra de Dios. Vuelvo a recalcar, por supuesto, que no estableceremos fechas. Danos tus comentarios iniciales, Baruch. Solo quiero decir que las cosas se están moviendo claramente hacia el fin de los tiempos, pero también debemos darnos cuenta de que las cosas van a ponerse muchísimo peor. Tenemos esa expresión, no han visto nada todavía, y ahí es donde creo que estamos. Sí, estamos viendo un anticipo, un presagio de estas cosas, pero el enemigo se tornará mucho más hostil. Y tenemos que estar preparados para momentos difíciles. Pero recuerden, no se nos ha prometido que no seremos perseguidos. De hecho, la Escritura dice que seremos perseguidos y que nos regocijemos al sufrir por la justicia. Lo que Dios nos ha prometido es que no experimentaremos su ira, y tengan esa certeza. Si miras la profecía, si miras el libro de Apocalipsis, existe una gran diferencia entre lo que hace el enemigo y lo que Dios producirá en los últimos días. Les diré algo. Algo que me entristece. Y vimos un ejemplo de esto el otro día hablando con alguien. La gente, al observar cosas naturales que están sucediendo, cosas hechas por el hombre, intenta tomar algo del libro de Apocalipsis y aplicarlo a eso. Y no hay relación alguna entre estos eventos y lo que dice la Escritura. Hablé con esta persona. Y se trataba de una persona amable y maravillosa que realmente ama al Señor, pero carece de discipulado. Le dije que, cuando miremos los eventos de la ira de Dios, nada puede explicarlo. El propósito de que Dios haga estas cosas de la manera en que lo hará, los juicios de las trompetas y las copas, es que la humanidad se vea forzada a decir que no hay explicación científica. No hay que buscar cosas y decir, ah, esto ya está sucediendo, ya estamos en los juicios de las trompetas, o este es uno de los juicios de las copas. Eso es absurdo. Cuando estas cosas sucedan, serán de tal magnitud. Y como dije, no estaremos aquí cuando pasen. No estaremos aquí para Gog y Magog. Ninguna de estas cosas las vamos a experimentar, pero sí pasaremos por momentos de intensa persecución y ya podemos ver un anticipo de esas cosas.
3: Correcto, gracias. Veamos ahora algunas cosas desde la perspectiva bíblica. Habrá una creciente iniquidad. Mateo 24:12 dice que, y debido a que abundará la iniquidad, el amor de muchos se enfriará. Antes de discutir esta diapositiva, coméntanos sobre ese pasaje.
1: Hablando de la iniquidad, hay un hombre de iniquidad que es el anticristo. Y por lo tanto, este aumento en la iniquidad, y no tenemos que buscar muy lejos para ver tantas cosas injustas que están siendo aceptadas en la sociedad. De hecho, una de las cosas que están bajo ataque es la autoridad parental.
3: Correcto.
1: Y lo que hacen por cosas relativas al género, no quiero hablar de transformación de género porque no existe tal cosa. Y creo que ese es el objetivo, estamos siendo engañados por el enemigo. No nosotros, sino el mundo. Él está intentando hacer esta falsedad. Y esto lo vemos a nuestro alrededor y nos damos cuenta de que el hombre de iniquidad, el aumento de la iniquidad, todo eso va en oposición a la Torá. La Torá habla de la justicia. La justicia manifiesta la gloria de Dios. El enemigo odia la gloria de Dios, por eso él es el hombre de iniquidad. Por eso veremos más y más cosas injustas que están en contra del orden de Dios. Dios dijo, hombre y mujer los creé. El enemigo dice, no, puedes elegir, puedes ser lo que tú quieras ser. Es un intento de conferir autoridad a los hombres en lugar de someterse a Dios, quien es soberano.
3: Correcto. Veamos ahora unos artículos. Las Naciones Unidas publicó esto. Nueva era de conflicto y violencia. Hoy en día la delincuencia mata a muchas más personas que los conflictos armados. En 2017, casi 500,000 de personas en todo el mundo murieron en homicidios, superando con creces las 89,000 muertes en conflictos armados activos y las 19,000 muertes en ataques terroristas. Para mujeres y niñas, el hogar sigue siendo el lugar más peligroso. Alrededor de 58% de los homicidios de mujeres fueron cometidos por parejas íntimas o familiares en 2017 frente a 47% en 2012. Ni siquiera imaginamos cuáles son las cifras ahora. No es fácil conseguirlas, pero vemos un gran aumento en la violencia y por lo general se dirige a los inocentes, los débiles, las mujeres, los niños. Y es una tragedia porque sabemos que el enemigo es un cobarde. Satanás es un cobarde y tratará de hacer daño donde quiera que pueda. Como los días de Noé y Lot. Hemos hecho videos sobre esto, pero veamos algunas escrituras. Lucas 17:26. Y como fue en los días de Noé, así también será en los días del Hijo del Hombre. Déjanos tus comentarios, Baruch, y luego veremos algunos videos y noticias. Ese es un término muy importante, los días de Noé. Noé estaba proclamando la verdad. Él hacía un llamado a la justicia, le daba advertencias a la gente, pero todo lo demás discurría con normalidad.
0: Correcto.
3: Y vemos que los días de Noé son similares a lo que estamos viviendo ahora. Un mundo corrupto, un mundo injusto, donde no escuchan a los hombres de Dios, pero las cosas son normales. Antes del rapto, será como en los días de Noé. Pero cuando hablamos de la ira de Dios, como mencionamos antes, al comenzar la ira de Dios, nadie pensará que es como en los días de Noé. Porque en esos días de Noé la gente se casaba, se hacían celebraciones y todo eso durante ese tiempo. Pero cuando comience el día de la ira de Dios, cuando inicie ese periodo, todo será diferente. El mundo reconocerá que hay un cambio. Y todo eso es para mostrar que hay un Dios soberano. Así que los días de Noé representan el tiempo antes de la ira de Dios. Un periodo de tiempo en el que debemos esperar que el rapto suceda, pues eso pasará antes de la ira de Dios, así como en los días de Noé.
0: Amén. Gracias.
3: Varios informes revelan un fuerte aumento de jóvenes transgénero en Estados Unidos. El número de jóvenes que se identifican como transgénero casi se ha duplicado en los últimos años, según un nuevo informe que capta un marcado cambio generacional y una aceptación social emergente de la diversidad de identidades de género. Mencionaste esto hace unos minutos. Hace poco hicimos un video en el que un supuesto pastor en Estados Unidos, Mike Todd, que es muy controversial, en mi opinión, ni siquiera él es salvo, pero él dijo, bueno, ya saben, hombre y mujer los creó, y luego sembró dudas en la mente de la gente diciendo, le pregunté a Dios, ¿no pudiste haber hecho una categoría intermedia? Esto lo dice alguien que se llama a sí mismo un creyente. Es triste ver que esto no solo pasa en el mundo, sino en personas que se consideran a sí mismas, y en verdad me molesta que se hagan llamar cristianos. No deberían llamarse cristianos. ¿Quieres comentar algo al respecto? Como hemos dicho, todo el asunto transgénero gira en torno a una sola cosa. Rebeldía. Dios dispone las cosas en su orden. Él nos ha creado hombre y mujer. Y ahora vemos esa falsedad entre médicos que dicen, no lo sé. De hecho, en una escuela en California, ¿recuerdas a nuestro amigo Ronnie? En la escuela secundaria donde él estudió, pusieron en todos los baños de hombres cosas que son solo para mujeres. Se observa esa distorsión, ese ataque, ese espíritu rebelde que dice, el orden de Dios no es lo que queremos, haremos nuestro propio orden. Y de eso es de lo que se trata este asunto. De hecho, aquí en Sydney, estaba en el lobby y vi que una persona decía, queremos igualdad de género. Me acerqué a él y le pregunté,
1: ¿qué quieres decir? ¿Te refieres a hombres y mujeres? Y él dijo, y aquellos que están en proceso de transición. Y yo dije, bueno, solo quería preguntar. No era mi intención molestarte. Y así es como anda la gente, totalmente confundida.
3: Lo más trágico, Baruch, es que lo vemos en los gobiernos. No hace mucho vimos una entrevista de Biden en la que abrazaba a alguien en la Casa Blanca que era transgénero y declaró que incluso si sus hijos quisieran cambiar de género, él lo acogería con agrado. Eso es una abominación.
1: Es un ataque a los padres. Va dirigido a los padres.
3: Exacto. Continuemos. Esto se ha vuelto muy común. Es un aumento en la perversión en lo que según ellos son las iglesias cristianas. Para mí no lo son, pero el mundo las ve como iglesias cristianas. Tienen a estas personas que son transgénero y que vienen a contar historias y a leer la Biblia en las iglesias y la gente los aplaude. Vemos pastoras mujeres y no estamos de acuerdo con eso porque no es bíblico. Vemos que casan parejas homosexuales y es una abominación ver esto. Se ha reportado que la China comunista está reescribiendo la Biblia y llaman a Jesús pecador. Pero eso no es todo. Quiero hacer una comparación. Tomamos un segmento de la Biblia china, la Biblia comunista del gobierno, y aquí tenemos Juan capítulo 8, versículos del 10 al 11. Cuando Jesús se levantó. Y aquí el contexto es el de la mujer que fue sorprendida en adulterio y fue llevada ante Yeshua. Leamos lo que dice. Cuando Jesús se levantó y no vio a nadie más, solo a la mujer, le dijo, «Mujer, ¿dónde están los que te acusaban? ¿Es que nadie te ha condenado?» Ella dijo, «Nadie, Señor». Y Jesús le dijo, «Ni yo te condeno, ve». Y no peques más. Muy importante. El párrafo que vemos aquí abajo es una versión del gobierno chino que en ese contexto dice, cuando todos salieron, Jesús mismo apedreó a la mujer y dijo, yo también soy pecador. Pura blasfemia. Perversión y corrupción de la palabra de Dios. Una increíble señal de los tiempos que ni siquiera habríamos imaginado hace 50 años. Tus comentarios.
1: No solo está sucediendo en China, Christian. Estuve en el norte de Europa. No diré en qué país porque fue algo que me contaron y no he visto documentación al respecto. Así que tengo cuidado de no dar información falsa. Pero me dijeron que en este país del norte de Europa, el gobierno publicó una Biblia en la que se ha eliminado lo sobrenatural. Así que no quieren el aspecto sobrenatural de Dios. Y no sé tú, pero una de las cosas que me atraen de Dios es que Dios es un Dios milagroso y sobrenatural. Él es más grande que las cosas de este mundo. Eso es algo bueno, ¿verdad?
3: Por supuesto.
1: Pero ellos no quieren al Dios bíblico, no quieren al Dios de verdad, y por eso es que esas cosas están pasando allá. Quizá no de la misma manera, pero en otras maneras. Y este es un país muy avanzado. Ellos no quieren la verdad bíblica. Y por eso vemos gobiernos que publican Biblias y las cambian, buscando siempre distorsionar. ¿Qué es lo que nos dice el Mesías? Y también Pablo y Pedro. Que viene un tiempo de engaño, un espíritu de engaño. Eso es lo que estamos viendo.
3: Así es, gracias. Siempre es muy difícil hablar de este tema, pero hay que hacerlo. Embarazos no deseados y el aborto alrededor del mundo. Estas son estadísticas reales. Esto se remonta a marzo de 2022. Ocurrieron cerca de 121 millones de embarazos no deseados por año entre 2015 y 2019. Y de estos embarazos no planeados, 61% terminó en aborto. Esto equivale a 73 millones de abortos cada año. Esto me afecta emocionalmente. Esto es asesinato, no es otra cosa. Hay que llamar las cosas por su nombre. Esto es asesinato y lo interesante, Baruch, es que a veces la gente dice... Y me refiero a supuestos creyentes, que para mí no lo son. Dicen, pero debes ser más amoroso. Necesitas ser más amoroso y compasivo. Entendemos por lo que pasan las mujeres en ciertos casos, como los casos de violación. No estamos restándole importancia a eso. Pero estamos hablando de una vida valiosa. Se están cometiendo asesinatos. Creo que la gente a veces quiere añadir un undécimo mandamiento. Serás amable, pero se olvidan de no matarás. Es muy importante que enfaticemos lo que está sucediendo en el mundo. Tu opinión, Baruch.
2: Solo quiero decir algo. Ya a los 16 días, y por favor corríjanme si me equivoco con esta estadística, pero me han dicho que a los 16 días el bebé tiene su propio suministro de sangre.
3: Correcto.
2: Y al abortar, una vida se pierde. Sangre es derramada y las escrituras son muy claras acerca del homicidio. Así que no hay justificación. Y como hemos dicho, nos causa aflicción cuando ocurre. Dios no lo quiera. Una violación o un incesto. Eso es terrible. Y esas suelen ser las dos excepciones. Estas cosas son horribles y no puedo imaginar lo que sería para una mujer soportar eso. Pero la solución no es derramar la sangre de un bebé inocente. Hay diferentes maneras de manejar esa tragedia, ese evento tan horrible. Así que queremos dejarlo muy claro y aprecio tu postura al respecto. Ambos estamos de acuerdo. El aborto es, de hecho, asesinato.
3: Cierto. Y una vez hicimos un video que fue un poco controversial para algunas personas por un comentario que hice, pero lo diré de nuevo. Este comentario no tiene nada que ver con Baruch, es enteramente mío. En estos casos, sobre todo las violaciones, yo diría que hay que castigar es al violador. Si amerita ser ejecutado o pasar toda la vida en prisión, que así sea. Pero salven al bebé. Es solo mi opinión. Bien, trabajo forzoso, esclavitud moderna y trata de personas. Esto es algo que casi no se discute en estos días. Datos importantes, 49.6 millones de personas vivían en esclavitud moderna en 2021, de las cuales 27.6 millones estaban en trabajos forzados y 22 millones en matrimonios forzados. De los 27 millones de personas en trabajo forzoso, 17.3 millones son explotadas en el sector privado, 6.3 millones de personas sometidas a la explotación sexual comercial y 3.9 millones están en trabajo forzado impuesto por el Estado. Las mujeres y las niñas representan 4.9 millones de las personas sometidas a explotación sexual comercial y 6 millones son forzados en otros sectores económicos. El 12% de todos los que están en trabajos forzados son niños, y más de la mitad de estos niños están sometidos a explotación sexual comercial. No tengo palabras para eso. Tus comentarios, Baruch.
2: Bueno, hicimos un video no hace mucho sobre el Mesías como juez. Y mi consuelo es que el Mesías vendrá para juzgar correctamente todas estas cosas. ¿No somos llamados nosotros a eso? Somos llamados a hablar en contra de eso, a ejecutar el juicio y a poner las cosas en orden cuando podamos. Este es un mundo diferente con el que tal vez ni siquiera interactuemos, pero el día del juicio vendrá sobre esas personas que esclavizan a otros.
3: Amén. La persecución, Mateo 24, versos 9 al 10. Entonces los entregarán a tribulación y los matarán. Y serán aborrecidos de todas las naciones por causa de mi nombre. Y entonces muchos tropezarán, se traicionarán unos a otros y se aborrecerán unos a otros. Antes de que comentes este pasaje, Baruch, estos son solo algunos artículos recientes. Iglesias quemadas y destruidas en la India y Pakistán. Fue bastante horrible lo que sucedió. Uno de cada 7 cristianos en todo el mundo es perseguido. Uno de cada 5 es perseguido en África y 2 de cada 5 son perseguidos en Asia. Según el informe de 2022 de la organización Open Doors, la persecución de cristianos ha alcanzado su nivel más alto desde que comenzaron a recopilar datos. Es increíble. Los incidentes hostiles han aumentado 20% desde 2014 y unos 360 millones de cristianos, o el 14% del total mundial, ha sufrido persecución, acoso o discriminación,
2: y se pondrá peor, Baruch. Danos tus comentarios. Tristemente estoy de acuerdo contigo. Se pondrá mucho peor. La persecución es algo que la iglesia debe esperar. Fue profetizado y específicamente se nos ha dicho que se pondrá peor que nunca antes del rapto. Respecto a esto, hay algo muy importante. No hay ninguna razón bíblica para asociar el rapto con lo que el mundo llama, o los cristianos llaman, la tribulación. No hay ninguna base bíblica para asociar el rapto con la tribulación, esos últimos 7 años, o la semana 70 de Daniel. Y si estamos equivocados, estamos muy abiertos a la corrección. Envíenme el versículo que explique que el rapto tiene alguna relación con la semana 70 de Daniel. Creo que no hay ningún verso que lo haga. Estoy dispuesto a admitir mi error si me muestran la evidencia de eso en las Escrituras. Pero debemos comprender que incluso aquellos que acuñaron el término rapto pretribulacional no quisieron dar a entender con eso que la iglesia no sería perseguida en los últimos días. Originalmente, ellos creían que los 7 años correspondían a la ira de Dios. Pero, ¿puede alguien mostrarme el versículo de la Escritura que dice que toda la semana 70 de Daniel es la ira de Dios? Si me lo demuestran, estoy abierto a aceptarlo, pero no conozco ese verso. Pasa a veces que la gente solo promueve las doctrinas que ha elegido. Ocurre algo muy diferente cuando eres maestro bíblico y circunscribes tu teología, tu doctrina, lo que dices y lo que profesas a lo que contiene este libro. Y no hay nada que puedas profesar que no esté basado en este libro. Eso cambia las cosas drásticamente. Así que las persecuciones se pondrán peor, y lo estamos viendo. De hecho, trabajamos con varios ministerios. Les mencioné, por ejemplo, que en Vietnam, el contacto principal que tenemos allí, me dijo cuando hablé con él la última vez, que ha sido arrestado 22 veces. Pero él tiene un gran testimonio. El gobierno solía enviar gente que asistiera a sus servicios para recopilar información. Y el gobierno dejó de hacer eso, ¿sabes por qué?
0: ¿Se convirtieron?
2: Se convirtieron en creyentes por lo que oyeron. Y ahora el gobierno les dice que deben quedarse afuera, que no entren a esos que envían a tomar fotos, anotar nombres y documentar razones que puedan justificar que el gobierno persiga a estas personas. Estas cosas están pasando. Cada vez sabemos de más personas que están sufriendo por su fe. Y es solo cuestión de tiempo para que eso llegue a Sydney, Australia, y llegue a Israel. Eso sucederá y será a gran escala.
0: Estén preparados. Bien.
3: Este es un gráfico en el que se enumeran los países donde hay más persecución en el mundo. Es lo que ellos llaman el ranking del Observatorio Mundial. Pueden pausar esto si lo desean y ver el gráfico en forma detallada. Aumento de falsos maestros. Hace poco grabamos un video sobre falsos ministerios, pero veremos algunas otras cosas aquí. Mateo 24:24, porque se levantarán falsos cristos y falsos profetas y harán grandes señales y prodigios para engañar, de ser posible, aún a los elegidos. Luego nos comentará sobre esto. Jeremías 23:16, así dice el Señor de los ejércitos, no escuchéis las palabras de los profetas que os profetizan. Ellos os los llenan de vanas esperanzas. Hablan visión de su propio corazón y no de la boca del Señor. Deuteronomio 18:20. Pero el profeta que se atreva a hablar en mi nombre una palabra que yo no le haya ordenado decir o que hable en nombre de otros dioses, ese profeta morirá. Muchos quieren hacerse ver como profetas y usan palabras proféticas. Dicen, así dice el Señor. Dinos tus comentarios, Baruch.
2: Solo quiero decir que estos falsos profetas hicieron muchas señales y prodigios. Así que no crean que solo porque algo es sobrenatural debe provenir de Dios. De hecho, yo no soy profeta, lo digo con frecuencia. Pero puedo decirles algo porque leo la profecía. Habrá un aumento en señales y prodigios. No de verdaderas señales y prodigios que vienen de Dios, sino que los hará el enemigo. Les aconsejo que lean Apocalipsis 13. Allí vemos que el anticristo, también conocido como el falso profeta, el anticristo hará cosas asombrosas que harán que la gente se vaya por el mal camino. El hecho de que algo sea sobrenatural no significa que sea un acto de Dios. Debemos tener discernimiento, y el tema es que ellos siempre buscan, como dice en Deuteronomio, llevar a la gente por mal camino. Hacen algo poderoso, pero luego obran fuera de la verdad, y eso es lo que vemos hoy. Hacen las cosas o profesan que las hacen, pero no van vinculadas a la verdad de este libro.
3: Y esto es algo muy serio para Dios. Si alguien quiere ser o dice ser un profeta que habla en el nombre de Dios, eso trae consecuencias muy graves. Quiero destacar eso porque estamos a punto de ver un clip que dice todo lo contrario. Estos falsos ministerios enseñan que no importa que los profetas se equivoquen, que lo sigan intentando, y forman escuelas de profecía. Hay muchas escuelas así y cobran una enorme cantidad de dinero por ello, pero lo que enseñan es totalmente contrario a lo que dice la palabra de Dios. Veamos otros pasajes, 2 Timoteo 4, versos 3 al 4. Porque vendrá el tiempo en que no soportarán la sana doctrina, sino que según sus propios deseos, por tener comezón de oídos, amontonarán para sí maestros y apartarán de la verdad el oído y se volverán a las fábulas. Tus comentarios, Baruch.
2: Te haré una pregunta. ¿Cuándo crees que eso empezará?
3: Creo que ya está sucediendo.
2: Exactamente, así es. Y no solo está sucediendo de forma esporádica. Va en auge. Está por todos lados. Lo vemos en África. Lo vemos en distintos lugares de Asia. Ciertamente en Estados Unidos y ojalá que no pase aquí en Australia.
3: Ya lo estamos viviendo aquí.
2: Pero eso ya está sucediendo por todas partes. Cuando dice, vendrá el tiempo, habla de algo que está relacionado con los tiempos finales. Y ya ha comenzado, y se pondrá peor.
3: Correcto, gracias. 2 de Pedro 2, versos 1 al 3. Hemos hablado de esto en un video anterior. Pero hubo también falsos profetas entre el pueblo, como habrá entre vosotros falsos maestros, que introducirán encubiertamente herejías destructivas, negando incluso al Señor que los rescató, y atrayendo sobre sí mismos destrucción repentina. Y muchos seguirán sus caminos destructivos, por quienes el camino de la verdad será blasfemado. Por avaricia, os explotarán con palabras engañosas. Desde hace mucho tiempo su juicio no se tarda y su destrucción no duerme.
2: El juicio vendrá sobre ellos y yo no quiero estar en sus zapatos. Nunca pretendo ser un profeta. ¿Por qué? Porque oigo a Dios a través de este libro. Esperamos también tener la guía del Espíritu Santo, pero hay una diferencia entre alguien que recibe consejo del Espíritu Santo, pues todo creyente debería ser guiado por el Espíritu. Hay una diferencia entre eso y ser profeta, lo cual es un llamado o un rol muy diferente. Debemos ser, en primer lugar, humildes y nunca declarar algo que no se pueda verificar en la Escritura. Y cuando la gente declara, como tú señalaste, así dice el Señor, eso significa algo serio. Y debemos tener un temor saludable del Señor y no decir a la ligera esas palabras a menos de que realmente hayamos escuchado hablar a Dios. Así dice el Señor.
3: Correcto, gracias. Ahora veremos un corto video. Como de costumbre, pido discreción, especialmente si hay niños presentes. No recomiendo esto para niños. Iremos haciendo pausas a medida que vayamos avanzando en el video para señalar algunos de estos falsos maestros y falsos profetas. Esta es Cindy Jacobs. La razón por la que menciono a Cindy Jacobs, a quien ya hemos expuesto antes, es porque conozco a un pastor que todavía sigue sus enseñanzas y cree que ella es una profeta, lo cual es muy triste. Pero veamos esto en más detalle.
4: Se emocionarán mucho con lo que el Espíritu Santo está diciendo. Por cierto, le profeticé al pastor Jaira que él tendrá una nueva casa pronto y que Dios le dará finanzas sobrenaturales. Escríbanlo, eso viene. De hecho, ¿por qué no oramos por los que necesitan eso? Alcen la mano o pónganse de pie. ¡Rápido! ¡Pónganse de pie! ¡De pie! ¡Rápido!
3: Quiero hacer una pausa aquí porque este es un evento al que ella asistió, creo, a finales del año pasado, en Maui, Hawái. Si ella fuera profeta, ¿no le habría advertido a la gente sobre los incendios que ocurrieron hace poco, en los que, trágicamente, tantas personas perdieron su vida y sus hogares? No.
2: ella solo habló de provisión sobrenatural que Dios le daría a todo el mundo.
4: ¡De pie! ¡Rápido! Padre, en el nombre de Jesús, te doy gracias, Señor, por casas sobrenaturales. Escenas increíbles de devastación en Hawái, donde los funcionarios del condado ahora dicen que 93 personas han muerto a raíz de los incendios forestales que continúan ardiendo. Hay miles de edificaciones quemadas hasta los cimientos, en su mayoría casas. Padre, en el nombre de Jesús, te doy gracias, Señor, por casas sobrenaturales.
2: Quiero disculparme sinceramente por mi error en la profecía sobre Donald Trump. Hago una pausa para decirles que este es Chris Valentine de Bethel Church. Es la mano derecha de Bill Johnson. Fue uno de los muchos que dijeron que Trump sería reelegido y pasaría directamente a un segundo mandato. Profeticé que Donald Trump sería presidente 4 días después de que él tomara la nominación la primera vez, 4 días después de que se declarara candidato. Eso fue la primera vez y obviamente fue acertado. Y luego, más tarde, profeticé que no sería imputado y que, de hecho, ganaría en un segundo mandato. Y me equivoqué totalmente. Asumo toda la responsabilidad de mi error. No hay excusa para ello. Creo que eso no me convierte en un falso profeta, pero sí crea una brecha de credibilidad. Yo estoy en desacuerdo con esto. Esto sí lo convierte en un falso profeta. ¿Qué opinas, Baruch? No conozco a ningún profeta bíblico que haya estado equivocado alguna vez. Así es. Y el peligro de eso es que Dios le está enviando una advertencia. Y lo que él está haciendo es control de daños. Está pidiendo disculpas, lo cual es maravilloso, pero estoy de acuerdo contigo. Eso lo convierte en un falso profeta. Él necesita hacerse a un lado. Eso es lo que Dios lo está guiando a hacer. Él no está escuchando lo que Dios le dice. Él debe dejar de blasfemar diciendo que es un profeta del Señor, porque no lo es.
3: Correcto. Luego él continúa con sus fábulas. Y mi cama se sacudía. No era un simple temblor. La cama se sacudía. Y miré hacia este lado y vi a un hombre parado allí. Tenía puestas mallas de luchador.
5: También describe al tipo como un hombre muy musculoso y como Arnold Schwarzenegger, incluso más grande que Arnold.
3: No tiene camiseta y su contextura es como la de Arnold Schwarzenegger, pero un poco más ancho. Ese es Miguel, Miguel el Arcángel, siempre está de mal humor.
2: Ahí dice que el Arcángel Miguel apareció en su cama, y aún así la gente se reía. Estaban encantados de oír eso. Ahora veremos a Bill Johnson hablando sobre la profecía y sobre su escuela de profecía en Bethel Church.
6: Quizás debería añadir esto. Si te equivocas, no desistas. Corrige tu desastre e inténtalo de nuevo. Esto les parecerá extraño, pero en la escuela de nuestro ministerio, los estudiantes están obligados a equivocarse. Si no fallan por lo menos 3 veces en el primer año, no pueden pasar al segundo año. ¿Por qué? Si no estás dispuesto a arriesgarte hasta el punto de equivocarte, es posible que no te desempeñes a un nivel adecuado. Pero además queremos que se equivoquen en un ambiente amoroso para que sepan cómo enmendar la metida de pata.
2: Y claro, la gente aplaude esto. ¿Qué opinas de los comentarios de Bill Johnson?
5: Lo que me sorprende de este hombre, Christian, es que justo cuando creo que ya no hay nada peor o más absurdo que él pueda decir, va y dice algo peor. Dice, queremos que la gente se equivoque, queremos que la gente diga, este es el mensaje que Dios me está dando a mí, para ti, y era un error. Queremos que la gente haga eso. Eso no tiene base bíblica, y este es el problema. Este hombre, su ministerio, las cosas relacionadas con él, no están fundamentadas o fundadas en la palabra de Dios. Están haciendo lo mejor que pueden en la carne. Y aprendimos en un video anterior que cuando haces lo mejor que puedes en la carne, esa es una invitación a la influencia demoníaca. Y sé que la gente se molestará al oír esto, pero cuando veo lo que pasa en la iglesia Betel, al ver algunos de los videos en los que él aparece haciendo decretos y tienen invitados, al ver que ellos profesan ser un movimiento poderoso del Espíritu Santo, quiero decir muy claramente que esto es demoníaco. No es decente. no es orden, no glorifica a Dios, no hay propósito en nada de eso. Es simplemente demoníaco.
0: Correcto, gracias.
6: ¿Han visto alguna vez una serie de televisión y de una vez lo supieron? Empecé a ver una serie de zombies, una que se parece al noticiero. ¿Cómo es que se llama? The Walking Dead. Y veía los avances y no me critiquen por ver The Walking Dead, porque The Walking Dead sale en la Biblia. Al tercer día, Jesucristo, Lázaro, toda esa gente, es lo mismo. Corten esa parte.
5: Haré una pausa aquí, porque seguro ya lo captaste. Ese era Stephen Furtick de Elevation Church, que para mí no es cristiano. Pero para empezar, yo les diría, hermanos y hermanas, ¿por qué un pastor se pondría a ver series sobre zombies? Eso en primer lugar. Y que él compare una serie de zombies con lo que contienen las escrituras sobre muertos caminantes, The Walking Dead, como él dice, nombrando a Jesús y a Lázaro. Creo que la palabra blasfemia ni siquiera alcanza. Danos tus comentarios, Baruch.
2: Cuanto más la gente, y no los animo a hacerlo, pero cuanto más revisen a fondo lo que dice ese hombre respecto a las escrituras, encontrarán que hay una diferencia extremadamente grande. Y el problema es que esta es una gran congregación. Están planeando tener otras congregaciones. Él tiene una gran influencia. Pero se ha apropiado indebidamente de eso. No la usa para glorificar a Dios, sino para los propósitos que él cree que son correctos, para lo que él quiere lograr. Y debemos ser oyentes del Espíritu Santo para saber lo que Dios nos está guiando a hacer. Esto es algo que se basa en los deseos del hombre.
0: Correcto. Pero lo triste es, Baruch, que mucha gente sigue estos ministerios. Ahora veamos a Andy Stanley. Ciertamente no soy su fan, pero veamos esto.
7: Aunque la Biblia es algo digno de apreciación, no era necesariamente factual. A pesar de que hay historias aquí que eran inspiradoras, no eran necesariamente ciertas.
0: Bien. Él dice que las historias de la Biblia fueron inspiradoras, pero no necesariamente ciertas. No me sorprende eso de Andy Stanley, porque hemos visto estas cosas muchas veces. Dice cosas tan insensatas. Tus comentarios.
2: Poco a poco, más y más personas están entendiendo que este es un hombre peligroso. Que este no es alguien que está bajo la autoridad del Espíritu Santo, ni tiene respeto por este libro. Es decir, ¿alguna vez dirías que algo que está en este libro no es cierto? ¿Esas palabras saldrían de tu boca?
0: Claro que no.
2: Y el hecho de que él llegue a eso, muchos dirían que él, quizás no actualmente, pero hace algunos años, fue el pastor más influyente en Estados Unidos. Y oírlo decir que esas historias de la Biblia son inspiradoras, pero que no son ciertas. Si alguien escucha eso, y ahí está grabado.
0: Sí, así es.
2: Y no lo ha borrado. Él no está avergonzado de eso. Si escuchas eso, y eres miembro de North Point, su iglesia, y te quedas allí, te has unido al enemigo. Puede que no lo creas así, pero es así. Él ha insultado la palabra de Dios, y en otro video vimos que el Mesías, directamente, su persona, su nombre, está asociado con la palabra de Dios.
0: Correcto.
2: ¿Él está diciendo que la palabra de Dios no es verdadera? Cuando el Mesías dice, soy la palabra de Dios, eso muestra que no hay temor alguno de Dios.
0: Ese es el espíritu del anticristo.
2: Está en oposición a Cristo.
0: Bien, veamos ahora a Kenneth Copeland. Lo hemos expuesto muchas veces. En realidad creo que este tipo no es salvo y está poseído por demonios. Esa es mi opinión. Pero quiero mostrar esto para que la gente entienda por qué les digo que se salgan de movimientos como este. Aquí se ve una supuesta embriaguez en el espíritu, la risa y todo eso. Ya lo verán en el video. Solo quiero decirle a la gente una vez más que si pertenecen a algún grupo así, pues muchas iglesias copian esto, salgan de allí.

0: ya es suficiente. ¿Cuál es tu opinión, Baruch? Bueno, al ver eso, no creo que sea demoníaco. Simplemente me parece fingido. Sí. Es 100% falso. Lo que sí es demoníaco es que ellos profesen que eso sea algo que viene del Espíritu Santo. Exacto. Allí está la influencia demoníaca. Y ponerse a hacer algo como esa risa, y se ve que su esposa salió muy normal, pero una vez que se paró allí, comenzó a hacer eso mismo. Y aclaro que realmente no importa si concuerdan o no con nosotros. Queremos que estén en la voluntad de Dios. Pero si no pueden ver que esto es falso, que esto es un acto fingido, una fabricación engañosa, si la gente no puede ver eso, creo que lo que pasa es que simplemente no están conectados con lo que hacemos. Porque para mí, cualquier creyente que mire eso debe tener suficiente discernimiento para decir, eso es falso, es peligroso, yo me retiro.
1: Correcto. Beth Moore, tú y yo concordamos que ella no es creyente, pero en su iglesia había un clérigo musulmán. Un imán subió al púlpito de la iglesia de Beth Moore y predicó el Corán. ¿Estás sorprendido?
0: Conmocionado, es decir, ella ha hecho algunas cosas que me han sorprendido y no debería asombrarme, pero ¿esta es la iglesia a la que asiste?
1: Sí.
0: Bien, creo que ella ahora pasó a una iglesia episcopal.
1: Y eso fue en 31 de agosto de 2023.
0: Es muy reciente.
1: Así es. Nueva aplicación de inteligencia artificial permite que los usuarios hablen por mensajes de texto con Jesús. Algunos lo llaman blasfemia. Claro que lo es. Pero analicemos esto mejor. Alguien le preguntó a esta aplicación de inteligencia artificial, ¿está bien ser musulmán? La respuesta del supuesto Jesús fue, claro que sí. Está bien ser musulmán, así como está bien seguir cualquier otro sistema de fe o creencias. Y luego dice otros disparates más. El problema que veo es que algunos creyentes están descargando esta aplicación y creen que están hablando con el Mesías. En lugar de acudir a la palabra de Dios, van a una aplicación de inteligencia artificial y escuchan este tipo de basura. ¿Qué opinas?
0: Solo estoy sorprendido al ver la insensatez de quienes no deberían ser tan insensatos como para ponerse a enviar mensajes de texto a una aplicación con estos fines. No tengo palabras.
1: Es una señal de los tiempos. Una religión y economía mundial. Daremos un vistazo rápido, pues lo hemos discutido antes. La llegada de una religión mundial, como se señala en Apocalipsis 17, se habla de la coexistencia, el movimiento ecuménico, el movimiento interreligioso liderado por el Papa, que dice que todos tenemos el mismo Dios, que hay muchos caminos para llegar a Dios, lo que niega la plena suficiencia de Yeshua y su sacrificio perfecto. En relación a eso, leemos, los países del BRICS tratan de establecer una moneda mundial. He puesto aquí una cita de Apocalipsis 13:16. Hace que todos, pequeños y grandes, ricos y pobres, libres y esclavos, reciban una marca en la mano derecha o en la frente, y que nadie pueda comprar ni vender, excepto el que tenga la marca o el nombre de la bestia, o el número de su nombre. Tú y yo hemos hablado de que la marca de la bestia será algo que no recibirás por engaño, sino que será por el deseo de servir al anticristo. Pero solo queremos destacar estas cosas que son tan proféticas. Muy pronto tendremos una moneda mundial. Casi estamos allí. Tendremos una religión mundial que se opone totalmente a Yeshua. Vemos las herramientas que se están utilizando para que esto suceda. ¿Cuál es tu opinión?
0: Las cosas están cambiando a un paso veloz y la importancia de esto es que vemos estas cosas a través de las noticias o artículos de noticias que muestran que nos estamos moviendo hacia lo que dice la Escritura.

0: te está tratando de añadir cosas a las escrituras y eso es demoníaco, en mi opinión. Algunos dicen que soy demasiado duro, pero ¿qué opinas, Baruch? Bueno, si alguien me preguntara, y esto lo dije en la conferencia que tuvimos hace poco, ¿cuál es el mayor problema dentro de la iglesia, dentro del cristianismo hoy en día? Y es la falta de respeto por este libro. El no comprender que esta es la verdad de Dios que ha sido dada a la humanidad. Y cuando no respetamos la palabra de Dios, eso se manifestará en una falta de temor al Señor. Conocemos el pasaje que dice, el temor del Señor es el principio de la sabiduría. Si no hay respeto, reverencia y sumisión a la palabra de Dios, serás engañado. No estarás operando en sabiduría. No habrá ese espíritu de sabiduría, ese espíritu de conocimiento. No estarás bajo la guía e influencia de la dirección del espíritu y serás presa fácil del engaño. Y eso es lo que está pasando en el mundo. Has mostrado cosas que están pasando actualmente en los videos y fotos que tenías. Hace poco estuvimos en Suecia, en Estocolmo. No sé qué sinagoga era. Tenemos la imagen que estaba en una publicación de Facebook de esa sinagoga, donde salen ellos aceptando la bandera del arco iris. En la sinagoga, llevaban puestos unos supuestos talits con arco iris. Esas imágenes las tiene mi esposa en su teléfono. Te las mostraré para documentar eso. Quizás hablemos de eso después. Pero se trata de una sinagoga. Seguro es una sinagoga reformada. Y está aceptando lo que para Dios es una abominación. Y creen que eso es amor. Ellos creen que están haciendo esto en el nombre de Moisés. No, no lo están haciendo en nombre de la ley de Dios. Eso solo evidencia lo lejos que estamos o lo mucho que nos hemos distanciado de la verdad y lo cerca que estamos de los tiempos finales. Así que convergencia es un buen título para este video. Así es, gracias. Te cedo la palabra para tus comentarios finales. Bueno, tenemos que despertar. Debemos ser personas que tengan los ojos abiertos y tener una visión espiritual y profética para entender lo que sucede hoy. Si no tenemos una visión profética, no entenderemos el peligro que viene. No estamos llamados a temer. No estamos llamados a preocuparnos. Estamos llamados a permanecer en la verdad y caminar en obediencia. Y solo a través de la obediencia a las instrucciones de Dios, tendremos la perspectiva y la capacidad, Dios nos dará su provisión para hacer el llamado que Él le ha dado a la iglesia, que es vencer. Y en esa superación y esa perseverancia, ¿qué hacemos? Demostramos el poder y la unción del Espíritu Santo en nuestra vida. Y eso dará un mensaje. Eso será testimonio para todos. Y eso es lo que el enemigo quiere destruir en tu vida y en mi vida, tu testimonio. Así que mantén tu compromiso con la Escritura. Permite que la palabra de Dios y los mandamientos de Dios sean la autoridad en tu vida. No te dejes engañar por esa palabra falsa del enemigo. Permanece en fidelidad. Levanta la cabeza, mira lo que está pasando hoy y verás que nos precipitamos hacia los tiempos que la palabra de Dios describe como Aharit Hayamim, los tiempos finales. Gracias, Baruch. Ciertamente no hay más nada que agregar. Oramos para que este video haya sido una bendición para ustedes. Si no se han suscrito al canal, por favor háganlo. Denle a me gusta y compartan este video. Ha sido maravilloso tenerte aquí en Sydney, Australia, Baruch. Es una bendición para nosotros. Tuvimos una conferencia excelente aquí en Sydney este año. Y oramos para que muchas personas hayan sido bendecidas por tu enseñanza y por Joshua Aaron, quien nos dirigió en alabanza y adoración. Ha sido una bendición. Gracias. Dios mediante, nos veremos pronto. De parte de Baruch y Christian en Sydney, Australia, bendiciones y shalom.
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0: próximo programa. Que el Señor te bendiga en Yeshua HaMashiach, Jesús el Mesías, mientras caminas con Él. Shalom desde Israel.
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0: Shalom, bienvenidos a Via Haftash Israel, una frase hebrea que significa amarás a Israel. Esperamos que se queden con nosotros durante los próximos 30 minutos, ya que nuestro maestro, el Dr. Baruch, nos compartirá una enseñanza expositiva de la Biblia. El Dr. Baruch es profesor titular del Instituto Zera Abraham, con sede en Israel. Aunque todos los cursos del instituto se imparten en hebreo, el Dr. Baruch se complace en compartir este video semanal en inglés con doblaje al español. Para más información, por favor, visítenos en amarazaisrael.org. Aquí está Baruch y la lección de hoy. La semana pasada cerramos con una pregunta muy simple, pero muy significativa. Y esta fue, ¿tienes tú el testimonio del Mesías? Ahora, probablemente la mayoría de los creyentes dirán, sí, lo tengo. Bueno, no soy perfecto, no vivo todo el tiempo de la manera que debería, pero Él está en mí, y así es. ¿Pero no quieres vivir una vida que le complace plenamente a Él? ¿No quieres ser alguien que discierne los caminos de Dios, cómo Dios está obrando, lo que Él está haciendo, su actividad? ¿Alguien que esté listo y dispuesto para participar en su plan? Porque cuando te haces partícipe de las cosas de Dios, experimentarás intimidad con Él. Y déjame decirte, no hay nada mejor en este mundo que la intimidad de nuestro Señor y Salvador. No hay gozo más grande que experimentar eso. Bien, una vez más, tomen sus Biblias. Estamos en medio de nuestro estudio del libro de Apocalipsis. Empezamos el capítulo 19 la semana pasada y vamos a continuar. Como compartimos antes, hemos hablado sobre el testimonio de Yeshua en nosotros, que nuestras vidas lo reflejen a Él. Y la pregunta ¿es esto una realidad en tu vida? Bueno, al final del verso 10, encontramos la ayuda, la verdad, la realidad que hará posible eso en tu vida. Entonces, vean conmigo una vez más, se habla aquí sobre la gente que tiene el testimonio de Yeshua. ¿Qué hacemos? Lo adoramos. ¿Quieres adorarle? ¿Quieres adorar a Dios y serle fiel? Dice, porque el testimonio de Yeshua, y aquí está la respuesta, si quieres tener el testimonio de Yeshua, nota lo que eso significa. Dice, el testimonio de Yeshua es el espíritu de la profecía. Ahora, esa verdad es una que ha sido más que ignorada por la mayoría de los creyentes en la actualidad. He dicho repetidamente que en gran manera la iglesia es analfabeta en lo que se refiere a la profecía. Si le preguntas a alguien, ¿cuál es el mensaje de Joel? ¿Cuál es el mensaje de Habacuc? ¿Cuál es el mensaje de Nahum? ¿Qué buscaban comunicar a las personas a quienes les escribían? ¿Y cuál era su mensaje para nosotros hoy en día? La mayoría de los creyentes no sabrán qué responder. Y la razón por la que lo digo es la siguiente. Cuando le hablo a un grupo y les digo, abran sus Biblias en el libro de Ageo, ¿qué sucede? Ellos no abren la Biblia y empiezan a buscar en medio del libro, sino que van al índice y tratan de encontrar si existe un libro llamado Ageo. Somos analfabetas de la profecía, y si queremos ser encontrados listos, si queremos ser personas preparadas como la novia del Mesías, como se nos ha llamado a ser, debemos entender la verdad profética. Y por eso es que este final del versículo 10 es tan importante. El testimonio de Yeshua es el espíritu de profecía. Esto quiere decir que la profecía funciona en el creyente de modo que podamos dar testimonio de nuestra fe y de nuestra vida en y a través de Yeshua. Bueno, avancemos al verso 11. Aquí es cuando encontramos una escena de júbilo. O sea, ya tuvimos el anuncio de las bodas del Cordero, pero ahora empezaremos a ver los eventos que convierten el anuncio en realidad. Miremos el verso 11. Y vi a los cielos abrirse, y he aquí un caballo blanco. Ahora, este no es el mismo caballo que fue mencionado al inicio de Apocalipsis capítulo 6. Aquel no era el Mesías, sino una encarnación del falso Mesías, porque él era sinónimo de muerte y Seol, sino que este es, como veremos, el verdadero Mesías. He aquí un caballo blanco. El blanco tiene que ver con un par de cosas, con pureza, santidad, pero también tiene que ver con victoria. Entonces, aquel que se sienta sobre este caballo blanco, y noten cómo es llamado fiel y verdadero. Fíjense en esto. Ambas palabras están vinculadas de manera especial. Fidelidad y verdad. La fidelidad es la manifestación de la verdad. Y eso es lo que es él. Él es la verdad, y él manifiesta la verdad a través de sus hechos y su identidad. Así que dice, y aquel que se sentaba sobre este caballo blanco es llamado fiel y verdadero, y en justicia él hace algo. ¿De quién estamos hablando aquí? De Yeshua. Y espero que todos estén de acuerdo con lo que diré. Quiero argumentar que existen ciertos métodos errados de interpretación y comprensión de la Escritura. Ayer me encontraba en Estados Unidos, manejando y escuchando la radio como lo hago regularmente, y oía a un hombre llamado John Vernon McGee, grabado hace unos 25 años atrás. Pero era alguien que amaba la Escritura y dedicó su vida a enseñar toda la palabra de Dios. Él estaba iniciando un estudio en el libro de Apocalipsis y empezó hablando de que existen muchos métodos diferentes para interpretar la Escritura, que hay muchos entendimientos diferentes y que hay personas que ven algunas cosas como hechos que ya ocurrieron, y podría dar muchos otros ejemplos. Pero sin importar cómo tú interpretes este libro, creo que todos estaremos de acuerdo que cuando se trata del versículo 11 de Apocalipsis 19, se habla de algo que aún no ha sucedido. Estamos hablando del Mesías viniendo en su segunda venida para establecer su reino. Y noten lo que dice sobre él. Él viene para juzgar, ¿y para qué más? Para hacer guerra. Este es el mismo hombre de gracia. Este es el mismo ser compasivo, quien fue movido por misericordia con tanta frecuencia. Pero cuando vuelva de nuevo, no vendrá para realizar un plan de salvación del mundo, sino para hacer guerra, para hacer realidad el juicio de Dios y el producto de ese juicio, el cual es el reino. Verso 12. Y sus ojos, tal como lo vimos en el primer capítulo de Apocalipsis, sus ojos son llamas de fuego, y sobre su cabeza hay muchas coronas. Esto es para resaltar que él es el Rey de Reyes. Y tiene un nombre escrito sobre él que nadie es capaz de conocer, excepto él mismo. Ahora, ¿a qué nos recuerda esto? Bueno, si haces un buen estudio, este nombre, este carácter que solamente él conoce, es una expresión, es un dicho para referirse a sí mismo como Dios. ¿Puede alguien realmente entender a Dios aparte de Dios mismo? No. Entonces, esta expresión solo anuncia y le recuerda al lector, le enseña a quienes no han llegado a esta conclusión, que este ser es sin duda el Dios Todopoderoso. Volvemos entonces. Dice que tiene ojos como llamas de fuego, muchas coronas sobre su cabeza, tiene un nombre escrito sobre él que nadie puede conocer, solo él mismo, verso 13, y está ataviado con vestiduras empapadas en sangre. ¿Qué significa esto? Redención. Él lleva vestiduras empapadas en sangre, y el nombre, su nombre, o como es llamado, es la palabra de Dios. Ahora, este término, la palabra de Dios, los eruditos explican que la palabra de Dios es sinónimo de la mente de Dios o el propósito de Dios. Lo que la Escritura está refiriendo aquí es que Él viene a cumplir la mente, los propósitos, los planes de Dios, ¿y cuáles son? El reino. Eso es lo que Dios siempre ha perseguido. Si miramos la creación de Dios, después de que Dios puso todo en orden, ¿cuál es el gran resultado? El orden de la creación de Dios es visto en el jardín del Edén. ¿Pero qué ocurrió allí? Rebelión. ¿Y hacia dónde vamos ahora en el libro de Apocalipsis? El Mesías viene a establecer ese reino y veremos en el capítulo 21 la relación entre el reino y su estado final, lo que la Biblia llama la Nueva Jerusalén y su conexión con el Jardín del Edén. Lo que quiero que vean es que el Mesías Yeshua lleva a cabo los planes, propósitos, la mente de Dios, y por eso es llamado la Palabra de Dios. Verso 14. Y los ejércitos del cielo le seguían montados sobre caballos blancos, y estaban ataviados con vestiduras de lino fino, blanco y puro. Verso 15. Y de su boca sale una espada afilada. ¿Y qué hace con ella? Hiere a las naciones. Pero de nuevo, es la misma palabra que se usa para aquellos de cualquier trasfondo, de cualquier grupo étnico, que no tienen una relación de pacto con Dios. Si tú me preguntas, ¿cuál es mi posesión más preciada? La posesión más preciada que yo tengo es una relación de pacto con Dios. Y como ya hemos dicho, ese pacto es el nuevo pacto, y nuevo es sinónimo de reino, o sea, es un pacto de reino. Una vez más, veamos el texto. Los ejércitos de Dios le siguen sobre caballos blancos, envueltos en vestiduras de lino, blancas y puras. Verso 15. Y una espada afilada, de doble filo, sale para herir a las naciones y las regirá con vara de hierro. Estamos en Apocalipsis capítulo 19. Y en Apocalipsis capítulo 19 veremos un reino, el reino milenial. Y allí él gobierna con su vara de hierro. Esto significa que él no tolera el pecado. Debemos ver que hay una gran diferencia entre el reino milenial de Apocalipsis 20 y la Nueva Jerusalén, ese reino final de Apocalipsis 21 y 22. Entonces, aquí cuando él está gobernando con esa vara de hierro, veremos que se trata de una referencia a mantener la justicia del carácter de Dios. ¿Y dónde se manifiesta ese carácter a nosotros? En los mandamientos de Dios. Insisto, no somos salvos por los mandamientos de Dios, pero cuando miramos el reino milenial, la justicia de la ley será manifestada. ¿Por qué? Porque veremos en este reino milenial 1,000 años del gobierno justo de Dios, un gobierno que refleja su carácter. Y los mandamientos de Dios nos manifiestan a nosotros el carácter de Dios. ¿Qué quiero decir? Si Dios se convirtiera en hombre, que por cierto ya lo hizo, y viviera en este mundo como también lo hizo, él obedecería la ley. Él no sería un violador de la ley como nunca lo fue. Por eso es que no tuvo pecado, y por eso pudo ser la expiación, el redentor de toda la humanidad, de todos los que invoquen su nombre. Veamos al final del verso 15. Y gobernará con vara de hierro, y pisará el lagar del vino de la ira, o del furor de la temible ira, del Dios de las huestes, el Dios de los ejércitos. Entonces, aquí en Apocalipsis 19, vemos al Mesías viniendo, y ¿cómo viene? Viene con el propósito de juzgar. Bien, he mencionado que sus vestiduras, como lo indica la Escritura, son vestiduras empapadas en sangre, y eso lo asociamos con redención, lo cual está bien. Pero también debemos ver, y los rabinos hablan del hecho de que la Torá tiene 70 facetas, Shevin Panim Shatorah, 70 facetas de la Torá. Y lo que es muy significativo es lo siguiente. Cuando piensas en facetas, como por ejemplo las de un diamante, cuando miras un diamante desde ángulos diferentes, ves el mismo diamante, pero cosas distintas se manifiestan. Lo mismo con la ley y toda la Escritura. Esta idea de la sangre sobre sus vestiduras no siempre habla de él siendo un redentor, sino también de su juicio. Lo digo porque si miras el libro de Isaías, en el capítulo 63, nos habla de algo que es una clara referencia, sin discusión alguna entre los eruditos, tanto judíos como cristianos, una clara referencia al Mesías, que sale de Bosra, donde juzga al monte Seir o Edom. Y esta sangre empapa sus vestiduras porque fue la sangre del juicio. Y de eso tenemos una referencia aquí. Mira de nuevo el verso 15. Y pisará el lagar del vino, del furor, de la ira, del Dios de las huestes celestiales, los ejércitos. Y sobre sus vestiduras, sobre su muslo. Y de nuevo, tenemos que entender la cultura. El muslo era el lugar que, así como hoy nos damos la mano, estrechamos nuestras manos para cerrar un acuerdo, en tiempos bíblicos se tomaban el muslo. Entonces, cuando dice aquí que sobre sus vestiduras y sobre su muslo, esto es muestra de fidelidad, es muestra de algo que es verídico. ¿Y qué más dice? Está escrito un nombre, y ese nombre es el Rey de Reyes y Señor de Señores, una referencia de gobierno, un llamado a recibirle y recibir su autoridad. De eso se trata la fe, someternos a la autoridad de Dios. Avancemos al verso 17. Y vi un ángel de pie sobre el sol. Ahora, pararse en el sol es algo imposible, desde una perspectiva natural. Y la razón por la que esto se dice acá es para señalarnos que el reino de Dios es algo increíble. No es natural, es sobrenatural. Versículo 17. Miré y vi un ángel de pie en el sol, y clamó a gran voz, diciéndole a todas las aves que tuvieran alas, que vuelan en lo más alto del cielo. Y este ángel dijo, vengan y reúnanse para el banquete del gran Dios. O el gran banquete de Dios, depende de cómo lo quieras traducir. Entonces, aves, ¿qué nos trae a la memoria esto? Recordemos la batalla entre David y Goliat. ¿Qué dijo David? David dijo, las aves no comerán mi carne, sino que comerán tu carne, Goliat. Es una imagen de vergüenza. Aves que vienen y comen cadáveres muestran algo repulsivo, algo que hiede, algo realmente vergonzoso. Y así será el final de este mundo para aquellos quienes no formen parte del reino de Dios. Entonces, una vez más, vemos una referencia del Mesías viniendo, no solo como el novio de su iglesia, en esta intimidad tan hermosa. Para que eso se haga realidad, lo que se enfatiza aquí es el juicio, esta guerra. Él viene para hacer guerra y ahora se muestra victorioso y las aves vienen a comerse los cadáveres de aquellos que no conocieron la redención. Una vez más, verso 17. Y miré, y un ángel estaba de pie en el sol. Un erudito afirma que el sol tiene que ver con iluminación. Crean esto está confirmado. Dios hace brillar su luz sobre esto para que lo veamos correctamente. Él clamó a gran voz y le dijo a toda ave con alas que vuela en medio del cielo, vengan y reúnanse para el banquete del gran Dios. Versículo 18. Para que coman la carne de los reyes, la carne de los capitanes, la carne de los poderosos y la carne de caballos y de aquellos que se sientan sobre ellos. Y la carne de todo hombre, tanto libre como esclavo, tanto pequeños como grandes. ¿Qué se nos dice aquí? Dios no hace acepción de personas. No importa quién seas, si eres grande o no tan grande, si eres rico o pobre, no hay diferencia. La única manera en la que uno puede escapar de este juicio es a través de la fe, a través de aceptar, recibir el Evangelio, creer en el Mesías Yeshua, el Rey de Reyes y Señor de Señores, hacerlo a Él, Señor de tu vida. Entonces encontramos en este pasaje de la Escritura, versículo 19, miré, y la bestia, y los reyes de la tierra y sus ejércitos, estaban todos reunidos para hacer guerra contra el que iba montado en el caballo y contra su ejército. Bien, ¿qué descubrimos? Descubrimos que en este último tiempo, o sea, luego de todo el juicio, los juicios de las trompetas, de Apocalipsis capítulos 8 y 9, los juicios de las copas en Apocalipsis capítulo 16, los grandes juicios de Apocalipsis capítulo 18 y ahora en el 19, el final está escrito. Está todo claro. ¿Qué sucede? Miremos de nuevo. Vemos en este pasaje que esta bestia, este imperio, los reyes de la tierra, todos sus ejércitos se reúnen con el fin de hacer la guerra contra este que cabalga sobre el caballo blanco y sus ejércitos. Ellos son eternamente rebeldes. No pueden ser movidos a sumisión y por eso recibirán este juicio eterno. Verso 20. Y la bestia fue capturada y con ella el falso profeta que hacía señales en su presencia, con las cuales engañaba a los que habían recibido la marca de la bestia y a los que adoraban su imagen. Ambos fueron arrojados vivos, y esta expresión fueron arrojados vivos no significa que estaban vivos cuando fueron lanzados y que murieron inmediatamente después. El contexto de la gramática aquí significa que fueron arrojados vivos y siguieron vivos en lo que es conocido como un tormento. Fueron arrojados vivos, ambos dos, dentro de este lago que arde con fuego y azufre. Y los demás, todos los que hicieron parte con ellos, fueron muertos con la espada que sale de la boca del que montaba el caballo. Ahora, es muy significativo que esta espada saliera de su boca. Recuerden en la Escritura que el Mesías hablando dijo: no piensen que he venido a traer paz. Y esta palabra paz significa ausencia de violencia. A eso no fue a lo que vino. Él no trajo ni vino a traer el Shangri-La en el sentido de que todo sería lindo y bello, sin violencia, donde cada quien hace lo que quiere y no existe el conflicto. A eso no fue lo que vino. De hecho, dice, he venido a traer guerra. Y dice en otra parte, he venido a traer espada. ¿Qué hace una espada? Una espada divide. Separa las cosas en dos grupos. Y es lo que vemos aquí. Recuerden esa enseñanza sobre separar las ovejas de las cabras. El mismo principio aplica acá. Lo que descubrimos en la Escritura es que aquel que viene, viene a destruirlos. Si miramos la Escritura, dice que él viene a traer no la paz, sino la espada. ¿Y saben cuál es la espada? Es el Evangelio. El Evangelio puede dar vida o puede ser la fuente del juicio. Cuando alguien rechaza la gracia de Dios, y de eso es que se trata el Evangelio, si tú rechazas la gracia de Dios, lo que estarías haciendo es invitar a esa espada a que traiga la muerte eterna para que venga, golpee y penetre en ti. Y por eso es que esta espada, este instrumento de muerte, está saliendo de la boca del Mesías. Él da palabras de vida, pero si rechazas esta vida, recibirás la muerte eterna. Una vez más, verso 21. Y todos los que quedaron fueron muertos con la espada que sale de la boca del que montaba el caballo, y todas las aves se saciaron o fueron llenas con sus carnes. ¿Por qué el término carne aparece aquí? Muy sencillo. Carne es sinónimo de pecado. Y en este contexto, la carne es sinónimo de la naturaleza carnal. Permítanme concluir este capítulo 19 recordando algo que aprendimos anteriormente. Y estoy hablando de la circuncisión. ¿Qué aprendimos sobre la circuncisión? La circuncisión es la muerte de la carne y tu carne morirá. Si eres sabio, experimentarás la muerte de la carne por medio de la circuncisión. ¿Cuándo se hace la circuncisión? Al octavo día. Es una muerte que produce 8, un nuevo comienzo. 8, redención. 8, el reino. Experimentarás la muerte de la naturaleza carnal. Pero si no entiendes esto y no lo experimentas ni le prestas atención, serás como Moisés, quien falló al circuncidar a su hijo en el contexto de la redención. ¿Y qué ocurrió? La muerte lo visitó. Lo mismo con el Evangelio. El Evangelio es como esa espada de la circuncisión. ¿Por qué? Ella corta, divide. Verán, el Evangelio o mata tu naturaleza carnal o te traspasa a ti. No hay posición intermedia. Lo que debemos entender es que esa circuncisión es un pacto. Nosotros no decimos circuncisión, decimos Brit Milá, el pacto de la circuncisión. Usualmente no se traduce completo. Cuando la palabra circuncisión aparece en español, deja por fuera esa otra palabra, pacto de circuncisión. Pero la circuncisión es un pacto, es un acuerdo con Dios. Manifiesta la muerte de la carne, y lo que el Evangelio hace es que circuncida no nuestro cuerpo físico, sino que circuncida nuestro corazón. Nos da un nuevo corazón. ¿Un corazón con qué? Un corazón que carece de esa inclinación pecaminosa. Produce muerte a nuestro corazón para permitirnos recibir un nuevo corazón. Un corazón que no es de piedra, sino que es un corazón de carne. Pero en este caso, la palabra carne se utiliza con el concepto de vida, un corazón que puede sentir, que es sensible a las cosas de Dios. Déjame cerrar simplemente preguntándote, ¿has experimentado la circuncisión de tu corazón? Porque esa espada que sale de la boca del Mesías hará una de dos cosas. O será usada para matar esa inclinación maligna, esa naturaleza carnal que gobierna el corazón de las personas no redimidas, o, si no es así, esa espada será usada para producir muerte eterna, como lo vimos al final de Apocalipsis 19. Bueno, este capítulo de Apocalipsis termina con un banquete para estas aves impuras. Pero Apocalipsis 20 comienza, y noten el contraste, bien sea un banquete de carne muerta o un banquete de bodas, lo que es sinónimo del reino, del cual hablaremos cuando hablemos de Apocalipsis capítulo 20 la semana que viene. Se terminó mi tiempo. Hasta la próxima semana, cuando estudiaremos el reino milenial.
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1: Estimados hermanos, hoy toca hablar acerca del arrebatamiento o rapto de la iglesia. ¿Será bíblica esta doctrina? ¿Sucederá antes, en medio o al final de la gran tribulación? ¿Cuál es la final trompeta de la cual habla Pablo? ¿Se referirá a la séptima trompeta de Apocalipsis? Este tema está sumamente profundo e interesante y trataré de responder la mayor cantidad posible de preguntas que han habido sobre este asunto. Así que no te vayas, que ya comenzamos. Querido amigo, si a usted le gustan los temas de Apocalipsis y en general el estudio de la Palabra de Dios, entonces estoy convencido de que este canal será de mucha bendición para ti. Aquí aprenderás muchísimo, así que quiero sugerirte que te suscribas al canal y actives la campana de notificaciones para que no te pierdas nuestros próximos videos sobre estos temas escatológicos tan interesantes. Las Escrituras nos hablan sobre un arrebatamiento en el cual vamos a ser transformados. Así dice literalmente: porque el Señor mismo, con voz de mando, con voz de arcángel y con trompeta de Dios, descenderá del cielo, y los muertos en Cristo resucitarán primero. Luego nosotros, los que vivimos, los que hayamos quedado, seremos arrebatados juntamente con ellos en las nubes para recibir al Señor en el aire, y así estaremos siempre con el Señor. Como usted puede ver, aquí se nos habla sobre un arrebatamiento en el cual vamos a ser transformados y recibiremos cuerpos glorificados. También en 1 Corintios 15 dice que no todos dormiremos, pero todos seremos transformados en un momento, en un abrir y cerrar de ojos a la final trompeta, porque se tocará la trompeta y los muertos serán resucitados incorruptibles y nosotros seremos transformados. Así que el arrebatamiento sí es una doctrina bíblica. La pregunta o dilema está en saber cuándo será ese evento en relación a los 7 años de tribulación. ¿Será antes, en medio o al final de la gran tribulación? Este tema es fundamental porque de él depende mucho de lo que creemos sobre el fin. Es por esto que quizás en este video digamos que sea un poco más largo de lo usual, porque es un tema muy profundo, pero quiero pedirle que por favor se quede hasta el final para que pueda comprender todo el tema, y después que haya visto todo el video, entonces comente abajo su respetable opinión, pero no sin antes escuchar todos mis argumentos, por favor. Le aseguro que si mira el video completo aprenderá muchísimo. Y bien, este tema del rapto o arrebatamiento es súper interesante, y hay opiniones divididas al respecto. En sí hay 3 posturas distintas con respecto al tema. Primero están los que creen que será al final de los 7 años, que seremos levantados para ver al Señor en las nubes, seremos transformados y luego veremos a la tierra para reinar visible y literalmente con Cristo por 1000 años. Luego están los que piensan que seremos levantados a mitad de la gran tribulación para ser guardados de la mitad más feroz del juicio y así estar en el cielo por 3 años y medio. Y luego están los que creemos que el rapto será antes de los 7 años de tribulación, de manera que mientras en la tierra habrá 7 años de gran tribulación con el anticristo como gobernante, la iglesia estará en el cielo simultáneamente celebrando las bodas del Cordero, y será entonces al final de los 7 años que regresaremos con Cristo para reinar en su reino milenial. Es verdad que las 3 posturas pudieran tener versículos que parecieran apoyar cada una, pero creemos que hay mucha más evidencia bíblica para creer que el rapto será antes de la tribulación. Por esto veremos algunos argumentos bíblicos y estudiaremos los otros pasajes que aparentemente parecieran apoyar los otros puntos de vista para ver si se alinean a la verdad completa de la palabra de Dios. Ahora bien, permítame aclarar algo fundamental antes de entrar en aguas profundas. Algunos argumentan que la palabra rapto no está en la Biblia. Y quiero decirle que tienen razón, pero no es incorrecto usarla. En realidad, otras palabras o términos que usamos diariamente en las iglesias como Trinidad, Reino Milenial o hasta la palabra Biblia no existen en las Escrituras. Pero son términos teológicos que usamos para referirnos a verdades que la Biblia sí enseña. La palabra usada originalmente en 1 de Tesalonicenses 4:17 es arpazo, que significa en griego ser arrebatado o raptado. De hecho, si usted busca la definición de esta palabra, encontrará que uno de los sinónimos en su definición es raptar. Así que sí es correcto decir arrebatamiento o rapto. En efecto, un experto en el griego explicó que la mejor ilustración para comprender esta palabra en griego es la de un niño que está jugando en la calle y va a ser atropellado por un carro, pero alguien lo ala con urgencia y lo salva del desastre. Por eso arpazo tiene que ver con sacar con urgencia a alguien de un peligro inminente. Y eso es lo que realmente Cristo hará, sacarnos de la ira que vendrá sobre la tierra en la gran tribulación. Esto es lo primero que debemos comprender sobre este tema. Dios no permitirá que su iglesia sufra la ira y juicio que le pertenece al mundo impío. Romanos 5:9 dice que seremos salvos de la ira. Primera de Tesalonicenses 1:10 dice que Cristo nos libra de la ira venidera. Luego en el capítulo 5, cuando Pablo habló de la ira que será derramada en la gran tribulación, dijo que no nos ha puesto Dios para ira, sino para alcanzar salvación por medio de nuestro Señor Jesucristo. Algo fundamental que nos ayudará a entender por qué Dios no permitirá que su iglesia sufra la gran tribulación es comprender su carácter y cómo Él obra en tiempo de juicio. Para saber eso, solo debemos analizar los ejemplos de Noé y Lot. En el tiempo de Noé, Dios se enojó tanto contra el mundo impío que decidió derramar su ira sobre la tierra a través de un diluvio que arrasaría con todo ser viviente. Pero Noé halló gracia delante de Dios y fue por eso que fue salvado por el Señor. Lo curioso es que Dios no derramó el juicio hasta que Noé y su familia habían entrado en el arca. Una vez ellos entraron, Dios mismo cerró la puerta e inmediatamente comenzó el juicio sobre los pecadores. De igual manera, en el caso de Lot, Dios había decidido derramar juicio sobre Sodoma, Gomorra y otras ciudades impías. Sin embargo, Él no derramó el fuego hasta que Lot y su familia habían sido sacados por los ángeles y puestos a salvos. Aquí otra vez vemos que Dios primero pone a salvo a su pueblo y entonces derrama juicio sobre el impío. Aún más, cuando Dios le reveló a Abraham lo que iba a hacer en Sodoma, Abraham apeló al justo carácter de Dios y le dijo: ¿destruirás también al justo con el impío? Quizás haya 50 justos dentro de la ciudad. ¿Destruirás también y no perdonarás al lugar por amor a los 50 justos que estén dentro de él? Lejos de ti el hacer tal, que hagas morir al justo con el impío y que sea el justo tratado como el impío. Nunca tal hagas. El juez de toda la tierra no ha de hacer lo que es justo. Hermanos amados, Abraham conocía el carácter de Dios y que Él no castiga al justo juntamente con el impío. Pero quizás algunos pudieran argumentar que la iglesia primitiva y los apóstoles fueron perseguidos y muertos como mártires, y que por lo tanto nosotros no somos mejores que ellos y también tendremos que ser perseguidos por el anticristo y sufrir los juicios de la gran tribulación. El problema con esta afirmación es que hay que discernir la diferencia entre pruebas o aflicciones que los cristianos atraviesan normalmente y tiempos de juicio divino e ira sobre los impíos. La persecución que la iglesia primitiva atravesó es simplemente parte de las pruebas, aflicciones y persecuciones que todo cristiano tiene que atravesar de alguna manera u otra. Pero el tiempo de la gran tribulación no es un tiempo de pruebas de Dios como cualquier otro. Cuando analizamos el Apocalipsis, no vemos a Dios intentando purificar a su pueblo ni pasándolo por prueba para que la iglesia crezca o se expanda. Más bien, vemos que los 7 años finales será un tiempo de ira y juicio de Dios sobre el mundo impío. Es tan cierto que será un tiempo de ira de Dios que después que se toque la cuarta trompeta, se oye a un ángel que dice: ¡Ay, ay, ay de los que moran en la tierra a causa de los otros toques de trompeta que están para sonar los 3 ángeles! Luego vemos que hay 7 copas llenas de la ira de Dios y son derramadas sobre la tierra para castigar al mundo impío. Decir que el tiempo de la gran tribulación y la ira de Dios no es lo mismo es algo absurdo, porque ese es el tema principal del Apocalipsis: el juicio e ira de Dios sobre el mundo impío y la victoria de Cristo sobre el mal. Fíjense que el apóstol Pablo dijo que cuando digan paz y seguridad, entonces vendrá sobre ellos destrucción repentina, como los dolores a la mujer encinta, y no escaparán. Fíjese que dice que vendrá destrucción sobre ellos, los impíos, no sobre nosotros. Como usted puede ver con estos ejemplos, Dios hace diferencia entre el justo y el impío. Por lo tanto, no tiene ningún sentido que el pueblo puro y santo que se ha guardado para Dios tenga que ser perseguido por el anticristo en un tiempo de ira y juicio de Dios. Jesús dijo a la iglesia de Filadelfia, la cual de hecho nos representa a nosotros, cristianos verdaderos de este último tiempo: por cuanto has guardado la palabra de mi paciencia, yo también te guardaré de la hora de la prueba que ha de venir sobre el mundo entero para probar a los que moran sobre la tierra. Fíjese que no dice te guardaré en la hora de la prueba, sino te guardaré de. En otros pasajes donde Dios promete ayudarnos en las pruebas, dice que Él estará con nosotros en la angustia. Pero cuando Jesús habló de la gran tribulación, Él dijo te guardaré de, haciendo entender que así como Lot y Noé fueron guardados para no ser afectados por el juicio, así también Dios guardará a su iglesia de la gran tribulación. También Jesús dijo, velad pues en todo tiempo, orando que seáis tenidos por dignos de escapar de todas estas cosas que vendrán y de estar en pie delante del Hijo del Hombre. Este es un pasaje paralelo a lo dicho a la iglesia de Filadelfia. Aquellos que se mantengan velando en oración, Cristo les premiará con escapar de la gran tribulación, o sea, como vimos en el significado de arpazo, ser arrebatados del peligro eminente. Pero quizás usted diga, ¿y qué pasa con pasajes como los de 2 de Tesalonicenses 2 que dicen que Cristo no vendrá sin que primero se manifieste el anticristo? Entendemos que el rapto y la segunda venida de Cristo son dos eventos distintos que están separados por 7 años. El arrebatamiento es secreto y muy rápido. La segunda venida de Cristo es visible y todo ojo le verá. Ese pasaje de Tesalonicenses se refiere a su segunda venida visible, en lo cual será 7 años después del rapto. También un pasaje que ha causado mucha confusión es el de Mateo 24, donde Jesús habla sobre la persecución y recomienda huir y demás. Sin embargo, creemos que ese es un pasaje haciendo alusión específicamente al pueblo de Israel, quienes serán perseguidos por el anticristo. Como explicamos en el video de las 70 semanas de Daniel, los 7 años de tribulación y gran tribulación serán el escenario de un trato de Dios directo con el pueblo judío para restaurarlos y volverlos a Él. Según la Biblia, el tiempo de los gentiles termina con el arrebatamiento y comienza ahí la última semana de Daniel. Por esto Romanos 11 dice que ha acontecido en Israel endurecimiento en parte hasta que haya entrado la plenitud de los gentiles, o sea, hasta que se termine el tiempo de los gentiles y luego todo Israel será salvo. Es curioso que desde Apocalipsis 6 hasta el capítulo 20, la iglesia no aparece en ninguna parte, ya que, repito, será un trato de Dios específicamente y directo con el pueblo de Israel. De hecho, el anticristo no puede manifestarse y reinar hasta que la iglesia sea levantada, porque el pueblo de Dios, lleno del Espíritu Santo, es una fuerza demasiado poderosa que el anticristo no puede derrotar. Dice la Biblia, y ahora vosotros sabéis lo que lo detiene, a fin de que a su debido tiempo se manifieste, porque ya está en acción el misterio de la iniquidad. Solo que hay quien al presente lo detiene hasta que él a su vez sea quitado de en medio, y entonces se manifestará aquel inicuo. Creemos que ese que le detiene es el remanente, el pueblo de Dios. Fíjese que se le da carácter y personalidad a ese que le detiene, o sea, que se refiere a alguien y no a un sistema político o algo así. En Apocalipsis 14, Jesús le habló a su iglesia una de las promesas más hermosas de la Biblia. Él dijo, y si me fuere y os preparare el lugar, vendré otra vez y os tomaré a mí mismo, para que donde yo estoy, vosotros también estéis. Fíjese que aquí todavía no nos habla de venir a la tierra para reinar por 1000 años, sino que Cristo habla de venir a tomarnos para subir a donde Él está. Los que enseñan que la iglesia tiene que pasar por la gran tribulación quieren que subiremos a las nubes para luego regresar a la tierra para reinar por 1000 años. De hecho, según su teología, nosotros nunca visitaremos el cielo. Pero este pasaje nos muestra lo contrario, que Cristo nos vendrá a buscar para habitar las mansiones que Él nos está preparando. ¿Sabe dónde? En el cielo. Permítame ahora responder a una de las dudas más grandes que muchos tienen, y es el tema de la final trompeta. Algunos dicen que el rapto será al final de los 7 años de la tribulación, porque Pablo dijo que seremos arrebatados a la final trompeta y que por lo tanto eso se refiere a la última de las 7 trompetas que se tocarán en Apocalipsis. Pero quiero decirles que la final trompeta de la que habló Pablo y la 7ª trompeta que toca el ángel en Apocalipsis 11 no tienen nada que ver la una con la otra. En realidad, Juan escribió sobre las 7 trompetas de Apocalipsis de 35 a 45 años después de que Pablo hablara sobre el toque de la final trompeta, después del cual vamos a ser arrebatados, sí. De hecho, cuando Pablo habló sobre la final trompeta, ninguno de los hermanos judíos de Corinto o Tesalónica le respondieron en carta para preguntarle qué significaba esa trompeta final, ya que ellos eran judíos y sabían lo que significaba. Aquí viene la respuesta. Creemos que la final trompeta se refiere a la fiesta de las trompetas que los judíos celebraban, ya que esa era una de las 7 fiestas principales. La historia dice que en esta fiesta se tocaban varios sonidos de shofar, cada uno de ellos con sus nombres en hebreo, precioso. Y al final había un toque de trompeta llamado Tequía Gedolá, que era un sonido final que se extendía lo más posible e iba aumentando de volumen hasta que el ministro no podía tener más aire en sus pulmones. A este toque de trompeta se le conocía en Israel como, ¿sabe cómo? La última trompeta o la final trompeta. A ese toque final se refirió el apóstol Pablo. ¿Pero qué tiene que ver la fiesta de las trompetas con el arrebatamiento de la iglesia? Oh, mucho. Bueno, lo interesante es que las fiestas judías tienen mucha sincronización o simbolismo con los eventos proféticos. Por ejemplo, fue en la Pascua que Cristo murió por nosotros. Fue en Pentecostés que la iglesia nació oficialmente. Y así cada una de las fiestas simboliza distintos momentos gloriosos de la iglesia y del pueblo judío. Aún más, la última fiesta que estamos esperando proféticamente es la de los tabernáculos, que representa el reino milenial de Cristo aquí en la tierra. Pero lo curioso es que antes de esa fiesta de tabernáculos está la de trompetas. Esos toques de shofar simbolizan los avisos que Dios ha estado dando a su pueblo. Creemos que Dios ha dado avisos tremendos sobre su regreso e irán en aumento, aumentando estas señales, como estamos viendo en esta crisis actual. Estamos viendo cosas que nunca antes habíamos visto. Por esto Pablo habló de que seremos arrebatados a la final trompeta. Luego, entonces volveremos 7 años después a la tierra para reinar con Cristo por 1000 años, evento representado por la fiesta de los tabernáculos. En efecto, si usted se recuerda de cuando Moisés y Dios hablaron en el monte Sinaí, dice Éxodo 19:19 que el sonido de la bocina o la trompeta iba aumentando en extremo, justo como en el último toque de trompeta en las fiestas judías. Dice más, y Moisés hablaba y Dios le respondía con voz tronante. Y descendió Jehová sobre el monte Sinaí, sobre la cumbre del monte, y llamó Jehová a Moisés a la cumbre del monte, y Moisés subió. Este pasaje de que el toque de trompeta fue aumentando en extremo hasta que Dios descendió al monte y Moisés subió es una ilustración perfecta sobre lo que sucederá en el rapto. La trompeta final será tocada y entonces subiremos a las nubes para encontrarnos con Cristo. ¡Qué maravilloso, ¿verdad? Así que la final trompeta, estimado amigo, no tiene nada que ver con la 7ª trompeta de la visión de Juan. Pablo nunca habló de eso y Juan lo escribió muchos años después. Si así fuera, entonces se haría muy fácil calcular el tiempo desde que comenzara a reinar el anticristo y así saber el año y mes exacto en que Cristo regresaría. Pero la iglesia ha creído siempre en el regreso del Señor como algo eminente, como algo que pudiera suceder hoy mismo. Permítame añadir un dato último muy interesante. Si usted se recuerda, en videos pasados hablé sobre el libro de 7 sellos que se encuentra en Apocalipsis 5. Bueno, hay algo más que quisiera añadir sobre eso. En el tiempo antiguo, si un hombre rico deseaba dejar escrita su voluntad para después de muerto, incluso algún testamento oficial sobre alguna propiedad, él buscaba 7 testigos que pusieran la marca de su anillo con wax en cada sello, y así el libro o rollo quedaría sellado hasta el momento oportuno. Ahora bien, para abrir ese libro tenía que estar presente los 7 testigos o sus hijos respectivos con los anillos en sus manos en caso de que hubieran muerto los testigos originales. Entonces, con los testigos presentes, la persona encargada o digna podía abrir el libro en presencia de los testigos. Ahora viene el secreto maravilloso. Es por esto que en Apocalipsis hay 7 iglesias y 7 pastores. No hay 6 ni hay 8. Para que el Cordero abra el libro de los 7 sellos, la iglesia tiene que estar presente en el cielo como testigos presenciales. Es por esto que el libro no se abre hasta que Juan ve una puerta abierta en el cielo y escucha la voz que dice: sube acá. Estimado hermano, cuando la iglesia sea llevada al cielo, entonces es que comenzarán a abrirse los 7 sellos, no antes. De hecho, de Apocalipsis 1 al 3, vemos que Jesús le envía el mensaje a las 7 iglesias de Asia, que simbolizan las distintas épocas de la iglesia a través de estos 2000 años. Y ya en el capítulo 4 comienza entonces la revelación de los eventos de la gran tribulación aquí en la tierra. Pero lo que da inicio a esa visión es un llamado de Dios en el cielo que dice: sube acá. Por esto creemos que el arrebatamiento será el evento que dará inicio a los 7 años de tribulación aquí en la tierra. Amados hermanos, el arrebatamiento de la iglesia es una doctrina bíblica y pudiera suceder en cualquier momento. Y no sé por qué muchos se extrañan al escuchar estas cosas, si en la Biblia tenemos evidencia de otros arrebatamientos, como el de Enoch, quien fue llevado al cielo sin ver muerte, o Elías, quien fue subido en un carro de fuego, o el mismo Jesús, quien 40 días después de haber resucitado subió al cielo de manera gloriosa. Así que no nos desanimemos, porque el Señor viene pronto por nosotros. Ya las profecías bíblicas se han alineado. Israel se ha restaurado políticamente. Cristo está a las puertas. Así que animémonos unos a otros con estas palabras. Y ahora sí, quiero pedirles que me dejen abajo su valiosa opinión sobre este tema. Y si gustan, pueden dejar también preguntas que tengan al respecto. Pero para aquellos que piensan de manera distinta sobre este tema, o estos temas del Apocalipsis en general, quiero rogarles que tengan madurez espiritual para no usar estos temas como división dentro del cuerpo de Cristo. Estos asuntos no deberían enemistarnos ni llamar apóstatas o falsos maestros a otros hermanos de la fe que no comparten su misma interpretación sobre la escatología. No estamos discutiendo el poder de la sangre de Jesús, ni estamos hablando sobre la salvación, sobre cómo ser salvos. Estamos hablando sobre el evento del fin. Así que más bien debemos escudriñar más las escrituras, pedirle a Dios revelación y, lo más importante, permanecer firmes para estar listos para que en cualquier momento que Cristo venga por nosotros podamos irnos con Él. Y como dijo un buen amigo mío, el que no esté dispuesto a padecer por Cristo tampoco está listo para irse en el rapto, y el que no esté viviendo en santidad para irse en el rapto tampoco tendrá valor para dar la vida por Cristo. Así que en esto se resume este video: que vivamos para Él, vivamos para Cristo, vivamos para Él, y Él se encargará de nosotros. Sin más, un fuerte abrazo, nos vemos en el siguiente video. Compártelo con otros, por favor. Maranata, Cristo viene pronto.

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1: Shalom y bienvenidos a Vía Haftar Israel, una frase hebrea que significa amarás a Israel. Esperamos que se queden con nosotros, ya que nuestro maestro, el Dr. Baruch, nos compartirá una enseñanza expositiva de la Biblia. 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Aquí está Baruch y la lección de hoy. Una de las cosas más importantes que Dios ha hecho es que ha justificado a los que reciben el Evangelio. Y esa justificación es para siempre, gracias a la suficiencia e incluso podríamos decir la perfección de la obra del Mesías. Él logró su misión, por tanto, nosotros recibimos esos beneficios eternos. Toma tu Biblia y busca conmigo el libro de Romanos capítulo 3. En este pasaje, Pablo hará una argumentación muy clara para entender correctamente la ley y cómo somos justificados. En el lenguaje bíblico existe una relación entre ser justificado y ser justo. En el lenguaje o idioma del Nuevo Testamento, que es el griego, se usa la misma palabra, así que cuando somos justificados, pasamos a ser justos. Por tanto, podemos estar en una relación con Dios y seremos invitados a entrar a su reino, donde pasaremos la eternidad con Él. Así que Él quería revelar esto a la congregación de Roma, y hoy tenemos el beneficio de poder leer y comprender este maravilloso mensaje de la justificación por medio de la fe. Bien, comencemos. Biblia en mano, busca conmigo el libro de Romanos, en el capítulo 3, iniciando por el verso 21. Recuerden lo que decía el verso anterior, lo estudiamos al final de la lección de la semana pasada. Allí, Pablo proclamó con firmeza que era evidente que ninguna carne, es decir, ningún ser humano, es justificado por obras de la ley, sino que veremos, como lo declara la Torá en la vida de Abraham, que somos justificados o nos volvemos justos por la fe. Noten lo que dice en el verso 21. Pero ahora, es decir, en nuestro tiempo presente, debido a lo que Yeshua ha hecho, su muerte y sepultura, y el hecho de que Dios recibió su obra de salvación para nosotros al resucitarlo de entre los muertos, pero ahora, aparte de la ley, es decir, que esto no tiene nada que ver con guardar la ley o cumplir la ley. No pudo haberlo dicho más claro. De nuevo, verso 21. Pero ahora, aparte de la ley, la justicia de Dios ha sido manifestada, siendo testificada por la ley y los profetas. Es decir, puedes ver el plan de Dios para la justificación, su plan para tomar a pecadores como tú y como yo y volvernos justos. Puedes ver que eso ha sido testificado y revelado. ¿Dónde? En la misma ley y también en los profetas. Cuando nos topamos con este término, la ley y los profetas, es una expresión que significa la Escritura, la Biblia. Así que simplemente estaba diciendo que en la Biblia está declarado, revelado, testificado, que nos hacemos justos, que somos justificados, y eso involucra el perdón de los pecados, la gracia de Dios, no por las obras de la ley, sino aparte de la ley. La ley lo revela, pero no es parte de los medios. Cumplir la ley, todo lo relacionado con la ley, no es la causa ni el instrumento de salvación. ¿Qué cosa lo es? Sigamos leyendo el verso 21. Pero ahora, aparte, separado de la ley, la justicia de Dios ha sido manifestada, testificada por la ley y los profetas. Verso 22. Pero la justicia de Dios, por la fe de Yeshua HaMashiach, creer en Jesucristo, esa fe es, noten lo que dice, es para todos y está sobre todos. Es decir, esta es la manera de decir en griego koiné, que es para todos, pero también está disponible, está sobre todos, es accesible. Dios toma este mensaje y su deseo es que sea proclamado en todo el mundo. De hecho, cuando leemos, por ejemplo, en Mateo 24, verso 14, el fin no vendrá, el fin de esta era no vendrá hasta que el Evangelio sea proclamado completamente a todas las naciones de la tierra, como un testimonio. ¿Qué Evangelio? El Evangelio del Reino. ¿Por qué es llamado el Evangelio del Reino? Porque es el mensaje, las buenas nuevas, de cómo podemos entrar al reino de Dios, y entramos como justos, con la justicia del Mesías. Son muy buenas noticias. Bien, sigamos, verso 22. Pero la justicia de Dios por la fe en y del Mesías Yeshua, para todos, para toda la humanidad, y sobre todos, está disponible para toda la humanidad. Pero aquí está la clave. ¿Cómo accedo a ella? ¿Qué debo hacer? Dice, para los que creen. Los que creen es una frase que se remonta a una verdad de la Torá, algo que hemos hablado varias veces y que Pablo va a enfatizar en las siguientes lecciones. Me refiero al pasaje de Génesis 15, 6, donde dice que Abraham creyó en Dios. Es la misma palabra. Él creyó en Dios y Dios se lo tomó en cuenta como justicia. Es decir, Abraham alcanzó una nueva condición, un nuevo estatus como justo. Y no por medio de cumplir la ley, obviamente. Como aprendimos hace algunas semanas, esa ley no fue dada sino hasta 400 años después. ¿Cómo podría Abraham ser justificado, ser declarado justo por la ley? La ley ni siquiera existía. Estoy consciente de que en el judaísmo se dice que la Torá es eterna. No hay bases bíblicas para afirmar eso. De hecho, sabemos que no es eterna porque la Torá no existirá en la Nueva Jerusalén. ¿Cómo estoy tan seguro? Porque la Biblia dice que no hay templo. Los rabinos declaran hoy en día, con toda razón, que sin el templo no es posible guardar la Torá. No está en vigor. No cometan el error que comete la mayoría. Como la Torá no es la causa, no es el instrumento de salvación, quieren hacerla a un lado, diciendo que no es relevante. Pablo no estaba diciendo eso. Como ya veremos, es todo lo contrario. Él solo dijo que no es el instrumento de salvación. Ahora leamos la parte final del verso 22. En esta declaración, que es para toda la humanidad y es extendida a toda la humanidad, dice, porque no hay ninguna distinción. Esto significa que el Evangelio, y solo el Evangelio, sin ninguna diferenciación, sin distinción, es el plan de salvación, el único plan para toda la humanidad, sin distinción, es decir, no hay diferencia entre judíos y gentiles. Esa es la única manera de ser declarado justo por Dios, y es por medio de la fe. Verso 23. Leemos nuevamente. Una palabra que aparece a menudo en el capítulo 3, y es un término que podríamos traducir al español como todos o cada uno, sin distinción. Es para toda la humanidad, por eso dice aquí, por cuanto todos han pecado, y esta frase que sigue significa desmerecer, ser inadecuado, carecer. Nosotros carecemos de la gloria de Dios. Existe una estrecha relación entre justicia y gloria. Cuando nos comportamos de una manera justa, se manifiesta la gloria de Dios. Bien, leemos aquí en el verso 23 un pasaje muy conocido. Por cuanto todos los seres humanos, han pecado y carecen o han sido destituidos de la gloria de Dios. Y noten lo que dice en el verso siguiente. Después de hablar de carecer de la gloria de Dios, dice, uno es justificado, de nuevo la misma palabra, somos hechos justos, ¿cómo? La siguiente palabra proviene del término griego dorón, que significa regalo. Pero aquí, por la forma en que aparece esta palabra, significa gratuitamente, habiendo sido justificados gratuitamente. ¿Cómo? Bien, si hablamos de redención, cuando oímos el término redención, debe venirnos a la mente una palabra muy importante: sangre. ¿Qué dice la Escritura? Sin el derramamiento de sangre, no hay, muchos eruditos dirán, remisión de pecado, pero es la palabra relacionada con redención. No hay redención sin sangre. Por eso dice aquí, verso 24, siendo hechos justos gratuitamente por su gracia, a través de la redención. La redención que es en el Mesías Yeshua, a quien Dios ha puesto delante, y aquí está, como propiciación. ¿Por qué esto es importante? Esta palabra tiene que ver con algo que es mejor, así que en griego estamos hablando de algo que viene a través de la redención. Recuerden, no hay redención sin derramamiento de sangre. ¿La sangre de quién? La sangre del Mesías. Leamos aquí con mucha atención. Dice, siendo justificados o siendo hechos justos, es la misma palabra, gratuitamente, por su gracia. Por, es decir, a través o gracias a, la redención. Y la redención está estrechamente relacionada con la sangre. En el Mesías Yeshua, a quien Dios ha puesto delante como propiciación por medio de la fe. Y aquí lo tenemos, en su sangre. Ahora, deberíamos anticipar eso si conocemos los términos teológicos. Cuando hablamos de la redención, de la gracia de Dios, del perdón, de hacernos justos, es obvio que el elemento clave para la redención es la sangre. Así que es la fe en lo que Él hizo cuando murió en la cruz y derramó su sangre. ¿Y Él hizo eso para qué? Sigamos leyendo a la mitad del verso 25. Para la manifestación, para poner en evidencia, para demostrar su justicia a través de, y noten el término que sigue. Este es un término que nos habla de la paciencia de Dios, de que Dios es lento para la ira. Es una palabra que significa suspender o, en algunos casos, pasar por alto. Pero no es pasar por alto continuamente, sino durante una temporada, durante un tiempo. Y esto es lo que dice la Escritura. Dios, por una temporada, por un tiempo, ha suspendido. ¿Qué cosa ha suspendido? Su ira, su enojo, su juicio. ¿La humanidad ha merecido esa ira? Sí. Somos pecadores. Somos rebeldes. ¿Qué aprendimos la semana pasada? Somos como un sepulcro abierto, es decir, somos peligrosos y estamos llenos de impureza, de contaminación. Dios no bendecirá lo impuro. Así que no hay nada bueno, nada positivo en la humanidad, apartando el hecho de que Dios está en nosotros y obra a través de nosotros. Sin embargo, merecemos el juicio de Dios, su castigo. ¿Por qué? Porque somos culpables. Pero por una temporada, Dios ha suspendido eso. Ha sido bondadoso. Como dice en la Escritura, en el libro de los Salmos, muy a menudo Dios se abstiene de destruir completamente. Y Él se contiene es una palabra que significa contención. ¿Por qué? Siempre que Él hace eso, es para darnos tiempo para el arrepentimiento. Pero en este caso también se relaciona con el tiempo que pasó hasta la llegada del Mesías para que hiciera esa obra de redención, para que Él fuera esa propiciación por nuestro pecado, para que nosotros pudiéramos ser justificados por la fe a través de su sangre. Así que leemos en la segunda parte del verso 25. Para la manifestación de su justicia a través de esta suspensión que tiene que ver con los pecados que pasaron anteriormente. Así que, a diferencia de lo que Él hizo en la época de Noé, cuando derramó su juicio, ¿esa generación de Noé y antes de él merecían ese diluvio? Sí, lo merecían. Pero Dios, por su misericordia, suspendió el juicio de la humanidad para que el Mesías se encarnara, hiciera su obra, trajera la redención y hubiera la oportunidad de que ese mensaje se difundiera en todo el mundo. Y cuando Dios diga suficiente, ese mensaje, como dice en Mateo 24, verso 14, cuando llegue el final, ¿qué seguirá después? Bueno, esto se refiere al final de la era de la iglesia. Cuando llegue ese final con la esperanza bendita, el rapto, lo que viene después claramente es la ira de Dios, su castigo para este mundo. Eso está suspendido. Él no está castigando el pecado como debería. Él está dándonos un tiempo para el arrepentimiento, para que ese mensaje sea difundido. Y veamos qué otra cosa dice. Sigamos leyendo el verso 25. Con el, podríamos decir, el retraso, algunos dirían la paciencia de Dios, es decir, que Dios simplemente suspendió durante un tiempo lo que debería hacer su juicio. Dice, la paciencia de Dios para que primero, la palabra primero no está aquí, pero esa es la implicación, para que se dé la manifestación de su justicia en esta era actual. ¡Qué bueno es esto! Pablo estaba diciendo que él vivía en un tiempo, en su propia época, en el que la justicia de Dios fue manifestada. ¿A qué se refiere? A la revelación, a través de la primera aparición del Mesías. Cuando él vino a este mundo, se humilló para poder ir a Jerusalén a entregar su vida, específicamente durante la Pascua, el día de la redención. Si no te habías dado cuenta de que el Mesías murió en la Pascua, hay un ligero problema en tu entendimiento de la Escritura, porque en los cuatro evangelios se dice varias veces que él murió en el día de la preparación, es decir, en la Pascua, cuando los corderos eran preparados y sacrificados para comerlos al primer día, al día siguiente, que es el primer día de la fiesta de los panes sin levadura. Cuando digo al día siguiente, me refiero al atardecer, porque con el atardecer llega un nuevo día. Bien, dice aquí, en este tiempo actual, la manifestación de su justicia ha ocurrido para que él sea, y él es, justo. Y no solo se ha demostrado que él es justo, sino que también es el justificador de aquel que es por la fe de Yeshua. Es decir, el Mesías es el justo, pero no solo es justo, sino que también él justifica a aquel que haga qué, a aquel que crea. Tenemos aquí la palabra fe, aquel que es de la fe en Yeshua. Verso 27. Por tanto, según lo que hemos aprendido respecto a la obra redentora de Dios, ¿qué tiene que ver esto conmigo? ¿Qué hago yo para tener redención? Nada, nada. El Mesías lo hizo todo según el magnífico plan de Dios. Y respecto a eso, Pablo planteaba una pregunta. Veamos qué es. Dice en el verso 27 del texto. Por tanto, ¿dónde está la jactancia? Esa jactancia, esa arrogancia y esa soberbia, todo lo que centre la atención en mí, dijo él, todo eso ha sido excluido, ha sido quitado. No hay lugar, en otras palabras, para la jactancia. ¿Por cuál ley? Bien, conocemos la ley de las obras. Eso es lo que algunos enseñaban. La palabra ley en este contexto, la palabra Torá o en griego nomos, puede pensarse como ha Torá, la ley, ho nomos, la ley. Pero esta palabra también puede usarse para referirse a una doctrina, una enseñanza. Así que él dijo, les hago una pregunta. ¿Cómo es que somos justificados? ¿Cómo nos hacemos justos? ¿Cómo entramos en un pacto con Dios, en un nuevo pacto, un pacto de reino? ¿Es por cuál ley? Dice él. ¿La ley de las obras? ¿Haciendo bastantes buenas obras? ¿Siendo aceptables? Dijo él. No. Más bien por la ley, o podríamos decir por la doctrina, de la fe. Y esto está en la Torá. ¿Dónde? Es la tercera vez que lo digo el día de hoy. En la vida de Abraham, Abraham creía en Dios, y de la palabra creer, lahamin en hebreo, se deriva la palabra emuná, fe. Así que creer y mostrar fe son la misma cosa. Y la fe no es más que un acuerdo con Dios. No crean que por tener fe hemos jugado algún papel en nuestra redención, en nuestra salvación, porque no es así. Simplemente reconocemos lo que Dios ha hecho a través de su Hijo. Creímos en eso y por medio de eso somos considerados justos. La justicia de Yeshua, de Jesucristo, es puesta sobre nosotros eternamente. Así que no es a través de las obras de la ley, sino más bien por la ley o la doctrina de la fe. Verso 28. En función de esto, concluimos entonces, verso 28, nosotros concluimos que el hombre es justificado. ¿Cómo? Por la fe. ¿Por qué él concluye esto? La palabra griega concluir, por cierto, es de donde se deriva la palabra en español para deducir algo. Es la palabra de donde viene la palabra lógico. De modo que, al leer la palabra de Dios y lo que él dice, especialmente en la Torá, en los primeros 5 libros de la Biblia, Génesis específicamente, es lógico, basándonos en lo que Dios le dijo a Abraham, que el hombre, ¿cuál hombre? Cualquier ser humano, hombre, mujer, judío o gentil, dice aquí, que el hombre es justificado por la fe, y veamos el final del verso donde dice, sin las obras de la ley. Esto habla muy claramente. Yo soy justificado. Yo paso a ser declarado por Dios como justo, no por ninguna obra de la ley que yo haya hecho. Y lo mismo es cierto para todos los demás. Es aparte de la ley. Eso lo aprendimos al inicio de la lección. Dice aquí, un hombre es justificado por la fe. Y noten que dice, siendo justificado. Es algo que se nos hace a nosotros. Está en voz pasiva. Alguien nos ha justificado y nosotros lo recibimos. Y aquí hay otra gran característica de la justificación. Vemos que ese verbo suele aparecer en tiempo perfecto, lo cual significa que yo he sido justificado en el pasado. Hace más de 30 años acepté el Evangelio. Eso sigue siendo cierto. Sigo siendo justificado ahora. Y por estar en tiempo perfecto es algo continuo. A veces el tiempo perfecto habla del futuro hasta un punto desconocido, pero también puede referirse a consecuencias eternas, como pasa con la justificación. Soy eternamente justificado. Eso es cierto en el pasado, en el presente y siempre será cierto. Así que concluimos entonces que un hombre es justificado por la fe, aparte, o podría ser, sin las obras de la ley. Separado es la misma palabra que habíamos visto antes, de las obras de la ley. Verso 29. Aquí hace otra pregunta. Básicamente dice, ¿es Dios el Dios de los judíos solamente? Es decir, como Dios le dio principalmente la Torá al pueblo judío, ¿eso significa que Él es el Dios de los judíos solamente? Y dice, ¿no también de los gentiles? ¿Por qué? Él creó a los gentiles también. Es cierto que le dio un llamado específico a Israel, pero ese llamado era para servir. Ese llamado era para proclamar el mensaje del Evangelio. ¿A quiénes? A todos los pueblos, judíos y gentiles. Así que también es el Dios de los gentiles. Sí, también, dijo él, en respuesta a su propia pregunta. También es Dios de los gentiles. Verso 30. Puesto que hay un solo Dios que justifica. ¿A quién? Que justificará a los circuncidados, es decir, al pueblo judío. ¿Cómo justifica al pueblo judío? La Escritura dice, a partir de la fe, es decir, por la fe, por medio de la fe. Y a los no circuncidados, a los gentiles, por la misma fe, por fe. Ahora pasemos al último verso. Él dijo algo muy importante, y que desafortunadamente desde el punto de vista práctico, es totalmente ignorado por la cristiandad hoy en día. Y es algo trágico. Creo que esa es una de las razones por las que le falta poder a la iglesia, le falta la perspectiva para discernir cómo vivir de manera justa. Hemos visto que no somos justificados, no somos hechos justos por las obras de la ley. ¿Pero eso significa que las obras de la ley no son importantes? ¿Que son irrelevantes? Claro que no. Somos llamados a caminar en el Espíritu. ¿Qué aprendimos hace 2 semanas y la semana pasada? Los que caminan en el Espíritu dan cumplimiento a la justicia de la ley. Así que no estamos bajo la ley. ¿Qué significa eso? No somos juzgados según la ley. Lo vimos anteriormente. Ya no estamos bajo el juicio de Dios, bajo la ley. Pero nosotros utilizamos la ley por la fe, siendo guiados por el Espíritu Santo. Noten lo que dice el último verso, el 31. Luego, ¿la ley queda invalidada por la fe? ¿Eso es lo que pasa? Ya que he escogido el camino, la doctrina de la fe, ¿eso deja sin efecto, le da un golpe mortal a la ley? La palabra que se usa aquí significa dejar algo como inválido y nulo, sin efecto. Así que Pablo hace la pregunta y espero que estés de acuerdo con él. Espero que entiendas al Pablo bíblico y no ese que muy a menudo predican de manera incorrecta. Dice aquí, leamos todo el verso. Luego, ¿la ley queda sin efecto, anulada por la fe? ¿Qué dice él? Él empleó el término más tajante del idioma griego cuando dice, mi geneto, que significa que eso nunca ocurra, que suele traducirse como Dios no lo permita o Dios no lo quiera. Que ese pensamiento nunca cruce por tu mente. Entonces, ¿la Torá queda sin efecto por la fe? Es decir, ¿que esta ya no tiene relevancia alguna? ¿Es inútil y debería ser puesta a un lado? ¿Qué dice Pablo? Podemos entenderlo como, de ninguna manera, sino que más bien, y esto es lo que él dice, sino que más bien la ley de la que estaba hablando, ¿saben lo que dice? Dice, está en pie. Y esta palabra para estar en pie significa justamente eso, estar en pie. Esa analogía que Pablo está haciendo, cuando alguien es llamado a servir, esa persona se levanta, se pone en pie, da un paso al frente. A eso se refiere. Ahora, por la fe, la Torá, estos mandamientos, tienen mayor relevancia en mi vida y entiendo que son justos y ahora, bajo la guía del Espíritu, con la orientación del Espíritu Santo, los aplico, no con base en la letra de la ley, sino según su propósito, la justicia de la ley, la cual yo quiero demostrar en mi comportamiento. Y los mandamientos de Dios, los mandamientos de la Torá, son útiles para enseñarnos a caminar en el Espíritu. Cierro con eso hasta la próxima semana. Shalom.
2: Shalom.
3: 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Que el Señor te bendiga en Yeshua HaMashiach, Jesús el Mesías, mientras caminas con Él. Shalom desde Israel.
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0: Whenever the subject of the end times,
1: siempre que surge el tema de los tiempos finales, de los últimos días, la gente suele plantearse una pregunta. ¿Y cuál será esa pregunta tan frecuente? ¿Quién o qué es eso que detiene al anticristo? En la segunda carta a los Tesalonicenses, capítulo 2, versos 6 y 7, el apóstol Pablo habla sobre eso que detiene y sobre aquel que lo detiene. Y por alguna razón, hay un gran interés por saber quién será ese. Pero este es el problema. La Biblia no revela quién es el que detiene. Y hay un principio muy importante que quienes enseñan la Biblia deben seguir. Si las Escrituras no responden la pregunta, entonces nosotros tampoco deberíamos responderla. Es peligroso expresar algo que la palabra de Dios no responde o no revela. Y usualmente, cuando la gente está tan interesada en responder esa pregunta, suele ser por un par de razones. Primero, porque quieren sensacionalizar su ministerio. Harán un video para revelar la identidad de aquel que detiene al anticristo, para llamar la atención de los espectadores. Otra razón podría ser que pertenecen a una denominación, a un movimiento, a cierta organización, y según la teología que ellos manejan, que a veces es una doctrina teológica relacionada, creen que deben responder esa pregunta a fin de sustentar, a fin de sostener algún otro principio que ellos enseñan. Y eso de por sí es bastante problemático. Lo que vemos es que hay muchas respuestas diferentes para esa pregunta. ¿Quién detiene al anticristo? Y lo que les diré es esto. Cuando ves a personas que enseñan eso, generalmente están más centrados en una posición teológica que en esforzarse por enseñar de manera precisa lo que el texto dice. Dicho esto, toma tu Biblia y vamos a abrir la segunda carta a los Tesalonicenses, capítulo 2. Quisiera limitarme mayormente a hablar sobre los versículos 6 y 7. Pero el problema es que, a no ser que tengamos la perspectiva correcta, que veamos el contexto que lleva a eso que dijo Pablo en los versos 6 y 7, a no ser que veamos eso, no podremos comprender lo que está diciendo y lo que no está diciendo, lo que revela y lo que no revela. Así que esto va a darnos, espero yo, unos aspectos que podremos recordar al oír a otros que enseñan sobre los últimos días. Bien, comencemos. Lo primero que vemos en este capítulo es que Pablo estaba hablándole a un grupo de creyentes. Y lo sabemos porque el texto nos lo dice. Siempre debemos ser capaces de formar creencias, perspectivas, doctrinas teológicas con base en lo que dice la Escritura. Verso 1. Pero les rogamos, hermanos. Esta palabra hermanos se refiere a creyentes. Pueden ser hombres creyentes o mujeres creyentes. Se está dirigiendo a los que forman parte de esa congregación en Tesalónica. Y ellos, y yo no soy el único que lo ve de esta manera. De hecho, así lo ven la mayoría de los comentaristas. Ellos tenían una pregunta, tenían una inquietud. Habían estado escuchando a otros y otros les habían dicho que se habían perdido de algo. Y por esa razón, estaban muy inquietos, muy temerosos. Estaban muy intranquilos con respecto a la posición en donde estaban, porque habían creído en lo que estaban escuchando en vez de creer en lo que se les había escrito a ellos y en lo que Pablo les había enseñado personalmente. Volvamos al texto y veamos de qué se trata el asunto. Pero les rogamos, hermanos, en cuanto a la parusía. Esta palabra parusía simplemente significa venida significa llegada. En la Escritura tiene que ver con la venida del Mesías, pero este es el problema. No queda claro, solo al ver esta palabra, si se refiere a la segunda venida al final del día del Señor. Bien, aprendamos este término, el día del Señor. Ese es un término del Antiguo Testamento que aparecía con frecuencia de manera profética en esos escritos. Pero es muy raro en el Nuevo Testamento. Creo que el día del Señor solo aparece una vez en el Nuevo Testamento, y es en Primera a los Tesalonicenses capítulo 5. En el Nuevo Testamento es más común ver otro término que mucha gente no había oído, y es el día de Cristo o el día del Señor Jesús o el Señor Jesucristo. Así que el día de Cristo, ¿cuál es? Mientras que el día del Señor se refiere al juicio de Dios, al derramamiento de su ira sobre este mundo, el día de Cristo, como ya lo veremos, se refiere al día en el que nosotros, los creyentes, nos reuniremos con Él, pues seremos removidos de este mundo para que no experimentemos la ira de Dios. De nuevo, únicamente leamos lo que dice la Escritura. Verso 1. Les rogamos, hermanos, en cuanto a la venida de nuestro Señor, Mesías Yeshua. Por tanto, tiene que ver con la venida de nuestro Señor, Mesías Yeshua. Pero hasta este momento no sabemos si se refiere a la segunda venida al final del juicio de Dios, del período de su ira, o si se refiere a nuestra esperanza bendita, el rapto, lo que sucede antes del derramamiento de la ira de Dios sobre este mundo. Hasta este punto no lo sabemos, pero al seguir leyendo se vuelve claro. Bueno, se vuelve realmente claro, porque continúa diciendo, y nuestra reunión con Él. Ese tiene que ser el rapto, ¿por qué? Les citaré una escritura. Primera a Tesalonicenses, capítulo 3, versículo 13. Allí se nos dice que cuando venga el Mesías, y aquí estamos hablando de su segunda venida, cuando venga por segunda vez al final del día del Señor, los santos, es decir, tú y yo, vamos a venir junto con Él. De modo que en la segunda venida no es cuando los creyentes se van a reunir con Él. Eso no tiene nada que ver con la segunda venida. Eso tiene que ver con el rapto, con la esperanza bendita.

llevándonos hacia Él. No es la segunda venida. Y yo argumentaría que la mayoría de la gente lo ve así. Luego, Él dijo, en un intento de tranquilizar a esos creyentes, a esa congregación en Tesalónica, que ustedes no sean rápidamente movidos de la perspectiva correcta, de la mentalidad correcta. ¿Eso en qué se basa? En la palabra de Dios y en las enseñanzas de Pablo. Les dijo que no cedieran ante lo que otros decían. Y a medida que leamos este pasaje, el mensaje es, no se turben por algún evento espiritual o alguna palabra dicha o incluso por alguna epístola que otros les hayan escrito, haciéndose pasar por nosotros. No tenemos nada distinto para decirles. Lo que les dijimos la primera vez, eso que les dijimos al discipularlos, se mantiene. Así que no crean en otros por algún evento espiritual, por alguna palabra que escuchen, o alguna epístola de alguien que se haga pasar por nosotros y diga algo como que, noten lo que dice, como que el día de Cristo ha venido, ha sucedido, está cerca. Eso es lo que literalmente dice, se ha acercado. De nuevo, es muy importante que traduzcamos eso como el día de Cristo y no como el día del Señor. Sobre el día del Señor, no hace falta que preguntemos que si ese es el día del Señor. Sabemos por el libro de Apocalipsis que los juicios de las trompetas, los juicios de las copas, esas cosas que van a suceder, cosas que nunca han sucedido y para las que no hay ninguna otra explicación, salvo que son la ira de Dios. Cuando estés en la ira de Dios, no hace falta que le preguntes a alguien, ¿tú crees que esta es la ira de Dios? Va a resultar, y aquí viene la palabra clave, dolorosamente obvio que esa es la ira de Dios. Gracias a Dios, nosotros no estaremos en esa situación si somos creyentes, si hemos aceptado el Evangelio. Eso no es lo que ellos preguntaron. Ellos dijeron, como estaban siendo perseguidos, oye, ¿nos quedamos por fuera del día de Cristo? ¿Quedamos fuera del rapto, de la esperanza bendita? Y Pablo les dijo que no cambiaran su punto de vista, su perspectiva, que no se perturbaran ni dejaran que nadie los engañara, diciendo que ese día había llegado, que ya había pasado el rapto, la esperanza bendita, porque él les dijo que cosas tenían que pasar primero. Seamos claros en esto. Verso 3. No dejen que alguien, es decir, que nadie, los engañe de ninguna manera. Creo que eso queda muy claro. Y él dice esto porque sabemos que el Mesías nos enseñó sobre esto. En los tiempos finales, cerca de ese tiempo, y ya estando en él, habrán muchos falsos maestros, muchos falsos profetas, y también muchas, pero muchas personas que estarán proclamando ser el Mesías. Todo eso será falso. Creo que es muy significativo que actualmente, cuando esto está siendo grabado, hay un movimiento que dice que Dios ha restaurado a los apóstoles y a los profetas. Esto sienta las bases para falsos maestros, para que esos falsos profetas y maestros digan que vienen con autoridad, que son apóstoles enviados por Dios, pero no lo son. No de esa manera en que lo fueron los primeros apóstoles. No tienen esa autoridad. Todos somos hermanos. La autoridad está en esta palabra, no en un hombre o en una mujer. Ellos son peligrosos. Tengan eso claro. Seguimos. No dejen que nadie los engañe de ninguna manera, porque no habrá de venir. Ahora, este lenguaje es un poco confuso. El día de Cristo no llegará, no ocurrirá hasta que ocurran primero unas cosas. ¿Y cuáles son esas cosas? Bien, aquí lo dice. Ese día no llegará hasta que primero venga la apostasía. ¿Qué es la apostasía? Esa palabra se refiere a una partida, a una salida. Tengo un amigo a quien respeto mucho, pero discrepamos en este asunto. Eso está bien.

0: No por eso dejaremos de ser amigos ni de respetarnos mutuamente. Pero él dice, y como él, hay otros que dicen que esa apostasía no son las falsas doctrinas, sino que esa palabra es solo para referirse a una partida, es cierto. Pero ellos dicen que es la partida, es el rapto, que esa apostasía se refiere al rapto. No es así. ¿Saben dónde aparece el término apostasía en la Escritura? Aparece, por ejemplo, en Hechos 21, verso 21, donde Pablo es acusado de herejía, de enseñar falsa doctrina, de alejarse de la verdad de la Torá y enseñar falsedades. Y Pablo no había hecho tal cosa. Fue acusado falsamente de apostasía. Asimismo, en Mateo, por ejemplo, Mateo 5, el Mesías habla sobre el divorcio y dar certificados de divorcio. Y él llama a eso certificado de apostasía. ¿Por qué? Porque eso es alejarse del matrimonio y abandonar eso que es bueno y partir hacia algo que no es bueno, algo que proviene de la desobediencia. Así que Pablo dijo, antes de que venga el día de Cristo, el rapto, él dijo, primero vendrá la apostasía, y la apostasía, luego de decir esto, la apostasía debe venir primero, y esa es una conjunción importante, porque une la apostasía como la base, como algo que sienta las bases para otro evento. ¿Y cuál será? Y el hombre de pecado se haya manifestado. Vean que manifestado está en pasado. Algo lo ha causado. ¿Y qué lo causó? La apostasía. Ambas cosas están vinculadas. Y noten algo más. Ese que es llamado el hombre de pecado, también es llamado el hijo de perdición. ¿Y qué es esa manifestación? ¿Cómo es que él se da a conocer? Aquí nos lo dice. Ese que se opone y se exalta a sí mismo por encima de todo lo que se llama Dios o que se adora. Tanto que él, en el templo de Dios, pero literalmente no es la palabra templo, pues esa sería Girón. Esta es la palabra neos. Aquí está la forma neón, que está en acusativo. Así que la palabra es santuario, el santuario de Dios. Por eso es tan importante prestarle atención al idioma original. No dice templo, sino santuario, refiriéndose al lugar santísimo. Lo que Pablo hizo aquí es algo que hacía a menudo. Para poder sostener lo que el Espíritu Santo le ha inspirado a escribir, él usaba el Antiguo Testamento. Cuando leemos en este verso, véanlo con atención, leamos el verso 4, donde dice en el medio del verso 4, el que se opone y se exalta a sí mismo por encima de todo lo que se llama Dios o que se adora, que él se sienta como Dios en el templo, en el santuario de Dios, manifestándose a sí mismo como si fuera Dios. Aquí Pablo se estaba refiriendo al libro de Daniel, capítulo 11, versículo 36. Si eres sabio, pausarás el video y consultarás ese versículo para ver cuál es la conexión, para ver la consistencia. Entonces, Pablo dijo que antes de que llegue el día de Cristo, ¿qué pasará? Vemos que sucederá la manifestación del hombre de pecado, el hijo de perdición, el que comete la abominación desoladora. Cuando se habla de la abominación desoladora por primera vez en el libro de Daniel, capítulo 9, él solo nos da ese nombre. Es más adelante, en los capítulos 11 y 12, donde él la define, donde nos da una descripción. Y es que él entrará al lugar santísimo, al santuario de Dios, y se sentará sobre el arca de la alianza. Y allí proclamará que él es Dios y que debe ser adorado. Ese evento va a suceder. ¿No es interesante que el mismo Yeshua, en Mateo 24, dijo que antes de que llegara el fin, ¿y a qué fin se refiere? Al fin de la era de la iglesia, porque les está hablando a los discípulos. les dijo que serían perseguidos. Todas esas cosas horribles pasarán. Serán traicionados, los entregarán para ser ejecutados, pero antes de que llegue el fin, el Evangelio será predicado, el Evangelio del reino, en todas las naciones. Entonces vendrá el fin. Y les dijo, cuando ustedes, aún hablando con los discípulos, cuando vean la abominación desoladora que fue dicha por Daniel, observen el pronombre, segunda persona del plural, ustedes, cuando ustedes vean, refiriéndose a los creyentes. Y justo después de esa abominación desoladora mencionada en Mateo 24, 15, él se vuelve a Israel, porque el rapto ya ha sucedido en ese momento. Por la renuencia de Israel a aceptar al anticristo, Israel entrará en ese periodo de la angustia de Jacob. Así que aquí vemos que antes del día de Cristo, vean, esto es lo que mucha gente hace. Hay un conocido maestro del área de Los Ángeles que hizo un video sobre esto e hizo un excelente trabajo señalando muchas verdades bíblicas bien fundadas. Y él señala eso que estamos hablando en esta sección. Por ejemplo, en los versículos 3 y 4, donde se habla de la apostasía, la revelación del hombre de pecado y la abominación desoladora. Él dice que todo pasa en ese punto medio. Pero él dice que eso no tiene nada que ver con el rapto. Según él, el rapto sucede antes de que empiecen los últimos 7 años. Y esto es después. Mi argumento es el siguiente. El contexto es el día del Mesías. Ellos no estaban preguntando qué era lo que iba a dar inicio a esa ira de Dios. ¿Cuál evento? Ellos no estaban preguntando eso. Ellos querían saber sobre el día del Mesías, sobre el rapto. Y Pablo les dice que ese día no llegaría hasta que viniera primero la apostasía, que está conectada con la manifestación del anticristo, ese hombre de pecado, el hijo de perdición. ¿Quién se dará a conocer? ¿De qué forma? Él se dará a conocer al cometer la abominación desoladora de la cual nos habla Daniel en Daniel 11:36, entrando al santuario y autoproclamándose Dios para que toda la gente lo adore a él. Eso fue lo que Pablo dijo. Él estaba retomando lo que Daniel había revelado. Ahora pasemos al versículo 5. ¿No se acuerdan que cuando estaba todavía con ustedes, yo les decía estas cosas? Verso 6. Luego de haber hablado durante unos 22 minutos, ya estamos listos para los dos versículos principales. Y lo que quiero que vean es que Pablo no está revelando quién es el que detiene al anticristo, sino lo que esta persona hará. Lo diré de nuevo. Pablo no está interesado en revelar quién es aquel que detiene, sino más bien en lo que éste hace. Veamos el versículo 6. Y ahora, esta es la palabra en griego nun, que significa en este momento. Y lo que él está diciendo aquí es, ahora, en este momento, quiero revelarles algo más a ustedes. ¿Y qué es? Eso que detiene. Hemos llegado al asunto en cuestión. Lo que detiene. Muchos que enseñan sobre esto ignoran un hecho. Esta persona de Los Ángeles hizo un trabajo excelente al mantenerse fiel al texto en estos dos versos que vienen. Él quería tomar todo este asunto como si no estuviera vinculado al rapto, lo cual creo que es incorrecto según lo que es el día de Cristo. Él quiere ponerlo como que es el día del Señor, pero eso no encaja en el contexto. Las pistas nos las da el texto cuando habla de que nos reuniremos juntos en Él, y el término día de Cristo. Pero dejando eso a un lado, él señala que en el verso 6 tenemos un participio. Un participio es un verbo y un adjetivo que han sido combinados. Esa es la mejor descripción de un participio. ¿Qué hace un verbo? Un verbo se refiere a una acción. y un adjetivo es una partícula que describe. Este describe al que realiza la acción. Eso es muy frecuente en el idioma griego. Y aquí lo importante es que este participio es neutro. ¿Y qué significa eso? Bien, quien quiera que sea el sujeto, quien sea o lo que sea, es neutro. Esto elimina a la iglesia, porque la iglesia es un sustantivo femenino. Así que esto no puede referirse a la iglesia. Y si tú, por ejemplo, y estoy de acuerdo con esta persona, si tú crees que el rapto ocurre antes de, justo antes de esos últimos 7 años, y el evento al que él se refiere está en el medio, pues claro, eso no tiene nada que ver con la iglesia. La iglesia no puede ser eso que detiene. Así que quien diga que la iglesia es lo que detiene, está en un grave problema. Bien, leemos aquí, verso 6. Y ahora, eso que detiene, ustedes conocen por la manifestación de él, para que él se manifieste a su tiempo. Lo leeré de nuevo. Este es el problema. La mayoría de la gente entiende este pasaje de esta manera. Y eso que detiene, ustedes conocen. Unen el ustedes lo saben o conocen con eso que detiene. Mucha gente dirá que eso se debe a que quizás Pablo se los había revelado anteriormente. Puede que sí, puede que no, no lo sabemos. Él les enseñó cosas. Y el verso anterior, el verso 5, dice, ¿no se acuerdan de que cuando estaba todavía con ustedes, les enseñé estas cosas? Así que puede ser que ya se lo había dicho, pero nosotros no lo sabemos y el texto no lo revela. Pero la clave aquí es esta. Esta frase, hoy, date, no va junto con saber o conocer lo que detiene. No debemos leerlo como si dijera, y ahora ustedes conocen lo que detiene. No está en ese orden. Dice, y ahora, eso que detiene, y luego sigue diciendo, ustedes conocen por qué detiene. Lo hace para que él, refiriéndose al anticristo, se manifieste a su tiempo. Así que lo que sabemos no es quién es el que detiene, sino que sabemos por qué él lo detiene. O mejor dicho, por qué eso, en este caso es neutro, por qué eso detiene. Y lo hace para que el anticristo no se dé a conocer antes de su tiempo. ¿Quién fija ese tiempo? No es el anticristo, no es Satanás, sino Dios. Dios dice, tú serás detenido. ¿Quién o qué lo detiene? No lo sabemos. ¿Por qué está siendo detenido? Eso sí lo sabemos. Él dijo, ustedes saben que es para que él se manifieste en su tiempo. Así que lo que detiene en el versículo 6 es neutro. Se refiere a eso, algo que puede ser una fuerza, un poder o un sustantivo que está en género neutro. Luego dice en el versículo 7, porque el misterio de la anomia. Esta palabra anomia o ausencia de ley es muy importante. Es una palabra que describe a alguien o que caracteriza a aquello que va en contra de la Torá. La palabra ley, nomos, en hebreo es Torá. Así que significa estar en contra de la ley. Lo que aprendemos es esto, que el anticristo es un hombre sin ley. Él está en contra de la Torá. Así que es muy peligroso tener una teología que va en contra de la Torá, que ves que es mala, pues estarías de acuerdo con el anticristo. Es ese espíritu, es ese carácter el que va a caracterizar realmente la obra del anticristo. Volvamos a lo que Pablo dice aquí en el verso 7. Porque ahora el misterio de la ausencia de ley ya está obrando. Eso era cierto en su época y es cierto ahora. El anticristo no se ha dado a conocer, pero la característica, el comportamiento, la actitud del anticristo, su carácter, ha estado y sigue funcionando poderosamente en este mundo. Es por eso que es un mundo de oscuridad, un mundo de pecado, un mundo de falsedad, un mundo de tinieblas, porque el carácter del anticristo está obrando en este mundo. Luego continúa, únicamente, y es la palabra monón. Monón viene de mano, que en griego significa uno o únicamente. Únicamente, vean lo que dice, el que detiene. Ahora, el que detiene está en tercera persona, en género masculino. Así que sería él. Hay un maestro de la Biblia que siempre está diciendo que lo que detiene siempre es un él. Y señala que el pronombre que se usa para describirlo es la palabra griega jo. Pero el problema es que eso es en este verso. Él ignora totalmente lo que dice el verso 6, donde el pronombre que lo describe es la palabra to. No jo, sino to, en neutro. Así que esto deja ver una descripción diferente del mismo ente que detiene. Habla de su poder para detener y su poder para impedir que se manifieste antes de su tiempo. Pero en el versículo 7 dice, porque el misterio de la ausencia de la ley ya está obrando. Únicamente él, el que lo detiene, dice aquí, ese que lo detiene ahora, lo está haciendo ahora y lo seguirá haciendo hasta que fuera del medio, él esté. Ahora bien, este es el problema. Espero que me hayan seguido hasta aquí y deberían revisar muchas traducciones. Muchas veces las personas que enseñan sobre esto en sus videos dicen que el que detiene es removido, pero no es removido. Esto va en línea con la falsa doctrina de que el que detiene está relacionado de algún modo con la iglesia. Ellos dirán que es el Espíritu Santo. Y yo no veo problema en eso porque la palabra griega que se usa para decir Espíritu Santo es la palabra neuma. Y si saben griego, sabrán que esa terminación ma identifica a un sustantivo neutro. Así que la fuerza podría ser el poder del Espíritu Santo que lo detiene. Pero en el verso 7 se usa el pronombre él para referirse al Espíritu Santo. Y nuestro amigo de California señaló que el Espíritu Santo se describe en género neutro y también en género masculino. Así que podría tratarse de una referencia al Espíritu Santo en este pasaje. Pero no podemos ser dogmáticos con eso. Y esos que enseñan que el Espíritu Santo es removido, tenemos que entender que el Espíritu Santo es parte de la Trinidad. Por tanto, es omnipresente. Está en todas partes. No puede ser removido. Y no debemos asociar al Espíritu Santo, definirlo con la iglesia, diciendo que si el Espíritu Santo es removido, la iglesia debe irse con él. Eso es absurdo, es herejía unirlos de esa manera tan cercana. Ciertamente los que son parte de la iglesia tienen al Espíritu Santo, o no serían parte de la congregación de los redimidos, pero el Espíritu Santo está más allá de la iglesia. Es importante que veamos eso. Así que lo que la Escritura dice aquí es simplemente, verso 7, porque el misterio de la ausencia de la ley ya está obrando. Únicamente él, quien detiene ahora, es otra palabra que significa ahora, la palabra arti, no es la palabra nun, hasta ek mesos. Esto está en genitivo porque la palabra ek siempre está en genitivo, así que va con el genitivo de meso. Ek mesos significa fuera del medio. Y eso no tiene nada que ver con remover, sino con hacerse a un lado. Véanlo de esta manera. Dos hombres van caminando y se bloquean uno al otro. Hasta que uno se haga a un lado, él no ha sido removido, él no ha sido extraído de allí, solo se hace a un lado. Y es una referencia a que el Espíritu Santo simplemente permite que se manifieste el anticristo. Así que dice, él está detenido ahora hasta que se haga a un lado. Y ese hacerse a un lado es lo que, según yo creo, le va a permitir al anticristo cometer la abominación desoladora. Y esa abominación desoladora, con base en lo que dijo Pablo, será el último evento que la congregación de los redimidos verá. Eso pasa en el punto medio, pero el rapto sucede poco después. Nadie sabe el día ni la hora. Pero lo que vemos es que todo el que quiere situar eso antes de la semana 70 de Daniel tiene un problema teológico. Dicen, ah, esto está hablando del día del Señor. No. Eso está hablando del día de Cristo. Tienen que decir lo que Pablo estaba diciendo al darles esas señales, unos pocos indicadores de que ese día no ocurrirá hasta que pasen estas cosas. Ellos se ven forzados a decir, como fue el caso de mi amigo de California, que todas estas cosas no tienen relación con el rapto. Y el corazón de esa pregunta que Pablo estaba respondiendo tenía que ver precisamente con el rapto. Eso es solo un ejemplo de personas que quieren aferrarse a una doctrina teológica a toda costa, incluso si para eso tienen que causar confusión y dejar de respetar la finalidad del texto. Eso que el texto buscaba responder. Debemos ser personas que se toman el estudio de la palabra de Dios con la mayor seriedad. Cierro con eso. Gracias por acompañarnos.
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2: 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Que el Señor te bendiga en Yeshua HaMashiach, Jesús el Mesías, mientras caminas con Él. Shalom desde Israel.
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2: Hoy iniciaremos con una prueba muy importante, y esa prueba buscará revelar si tú eres un verdadero creyente o no. La Biblia es muy clara. Cuando alguien acepta el Evangelio, el Espíritu Santo entra a esa persona y ella se convierte en una nueva criatura en el Mesías. ¿Qué dice la Escritura en ese sentido? Que todas las cosas viejas pasaron, quedaron atrás. He aquí, todas las cosas son nuevas. Y parte de lo que ha sido hecho nuevo es nuestra mente. Ahora vivimos con una mente renovada. ¿Significa eso que siempre seremos perfectos? No, todavía vivimos en este cuerpo. Todavía podemos contristar al Espíritu Santo. Podemos vivir de manera rebelde, como creyentes, pero no sentiremos paz al actuar así. No tendremos gozo al actuar así. Y puedo asegurarles que cuando una persona vive en desobediencia, no estará cómoda en su relación con Dios, y eso le moverá pronto a arrepentirse. En otras palabras, un verdadero creyente querrá vivir de acuerdo con Dios. Si la palabra de Dios dice algo de manera clara y lo entendemos, querremos estar de acuerdo con Dios. ¿Por qué quisiéramos estar en contra? ¿Por qué creeríamos que sabemos más que Dios? Les digo todo esto porque vamos a estar hablando de un tema muy importante. Uno, que en su mayor parte, la vasta mayoría de los creyentes en el mundo no aceptan. Y es trágico porque cuando no estamos de acuerdo con Dios, lo que le estamos diciendo es lo siguiente: yo estoy cómodo en mi desobediencia. Yo no acepto lo que dice tu palabra. E insisto, un verdadero creyente no puede vivir cómodo de esa manera. Esa es una manifestación de que no ha recibido la verdad de la palabra de Dios, y específicamente el Evangelio. ¿Cuál es el tema del que hablaremos hoy? El tema es si resulta aceptable que una mujer enseñe sobre la palabra a los hombres. En otras palabras, si está bien que una mujer sea pastora de una iglesia y que allí le enseñe a un grupo heterogéneo de individuos, compuesto por varones y hembras, asumiendo ella la responsabilidad de predicar. La palabra de Dios es muy clara al respecto. Estamos haciendo un estudio del libro de Romanos y estamos listos para entrar en el último capítulo, el capítulo 16. En el capítulo 16 hay una mujer llamada Febe, y lo que sabemos de ella es que fue usada por Dios y que era una sierva de Dios. Pudiésemos incluso decir que era una ministra, pero nada en este pasaje revela que ella fuese la líder de una congregación o iglesia local. Todo lo que dice es que ella era de gran ayuda a muchas personas, incluyendo al apóstol Pablo. Nada en esta sección de Romanos 16, en estos primeros dos versos donde ella es mencionada, nada dice que ella esté enseñando, que ella sea una predicadora, que ella esté haciendo cualquiera de las cosas que, hoy día, desafortunadamente en muchas congregaciones, las mujeres están haciendo. Ahora, es interesante, y me gustaría que tomásemos como referencia dos pasajes de la Escritura. Los dos pasajes que quiero que estudiemos se encuentran, por un lado, en Primera a los Corintios 14, versos 33, 34 y 35. ¿Qué dice allí? Dice que las mujeres en la iglesia local deben permanecer en silencio. ¿Significa esto que no pueden conversar entre sí? ¿Que no pueden alabar a Dios con cánticos? No significa eso. Cuando vemos esta palabra en el contexto correcto, es una palabra que implica indagar, es una palabra argumentativa. Debemos entender que la palabra de Dios viene a nosotros dentro de un contexto. En las iglesias en el pasado, y en las sinagogas en el pasado, e incluso en la actualidad, cuando se predicaba la palabra, la dinámica no era como la de hoy en día, que básicamente es una clase magistral, en la que una persona habla y todos los demás escuchan. Así funciona hoy, pero no era así en el pasado. Había una gran participación de la audiencia preguntando y discutiendo. Lo que Pablo dice aquí es que entendamos que de lo que habla primero a los Corintios 14 es que todo debe hacerse en el orden de Dios. Por tanto, cuando llega la hora de la enseñanza, el debate, las preguntas y demás, durante ese tiempo, la palabra de Dios dice, no yo, sino la palabra de Dios dice que la mujer debe permanecer en silencio. Y si ellas quieren saber algo, si tienen una pregunta, entonces en casa deben preguntar a sus esposos. Si no están casadas, pueden pedir una reunión con un líder, con un anciano, con un diácono o con el predicador en cuestión y discutir el asunto. Pero no de una manera pública donde se produzca una discusión. ¿Por qué? Porque eso puede generar desorden, puede generar molestias, así que esto es lo que ordena la palabra de Dios. Existe otro pasaje al que debemos hacer referencia, uno muy importante que se encuentra en 1 Timoteo, capítulo 2, y de nuevo, iniciando en los versos 10, 11, 12 y varios más, descubrimos que Pablo está instruyendo al joven Timoteo a liderar congregaciones. Y le dice esto: yo no permito, mira el verso 12, yo no permito que una mujer le enseñe o que usurpe, en otras palabras, que desafíe la autoridad del hombre, la posición que Dios le asignó al hombre para ese rol. Eso no debe ser alterado. Es una instrucción clara. Cuando vemos estos pasajes en 1 Corintios 14 y 1 Timoteo capítulo 2, no hay nada confuso. Por el contrario, todo es muy claro. Ahora la gente dice todo el tiempo, eso era en aquel entonces. Las costumbres culturales han cambiado. Las mujeres ahora tienen una manera diferente de pensar y una posición muy distinta hoy a la que tenían en aquel entonces. Bien, puede que sea verdad, pero esa razón no está fundamentada en la palabra de Dios. La Biblia no se limita al tiempo. ¿Por qué? Cuando vemos, por ejemplo, el verso 13, nos dice allí que el hombre fue creado primero y luego la mujer, basado en Génesis capítulo 2. Y más adelante, vemos en el verso siguiente, verso 14, allí vemos que la mujer en el jardín del Edén fue engañada y no el hombre. Así que es una consecuencia de dos factores. Uno, el hombre fue creado primero. Y en segundo lugar, vemos que la mujer fue engañada. Ahora, ¿es Dios alguien libre para ti? ¿Es soberano? ¿Es realmente Dios? Y si Él dice, yo no permito que la mujer hable en la iglesia local, en el contexto de argumentar y debatir pasajes públicamente, yo no permito que ella le enseñe de una manera formal a los hombres, ¿tiene Dios el derecho de instruir esto con el fin de mantener el orden que Él quiere? ¿Y tiene permitido Dios decir que debido a que la mujer fue la engañada en el jardín, una de las consecuencias es que ella no le pueda enseñar la palabra a los hombres? Y luego vemos algo más en la Escritura, en el mismo pasaje. Vemos que la palabra de Dios salió del hombre. Dios la puso dentro del hombre y él la expresó. Pero la palabra de Dios no salió, sino llegó a las mujeres. Entonces salió del hombre para la mujer. Todo esto es el fundamento bíblico para que Dios haya declarado que no permite, y Pablo lo escribió, yo no permito que la mujer enseñe o usurpe la autoridad de un hombre como pastora, predicadora y demás. Digo esto porque la gente leerá, y les invito ahora a que tomen sus Biblias y vayan conmigo a Romanos capítulo 16. Leeremos los primeros versículos e inicialmente se habla sobre esta mujer, Febe. Muchos utilizan este pasaje totalmente en contra de lo que dice aquí, sacándolo de contexto, agregándole cosas e interpretando cosas que no están allí, con el fin de justificar, oye bien, justificar sus propios deseos y de intentar también justificar su rebeldía. ¿Qué es la rebeldía? Yo quiero hacer lo que quiero hacer y no me importa lo que Dios diga. Así no piensa un verdadero creyente. Insisto, ¿tenemos dificultades en ocasiones con la palabra de Dios? Sí. ¿Le fallamos a Dios a veces, desobedecemos y contristamos al Espíritu Santo? Sí, todos somos culpables de eso. Pero esa debería ser la excepción y no la regla. Esto es lo que veremos. Leamos el primer verso, Romanos 16, 1. Dice, pero, es decir, ahora tocaremos un nuevo asunto, ya no continuaremos con el tema que veníamos hablando. Está concluyendo la epístola y dice, pero, yo les recomiendo, literalmente el término significa yo apoyo, pero en español se entiende mejor diciendo, les recomiendo a ustedes, a Febe, nuestra hermana. ¿Quién es? Y aquí está la palabra. Simplemente significa una sierva, alguien que ministra. ¿Y deben servir las mujeres? Sí, deben servir. ¿Deben ministrar en el nombre del Mesías? Por supuesto que sí. Y existe una variedad, una gran variedad de posiciones en las que la mujer puede servir. Pero este no es el término que se utiliza para ser el líder de la iglesia local o estar en ese rol de ser pastor y maestro. Simplemente indica que ella es una sierva, una ministra de Dios. Y la vemos aquí, lee con cuidado, quien es sierva de la congregación o de la iglesia que está en Cencrea. Este es el lugar en el que ella servía inicialmente, pero ella tenía un ministerio, como veremos en un momento, que iba más allá. Dios la usaba poderosamente, pero nada en el texto indica que ella estaba enseñándole a los hombres. Pablo no estaría recomendándola, pidiéndole a la gente que le diera su apoyo, que es literalmente lo que dice, si ese hubiera sido el caso. Entonces es tan decepcionante que tengamos versos tan claros, en 1 a los Corintios 14, versos 34 y 35, y tenemos versos en 1 a Timoteo 2, desde el versículo 11, 12, 13 hasta el 16. Todo eso al leerlo nos lo deja bien en claro. No debemos ver esto y añadirle ideas al texto que no están allí, con el fin de justificar lo que nosotros queremos. Eso no es lo que hace un verdadero creyente. Y simplemente les diré que existe otra mujer muy popular, quien sale por televisión y todo lo demás, y esta semana dijo, como justificación para usurpar la autoridad que Dios le ha dado al hombre, ella dijo, bueno, hay una mujer en Juan 4, en el pozo, esa mujer samaritana, sí, y ella le contó al pueblo sobre Yeshua, sobre Jesús. Sí, así fue, y alabado sea Dios por eso. Pero de eso no es de lo que estamos hablando. ¿Está permitido que una mujer comparta su fe con hombres y mujeres? Por supuesto, no solo está permitido, sino que se nos ordena hacerlo. Pero ¿no están de acuerdo ustedes en que existe una diferencia entre el hecho de que una mujer tenga una conversación con otra mujer o también incluso con un hombre sobre su fe, compartiendo el evangelio? Eso es algo totalmente diferente a pararse frente a una congregación local dentro de una posición formal designada como maestra de la Biblia para esa iglesia. Estas dos cosas no están relacionadas. Que alguien diga, oh, yo justifico el predicarle a los hombres en mi iglesia por la mujer samaritana. ¿Sabes qué te diría? Huye de esa mujer porque ella es incompetente para comprender e interpretar las Escrituras. ¿Por qué usarías un pasaje en el que una mujer le cuenta a la gente sobre su experiencia para justificar tener un rol y una posición formal dentro de tu iglesia local para hacer aquello con lo que Dios no está de acuerdo? Dios no aprueba que las mujeres enseñen o prediquen o ejerzan autoridad sobre el hombre en este rol de ser predicadora o pastora. Está muy claro. Pero la mayoría de la gente se opone y dice que este es un tema controversial. Podemos ver cosas en la Biblia que son debatibles. ¿Por qué? Porque quizás no hayan quedado muy claras, quizás podamos interpretar un mismo pasaje de una variedad de maneras distintas. Pero este no es el caso. Cuando la Escritura dice, yo no permito que la mujer le enseñe a los hombres, es algo muy directo. O cuando hablamos del tiempo de la predicación, donde dice, quiero que la mujer permanezca en silencio, que no se meta en este debate, en esta discusión, de una manera pública. Eso está muy claro. Y cuando alguien se rebela en contra de eso, y sienten paz, están cómodos al hacerlo, y justifican este hecho distorsionando la palabra de Dios, esta persona, en mi opinión, no ha tenido una verdadera relación redentora ni una experiencia con el Evangelio, porque nadie puede simplemente caminar en continua desobediencia a la palabra de Dios y sentirse cómodo con eso. Veamos de nuevo nuestro pasaje en Romanos 16, iniciando desde el verso 1. Pero les recomiendo a Febe, nuestra hermana, quien es una sierva en la congregación, en la iglesia de Cencrea, para que a ella ustedes reciban en el Señor. Y lo hagan, dice, dignamente, como es digno de los santos. Es decir, como los santos deberían recibirse unos a otros. Y que la ayuden en lo que sea que ella necesite. Ahora, dice en lo que sea que necesite, pero hay otra palabra, el término griego pragmati. De este término obtenemos la palabra pragmático, que significa algo que es razonable, algo que es correcto y adecuado. Así que cualquiera sean sus necesidades, en vista de que ustedes están recibiendo su ayuda, ella está sirviéndole a las iglesias, cuando ella llegue a ustedes, si necesita algo, provéanselo, esas cosas razonables y adecuadas, con el fin de que ella pueda seguir siendo usada por Dios para ser de bendición. Sigamos leyendo, dice el verso 2. Porque también ella, y este término en algunas Biblias se traduce como benefactora. Lo que simplemente significa esta palabra griega es que ella se ha convertido en una extensión para los demás. Ella aporta. Cuando algo falta, ella lo complementa. Y todo lo que esta escritura dice, mediante un término muy genérico, es que ella se ha convertido en una ayuda para muchos. Y para mí mismo. Es decir, ella ha asistido a Pablo y ha asistido a muchos otros individuos, de modo que los propósitos de Dios, su voluntad y ministerio, sean completos, avancen y salgan adelante de una manera poderosa y exitosa. Veamos algo más. Avancemos en este mismo pasaje, pero desde el versículo 3. Iniciando con este verso, y durante la siguiente sección, notaremos que Pablo saludará a muchas personas. Él buscará levantarles y elogiarles por su fidelidad, la cual le consta de primera mano. Entonces vamos a leer varios versos en los que Pablo saluda a todas estas personas por ser de bendición y les agradece. Entonces dice, leamos desde el versículo 3. Saluden a Priscila y a Aquila, mis colaboradores en Cristo Jesús. Ya hemos oído de ellos en el libro de Primera a los Corintios, por ejemplo. Entonces vemos aquí a estas dos personas, marido y mujer, quienes también eran siervos de Dios. trabajando mano a mano con Pablo con el fin de apoyar su ministerio y jugar un rol en el plan de Dios. Y Pablo ha sido bendecido grandemente por esta pareja. Noten lo que dice. Quienes en cuanto a mi alma, esto probablemente significa mi vida, la misma esencia de quien soy, y quizás diga, como ministro de Dios. En cuanto a mi vida, sus propias gargantas, y ese es el término literal, ellos han puesto al frente, ellos han expuesto sus gargantas. Es un término que implica dar sacrificialmente. Ahora, el exponer, y allí dice la garganta, justo aquí al frente, de lo que habla es de que ellos han estado dispuestos a arriesgar sus vidas con el fin de apoyar el llamado de Dios sobre la vida de Pablo, su ministerio. Entonces, ellos vivían de manera sacrificial y Pablo quiso elogiarlos por esto y también reconocerlos. Dice después, en el verso 4, estos a quienes no solo yo doy gracias, no soy yo solo quien les agradece, sino todas las congregaciones de los gentiles, es decir, de las naciones, todas las iglesias fuera de Israel. ¿Por qué? Porque allí es donde ellos han estado sirviendo. Entonces, él reconoce a esta pareja y al valioso servicio que han venido desarrollando entre las congregaciones, y también con Pablo. También, avanzando al verso 5, habla sobre la congregación, la asamblea local o la iglesia, que funciona dentro de su casa. Entonces, también quiere saludar a esa congregación que queda en su casa. Segunda parte del verso 5. Saluden, y aquí veremos una serie de nombres aquí. Dice, ustedes saluden, y tenemos el nombre de Epeneto, mi amado. Él dice, mi amado, que es un término común de cariño en ese tiempo, y que lo reconoce como un amigo muy especial. Dice, ¿quién es el primero? Y depende de la versión de la Biblia que uses, si estás utilizando una Biblia como la Reina Valera de 1960, que se basa en el Textus Receptus, leerás que fue el primero en Acaya. Pero si utilizas el texto crítico, uno que emplea las variaciones que difieren del Textus Receptus, allí dirá Asia. Entonces, este hombre de quien hablamos, este Epeneto, fue el primero, probablemente el primer creyente en Acaya, para el Mesías. Verso 6. Dice, saluden a Miriam, tu Biblia dirá María, saluden a María, quien ha trabajado mucho. Y, de nuevo, el Textus Receptus dice, para nosotros, pero en otras versiones dice, para ustedes. Verso 7. Saluden a Andrónico y a Junias. Y noten lo que dice sobre ellos. Mis parientes, es decir, que también eran judíos. No solo judíos, sino que también dice, mis compañeros de prisión. Que sea notable, él quiere reconocerlos por haber sido prisioneros. Ellos son dignos de notar, podríamos decir, entre los apóstoles. Y dice también con respecto a ellos, quienes estuvieron delante de mí en el Mesías, es decir, que llegaron a la fe en el Mesías antes que Pablo. Ahora pasemos al versículo 8, que dice, saluden a Amplias, mi amado en el Señor, otro amigo cercano. Saluden a Urbano, nuestro consiervo en el Mesías, y también a Estaquis, mi amado. Él está reconociendo a todas estas personas en esta área que han sido de bendición para él, que le han ayudado, quienes han servido junto a él, y quiere que a este grupo en Roma se les hagan familiares porque han sido muy cercanos para Pablo y puede que vengan con él también a visitarles. Y quizás tengan contacto con ellos, así que quiere que les conozcan de antemano. Pasemos ahora al siguiente verso, el versículo 10, donde dice, saluden a Apeles, aprobado en el Mesías. Aquí habla de alguien que tiene un poderoso testimonio. Alguien que literalmente lo ha documentado. Sus Biblias dirán aprobado, pero literalmente es que se ha documentado a sí mismo en el Mesías. Y saluden a aquellos de la casa, esa es la implicación, de la casa de Aristóbulo. Verso 11. Saluden a Herodión, mi pariente, otro individuo judío. Y saluden también a los que pertenecen a la familia de Narciso, los cuales están en el Señor. Entonces, se refiere a los miembros de la congregación de su casa o de su familia que son creyentes. Está recomendando a hermanos creyentes con este grupo en Roma. Verso 12. Saluden a Trifena y Trifosa, también quienes han trabajado en el Señor. Verso 12, continuando. Saluden a Pérsida, la amada, quien ha trabajado mucho en el Señor. Y de nuevo, está derramando palabras de reconocimiento sobre ellos y lo que han hecho, con Pablo y para Pablo. Verso 13. Saluden a Rufo, escogido en el Señor. Aquí le da énfasis a él, y a su madre, y a la mía. Es decir, Pablo tenía una relación tan cercana con esta mujer, con la madre de Rufo, que la consideraba como si fuera su propia madre. Verso 14. Saluden a Asíncrito, Flegonte, Hermas, Patrobas, Hermes, y a aquellos, a los hermanos, y esto significa hermanos y hermanas, que están con ellos. Saluden también a Filólogo, a Julia, a Nereo y a su hermano. Algunas versiones dicen su hermana, pero creo que es más correcto su hermano. Y también Olimpas y también a todos los santos que están con ellos. Salúdense unos a otros con un beso santo. Saluden a las congregaciones en el Mesías. Algunos traducen, saluden a todas las congregaciones en el Mesías. Entonces, la instrucción es, saluden ustedes a todas las congregaciones en el Mesías. Pablo, en esta primera parte de Romanos 16, expone una verdad importante, y es que debemos respetar a esos siervos, compañeros servidores, a quienes Dios utiliza. Saludémoslos, démosles la bienvenida, ayudémosles y asistámosles para cumplir la obra del Señor. Terminamos por hoy. Hasta la próxima semana, cuando analizaremos la segunda parte de Romanos 16 y concluyamos el estudio de esta epístola.
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0: Shalom.
1: Shalom. Primero que todo, quiero agradecer a muchos de ustedes que nos han enviado correos preguntando cómo está nuestra familia. Bueno, la mayor parte de mi núcleo familiar se encontraba fuera de Israel cuando comenzó la guerra con Irán en junio. Nuestra hija mayor ha pasado todo este tiempo en Tel Aviv, y como ustedes saben, Tel Aviv fue uno de los principales objetivos del régimen iraní. Sin

Cuando escuchamos al liderazgo iraní, ellos han llamado abiertamente a la destrucción de la nación de Israel. Y no se equivoquen, ellos quieren poderío nuclear, no para un programa de energía, no para propósitos pacíficos, sino que su programa nuclear es un programa de armamento nuclear con el fin de destruir a la nación de Israel. Israel ha esperado pacientemente durante muchos años con la esperanza de que surgiera una solución diplomática a este problema. Pero cuando Israel se enteró de que Irán tenía suficiente uranio enriquecido para fabricar 15 ojivas nucleares que podrían colocarse en uno de sus misiles balísticos, Israel sintió que ya no podía permanecer en silencio ni seguir esperando. Así que, como sabemos, Israel atacó a Irán, no al pueblo, sino que de manera específica atacó el programa nuclear. Y estamos muy agradecidos por la asistencia que Israel ha recibido de los Estados Unidos, que también atacó los sitios nucleares de Irán, donde claramente estaban desarrollando armas nucleares para la destrucción de Israel. Es por eso que Israel, en el último momento, cuando sintieron que las negociaciones no iban a producir ninguna solución a este problema, se sintieron obligados a atacar, y así lo hicieron. Vimos que ese ataque tuvo resultados impresionantes. En primer lugar, muchos de los principales líderes militares iraníes ya no viven porque Israel los eliminó. Igual sucedió con muchos de los principales científicos del programa nuclear de Irán, que ya no están vivos y andando. Ellos también fueron eliminados por ataques selectivos de Israel contra el liderazgo iraní, sus militares y sus científicos. Esto representa un gran éxito y por esa razón el mundo hoy es más seguro. Gracias a lo que Israel hizo primero y, unos días después, por lo que hizo Estados Unidos al unirse a Israel en la destrucción de las instalaciones nucleares de Irán. Los daños aún están siendo evaluados, los causados por Israel y los que causó Estados Unidos, y seguramente oiremos más al respecto en un futuro cercano. Por supuesto, Irán dice que el daño fue mínimo. Yo lo dudo seriamente, pero el tiempo lo confirmará. Permítanme decirles esto. Tenemos que entender que Irán había enviado misiles balísticos, a veces de 25 a 50, en una sola andanada de misiles, y aunque algunos fueron dirigidos a objetivos militares israelíes, en su mayoría estaban dirigidos a civiles. Les daré un ejemplo. El 23 de junio, poco antes de que entrara en vigor el alto al fuego, vimos que Irán atacó una comunidad residencial en el sur llamada Be'er Seba, una ciudad mencionada frecuentemente en la Biblia. Y vimos que allí una familia de 4 personas estaba escondida en su refugio de seguridad. Pero debido a que estos misiles balísticos son tan fuertes y poderosos, aunque estaban en esa habitación segura, por causa de la cercanía del impacto del misil a ese punto del edificio, descubrimos que, con todo y que esta familia de 4 estaba allí resguardada, todos murieron, porque el poder de ese misil balístico destruyó el refugio. Han sido tiempos muy difíciles y lamentables para el pueblo de Israel. Quiero tocar otro tema, y es que no entiendo por qué algunas personas definitivamente no estudian mejor su Biblia. Hay ciertos individuos que generalmente son buenos maestros de la Biblia, pero todos andan preguntándose si la batalla de Gog y Magog es lo que viene a continuación. Quiero dejar esto en claro. La batalla de Gog y Magog no tiene nada que ver con este conflicto. No está preparando el escenario para esta batalla en absoluto.
Todo eso es falso y tiene el propósito de crear sensacionalismo,

0: pasado en este evento, este conflicto entre Israel e Irán. ¿Por qué lo digo? Tenemos una promesa de Dios, y cito este verso a menudo. Está en Primera a los Tesalonicenses 5:9, donde Pablo nos dice que no hemos sido destinados para la ira, sino para salvación. Así que nunca experimentaremos la ira de Dios. Lo diré de nuevo. Si tú eres un creyente en el Evangelio, nunca jamás experimentarás la ira de Dios. ¿Por qué? Porque el Mesías mismo, cuando fue crucificado en la Pascua, recibió en su totalidad todo el juicio de Dios. Si tú recibes al Mesías, nunca experimentarás ningún juicio, ninguna ira de parte de Dios por tus pecados, desde un punto de vista eterno. Todo eso ha sido pagado por completo mediante el plan maravilloso, misericordioso y lleno de gracia de Dios, que nos asegura el perdón eterno. Y nuestro privilegio, basado en la obra del Mesías, nuestro privilegio de entrar al reino de Dios. Así que sabemos algo. El arrebatamiento ocurrirá antes de la ira de Dios. Y cuando vemos el mensaje de Ezequiel, capítulos 38 y 39, donde se registra en la Escritura la batalla de Gog y Magog, encontramos que tiene que ver con una guerra durante la cual, simultáneamente, será derramada la ira de Dios. Así que ninguno de los creyentes, en otras palabras, nadie de la iglesia, estará en este mundo para la batalla de Gog y Magog. El arrebatamiento ya habrá ocurrido. Y lo que me confunde es que muchas de las personas que enseñan que el arrebatamiento es inminente y que el rapto ocurrirá antes de la ira de Dios, ¿por qué están hablando sobre la batalla de Gog y Magog? Si crees efectivamente que el arrebatamiento ocurrirá antes de la ira de Dios, y que la ira de Dios simultáneamente ocurre durante esta batalla de Gog y Magog, ¿por qué estás hablando de ello? No está relacionado en absoluto con los creyentes. Esa es una verdad importante que debemos conocer. En segundo lugar, quiero hablar un momento sobre Irán, sobre lo que podemos esperar y cómo entender correcta y proféticamente lo que está ocurriendo hoy. Cuando vemos, por ejemplo, y les daré un capítulo para estudiar, Daniel capítulo 8. Allí se habla de dos imperios. El primer imperio es llamado el carnero, y el segundo imperio es llamado el macho cabrío. Lo que sabemos es esto. Ese segundo imperio, el macho cabrío, está relacionado con el imperio del anticristo. El imperio del anticristo destruirá a ese primer imperio, al carnero. Y cuando miramos la escritura, vemos de manera innegable que ese carnero está relacionado con lo que la escritura llama Parás Humidai, es decir, los medos y los persas. Así que sabemos algo. Sabemos que, basado en Daniel capítulo 8, Irán será una fuente de inestabilidad para todo el mundo. Y ciertamente están cumpliendo esa condición en el presente. En segundo lugar, Irán reunirá una coalición de países que se unirán a ellos para producir desesperanza en todo el mundo. Pero cuando el mundo lo vea y sienta, como dije, esa desesperanza, ¿qué ocurrirá? Pues otro imperio, ese macho cabrío, se levantará, ese imperio del anticristo, y destruirá al carnero. En otras palabras, destruirá a Irán, y quedaremos con un imperio peor en el poder, y ese es el imperio del anticristo. Así que, ¿qué podemos esperar? Pues hemos visto algo. Hemos visto que Irán está muy, pero muy comprometido con sus objetivos. Quieren armas nucleares. No están dispuestos a ceder en esa meta. Y también están comprometidos con la destrucción de Israel. Ahora, lo que ocurrirá es esto. Irán ha sufrido humillación a manos de la Fuerza Aérea Israelí y del Ejército de Israel. Israel ha sido altamente exitoso en colocar a Irán en una posición donde Irán no puede defenderse, e Israel tiene el control total del espacio aéreo iraní y puede hacer lo que quiera allí. Así que Irán ha sido avergonzado y humillado por las fuerzas de defensa de Israel. ¿Qué provocará eso? Yo creo que podemos anticipar que Irán querrá reagruparse, tratar de restablecer todo lo que han perdido. Estarán sumamente comprometidos con eso, y ciertamente cumplirán esa profecía del carnero en el futuro. Irán no ha sido destruido. Irán no ha muerto proféticamente. Podemos esperar, con base en Daniel capítulo 8, que Irán volverá con un resurgimiento y un firme compromiso de cumplir sus metas malignas. Serán un catalizador para la manifestación del imperio del anticristo, pero tengan la seguridad de que el imperio iraní, el carnero, no está conectado con el anticristo, sino que el anticristo derrotará a Irán para fortalecerse a sí mismo en una posición de liderazgo mundial. Para concluir, quiero decir que estamos agradecidos por sus oraciones. Agradecemos a Dios por lo que Israel ha logrado. También alabamos a Dios por la participación y asistencia de los Estados Unidos en la destrucción del programa nuclear iraní. Veremos hasta qué punto se mantiene esto en el futuro, pero podemos ver que Dios no ha abandonado al pueblo judío, que Dios está completamente a favor de Israel. Y la razón por la cual Él está a favor de Israel es porque Israel ha sido escogido por Dios para ser el instrumento que Dios usará para bendecir a un remanente de todo pueblo, toda tribu, toda lengua y toda nación. Dios cumplirá sus promesas de pacto con Israel. Él no ha reemplazado a Israel, sino que Israel está al frente de la estrategia de Dios para los últimos tiempos, para traer bendición a este mundo, y en última instancia, esa bendición será vista en el establecimiento de su reino. Primero el reino milenial, por esos 1,000 años, y posteriormente veremos el establecimiento de la Nueva Jerusalén, el reino eterno y final de Dios. Estamos viviendo tiempos muy proféticos, y es importante que tengamos la perspectiva profética correcta para discernir dónde estamos, qué está ocurriendo, por qué está ocurriendo, y cómo debemos orar, y cómo podemos participar en lo que Dios está haciendo en este tiempo. Es emocionante ser creyente y seguidor de nuestro Señor y Salvador, el Mesías Yeshua, Jesucristo, en estos tiempos. Cierro con esto hasta una próxima ocasión. Shalom, desde Israel.
1: Shalom, from Israel.
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2: God has. Dios tiene un propósito para todas las personas. Y así, vemos que Dios le asignó un propósito a un grupo de mujeres, mujeres que son viudas. La semana pasada empezamos el capítulo 5 de Primera a Timoteo y mencionamos que Dios quiere que las cosas se hagan decentemente, correctamente, conforme a sus estándares, conforme a sus instrucciones, para que se manifieste el orden de Dios. Porque cuando su orden se manifiesta, entonces y solo entonces, podremos recibir el resultado de su voluntad. Su justicia será manifestada, su gloria se revelará y su obra se llevará a cabo. Así que la frase decentemente y con orden es muy importante para las vidas de cada uno e igualmente para la congregación local, la eclesia, la congregación de los redimidos. Y la semana pasada vimos que se hizo énfasis en las viudas y se dieron instrucciones al respecto. Y quisiera retomar ese punto porque la segunda parte del capítulo 5 de Primera a Timoteo tiene que ver con esto en términos muy específicos. Así que toma tu Biblia y busca conmigo Primera a Timoteo, capítulo 5. Quisiera comenzar en donde quedamos la semana pasada, en el verso 12. Estábamos hablando de mujeres viudas más jóvenes y que, debido a esa juventud, tienen una tendencia o tenían una tendencia a desviarse, a apartarse y dejar de ser fieles al Mesías en este llamado tan especial en sus vidas. Él usa una expresión antigua que significa apartarse. Se apartan de las cosas en las que deberían centrarse y comienzan a interesarse por lo que no deben. Por eso dice aquí, debido a esto, tienen un juicio. Debido a esa desobediencia, recae un juicio en ellas, y ese juicio puede que no solo recaiga en ellas, sino también en la congregación local, porque el pecado se hará manifiesto y caerá el juicio de Dios donde tenga que caer, sobre ese pecado y en los que están involucrados. La palabra griega krima, que traducimos aquí como juicio, también puede entenderse, en ciertos casos, como condenación. Esto trae condenación a esas personas. Sigamos leyendo allí donde quedamos la semana pasada. Porque la primera fe, es decir, la prioridad de su fe, la hicieron a un lado. Eligieron otra cosa en su lugar. Habían hecho un compromiso de formar parte de esa hermandad de viudas, de hacer buenas obras, de ministrar y orar, hacer pedidos, ruegos, súplicas y oración ante Dios de noche y de día. Lo hicieron así por un tiempo, pero empezaron a desviarse, empezaron a ir en contra de ese llamado y a hacer cosas que no debían. Eso es lo que dice aquí. Y luego se pone peor, es una espiral descendente. En lugar de quedarse en un solo sitio, si están en desobediencia, siguen cayendo más y más profundo. Por eso dice aquí, y al mismo tiempo, también aprenden a ser ociosas. La voluntad de Dios nunca es que seamos ociosos. Obviamente, todos necesitamos tener momentos de esparcimiento para descansar. Pero no es de eso de lo que se habla aquí. No se refiere a tiempos de descanso ni a tiempos momentáneos de relajación con la intención de reanudar el trabajo después, sino que se refiere a ser ocioso. Va más allá de solo tener un momento de recreación. Es cuando estar ocioso se convierte en una conducta habitual de la persona. ¿Y por qué aprenden a ser ociosas? Porque están recibiendo manutención, al menos parcialmente. Están recibiendo asistencia de la congregación local para cubrir sus necesidades, por lo que son libres de no hacer nada y aprenden a no hacer nada. Y debido a eso, noten lo que sucede. Pero también vemos algo. Leamos lo que dice en la mitad del verso 13. Andan en casas. La palabra andan, ergomai, tiene un prefijo que significa andar en círculos y se refiere a deambular de casa en casa. Esa es la implicación. Así que no solo son ociosas, sino que además dice aquí, andan en casas, es decir, de casa en casa, y no solamente son ociosas, sino que también las vemos involucradas en chismes. Y la palabra que sigue significa participar en algo y es la misma palabra para una y otra vez, dando vueltas. Es decir, ponen su atención en cosas en las que realmente no deberían poner atención. En algunas Biblias traducen esta palabra como entrometidas. Y quiero comentar que no es una palabra sexista. Los hombres también caen mucho en esto y son chismosos y entrometidos. Esto se refiere a hablar de otros de una manera indebida y además meterse en la vida de otras personas de manera inapropiada. A eso se refería él aquí. Se ponen a averiguar sobre la vida de otras personas, quizás se la cuentan a otros también, y lo hacen por el motivo incorrecto. Y luego él sigue diciendo, hablando las cosas que no deberían hablar. Hablando cosas que son, y la palabra clave aquí es, inapropiadas. Si tradujéramos esto literalmente del griego al hebreo, diría lo que halajá, no en conformidad al estilo de vida correcto, a la forma apropiada de aplicarlo a nuestra conducta en la vida, sin pensar ni actuar en forma correcta. Él dijo que esas eran las consecuencias de no hacer una selección correcta de las viudas en ese sentido espiritual. Pues no se trata de viudas en el sentido literal. Una mujer se casó, su esposo muere, Dios no lo permita, y ella enviuda. Pero no solo estamos hablando de eso, sino de que debe ser una mujer de al menos 60 años, que tenga un testimonio de la crianza que dio a sus hijos, que haya hecho buenas obras y que haya sido mujer de un solo hombre. Recuerden que hablamos de eso la semana pasada. Pasa igual con quien aspira a ser diácono, obispo o líder de la congregación. Debe haber tenido una sola esposa, es decir, que solo se haya casado con una mujer. Punto. Asimismo, si una mujer se ha divorciado, ya no es mujer de un solo hombre. Y si bien puede recibir amor y puede participar en actividades, no formará parte oficialmente de esa hermandad de viudas que reciben esa manutención formal de parte de la congregación local. Bien, continuamos. Dice aquí, ha hecho cosas que no son apropiadas. Verso 14. Por tanto, quiero, y esto está redactado como una orden, no como una simple sugerencia. Dice, por tanto, quiero que las mujeres más jóvenes, y la implicación es viudas más jóvenes, quiero que las viudas más jóvenes se casen, críen hijos, porque aún tienen edad para tener hijos, y algo de gran importancia. No dejen que el mundo menosprecie esto. Se trata de algo muy honorable, es muy importante para Dios. ¿Y de qué hablo? Se trata de administrar el hogar. Si la mujer administra bien su hogar, y me refiero a su familia, habrá abundante fruto que perdurará por muchas generaciones. De la misma manera, si la mujer no pone ningún interés en esto, si no hace una buena administración de su hogar, habrá consecuencias adversas por muchas generaciones también. Dice aquí que las viudas más jóvenes se casen, críen hijos, administren sus casas y que no den o no dejen oportunidad a aquellos, es decir, a aquel que esté en contra, para que haga algo, para que saque provecho de este agravio. ¿A qué se refería con esto? Si las cosas no se hacen decentemente y con orden, habrá pecado en la comunidad, habrá pecado en esa congregación local, y eso es un instrumento para agraviar, es decir, que la gente de afuera, al ver eso, al saber esa situación, estarán observando y eso traerá agravios a la congregación. Por tanto, dijo él, quiero que las que son jóvenes se casen, tengan hijos, administren su hogar, para que el que está en contra nuestra no aproveche para hacer agravios de eso que está sucediendo. Verso 15. Porque ya, y en esto Pablo tenía mucha experiencia, Pablo había viajado mucho, conocía muchísimas congregaciones y había visto muchas cosas. Y él había visto que ya algunas, es decir, estas mujeres, se han desviado, se han apartado, y luego dice, en pos de Satanás. Mucha gente se sorprende por la mención de Satanás aquí. ¿Me estás diciendo que si una mujer no hace esas cosas, está sirviendo a Satanás? Comprendan cuál es la intención del texto. Cuando leemos algo sin tener los antecedentes, la preparación, sacamos conclusiones equivocadas. ¿Qué dijo Dios aquí a través de Pablo? Pablo estaba instruyendo a Timoteo para que estuviera alerta sobre algo, y es lo siguiente. Si tú no estás sirviendo a Dios, le estás sirviendo al enemigo, le sirves a Satanás. Por eso fue dicho, no puedes servir a dos amos, o le sirves a Dios o al dinero. Y el dinero es uno de los grandes recursos que utiliza Satanás. El dinero en este mundo, él lo usa para que las personas se aparten del lugar donde deben estar, del camino en el que deben andar. Ahora bien, quiero decirles algo que quizás se sale un poco del tema, pero es importante. Muchas personas que gozan de popularidad en la comunidad de creyentes, venden muchos libros, salen todo el tiempo en la televisión y en la radio. No todos, pero una buena parte de ellos, se niegan a hablar del juicio. Se niegan a hablar de Satanás. ¿Se han dado cuenta de que en el Nuevo Testamento, y ellos hacen énfasis en el Nuevo Testamento, especialmente en los evangelios, los términos diablo, Satanás, demonios, todo eso aparecen muchísimas veces? Y entonces dicen, yo enseño el Nuevo Testamento, pero nunca hablan de esto. Nunca tocan el tema de los demonios, espíritus impuros, el diablo, Satanás, ni nada de eso. Se mantienen al margen. Eso no es enseñar la palabra de Dios. Eso es tomar la escritura y tergiversarla de manera que se adapte a lo que ellos creen que el público quiere escuchar. No tomen ese tipo de decisiones. Enseñen toda la palabra de Dios. No saben qué necesitan escuchar los demás. No saben cómo Dios usará pasajes como este. Dice aquí, porque ya algunas se han apartado en pos de Satanás, en pos del enemigo. Así lo debemos enseñar. Verso 16. Pues si algún, si tu Biblia es una traducción moderna, puede que le falte una palabra. La palabra faltante es pistos. ¿Por qué eso es importante? Aquí vemos que, en la traducción griega del Textus Receptus, que es el que tengo aquí, en el verso 16, tenemos la palabra pistos y la palabra piste. Esto es creyente en masculino y creyente en femenino. En muchas traducciones modernas solo aparece creyente en femenino. ¿Por qué? Por la similitud de estas palabras y porque tal vez cometen un error con la palabra e, que significa o, y también puede ser el artículo definido, pues ambos se escribían igual en el idioma bíblico. Y puede que hayan pasado por alto la primera palabra, pistos, pues luego aparece una palabra que es tan parecida, pisté, y es un error de escriba. Pero al ver el mejor texto, aparecen las dos, y por el contexto es cuestión de sentido común entender que son las dos cosas. ¿Qué dice el texto? Verso 16. Si algún creyente o alguna creyente tiene viudas, es decir, en su familia hay viudas, y hablamos, claro está, de alguien que tiene los recursos. Si esa persona tiene los medios para ayudar, se le ordena hacerlo. Así que, antes de que esto se convierta en un asunto de la congregación, si hay alguien, sea hombre o mujer, que pueda hacerse cargo de la viuda, esa persona debe hacerlo. Eso es lo que dice aquí. Leamos de nuevo. Si algún creyente, hombre o mujer, tiene viudas, dice aquí que él, y eso implica él o ella, las ayude. Y la congregación no tenga esa carga a fin de que las que en verdad son viudas, ellas, las que son realmente viudas, ellas reciban asistencia. Es decir, habrá muchas viudas. Pablo ha limitado el grupo a las que tengan más de 60 años, las que hayan tenido cierta reputación y testimonio, e incluso así, puede haber un gran número, así que son solo aquellas que no puedan ser mantenidas por su familia, sean hijos o nietos, como lo hablamos la semana pasada, o aún más allá, cualquier miembro de la familia, si tiene los medios, debe asumir esa responsabilidad y hacer lo que pueda. Un poco de ayuda es mejor que ninguna ayuda. Deben ayudar a esas mujeres. ¿Por qué? Porque las viudas son valiosas para Dios. Verso 17. Aquí vamos a hacer un cambio y retomar algo. Aquí vemos la palabra ancianos. Según el contexto, esto quizás tiene que ver con alguien que no solo es mayor de edad, sino que ocupa una posición de anciano en el sentido de liderazgo en la iglesia. Dice aquí, los ancianos que han gobernado bien, es decir, que han liderado bien. La palabra gobernar o liderar es un término que significa estar delante, alguien que tiene autoridad y utiliza esa autoridad. Y la palabra kalos significa que lo hicieron de manera correcta, lo hicieron bien. Los ancianos que gobiernan bien, una doble porción merecen. Una doble porción. Especialmente los que trabajan y se esfuerzan en la palabra y en la enseñanza. ¿Y esto es para qué? Esto nos habla de la importancia de la Escritura, de lo indispensable que es la palabra de Dios, y los que se dedican a estudiarla. No solo gente como yo, sino gente como ustedes que sirven en la congregación local. Yo no sirvo en una congregación local. Tenemos un instituto aquí, pero no es una congregación como tal. Así que él no hablaba de alguien como yo, sino de alguien que sirve en una congregación local. Dice, los que se dedican a la palabra, y un anciano puede ser también como un pastor, que trabaja, que se esfuerza afanosamente en la palabra y en su enseñanza. Dice aquí que son dignos de una doble porción. Ahora pasemos al verso 18. Porque la Escritura dice, un buey que trilla, es decir, un buey que labora, que trabaja, no le pongas bozal, porque si está trabajando se merece su recompensa, su comida. También digno es el obrero de su salario. Eso es lo que dice la Escritura. Del mismo modo que las viudas también trabajan orando día y noche, intercediendo por los de la congregación local o por las peticiones que la congregación local les participe. Verso 19. Aquí se sigue hablando de los ancianos, dice, contra el anciano, y la implicación es un anciano que lidera bien, contra el anciano, una acusación no recibas. Y luego de esto, no viene un punto, la frase continúa, hay una salvedad, dice aquí, contra el anciano, una imputación o acusación no recibas. Y luego tenemos la palabra ectos, que significa a menos que, y luego la frase eime, que también significa excepto o a no ser que. Así que si tradujéramos esto literalmente, diríamos, contra el anciano, una acusación no recibas, a menos o excepto que venga con dos o tres testigos. Hazlo únicamente si la Torá permitiría que se hiciera tal declaración dentro de un juicio, es decir, con dos o tres testigos. Al menos dos. Si es uno, no procede. No se toma en cuenta una acusación con un solo testigo. Tienen que ser dos testigos. No solo gente que quiera decir lo mismo, sino que hayan sido realmente testigos, que tengan pruebas de primera mano. ¿Y por qué dice dos o tres? Con dos basta, pero tres es mejor. Y la implicación es que, según el judaísmo, si tienes cuatro, cinco, seis o los que sean, escúchalos a todos para que tengas un entendimiento completo y preciso de lo que ha sucedido. A veces, alguien hace algo que parece ser malo, pero cuando reúnes más información, ves que no estaban actuando de mala manera, sino que hacían algo que era apropiado por las razones correctas, así que necesitas todo el testimonio. Dice aquí, contra el anciano una acusación no recibas, a menos y solo si tiene dos o tres testigos. Verso 20. En el verso 20 se habla de la pecaminosidad, de la conducta pecaminosa. La conducta pecaminosa es propia de los individuos pecaminosos. Dice aquí, la pecaminosidad, los que pecan, delante de todos, reprende, es decir, recriminar para poner en orden las cosas. Existe un debate en cuanto a dónde ubicar esta frase delante de todos. ¿Se trata de alguien que ha pecado delante de todos públicamente y debemos reprenderlo? ¿O se trata de reprender a la persona públicamente? Para esto la Escritura nos da un poco de ayuda. La Escritura nos dice que si alguien hace algo malo, la persona que lo vea vaya con él. ¿Y qué pasa si hay dos o tres testigos? Todavía no es un juicio. No hemos llegado a ese punto. Yo hago algo que no debo, yo peco, y alguien lo ve. Esa persona viene a mí y me dice, Baruch, te vimos hacer esto. Y bueno, yo diré la verdad. No lo negaré. Sí, yo pequé al hacer eso. Por tanto, él o ella me dirá, debes arrepentirte. Yo me arrepiento y allí termina el asunto. Lo confieso, oramos juntos, pedimos perdón para mí, fin del asunto. Si yo le salgo con negativas, no, yo no hice eso. Estoy mintiendo. Sí lo hice, pero no quiero admitirlo ni confesarlo. Entonces, traen dos o tres más. Y quizás con eso termine el asunto. Diré, bueno, sí, debí haberlo aceptado, me sentía avergonzado, estaba asustado, no sabía qué hacer. Solo dije que no como un acto de reflejo, y no debí hacer eso. Esos dos o tres que vinieron, si no los rechazo y confieso, y hago lo que debí hacer la primera vez, obré mal, necesito arrepentirme, debo pedir perdón, oramos, fin del asunto. Si rechazo a esos dos o tres también, entonces se lleva ante toda la congregación. Ahora bien, esto podría referirse a algo distinto. Podría referirse a un pecado que se conoce públicamente, delante de todos y, por tanto, el proceso debe hacerse de manera pública. ¿Para qué? Para que la congregación tenga una reputación pública de ocuparse de los pecados, de tomar una postura, de ejercer disciplina. Eso es muy importante, porque de lo contrario, bueno, leamos todo lo que dice aquí, en los versos que estamos leyendo. Verso 19. Dice, contra el anciano, ese es el verso 19, pero pasemos al 20. El que peque o la pecaminosidad delante de todos, reprende para que los otros tengan temor. Esto es importante. A veces es solo cuando la gente ve el juicio, la disciplina, eso que es consecuencia de los pecados, que sentirán temor, es decir, que van a darle prioridad, una prioridad reverente a esto. No se burlarán del pecado, no lo ignorarán, sino que se darán cuenta de algo. ¿Sabes? Si no me arrepiento, si no cambio, si no empiezo a hacer lo correcto, puede que alguien vaya a denunciar mis pecados de manera pública. Bien, dice aquí, hazlo de esa manera y lean lo que dice el texto en el verso 20. Delante de todos, reprende para que los otros, los que no están involucrados en ese asunto que está tratándose públicamente, tengan temor. Verso 21. Aquí encontramos una palabra que significa testificar o dar testimonio. Pero lo interesante es que tiene un prefijo y tiene que ver con la palabra diámetro. ¿Qué es el diámetro? Si tienes un círculo, se empieza por un lado del círculo, trazas una línea por el medio hasta llegar al otro lado y recorres todo el diámetro cabalmente. Así que tenemos este prefijo en la palabra para testificar. Veamos el verso 21. Testifico cabalmente, es como deberíamos entenderlo, dar un testimonio cabal, delante de Dios y del Señor Mesías Yeshua y de los ángeles escogidos. Ahora, no sé si debería salirme del tema, pero tenemos esta frase aquí. Ángeles escogidos. Estamos hablando de que Dios miró la creación cuando creó las huestes celestiales, los ángeles, y dijo, con él me quedo, con este no. Este se queda, este otro no. No vemos nada parecido. Vemos que los ángeles escogidos son los que no estuvieron de acuerdo con Satanás, los que creyeron en Dios y mantuvieron su posición. Así que esa elección no fue hecha por Dios, sino que Dios reconoció su decisión y los escogió. Eso es lo que se ilustra aquí. Dice, y también los ángeles escogidos, para que estas cosas, dice aquí, estas cosas sean guardadas, podríamos decir, apartadas. En el judaísmo, el primer curso que un aspirante a rabino debe tomar es Mutar ve Asur, las cosas que están permitidas y las cosas que están prohibidas. En el libro de Génesis, por ejemplo, vemos que Dios creó la luz para hacer una distinción entre lo bueno y lo malo, lo correcto y lo incorrecto. Del mismo modo, lo que Pablo le estaba diciendo a Timoteo es esto. Tiene que haber un testimonio cabal delante de Dios y nuestro Señor Mesías Yeshua y los ángeles escogidos para que guardemos una separación, para que no haya una mezcla y para que hagamos las cosas sin perjuicios y sin favoritismos. En el hebreo moderno diríamos la palabra potexia o masopanim. No tenemos favoritos, hacemos las cosas según lo que es correcto o no, lo que es apropiado o no, lo que está permitido y lo que está prohibido. Eso es lo que dice aquí. Y suena muy tradicional desde la perspectiva del judaísmo. Y eso no debería sorprendernos, ya que quien enseñaba estas cosas era el apóstol Pablo. Así que hagan las cosas sin ocasionar perjuicios y sin favoritismos. Verso 22. Las manos ligeramente no impongas. Es decir, no le des a la gente una posición de autoridad, de liderazgo. No les impongas las manos para hacer nombramientos con ligereza. Eso se lleva su tiempo y a veces toma un tiempo muy prolongado antes de imponer las manos sobre alguien. Ni tampoco compartas con los pecados de otros, es decir, no participes en los pecados de otros. Tú mantente aparte, separado. En esta última parte del capítulo 5, vemos un énfasis en hacer distinción, en estar aparte, en no unirse, no participar en las actividades pecaminosas de otros. Más bien, al final del verso 22 dice, tú mismo, puro, consérvate. Nosotros diríamos consérvate puro, pero en griego dice tú mismo, puro, consérvate. Para poner énfasis en que somos nosotros los responsables de mantenernos puros. Ahora, veamos qué más le dijo a Timoteo. Y no bebas agua, es decir, no bebas agua nada más, sino, dice aquí, un poco de vino necesitas. ¿Por qué será esto? Por causa de tu estómago y la frecuencia de tus debilidades, de tus enfermedades. Timoteo era maduro, era útil, pero no era la persona más saludable. Y Pablo le estaba diciendo, y esto es importante, le dijo, tú puedes beber un poco de vino debido a cómo tienes el estómago, por las enfermedades que tienes. Dense cuenta de que, en aquella época, el agua pura era algo difícil de conseguir. Y a veces se usaba vino agregándolo al agua con el fin de purificarla. Por eso Pablo dijo que hiciera esto. ¿Y por qué aparece esto aquí? Bueno, las leyes de la hermenéutica nos dicen lo siguiente. Para mostrar discernimiento, Pablo le dijo a Timoteo, debes discernir en función de tu situación personal, pues tienes problemas de estómago y te enfermas mucho. Entonces debes usar discernimiento y tomar las medidas necesarias. Esto aparece como un ejemplo relacionado con esta situación. Hay que usar el discernimiento y mirar las circunstancias particulares para tomar la decisión correcta. Por eso este verso está aquí. Luego veamos lo que dice el versículo 24. Algunos hombres, quizás refiriéndose a la gente en forma general, dice ántropos, que significa seres humanos. Algunas personas, sus pecados son evidentes. Él hablaba de algo que me parece muy significativo y que muchas veces es muy relevante para todo el mundo, aunque quizás de manera distinta. Quiero traducir esto correctamente. Dice, hay ciertas personas, ciertos hombres y mujeres, cuyos pecados son evidentes, es decir, que son visiblemente distinguibles. Ahora bien, son personas que tienen tendencia a hacer cosas y sus pecados son fácilmente discernibles y muy evidentes. Luego dice, también hay algunos que, primero dice, antes que vayan a juicio, es decir, sus pecados son evidentes y serán llamados por eso y experimentarán un juicio. Pero también hay otros, y la implicación aquí es que sus pecados no son tan evidentes, están encubiertos, o la naturaleza de su pecado no es algo que se hable

0: sus vidas. Terminemos con el verso 25. Asimismo, las buenas obras son evidentes. Él dijo, hay pecados que son fáciles de ver, que inmediatamente acarrean juicio y castigo de parte de la comunidad, de la congregación local o de Dios. Y hay otros que parece tomar más tiempo para que la gente se entere de los comportamientos de esas personas. Dice, asimismo, las buenas obras son evidentes, son claras. Y también hay otros, es decir, los que están en el exterior, en referencia a las buenas obras, no se pueden esconder. Me gusta cómo termina este capítulo. Él dijo, ¿saben qué? Al tratarse del pecado, hay unos que son visibles y otros que son casi invisibles, pero solo durante un tiempo. Pero cuando se trata de las buenas obras, estas son evidentes, incluso los otros, los no creyentes, los que están fuera, no pueden esconderlas. Esto habla de poder. ¿Qué es más poderoso, el pecado o las buenas obras? La respuesta es las buenas obras. Y esto cierra este capítulo dejándonos un gran mensaje de motivación para que hagamos buenas obras, porque estas buenas obras serán evidentes e incluso serán innegables. Estas se van a manifestar y traerán el resultado deseado. Pablo quería solo lo mejor para el ministerio y para el llamado de Timoteo. Y quiero cerrar con esto porque es una verdadera característica de alguien que camina con Dios. Querer lo mejor, querer ver a otras personas florecer en la fe, en las buenas obras, florecer en su ministerio. Alguien que esté siendo influenciado por el enemigo, digamos que si a otro le sucede algo maravilloso, eso los hace sentir inferiores. Se ponen celosos o envidiosos. Necesitan hacer algo inmediatamente en contra de eso o quieren dejar en mal a esa persona. ¡Qué vergonzoso! Alégrense por las cosas buenas que Dios está haciendo en las vidas de los demás. Eso no refleja algo malo en ti. Eso refleja algo glorioso para Dios y esa debería ser tu fuente de gozo. Bien, hasta la próxima semana. Tendremos la conferencia en Orlando. Que Dios les bendiga y espero que sean parte de esa conferencia, bien sea en persona o a través del Internet. Hasta entonces me despido. Shalom desde Israel.
1: Shalom from Israel.
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2: Como creyentes en el Mesías, sabemos algo. Sabemos que somos justificados no por hacer buenas obras, sino por la fe. Pero lo que puede resultar sorprendente para algunos es esto. Algunos creen que esa revelación solo está en el Nuevo Testamento, es decir, que hasta el momento en que vino Yeshua y los apóstoles, esa noción de ser justificados por la fe no existía. Pero si examinamos bien la palabra de Dios, veremos que la justificación por la fe no se originó en el Nuevo Testamento, sino en el Antiguo Testamento, específicamente en la sección conocida como la Torá. La Torá son los primeros cinco libros del Antiguo Testamento, y allí, en el libro de Génesis, y me refiero a Génesis capítulo 15, verso 6, nos encontramos con un pasaje que enseña esto claramente. De hecho, esa es la única forma de entenderlo. Y es que uno es justificado por la fe, no por las obras de la ley. ¿Y cómo podemos estar tan seguros de que no somos justificados por las obras de la ley? Por ese que fue declarado justo. Y por cierto, en el idioma griego solo hay una palabra para justificación y ser declarado justo. Se utiliza para ambos términos la misma palabra. Así que si tu Biblia habla de justificación, o si usa la frase ser declarado justo, es en griego la misma palabra. Y en ambas situaciones, vemos que eso sucede no por las obras de los hombres, sino por la gracia de Dios, por una actividad divina. Y hablo específicamente de la obra del Mesías Yeshua, Jesucristo, en la cruz. Bien, comencemos. Toma tu Biblia y busca conmigo el libro de Romanos, capítulo 4. Libro de Romanos, capítulo 4. Hasta este momento, durante nuestro estudio de la Epístola de Romanos, les he contado que Pablo le había escrito a una congregación que estaba conformada tanto por judíos como por gentiles, que se habían fusionado en un solo grupo gracias a una fe compartida. Y a través de esa fe, y ellos sabían esto, ellos pasaban a ser aceptables, eran justificados, eran vistos como justos ante los ojos de Dios. No por sus hechos o por sus obras, sino por el poder de la fe. Quiero repetir eso. Hay poder en la fe. Y Pablo iba a revelar esto una vez más a partir de la Torá, a partir del libro de Génesis. Comencemos. Por tanto, ¿qué diremos? Pablo le estaba escribiendo a esta congregación y les dijo, tenemos que ponernos de acuerdo, deben tener seguridad sobre esto. Así que les estaba recordando esa doctrina. Les dijo, por tanto, ¿qué diremos? Nuestro padre Abraham, siendo hallado, y ese es un modismo, conocemos la expresión estar perdido, es decir, separado de Dios. Y si estabas perdido, y luego esta situación cambió, y ahora fuiste hallado, eso significa que estás en una relación con Dios. Cuando Pablo dijo aquí, nuestro padre Abraham, cuando fue hallado, en algunas Biblias dice descubierto, pero literalmente esta palabra significa ser hallado. Y algunos dicen que eso quiere decir que él fue reconocido por Dios como alguien que está en una relación de pacto con Dios. Y me gusta esa idea del pacto porque, obviamente, cuando hablamos de Abraham, siempre hay que recordar que Dios estableció un pacto con él. Y ese pacto no fue establecido por obras, sino por fe. Y llegaremos a ese verso porque Pablo va a citarlo más adelante. Sigamos leyendo. Por tanto, ¿qué diremos? ¿Que Abraham, nuestro padre, fue hallado según la carne? Y yo subrayaría la palabra carne. ¿Por qué? Porque en este contexto, él se refería a las obras de la carne. Él estaba hablando de lo que él había hecho. Así que, literalmente, desde nuestro punto de vista, Pablo estaba diciendo lo siguiente. Esto es lo que deberíamos decir. ¿Es cierto que Abraham, nuestro padre, fue justificado, fue declarado justo, fue hallado por Dios en una relación de pacto con él por las obras de la carne? Vean lo que él responde aquí. Leamos el verso 2. Dice, porque si Abraham, a partir de las obras, por las obras, por su comportamiento, en otras palabras, si él fue justificado por las obras, entonces ¿qué? Él tiene de qué jactarse. Él podría jactarse. Luego dice aquí, pero no ante Dios. Es decir, en ninguna parte de la Escritura, de acuerdo al marco de referencia dado por Dios, vemos nada en la Escritura, escudriñando no solo el Nuevo Testamento, sino en el Antiguo Testamento específicamente, en la Torá. No hay nada en la Torá que diga que uno sea justificado o declarado justo por buenas obras. Hay quienes creen eso y hay algunos que incluso lo expresan de este modo. Si has hecho más buenas obras que pecados, esas buenas obras cancelan tus pecados y quedas en saldo positivo, es decir, que serás aceptado por Dios porque tienes más obras buenas que pecados. De nuevo, aunque eso suene muy racional en nuestras mentes, no hay ningún versículo de la Escritura que justifique o respalde esa posición. Si queremos basar nuestra fe en la palabra de Dios, llegaremos a una conclusión muy pero muy diferente. Y lo veremos en un momento. Sigamos leyendo el verso 2. Porque si Abraham, a partir de las obras, fue justificado, es decir, fue declarado justo, él tiene de qué jactarse, pero no ante Dios. ¿Por qué? Pasemos al verso 3. Pues, ¿qué dice la Escritura? Me agrada el hecho de que Pablo está basando su enseñanza no en su mente racional, no en la sabiduría humana, no en lo que le parece lógico a él y a los demás, no buscando que otros estén de acuerdo con él porque le parezca muy lógico lo que dice, sino que Pablo, cuando enseñaba, él siempre acudía, y quiero decirlo de nuevo, siempre acudía a las Escrituras. Y desde el punto de vista de Pablo, las Escrituras eran la Biblia hebrea, la Tenaj, el Antiguo Testamento. Así que dice, ¿qué dice la Escritura? Luego dijo, pero Abraham, ¿por qué está allí la palabra pero? Porque muestra un contraste. En contraste a que alguien sea justificado por las obras de la carne, dijo él, en contraste con eso, Abraham creyó a Dios. Eso es lo que me gusta. Todo lo que él hizo fue decirle que sí a Dios, lo que la palabra de Dios revela. Abraham lo creía. Luego dice, Abraham creyó a Dios, y el hecho de que creyó a Dios, dice aquí, le fue acreditado a él por justicia. Ese es el principio. Esto es lo que vemos en el idioma hebreo. Abraham, Jemim Bahashem, Beyahsheve Halo Letzdaka, que significa Abraham creyó en Dios y le fue contado, acreditado a él. Y la palabra para contar o acreditar es precisamente eso. Es un término de negocios. Tiene implicaciones legales. Se refiere a algo que es legalmente aceptable. Así que Abraham halló justicia ante Dios, no por obras, sino por fe. Eso es lo que enseña la Torá. Eso es lo que encontramos en Génesis 15, verso 6. Ahora, sigamos leyendo, pasemos al verso 4. Pero al que obra, al que hace trabajo, al que obra, el salario, es decir, la recompensa, lo que él recibe por ese trabajo que hace, al que obra, el salario no se le cuenta o no se le considera según la gracia. La gracia es algo que es inmerecido. No es algo que merezcamos, sino algo que no merecemos, pero que recibimos de todos modos. Eso es la gracia. Hay muchos otros aspectos, consecuencias o resultados que produce la gracia bíblica. Pero para decirlo de manera muy sencilla, la gracia es recibir una recompensa que no se basa en lo que hayas hecho, sino que es dada gratuitamente, bondadosamente, como un regalo, no por algún tipo de mérito, no por haberla ganado. Sigamos entonces con el verso 4. Pero al que obra, el salario no se le cuenta o no se le considera por gracia, sino por deuda. Es decir, si vas a trabajar y trabajas durante toda la semana, al final de la semana te dan el pago de tu salario, porque tú te ganaste eso. Eso no es gracia lo que estás recibiendo, te lo mereciste, te lo ganaste. Pero él no se refería a eso. Él estaba hablando de algo que se recibe por gracia. ¿Y qué es? Es lo que hace Dios al recompensar por la fe. No por las obras, sino por la fe. Con ese nuevo estado, esa nueva condición de ser declarados justos ante Él. Sigamos leyendo. Al que obra, el salario no se le cuenta por gracia, sino por deuda. Verso 5. Pero al que, y oigan bien esto, al que no obra, ¿qué hace él? Al que no obra, dice aquí, pero cree en aquel que vuelve justo o que justifica al impío. Esta es la diferencia. Abraham tenía fe. ¿Qué dice la Escritura? Que él creía en aquel, ¿en quién? En Dios el Hijo, quien hizo la obra, el Mesías Yeshua. Él hace la obra, él es el que justifica, él es el que hace que el impío sea declarado justo. Luego dice en la segunda parte del verso 5, su fe le es contada por justicia. Esta es la segunda vez que vemos a Pablo enseñar esto, que fue por su fe, y estaba hablando de Abraham. Pero, ¿por qué Abraham es llamado nuestro padre? Porque él dio el ejemplo. Y nosotros vamos a entrar en su familia del mismo modo que él entró en el pacto. ¿Cómo entró al pacto? No hay desacuerdo con respecto a esto. La Torá, el libro de Génesis, es muy claro. Él entró en el pacto por medio de la fe. Y la fe y el propósito del pacto era cambiar a Abraham para que fuera justo a los ojos de Dios. Y esto es lo que la Escritura nos está diciendo. Pasemos ahora al verso 6. Pablo quería demostrar que esto no era solamente un principio de la Torá, sino que también aparece en otros lugares de la Escritura. Así que Pablo iba a citar nuevamente un pasaje del Antiguo Testamento, específicamente del libro de Salmos, el Salmo 32, un salmo maravilloso que nos enseña esta misma verdad del Evangelio. Vamos a verlo. Verso 6. Así como también David dice. ¿Qué dice David? Él dijo, bienaventurado el hombre a quien Dios considera como justo aparte de las obras. Así que vemos aquí en la Escritura que Dios hace algo. Y David habló de eso. Dios considera a un hombre, y bienaventurado es este hombre, a quien Dios le confiere justicia. Y esa justicia le viene a él no por sus obras, no por nada que él haya hecho. Y lo cierto del caso es que no podemos hacer nada conforme a sus estándares de santidad, a su marco de referencia, que haga que Dios diga, lo lograste, te hiciste justo a ti mismo. No hay nada que podamos hacer. Bien, Sigamos leyendo el verso 6. Así como David dice, bienaventurado es aquel, en este caso es el hombre, a quien Dios considera como justo. Y aquí viene esta gran lección, aparte o, en otras palabras, sin obras. Verso 7. Bienaventurado es aquel cuyo pecado, y la palabra que sale aquí para pecado significa sin ley. ¿Por qué dice así? Porque habla de los que violan los mandamientos de la Torah. Bien, seguimos. Dice aquí en el verso 7. Bienaventurados son aquellos cuyas obras sin ley son perdonadas y cuyos pecados, ahora sí dice pecados, son cubiertos. Ahora bien, ¿quién los cubre? Solo Dios puede hacer eso. Y cuando tenemos a Dios obrando en nuestra vida para cubrir nuestros pecados y no hacernos pagar por esas obras sin ley, sino que en lugar de darnos nuestro merecido, Él nos da gracia. Y esa gracia trae perdón. Y ese perdón nos pone en una situación en la que podemos entrar, oigan bien, en una relación eterna con Dios. Eso es a lo que Pablo se refiere. Pasemos ahora al verso 8. Dice, bienaventurado es el hombre. Si han prestado atención, habrán notado que van tres veces en las que Pablo habla de bienaventuranzas. Y esa bienaventuranza o esa bendición viene como resultado de lo que Dios ha hecho. Cuando hablamos de ser bienaventurados o bendecidos, eso significa ser traídos a la familia de Dios a través de un pacto. Nunca olvidemos que Abraham entró en un pacto. Esto es lo que se está enfatizando. Ese pacto eterno que podemos tener al ser justificados por la fe, no por obras de la ley. Seguimos con el verso 8. Bienaventurado es el hombre a quien el Señor no le toma en cuenta sus pecados. En otras palabras, vemos aquí un principio. Hay pecados en la vida de ese hombre. Él es culpable, pero Dios no se lo toma en cuenta. Esta palabra tomar en cuenta tiene que ver con imputar. Es decir, que Dios no te está imputando por tus pecados. ¿Qué hizo Él? Él cubrió eso. Ya eso no es algo por lo que serás juzgado. ¿Por qué razón? Ya lo hemos hablado. Si miramos otra vez el verso 7, dice allí, bienaventurado es aquel que es ¿qué? Que es perdonado por sus obras sin ley. Y ahora dice eso mismo. Veamos de nuevo el verso 8. Bienaventurado es el hombre a quien el Señor no le toma en cuenta sus pecados. Verso 9. Por tanto, este bienaventurado, esta bienaventuranza, está sobre él. Y quiero decir esto de manera clara. Dice, por lo tanto, esta bendición, y es la cuarta vez que usa la palabra bienaventuranza o bendición, por tanto, esta bendición está sobre el circuncidado. ¿Así es como se obtiene? ¿Primero tienes que estar circuncidado? Había unos que enseñaban eso. Por ejemplo, Pablo se encontró con ellos. Hizo mención en Gálatas. Dice aquí, por tanto, ¿esta bendición está sobre el circuncidado o también sobre los no circuncidados? Y esto es muy relevante. ¿Por qué? Bueno, por un par de razones. Una es que en Roma teníamos una congregación de judíos y gentiles. Dicho de otro modo, habían unos que estaban circuncidados y otros que no. Esa bienaventuranza o esa bendición solo está disponible para los que están circuncidados. Pablo está por responder esta pregunta y lo demostrará, una vez más, a partir de la Torá. Verso 9. Por tanto, ¿esta bendición o bienaventuranza está sobre el circuncidado o también sobre los no circuncidados? Porque decimos, y aquí el verbo decir está en un sentido declarativo. Pablo estaba haciendo una afirmación con autoridad. Leemos aquí. Porque decimos que Abraham fue bienaventurado. ¿Cómo fue bienaventurado? Debido a la fe. Abraham fue bendecido, es decir, le fue contada la fe por justicia. Una vez más, porque decimos o declaramos que a Abraham le fue contada su fe como justicia. Así que la justicia fue esa consecuencia clave que le fue declarada o imputada a él. ¿Por qué? Bueno, esta es la tercera o cuarta vez que vemos esto, por la fe. Les diré esto, hay poder en la fe. Y ese poder de la fe establece un pacto. Y en la Torá, en el libro de Génesis, comenzando en el capítulo 12, se hace referencia a ese pacto. Y tiene que ver con la vida de Abraham, quien es el patriarca de todos los que forman parte de la familia de Dios. Y si prestas atención al pacto de Abraham, verás que es un pacto de bendición. Los que entran en el pacto de Abraham pueden experimentar la bendición de Dios por toda la eternidad. Continuamos. Decimos que a Abraham le fue contada por justicia. ¿Qué cosa? Su fe. Es muy importante que veamos que el verbo contar en le fue contada está en voz pasiva, es decir, que algo hizo que le fuera contada, que le fuera declarada de esa manera. Y lo que vemos que Pablo repite una y otra vez es que él reiteraba que la fe era la causa principal que hacía que él fuera considerado justo ante los ojos de Dios. Ahora, pasemos al verso 10. Por tanto, ¿cómo le fue contada? Es decir, ¿en qué condición se encontraba él? ¿Estaba él circuncidado? ¿O se encontraba en una condición diferente? Es decir, no circuncidado. No en la circuncisión, sino en la incircuncisión. Bien, encontramos que es fácil de demostrar al estudiar la Torá, en este caso el libro de Génesis, porque si vemos Génesis capítulos 12, 13, 14, 15 y 16, estos tienen que ver con el llamado de Abraham. Cómo Dios lo invitó a una relación de pacto. Cómo Dios le reveló cuál sería la consecuencia de ese pacto, la bendición. Y cómo Dios le habló a Abraham. ¿Y qué hizo él? La Escritura dice que Abraham le creyó a Dios. La palabra creer y fe, tanto en el

0: 6, que Abraham creyó a Dios. Y Dios en ese momento, en el verso 6 del capítulo 15, lo declaró justo, lo declaró justificado en la presencia de Dios. Lo hizo parte de esa esperanza del pacto. Sabemos otra cosa. Cuando esa declaración se hizo, ¿en qué estado se encontraba Abraham? De esto es de lo que se está hablando en el verso 11. Sigamos leyendo. Íbamos, de hecho, por el verso 10. Por tanto, ¿cómo le fue contada? Es decir, ¿en qué condición fue él considerado justo? ¿Estando circuncidado o estando en incircuncisión? Y luego responde, no en la circuncisión, sino en la incircuncisión. Verso 11. Y él recibió la señal de la circuncisión. ¿Por qué? Como sello de justicia, la justicia por la fe. ¿Qué le vino mientras él estaba, cómo? Mientras él no estaba circuncidado, para que él fuese, ¿cuál fue la consecuencia? Para que él fuese el padre de todos aquellos que son creyentes, no estando circuncidados, para que se les considere o se les cuente también a ellos por justicia. Ahora bien, ¿qué nos dicen estos dos versos? Nos dicen que debemos prestar atención, que Abraham fue declarado justo antes de ser circuncidado. Él no fue circuncidado sino hasta al final del capítulo 17. ¿Y por qué razón fue circuncidado? Porque esa circuncisión por la que él pasó en el capítulo 17, ¿qué dice aquí? Veamos el verso 11. Él recibió la señal de la circuncisión, que es el sello de justicia por la fe. Él recibió eso sin estar circuncidado. ¿Y qué es este sello? ¿De qué se trata la circuncisión? La circuncisión es una señal que le indica a la comunidad que la muerte de la carne es lo que queremos experimentar, la muerte de esa naturaleza carnal, lo que los rabinos llaman nefesh bihimit, ese espíritu carnal, ese instinto carnal o animal que nos impulsa a actuar según lo que el cuerpo nos diga. No queremos caminar en obediencia al cuerpo, a nuestra carne, a esa naturaleza pecaminosa. Queremos ver esa naturaleza pecaminosa desprovista de todo poder, verla morir. ¿Y qué causa la muerte de la carne? En referencia a esa inclinación perversa que todos tenemos, con la que todos nacemos. Lo que produce la derrota, la muerte de esa naturaleza carnal, es la fe, no las obras. Solo después de creer, de tener fe, nuestras obras, nuestro comportamiento se modifica. Veamos lo que dice luego en el verso 11. Y él recibió la señal de la circuncisión, que es el sello de justicia por la fe, sin estar circuncidado. ¿Para qué? Para que él fuese el padre de todos, todos aquellos que son creyentes, cuando aún no están circuncidados, para que ellos sean considerados, es decir, para que también se les cuente a ellos por justicia. Vamos al último verso, el 12. Y el padre de los circuncidados y de los que no están circuncidados, es decir, es el padre de los circuncidados y también de los que no han sido circuncidados, más bien de aquellos que caminan en los pasos de la fe, sin estar circuncidado nuestro padre Abraham. Es decir, Abraham caminó en la fe, sin estar circuncidado. Por tanto, él es el padre de aquellos que están circuncidados y también de los que no están circuncidados. Todos tenemos algo en común. ¿Qué cosa es? Caminamos en la fe, en obediencia al llamado. Abraham tenía un llamado y nosotros también.
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1: el título de este estudio es ¿Existen los santos de la tribulación? Muchos de los que creen en la llamada tribulación te dirán que estos santos surgirán de un gran avivamiento que se producirá después del rapto. Examinaremos algunos pasajes que ellos utilizan para enseñar sobre este maravilloso avivamiento de los últimos días que tendrá lugar después del rapto. Pero yo te sugeriría lo siguiente. Cuando leemos la Escritura y vemos lo que dice la Palabra de Dios, tal creencia no es bíblica. Ahora, recuerda, estamos hablando del período conocido como la semana 70 de Daniel, después del arrebatamiento. Y para el propósito de esta discusión, no es necesario establecer un momento específico para el rapto. Según la opinión de estas personas, durante la semana 70 de Daniel, durante esos últimos 7 años de existencia en el mundo actual, se producirá un gran avivamiento y serán estas personas quienes serán perseguidas en un tiempo que se denomina la Gran Tribulación. Una de las cosas que ellos te dirán es la siguiente, que la Gran Tribulación se refiere al derramamiento de la ira de Dios sobre este mundo. Pero yo te diría que esa es una suposición incorrecta. Cuando miramos lo que dice la Palabra de Dios, esa gran tribulación no debe confundirse con el período de la tribulación. Esa gran tribulación está dentro de la semana 70 de Daniel y se trata del derramamiento de la ira de Dios. Sin embargo, ellos enseñan que en medio de todo esto habrá un gran avivamiento y te dirán que este avivamiento será provocado por 2 fuentes principales. La primera fuente son los 2 testigos. Yo sugeriría, en cuanto a estos 2 testigos, que su misión principal es Israel y no las naciones. En segundo lugar, ellos te dirán, y oye esto con mucha atención, ellos te dirán que esos 144,000 serán evangelistas judíos. Pero aquí está el problema. Yo no conozco ninguna escritura que diga que estos 144,000 individuos judíos son evangelistas. No conozco ningún lugar donde la palabra de Dios llame a este grupo de personas evangelistas. Todo esto ha sido inventado por individuos, por teólogos, para justificar sus creencias, con el fin de intentar que su doctrina encaje en la revelación de la palabra de Dios. Pero lo que haremos en esta sesión es estudiar la palabra de Dios para ver si ella efectivamente habla de santos de la tribulación o no. Dicho esto, les invito a abrir sus Biblias y leer conmigo el libro de Apocalipsis en el capítulo 6. Libro de Apocalipsis, capítulo 6. Les mencioné anteriormente que el quinto sello se abrirá durante la primera parte de la semana 70 de Daniel. Y está relacionado con esa primera mitad de la semana 70, cuando el imperio del anticristo tendrá autoridad. Él hablará de manera blasfema. Él hará cosas grandiosas pero a la vez impías, y obrará en contra de los planes de Dios. Y encontramos que, en medio de este tipo de comportamiento blasfemo, se nos dice que se romperá ese quinto sello tras el que muchos creyentes sufrirán por su fe, sufrirán por el testimonio que su fe traerá, y eso es algo precioso para Dios. Y luego, me gustaría que fuéramos al mismo 6 capítulo del libro de Apocalipsis, pero quiero que mires el versículo 12, Apocalipsis capítulo 6, verso 12. Noten lo que dice aquí. Miré, cuando abrió el 6º sello, y he aquí, hubo un gran terremoto. Y noten que dice que el sol se volvió negro como tela de silicio, y la luna se volvió como sangre. Recuerden que se nos dice bíblicamente en el libro de Joel, en ese libro de Joel, en el capítulo 2, hacia el final del capítulo, que es el capítulo 3 en el texto hebreo, allí se habla de señales, que sucederán eventos cósmicos, que veremos caer estrellas del cielo y que veremos justo lo que dice aquí, que el sol se volverá negro como silicio, se oscurecerá y no dará su luz, y la luna se volverá roja como sangre. ¿Y cuándo sucederá esto? Presta atención. Esto sucederá antes del día del Señor. Pero miren lo que dice la Escritura en este pasaje. Una vez más, capítulo 6, versículo 13. Y las estrellas del cielo cayeron a la tierra, como la higuera suelta sus higos cuando es sacudida por un fuerte viento. Y luego, si bajas al verso 15, dice esto. Y los reyes de la tierra, los hombres grandes, y los ricos, los comandantes y los poderosos, así como también los esclavos y los hombres libres, así que no importa quiénes sean, ¿qué dice aquí? Que estos individuos se esconderán en las cuevas y en las rocas de las montañas, y proclamarán, mira el verso 16, le dirán a las montañas y a las rocas, caigan sobre nosotros y escóndannos del rostro de aquel que está sentado en el trono, y también, oye con cuidado, y de la ira del Cordero. Lo que este pasaje está diciendo, y recuerden que estamos en el sexto sello, es que la ira del Cordero, en otras palabras, la ira de Dios, se está anunciando. Esto solo nos advierte que esa ira aún no ha comenzado a ser derramada. ¿Cómo lo sabemos? La gente sabe que es inminente. Eso es lo que es inminente, su ira. Y por lo tanto, las personas se están escondiendo debido al miedo que sienten. Todos se están escondiendo, ricos y pobres, esclavos y libres, los reyes, todo el mundo, porque la ira de Dios producirá una destrucción mundial. Pero encontramos algo en la Escritura. Mira el verso 17. Porque el gran día de su ira ha llegado. ¿Y quién podrá mantenerse en pie? Eso suena como si la ira de Dios ya estuviera allí. Pero aprenderemos algo. Mira ahora el siguiente capítulo, el capítulo 7. Y mientras pasas al capítulo 7, quiero hacerte una pregunta. ¿Cuándo en el libro de Apocalipsis comienza la ira de Dios? La respuesta es en el capítulo 8, con los juicios de las trompetas. Y durante los juicios de las trompetas, un número que veremos repetirse con frecuencia es el número un tercio. Y eso habla de que el juicio de Dios, su ira, está siendo derramada, pero no en su totalidad. Mas cuando miramos la Escritura, y específicamente el capítulo 16 de Apocalipsis, tratamos con otro juicio. Este es el juicio de las copas. Algunas Biblias dicen en inglés los juicios de los frascos. Y descubrimos que en esos juicios, en esas copas, la ira de Dios se derrama de manera completa y cae en su totalidad. Y lo que te sugeriría es lo siguiente, que esa ira, que para ese momento será inminente, que está a las puertas, todavía no ha comenzado a ser derramada. ¿Y por qué lo digo? Bueno, mira ahora el capítulo 7, Apocalipsis capítulo 7, versículo 1. Dice, después de estas cosas, lo que significa después de los primeros juicios de los sellos, y estos sellos Los primeros 5 sellos no representan nada que Dios esté haciendo. Todos tienen que ver con aquel que es llamado muerte, que sale del infierno, y ciertamente Dios no sería el que perseguiría, como lo indica el 5º sello, a aquellos que se aferran firmemente al testimonio de la palabra de Dios y dan testimonio del Mesías. Esto no tiene nada que ver con la ira de Dios, estos eventos de los sellos. Pero pasemos al capítulo 7. Después de estas cosas, vi a 4 ángeles de pie en las 4 esquinas de la tierra. Estas 4 esquinas hablan de los 4 puntos cardinales: norte, sur, oriente y occidente. Lo que esto quiere decir es que esto afecta al mundo en su totalidad, en todo lugar. Y dice aquí que estos 4 ángeles que están de pie en las 4 esquinas de la tierra están sosteniendo los 4 vientos de la tierra para que el viento no sople sobre la tierra, ni sobre el mar, ni sobre ningún árbol. Esto tiene que ver con la creación. El mar, la tierra y los árboles hablan de la creación. Verso 2. Luego vi otro ángel que subía del oriente. El oriente, como hablamos anoche, representa el juicio. Vi otro ángel que subía del oriente, que tenía el sello del Dios viviente, y clamó a gran voz a los 4 ángeles a quienes se les había concedido. ¿Y qué se les había concedido? Hacer daño, herir a esta tierra, derramar el juicio de Dios sobre esta tierra. ¿Y qué descubrimos aquí? Que hay una interrupción. Este otro ángel les impide hacer eso. Mira de nuevo. Vi otro ángel que subía del oriente, que tenía el sello del Dios vivo, y clamó a gran voz a los 4 ángeles a quienes se les había concedido hacer daño a la tierra y al mar, diciendo: no hagan daño a la tierra ni al mar ni a los árboles, hasta que hayamos sellado a los siervos de nuestro Dios en sus frentes. Ahora, cuando dice siervos de Dios, ¿qué significa? Un siervo es alguien que tiene un llamado en su vida. Y estos siervos provienen de las 12 tribus de Israel. Estoy muy consciente de que la tribu de Dan no se menciona y que la tribu de Manasés reemplaza a Dan. Algo muy interesante, pero eso es para otro estudio. Lo que vemos es que hay 12,000 individuos de 12 tribus. Y si haces el cálculo, eso da 144,000. Permíteme hacer una pausa un momento para compartir contigo que el número 12 y todo lo que se relaciona con múltiplos de 12 tiene que ver con el reino de Dios. Por ejemplo, si miras en la Nueva Jerusalén, en el libro de Apocalipsis, en los capítulos 21 y 22, encontrarás esto. Hay 12 puertas en la Nueva Jerusalén, y en cada puerta hay un fundamento. Así que hay 12 puertas y hay 12 fundamentos. Las puertas representan a las tribus de Israel, y los fundamentos representan a los apóstoles, a los 12 apóstoles. Y luego la muralla de la ciudad es de 144 codos de altura, 12 por 12. Y los ancianos son 24, 12 por 2. Y en cuanto a las dimensiones de esa ciudad, mide 12,000 por 12,000 por 12,000 estadios. Todo esto muestra que el número 12 es el número del reino. Y por lo tanto, lo que debemos deducir de Apocalipsis capítulo 7, y por cierto, en vez de discutir sobre quiénes son estos 144,000 en detalle, simplemente diré que los 144,000 de Apocalipsis capítulo 7 no son el mismo grupo que se encuentra en Apocalipsis capítulo 14. Todo lo que sabemos acerca de este grupo en el capítulo 7 es que serán sellados y que provienen de las tribus de Israel y que tienen un llamado en sus vidas. Eso es todo. Otro punto que debemos recordar es que estos del capítulo 7 están en la tierra. Pero cuando llegamos al capítulo 14, ese otro grupo está vinculado de manera única al Mesías. Ese grupo sigue al Cordero donde quiera que va, y ese grupo no está en la tierra. Cuando lo examinas, te das cuenta de que ese grupo está, ¿dónde? En el cielo. Ellos están alabando y adorando a Dios. ¿Cómo? Delante del trono del Dios viviente. Dos lugares diferentes y dos pueblos que son definidos por dos verdades diferentes. ¿Qué dos verdades? En el capítulo 7 es el pueblo del antiguo pacto. En el capítulo 14 son definidos por su relación con el Cordero. Lo que vemos es lo siguiente. Este primer grupo es sellado, estos 144,000. Y solo después de este evento es que la ira de Dios puede empezar a derramarse. Pero antes del derramamiento de la ira de Dios en el capítulo 8, y no antes, vemos algo más. Algo de lo que hablábamos en la tercera sesión, y me refiero a que en Apocalipsis 7, 9 al 12, vemos otro grupo. Les sugeriría que es el mismo grupo que aparece en Apocalipsis 14, pues están en el mismo lugar, delante del trono de Dios, adorándole, alabándole y agradeciéndole por la salvación, por esta gran victoria. Lo que sabemos es lo siguiente. La ira de Dios aún no ha iniciado. Entonces, debemos afirmar algo. Debemos señalar que allí la ira de Dios no ha comenzado aún. Pero según quienes enseñan que existen los santos de la tribulación, este grupo está compuesto por creyentes que llegan a la fe después del rapto, en el tiempo de la tribulación, es decir, en la semana 70 de Daniel. Pero el problema es que ellos dicen que absolutamente toda la semana 70 de Daniel se trata de la ira de Dios. Pero eso no tiene asidero. No hay verso que lo respalde. Recuerden lo que aprendimos en Apocalipsis 13. La primera mitad de la semana 70 de Daniel, el anticristo tendrá libertad, ejercerá la autoridad que le será otorgada para hacer lo que desee, para vivir de un modo blasfemo y establecer un imperio blasfemo. Entonces, sobre estos de Apocalipsis capítulo 7, versos del 9 al 12, este grupo de personas vestidas con túnicas blancas que sostienen ramas de palma en sus manos, representando su confianza y dependencia en el Mesías, en el Cordero, para su victoria. Sobre ellos debemos entender que se trata de personas de toda tribu, lengua, pueblo y nación. Ellos representan la iglesia. ¿Y qué sabemos? La iglesia será arrebatada al cielo. ¿Cuándo? Antes de la ira de Dios. Insisto, si examinas el Apocalipsis, descubrirás que la ira de Dios no empieza sino hasta el capítulo 8. Lo que me gustaría hacer es examinar algunos versos a continuación del capítulo 7, que son de lo más informativos. Vayan conmigo, por favor, al verso 14. Vemos aquí que, en los versos anteriores, en el verso 13 dice, uno de los ancianos me preguntó, este es Juan hablando, uno de los ancianos le preguntó a Juan lo siguiente, ¿quiénes son estos vestidos con túnicas blancas y de dónde han venido? Y Juan no tiene idea. Le dice, Señor, usted lo sabe. Y él me dijo, estos son aquellos que han salido de la gran tribulación. Debemos prestar atención al lenguaje y a la gramática. Descubrimos que en griego existe algo llamado el artículo definido. Es un artículo muy importante. ¿De qué se trata? La mayoría de ustedes sabrá que se trata de él o la. En inglés, solo existe una palabra para decir él o la, y es the. The es solamente the. The man, the woman, the boy, the girl. Y podemos usarlo en esa única construcción gramatical en inglés. Pero el griego es un idioma muy distinto al inglés. En el griego que usa el Nuevo Testamento, el artículo definido, que para mí es simplemente the, aparece en 24 formas diferentes. Generalmente, el artículo definido habla de algo específico y con frecuencia le agrega énfasis al diálogo. Cuando vemos, por ejemplo, en Mateo capítulo 24, versículo 21, que habla de la segunda mitad de la semana 70 de Daniel, sabemos que la abominación desoladora ya ha sucedido en ese punto medio. Y el final del cual habla el Mesías, que es el final de la era de la iglesia, o el rapto, ya pasó. Y luego de ese arrebatamiento, ¿qué sabemos? Sabemos que el anticristo empezará a perseguir a Israel, al pueblo judío, y por eso vemos aquí que Dios dice que los que están en Judea huyan, porque habrá un tiempo que no se llama la gran tribulación, sino simplemente gran tribulación. El artículo definido la no está allí. Cuando hablamos de la segunda mitad de la semana 70 de Daniel, habrá tribulación, pero simplemente se llama gran tribulación. Pero cuando la Biblia se refiere al sufrimiento y la persecución que el anticristo traerá sobre la iglesia, a eso se le llama, con el fin de enfatizarla, se le agrega el artículo y se le llama la gran tribulación. No tiene nada que ver con la ira de Dios, como muchos enseñan. ¿Por qué se enfatiza esto? Muy sencillo. Se enfatiza porque este pueblo estará sufriendo por su fe. Y eso es importante para el Mesías. Es importante para Dios que estas personas estén sufriendo debido a su fidelidad a la verdad de las Escrituras. Noten lo que dice la Biblia en este pasaje y volvamos a donde quedamos. Verso 14, a la mitad. Estos son aquellos que han salido de la gran tribulación, que han lavado sus vestiduras y las han blanqueado, ¿en qué? En la sangre del Cordero. Ellos han demostrado su pureza, que viene a través de la fe en el Evangelio, la fe en el Cordero. Y demostraron esa fe al estar dispuestos a ser perseguidos. ¿Por quién? Por el anticristo. Ahora, recuerda lo que vamos a hacer en nuestro próximo mensaje esta noche. Vamos a responder la pregunta, ¿verá la iglesia al anticristo? La gran mayoría de los maestros bíblicos de la actualidad responderán que no a eso. Y te enseñarán incorrectamente, como repetiré más adelante, te dirán que el rapto nos libra de la persecución del anticristo. Mi problema es este. No conozco la escritura que respalde esa perspectiva. Desearía que fuese así. Personalmente preferiría eso. Pero no lo veo en la escritura. Lo que yo veo es esto. Que el anticristo usará su autoridad con el fin de blasfemar contra Dios y para hacer guerra contra los santos y vencerlos. Está bien que seamos vencidos en este cuerpo. Está bien que nos maten. ¿Por qué? Porque nuestra esperanza no está en carne y sangre. ¿Acaso no sabemos que carne y sangre no pueden heredar el reino de Dios? No importa lo que le pase a este cuerpo, lo que el enemigo pueda hacerle. La palabra de Dios nos dice que Él nunca me permitirá ser probado más allá de lo que puedo soportar. Él me dará la gracia, unción y poder para superar esta persecución, para vencer el miedo, para vencer el dolor, con el fin de que tú y yo podamos permanecer en la fe, fieles a la verdad, a pesar de lo que podamos sufrir. Y la buena noticia es esta. Lo que sea que le hagan a este cuerpo, no es importante, porque tenemos la esperanza de un cuerpo nuevo. Entonces la Escritura dice aquí, mire de nuevo el verso 14, que dice, estos son los que salen de la gran tribulación, que han lavado sus vestiduras y las han vuelto blancas en la sangre del Cordero. Verso 15. Por lo tanto, ellos están delante del trono de Dios y le sirven día y noche en su templo. No es el templo en la tierra, sino el templo en el cielo. Y esta no es una bendición especial para aquellos que sean perseguidos después del rapto. Esto es a lo que se refiere aquí al final del capítulo 7. Está disponible para todo individuo, para todo el que forme parte del arrebatamiento. Eso es lo que estamos viendo. ¿Por qué? Porque la ira de Dios, recuerden lo que aprendimos. Hubo un ángel que retrasó esa ira de Dios hasta el sellado de los 12,000 de esas 12 tribus de Israel. Y también sabemos que tenemos una promesa en primera a los Tesalonicenses 5:9 de que no hemos sido destinados para la ira, sino para obtener salvación, o en otras palabras, con el fin de que experimentemos la victoria con el Mesías en su reino. Esto no está hablando aquí en Apocalipsis 7 acerca de santos de la tribulación. Esto está hablando de la iglesia. ¿Por qué? Bueno, incluso aquellos que enseñan un rapto pretribulacional entienden algo, que el rapto ocurrirá antes de la ira de Dios. ¿Cuál es mi gran debate con eso? Mi gran debate es simplemente este. Ellos dicen que toda la semana 70 de Daniel, que en todos esos últimos 7 años, en todos ellos, se estará derramando la ira de Dios. Pero yo no veo eso en la Escritura. Estoy de acuerdo con ellos en que no vamos a experimentar la ira de Dios. Pero veo que la ira de Dios no se manifiesta durante toda la semana 70 de Daniel, sino solo después de la abominación desoladora. Solo después del sellado de esos 144,000. Y solo después de que ocurra el arrebatamiento. Y realmente creo con todo mi corazón que lo que vemos en Apocalipsis capítulo 7, versos 9, 10, 11 y 12, está hablando del rapto de la iglesia. Y el beneficio de ser parte del rapto está aquí, donde dice, versículo 15, por lo tanto, están delante del trono de Dios y le sirven día y noche en su templo. Y el que está sentado en el trono morará entre ellos. Y sabemos algo. Tenemos una promesa. La Escritura dice que a través del rapto, donde esté el Mesías, allí estaremos con él. Entonces, ¿esto que vemos aquí es solo para los santos de la tribulación? No, no es así. Es para todos los creyentes, para todo el que forme parte de ese rapto. Dice, ellos, verso 16, ellos no tendrán hambre nunca más, ni sed nunca más. El sol no los golpeará, ni calor alguno. Es decir, que ellos tendrán paz y felicidad. No habrá incomodidad entre ellos. verso 17. Porque el cordero que está en medio del trono los pastoreará y guiará hacia fuentes de agua viva. ¿Esto es nada más para estos santos de la tribulación, como algunos enseñan? Absolutamente no. Estas son bendiciones y promesas para toda la congregación de los redimidos, para todo el cuerpo del Mesías. Y luego dice, mira al final del capítulo 7, y Dios enjugará toda lágrima de sus ojos. La pregunta que debemos hacernos es la siguiente. ¿Por qué habrá lágrimas en sus ojos? Bueno, ellos han salido de la gran tribulación. ¿Qué es la gran tribulación? Será el peor momento de persecución para los creyentes en toda la historia. ¿Y quién será aquel que la cometa? Será el anticristo. ¿Y por qué estaremos sufriendo? Porque estaremos defendiendo la justicia de Dios. ¿Qué nos enseña la Escritura? Que el anticristo es el hombre de iniquidad. Eso significa que él está en contra de la ley. Y la ley no nos salva, pero la ley sigue siendo la norma para discernir lo que está bien y lo que está mal. O en otras palabras, la ley revela y define la justicia. Y el anticristo está en contra de la ley porque él odia la justicia. ¿Por qué razón? Lo he dicho con frecuencia. Porque la justicia manifiesta la gloria de Dios. Y ni el anticristo ni su imperio quieren nada que tenga que ver con la gloria de Dios. Ellos odian la gloria de Dios. Y eso no debería sorprendernos, porque si lees Isaías 40, verás que Satanás quiere poner su trono sobre el trono de Dios. Y eso es lo que el anticristo querrá hacer, establecer su reino y su trono. ¿Dónde? En Jerusalén. ¿Dónde exactamente? En el lugar santísimo. Nosotros nos levantaremos en contra del carácter del anticristo, de ese hombre de iniquidad, de ese ser impío. Y vamos a sufrir por nuestra fe. Cada vez que nos levantemos por la verdad, vamos a sufrir. Y hoy, la gente más que en cualquier otro momento de la historia, oye bien, oye lo que dicen los expertos que siguen la actividad misionera en todo el mundo para el Evangelio. Hemos entrado en un tiempo de gran persecución contra los creyentes. Y cada año está empeorando. Y continuará empeorando más y más. Y lo siento, pero yo debo rendir cuentas, no a ninguno de ustedes, sino ante el Rey de Reyes. Y esta enseñanza de que antes de que las cosas se pongan difíciles, antes de que venga el anticristo, seremos arrebatados, es una falsa doctrina. Cuando miramos la Escritura, vemos algo. Vemos que habrá sufrimiento una y otra vez. El Mesías lo dijo. Hablamos de esto cuando leímos Marcos 13, verso 5. Vimos que vendrá un tiempo de gran persecución. ¿Por qué no podemos verlo? Si ya ha empezado en el mundo entero. ¿Por qué creen los que viven en Occidente que escaparán de esta realidad? ¿No ven que la corrupción de ese espíritu del anticristo ha penetrado este mundo? ¿No ven toda la confusión, el engaño y la rebeldía? Es muy fácil de percibir, porque la Biblia dice que Dios nos hizo varón y hembra. Pero ahora, los médicos están confundidos. La gente ya no sabe responder. ¿Qué es un hombre? ¿Qué es una mujer? ¿Puede un hombre dar a luz? Este mundo está confundido al respecto. Y todo se basa en una cosa. Todo el mundo sabe la verdad, que los hombres no dan a luz niños, solo las mujeres. Entonces, ¿por qué la confusión? Porque quieren estar en paz con el gobierno. cada vez habrá más y más derechos humanos y libertades que nos serán quitadas. ¿No ven que eso ya está sucediendo en todo el mundo? Y lo que necesitamos entender es que Dios nos ha llamado a expresarnos en contra de eso. No a ser tímidos, no a sentir temor ni estar de acuerdo con el espíritu del anticristo, sino a levantarnos. Y mi preocupación es la siguiente. Mi preocupación es que ya estamos viendo al cuerpo de creyentes retroceder. Aceptar cosas que la palabra de Dios dice que son una abominación. ¿Y su excusa? Bueno, toleraremos esto para poder seguir hablando del Evangelio. Te diré algo. Cuando toleras el pecado, pierdes la unción para compartir el Evangelio. Solo piénsalo, es muy obvio. Queremos un avivamiento. Ahora, quiero concluir esta lección tratando una más de estas falsas doctrinas que mencioné anteriormente, y me refiero a la que enseña que habrá un gran avivamiento después del rapto. ¿Cuál es la base de esa creencia? Bueno, ellos acuden a un pasaje en particular que se encuentra en el libro de Romanos, capítulo 11. Vamos a ver este pasaje y luego concluiremos esta sección. Romanos, capítulo 11. Una de las cosas que vemos aquí es que el apóstol Pablo, y mencioné esto anoche, el apóstol Pablo anticipaba, él creía, él esperaba que el pueblo judío en los últimos días llegase a la fe en el Evangelio. Pero lo que me dice la Escritura, Romanos capítulo 11, lee conmigo por favor el versículo 11. Romanos capítulo 11, versículo 11. En una de nuestras conferencias hace algunos años, antes del COVID, compartí esta escritura, porque hay un grupo en Israel que enseña esta herejía, esta falsedad. Y esta es su lógica. Verso 11. Digo pues, han tropezado. ¿De quién habla? De Israel, del pueblo judío. ¿Han tropezado ellos para que cayesen? Ahora, la mayor parte de la iglesia cristiana probablemente afirmaría esto, aquellos que abrazan la teología del reemplazo. Pero Pablo no abrazó esta herejía de la teología del reemplazo. Él dice, han tropezado ellos para que cayesen, y dice en griego migineto, que significa que eso nunca suceda. Ese pensamiento nunca debe entrar en la mente de nadie. La idea de que Dios haya terminado con Israel. En la mayoría de las Biblias simplemente dice, de ninguna manera o de ningún modo. Pero esto es lo que Pablo dice. Sino que su caída fue para provocarlos a celos, porque a través de su rechazo al Evangelio, la salvación ha llegado a los gentiles, con todos los beneficios de la salvación. Por eso habla de provocarlos a celos. Cuando ellos vean las bendiciones de Dios, el poder de Dios, los dones de Dios sobre los creyentes gentiles, ellos sentirán celos, se verán provocados. Pero nota qué más dice este pasaje. Versículo 12. Ahora, si su caída, es decir, su alejamiento del Evangelio, es riqueza para el mundo, es decir, que ha impulsado la proclamación del mensaje del Evangelio al mundo, y su fracaso significa riqueza para los gentiles, es decir, para las naciones, entonces dice algo muy importante. Dice, ¿cuánto más su plenitud? Yo subrayaría eso. Esta es la base para que Pablo anticipe, crea y espere que Israel sea restaurado. ¿Todo Israel? No, un remanente. Y sabemos por el profeta Zacarías que ese remanente en los últimos días, al final de la semana 70 de Daniel, constará de un tercio del total. Leamos ahora el verso 13. Porque le hablo a los gentiles, por cuanto yo soy el apóstol para los gentiles, para magnificar mi ministerio. Es decir, al vivir recta, piadosa, obediente y sumisamente, provocarán a Israel a que venga a la fe. Así que dice, para magnificar mi ministerio. Versículo 14. Por si en algún modo logro provocar a celos a los de mi carne y salvo a algunos de ellos. Pero luego mira el verso 15. Aquí es donde se vuelve más interesante y donde realmente está el malentendido para algunos. Dice, porque si su exclusión es la reconciliación del mundo, es decir, a través del rechazo de Israel al Evangelio, ese mensaje de salvación, esa maravillosa proclamación de esperanza y vida eterna, se extendió por las naciones. Y sabemos que Dios es fiel. Incluso en los últimos días, en el tiempo del fin, habrá un ángel que saldrá y proclamará ese Evangelio eterno como testimonio a las naciones. Mateo 24, verso 14. Así que dice, volviendo a Romanos 11, 15. Porque si su exclusión es la reconciliación del mundo, ¿qué será su aceptación? Vemos que Pablo anticipaba que ellos aceptarían y dice, esto es lo que se producirá, vida de entre los muertos. Ahora, ¿cómo resumirías en una palabra lo que acabamos de decir? Vida de entre los muertos. Lo responderé. Esa palabra tiene que ser resurrección. Y la resurrección es una palabra de reino. Lo que está diciendo aquí es que cuando Israel se reconcilie, ese tercio, ese remanente, en los últimos días, cuando eso suceda, el reino vendrá. Últimamente hay un grupo que dice que todo Israel será salvo, pero ellos no saben de qué están hablando. Tienen una comprensión equivocada de lo que esto significa. Mira, por favor, el verso 25 del capítulo 11 de Romanos, versículo 25, que dice, porque yo no deseo, yo no quiero que ustedes, hermanos, ¿a quiénes les está hablando? A creyentes. Él entiende que había confusión entre los creyentes y, por lo tanto, dice, yo no quiero, hermanos, que ustedes estén en contra del conocimiento de este misterio. Que no sean sabios en su propia opinión. ¿De qué está hablando? Oye con cuidado. Dice, ceguera, literalmente ceguera, le ha sucedido a Israel en parte. Es decir, siempre ha habido creyentes judíos. Hay personas judías que vienen a la fe hoy en día en Israel y en todo el mundo. Así que este endurecimiento que ha sucedido a Israel, esta ceguera, esta falta de visión, es solo parcial. Eso es lo que dice. Que la ceguera en parte le ha sucedido a Israel. ¿Hasta cuándo? Hasta que haya entrado la plenitud de los gentiles. Yo subrayaría eso. Existe una medida plena de gentiles que van a entrar, es decir, que formarán parte de la familia de Dios. ¿Y qué pasará cuando la totalidad de los gentiles entre? Bueno, ¿qué dice la Escritura? Que después de que eso pase, Dios se volverá, ¿a quiénes? A Israel. No habla de un gran avivamiento en los últimos días entre las naciones. Y ten cuidado, porque sí pasará que durante esos últimos 7 años, en la semana 70 de Daniel, que muchos llaman la tribulación, habrá personas que llegarán a la fe, serán santos en esa tribulación. Sabemos que habrá un remanente de Israel, un tercio, que comenzará en este periodo, que sobrevivirá y llegará a la fe. Y también habrá gentiles que llegarán a la fe, pero no habrá ningún gran avivamiento después del rapto. La Biblia simplemente no habla de eso. La Biblia dice algo diferente y trataremos eso luego. Pero quiero concluir esta sección y mira por favor el verso 26. Después de que haya entrado la plenitud de los gentiles, dice, y luego todo Israel será salvo. ¿Qué quiere decir todo Israel? Bueno, está hablando de Israel como el pueblo del reino. Y vimos anoche, en Génesis, capítulo 18, versículo 3, que Israel será una congregación de pueblos. No solo del pueblo judío, sino de pueblos, de todo pueblo, lengua, tribu y nación. Así que este Israel incluye un componente gentil y a la vez habrá un componente judío. Y es por eso que él cita Isaías 59:20 cuando dice, un libertador saldrá de Sión y apartará la pecaminosidad de Jacob. Algunas Biblias colocan impiedad, pero es literalmente la palabra para pecaminosidad de Jacob. Y él los llevará, si sigues leyendo, él los llevará a ese pacto y los establecerá. Entonces, ¿qué dice la Escritura? Dice que después de que haya entrado la plenitud de los gentiles, Dios se volverá hacia Israel. Tras la plenitud de los gentiles, después de que eso haya sucedido, no creas en un grandioso avivamiento mundial que tendrá lugar, como algunos enseñan, gracias a los 144,000 a quienes ellos llaman evangelistas judíos. Pero la Biblia no los llama así. Jamás dice que ellos evangelizarán. ¿Qué es lo que dice? Tocaremos ese punto más adelante. Pero lo que debemos entender es que después del rapto, veremos que será un gran tiempo de salvación para ese remanente de Israel y para otro pequeño remanente de las naciones. Alabado sea Dios por eso. Pero no debemos esperar que después de que comience la ira de Dios, haya ningún gran avivamiento. ¿Por qué? Bueno, concluyamos con eso. Vayan conmigo, por favor, al libro de Apocalipsis, capítulo 9. Libro de Apocalipsis, capítulo 9. Recuerden lo que les dije. Les compartí que la ira de Dios en el libro de Apocalipsis comienza en el capítulo 8 con el juicio de las trompetas. Y quiero que lean conmigo el verso 20. Apocalipsis, capítulo 9, versículo 20. Esto está en el juicio de las trompetas que representan la ira de Dios. Esto es lo que dice la palabra de Dios. Pero el resto de la humanidad, que no resultó muerta por estas plagas, no se arrepintió de las obras de sus manos para no adorar a los demonios e ídolos de oro, plata, bronce, piedra y madera, que no pueden ver, ni oír, ni andar. Y no se arrepintieron de sus homicidios, ni de sus hechicerías, ni de su inmoralidad sexual, ni de sus robos. Después de que caiga el juicio de Dios, no creas que habrá un gran avivamiento entre las naciones. La Biblia no dice eso. Veamos un versículo más de las Escrituras. Vamos a leer, no el juicio de las trompetas, sino el juicio de las copas, en el que la ira de Dios será completa. ¿Qué podemos esperar? Bueno, lee, por favor, el final del capítulo 6 de Apocalipsis. Allí habla del juicio de Dios y de su ira. Mira el verso 21. Dice aquí, que grandes piedras de granizo cayeron sobre los hombres, y cada una de estas piedras de granizo pesaban como un talento. Es una gran cantidad de granizo. ¿Y qué hizo la gente? Blasfemaron a Dios a causa de esta plaga de granizo, porque la plaga era terriblemente grande. Insisto, ya sea que estemos hablando de la ira parcial de Dios en el juicio de las trompetas, o de la medida completa de su ira en el juicio de las copas, no encontramos que se vaya a presentar un gran tiempo de arrepentimiento. lo que vemos es a esos 144,000 que no son evangelistas, sí son fieles a Dios, pero nunca se les llama evangelistas. Ellos no proclaman el evangelio. De hecho, si miras esa sección en Apocalipsis 14:6, encontramos que un ángel será quien proclame ese evangelio eterno como testimonio al mundo. Nunca se ha presentado a esos 144,000 como evangelistas. Ellos no son el catalizador de algún gran avivamiento en los

0: que hacen un énfasis en llamar a Israel al arrepentimiento. Y en segundo lugar, veremos que la segunda venida del Mesías mismo será clave para llevar a ese remanente de Israel a la salvación. Así que, ¿existen estos santos de la tribulación? No lo veo en la Escritura. Y cuando oigo a alguien que dice, «Oh, viene un gran avivamiento mundial en los últimos días», es una falsa creencia. Y están confundidos acerca de la gran tribulación. No se relaciona con la ira de Dios, se relaciona con la persecución por parte del anticristo contra los creyentes y con lo significativa y preciosa que es para Dios. La gran tribulación, basado en lo que vimos en Apocalipsis, ocurrirá antes de que comience la ira de Dios. Así que cuando analizamos algunas de estas enseñanzas populares con respecto a los últimos días y las comparamos con la palabra de Dios, descubrimos que muchas de estas cosas que la gente cree y comparte no están fundamentadas en las Escrituras. Necesitamos ser personas que estudien para mostrarse aprobados, no para encajar en un grupo, no para ser populares, sino para ser fieles y verdaderos al Señor de señores y al Rey de reyes. Cuando Él regrese, tendrá escrito en sus muslos esas dos palabras, fiel y verdadero. Yo quiero ser alguien que luche por la verdad y que sea encontrado fiel. Mi esperanza y mi oración es que te unas a mí en ese deseo de estudiar la palabra de Dios para que seas hallado fiel y camines en la verdad. Cierro con esto hasta nuestro próximo mensaje después de la cena. Que Dios les bendiga y Shalom desde Israel.
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2: We serve a wonderful God.
3: Nosotros servimos a un Dios maravilloso y perfecto. Y mientras más lo estudiamos en la Escritura, más podemos apreciar su inmenso y permanente amor. Pero la pregunta es, ¿qué debemos hacer nosotros para ubicarnos en una posición en la que podamos recibir el amor de Dios? Solo hay una respuesta para esta pregunta, por medio de una relación de pacto. Cuando uno entra en un pacto de esta magnitud, y para que quede claro, estamos hablando de una relación bajo el nuevo pacto, de la cual enseñó Jeremías en Jeremías capítulo 31, cuando habló no solo de la fidelidad de Dios para mantener ese pacto, sino que una de las partes claves del pacto es el perdón perfecto de Dios. El perdón es vital. Es vital recibirlo, pero también es vital demostrar este perdón hacia los demás. Toma tu Biblia y ve conmigo al libro de Mateo, capítulo 18. Libro de Mateo, capítulo 18. La semana pasada vimos cuán serio resulta si nos comportamos de tal forma que nos convertimos en una influencia negativa hacia los demás, especialmente de aquellos a quienes la Biblia se refiere como los pequeñitos, y eso puede significar un niño pequeño o alguien que es inmaduro en la fe. Una de las cosas que Dios hace es lo que la Biblia define como edificar. Eso significa construir. Podemos decir en otras palabras que Dios hace madurar a su pueblo de pacto, lo hace crecer y no le agrada que nada detenga, obstruya o perjudique ese crecimiento. Debemos ser personas que, en efecto, jueguen un rol positivo, tengan una influencia piadosa sobre otros, especialmente sobre aquellos que son jóvenes en la fe y sobre los niños pequeños. Empezaremos, como dije, en este capítulo 18, desde donde lo dejamos la semana pasada. Lee conmigo el verso 10. Esto es algo serio. Acabamos de ver en la conclusión del estudio anterior que Dios nos revela datos sobre un lugar al cual conocemos como el infierno, y habla sobre este de dos formas. Él habla de él como un fuego y como un fuego eterno. Eso es exactamente en lo que uno normalmente piensa cuando piensa en el infierno, que es un castigo eterno, un fuego, y como el término eterno lo indica, es algo que continúa por siempre y siempre. Esa es la consecuencia eterna para todo aquel que no esté en una relación de pacto con Dios por medio del único mensaje de salvación, y estoy hablando del Evangelio, el que se enfoca en el Mesías Yeshua, Jesucristo. Noten lo que dice aquí en el verso 10. Inicia con un mandamiento. Dice, miren, y lo hace muy personal. Dice, miren ustedes, y esto significa, más les vale estar atentos a esto. Estén conscientes de esta verdad bíblica que Dios le ha dado a la humanidad. Dice en el verso 10, miren ustedes que no desprecien, y esta palabra para despreciar significa brindarle poca consideración a algo. Pensar que algo no tiene la importancia suficiente. La palabra despreciar en español es una palabra dura. Y en efecto tiene relación con el significado de esta palabra en griego. Así que, No menosprecien, no traten como algo insignificante, ¿a quién? Dice aquí, miren bien, estén conscientes de esto, que no desprecien a uno de estos pequeñitos, porque les digo a ustedes que sus ángeles en el cielo, y esto es importante, nos enseña una verdad bíblica, y esta es que los pequeñitos, y si lo tomamos basado en el contexto, que estamos hablando de niños pequeños, dice que los niños pequeños, sus ángeles, es decir, que ellos tienen protección angelical, que Dios ha designado, Él ha ordenado y enviado ángeles con el fin de asistir, proteger y cuidar a los niños pequeños. Yo personalmente creo que estos ángeles son asignados específicamente a niños individualmente, y estos ángeles están con ese niño cuando es pequeño y sigue con él al crecer. Hay una maravillosa declaración aquí al continuar leyendo. Una vez más, cuídense bien de no despreciar a uno de estos pequeñitos, porque les digo que sus ángeles en el cielo, y tenemos una expresión que significa siempre. Esto es exactamente como debemos entenderlo, en todo momento. ¿Y qué sucede con estos ángeles en todo momento? Sigamos leyendo. Ellos ven el rostro de mi Padre en el cielo. Muchos de ustedes conocen lo que se conoce como Birkat Kohanim, es decir, la bendición sacerdotal que leemos, por ejemplo, en el libro de Números, capítulo 6, hacia el final del capítulo, en la que la palabra de Dios dice, el Señor te bendiga y el Señor te guarde. El Señor haga brillar su rostro sobre ti. También dice, muchos lo traducen diferente, pero dice que el Señor levante su rostro, su semblante hacia ti. Y el punto aquí es muy sencillo. Cuando vemos esta expresión sobre ver el rostro del Señor, recuerden de qué hablamos. Estamos hablando de la bendición sacerdotal. Así que cuando la Escritura dice que sus ángeles siempre ven el rostro de mi Padre en el cielo, lo que quiere decir es que Dios siempre bendice la obra de este ángel, lo que él está haciendo, lo que estos ángeles están obrando, con el fin de proteger, cuidar y guiar a estos niños pequeños, para darles seguridad. ¿Para qué? Para que el ministerio pueda cumplirse, que ellos puedan llegar a la fe, o que puedan crecer en la fe, que puedan ser siervos valiosos del Dios viviente. Dios bendice a los ángeles de estos niños pequeños, con el fin de que la voluntad de Dios no sea perjudicada por el enemigo o por cualquier otra influencia en el mundo. Ahora, leamos el verso 11. El verso 11 no aparece en todos los manuscritos, pero en el Textus Receptus, el texto griego que yo uso, sí está. Y nos afirma algo. Noten lo que dice el verso 11. Porque el Hijo del Hombre ha venido, es decir, ha entrado a este mundo, ha venido, el Hijo del Hombre ha venido para salvar al perdido. Y yo haría un buen estudio de esta palabra perdido desde un punto de vista gramatical. ¿Por qué lo digo? Porque es muy inusual. Está en tiempo perfecto. ¿Qué significa eso? Nos habla sobre una situación o condición que fue verdad en el pasado, sigue siendo real en el presente y continuará así en el futuro. Y a menos de que algo ocurra, esta persona estará perdida por la eternidad. Por esto, lo que la Escritura nos está diciendo es que por esta razón Yeshua fue enviado a este mundo con el fin de salvar a aquellos que estaban perdidos, siguen perdidos y seguirán estando perdidos a menos de que algo cambie esta situación. ¿Y qué sería esto? Solo existe un mensaje de esperanza. Solo existe un elemento que puede cambiarte de estar perdido a ser hallado. Y este es el maravilloso mensaje del Evangelio del Mesías Yeshua, que se enfoca en su muerte en la cruz, en su sepultura y que en el tercer día se levantó de entre los muertos, significando la victoria, y aquí está lo más importante, la victoria sobre la muerte. Y la muerte es sinónimo de pecado. Por lo tanto, por el ministerio del Hijo del Hombre, y hablo de su Espíritu, a lo que la Biblia se refiere como el Espíritu Santo. Cuando el Espíritu Santo está en tu vida, y tú estás experimentando su unción, su liderazgo, su ministerio, tú descubrirás que vas a perseverar, vas a permanecer y vas a cumplir los planes de Dios. Avancemos al siguiente verso. Leamos, por favor, el verso 12. Ahora, él nos dará un ejemplo. Y es muy importante que entendamos la cultura, porque si no entendemos la cultura, nos vamos a perder el verdadero mensaje de este tipo de parábolas. A pesar de que no es llamada parábola, esto es ciertamente el ejemplo perfecto de lo que es una parábola. Leamos ahora el verso 12. ¿Qué piensan ustedes? Y quiere que consideremos algo. Recuerden, él está hablando con individuos que vivían en esa cultura, en ese tiempo. Ellos entendían muchas cosas que se han perdido en nuestra cultura con el pasar de los años. Él quiere que consideremos esto desde el contexto correcto. Una vez más, verso 12. ¿Qué piensan ustedes? Si un hombre tuviera, y este es cualquier hombre, no importa de quién se trata, no es nadie en particular, simplemente es un ser humano. Si cierto hombre tuviese 100 ovejas, y una de ellas, presten atención, esta palabra para estar descarriada, no implica salir descarriado, sino que algo o alguien la hace descarriar. ¿Por qué razón se descarriaría esa oveja? Está en pasivo, lo que significa que algo o alguien ha actuado de una manera que ha arrastrado a la oveja, a esta oveja, lejos del rebaño. Esta palabra que significa hacer descarriar también se relaciona con ser engañado. Así que, si este hombre, presumiblemente estamos hablando de un pastor, si él tuviera 100 ovejas y una de ellas es engañada, miren ahora la segunda parte del verso 12. Aquí es cuando la cultura es tan importante, porque leemos que dice, ¿acaso no deja las 99 en la montaña? Algunas traducciones dirán, ¿acaso no deja las 99 y va a la montaña? Pero eso no es lo que dice. Dice que él deja las 99 en la montaña. Esto es formulado como pregunta, queriendo decir que obviamente esto es lo que el pastor haría. Pero yo discutiría basado en la cultura que un pastor no tomaría una decisión así. Porque a pesar de que alguien que ha sido engañado presumiblemente se verá perdido, se quedará solo sin el beneficio de tener un pastor, luego será devorado por algún lobo o algún animal de quien sería presa, y por tanto sería destruido. Pero aquí está la clave. Cuando dice, ¿acaso no deja las 99? La mayoría de los pastores no harían esto. Entonces, ¿por qué lo dice el Mesías? Porque él es el buen pastor. Y el buen pastor es único. La razón por la que es único, lo vemos, por ejemplo, en el Evangelio de Juan. Es porque él no es como los asalariados. Porque él ama a las ovejas, a todas ellas. Y es ese amor tan fuerte por cada oveja individualmente, el que causa que deje a las 99, que tome ese riesgo tan enorme, con el fin de salvar a la que se extravió. Cuando lo leemos conociendo la cultura, que dice, ¿acaso no deja las 99 en la montaña? Probablemente no, pero el buen pastor hará justo eso, y se irá buscando a esta, y lo dice nuevamente en pasivo, que ha sido engañada. Leamos el verso 13. Y si la encuentra, de cierto les digo que él se gozará por ella más que por las 99 que no fueron engañadas. ¿Por qué? Porque estaba tan triste por aquella que se había extraviado. Recuerden el contexto. Dios odia. Es una palabra muy fuerte, pero es adecuada. Dios odia el engaño. Odia la influencia impropia que hace descarriar a la gente de la verdad. Porque cuando se desvían de la verdad, ¿qué les pasará? Se hallarán en una posición muy peligrosa. Y será solo cuestión de tiempo para que se encuentren con el enemigo, y el resultado de ese encuentro será desastroso. Por esto es que repasemos el verso 11, que dice, el Hijo del Hombre ha venido a salvar a aquellos que se han perdido. Él es el buen pastor, y por aquel que se perdió, aun a expensas de un gran riesgo, él saldrá a buscarle, dejando al resto. ¿Por qué? Debido a este amor de pacto. Esto es lo que la Escritura nos dice. Una vez más, leemos. De cierto les digo que él se goza por causa de aquella de la que ha encontrado, más que por las 99 que no fueron engañadas. Así, pasemos al verso 14. Así, no es la voluntad de mi Padre, delante de mi Padre en el cielo. Quiero enfatizarlo porque la mayoría de las traducciones no lo hace. Dice delante, lo que significa bajo su dominio, bajo su autoridad. No es la voluntad delante de Dios, y este verso contiene grandes implicaciones teológicas. Vemos algo. Este verso nos ayuda a entender la visión correcta de la soberanía de Dios. Dios siempre es soberano, pero la soberanía de Dios no significa que Él hace todo lo que quiere. Bien, su voluntad en última instancia se cumplirá. ¿Por quién? Por su pueblo de pacto. Pero la voluntad de Dios no desea que nadie se pierda. ¿Aprendimos esto? El Hijo del Hombre ha venido con el fin de salvar al que se ha perdido. No solo a algunos de los perdidos, sino a todos. Pero hay parámetros, hay reglas, leyes espirituales que gobiernan esto. Y por lo tanto, leamos este texto con cuidado, una vez más. Él se regocija más por esta que ha encontrado que por las 99 que no fueron engañadas. Así, verso 14, no es la voluntad de mi Padre celestial delante de Él, de su Padre que está en los cielos, que uno de estos pequeñitos perezca, que se pierda. Y esta palabra para perecer significa ser destruido. Ahora viene otro pasaje muy importante. Inicié hablando sobre el perdón, y la razón de eso es que ahora vamos a hablar sobre el perdón. Uno de los atributos claves de Dios es la misericordia. Él es misericordioso, y esa misericordia produce en ti y en mí el perdón. Sin este perdón, no tendríamos esperanza. Estaríamos perdidos eternamente y pasaríamos toda la eternidad en el fuego que no tiene fin. Pero, ¿qué hace Dios? Él nos perdona y nos ha ordenado que debemos ser personas que también saben perdonar. Miren ahora el verso 15. Pero, si tu hermano pecare contra ti, él es culpable, él peca contra ti. ¿Qué debemos hacer? ¿Quejarnos? ¿Criticar al hermano? ¿Buscar venganza? No, esto no es lo que dice la Escritura. El Mesías no nos trató de esa forma y se supone que nosotros seamos como él. Por lo tanto, si tu hermano pecare contra ti, ve, literalmente significa vete de aquí. Y esto implica que tú debes recorrer esa milla extra, esa milla incómoda. Esto te saca de donde tú naturalmente quieres estar, lo que es cómodo y fácil para ti. Entonces dice, vete de aquí y escucha esta palabra. y repréndelo. Esta es una palabra de convicción. Háblale de un modo que él caiga bajo, y escucha con cuidado, bajo la convicción de Dios. No le hables de un modo que lo aleje de la voluntad de Dios. Háblale de un modo que traiga verdadera convicción sobre él. Entonces dice, repréndele, y esto debe hacerse entre tú y él a solas. Verso 15, segunda parte. Si a ti él escucha, has ganado a tu hermano. Maravilloso. Verso 16. Pero si no te oye, toma a una o dos personas más, y la implicación es que ellas vayan contigo, con el fin de que, y la siguiente palabra significa declaración o proclamación. Pero ¿sabes qué es interesante? Que esta misma palabra puede referirse y ser usada para señalar la punta de una espada. La punta de una espada es ciertamente algo que intimida. Es serio el tener una espada apuntando hacia ti. Algunas Biblias simplemente dicen testimonio, pero es una proclamación que apunta directamente al problema en cuestión. Entonces leemos, toma contigo a uno o dos más, es decir, a una o dos personas más, con el fin de que toda palabra queda establecida sobre la declaración de dos o tres testigos. ¿De qué está hablando aquí? De la verdad. Eso es lo que nos interesa, que hayan testigos, y en este caso, ellos oirán el problema. Quizás ellos sean testigos o tengan evidencia de primera mano sobre el asunto. Puede que lo hayan presenciado directamente, que hayan oído al respecto y puedan dar una opinión de lo que está bien y lo que está mal. Pero la clave aquí es esta, que la palabra quede establecida. ¿Qué palabra? La palabra de la verdad, la palabra que se relaciona con los propósitos y la voluntad de Dios. Pasemos al verso 17. Pero si él no los escuchare, dilo a, y luego dice la iglesia o la congregación. Dile esto a la iglesia. Pero si tampoco a la iglesia esta persona quiere oír, que sea para ustedes como, y esta siguiente palabra significa lo que muchas Biblias traducen como gentil o pagano, lo que significa literalmente es uno que no vive bajo una relación de pacto con Dios. Una persona que ha comprobado no tener una relación correcta con el Dios viviente. Entonces, trátenlo como una persona que no tiene un pacto con Dios, o como dice aquí, como un cobrador de impuestos. ¿Qué significa eso? Uno que ha abandonado al pueblo del pacto para unirse al enemigo, en este contexto, al imperio romano. De cierto les digo, verso 18, que todo lo que ustedes ataren sobre la tierra, y esta es una declaración muy importante que debemos entender correctamente, todo lo que ustedes ataren sobre la tierra, literalmente dice, será hecho. ¿Qué será hecho? Y todas las traducciones y comentarios que veo no lo entienden bien. Esta siguiente frase que dice, habiendo sido atado en el cielo, noten cómo lo traduje. Habiendo sido atado está en el tiempo perfecto. ¿Qué significa? Algo que ocurrió en el pasado, está activo hoy y seguirá vigente en el futuro. Noten lo que dice. Todo lo que ustedes ataren sobre la tierra será hecho. ¿Por qué? Porque ya ha sido atado en los cielos. ¿Qué busca decirnos esto? Esto nos comunica que debemos entrar en acuerdo con Dios. ¿Oíste bien? Se supone que nosotros debemos ser personas que lo que atemos está siendo atado a la luz de la voluntad de Dios, los propósitos de Dios, lo que la palabra de Dios revela. Esta es una escritura que con mucha frecuencia es desprovista de su verdadero significado. Mira de nuevo. Todo lo que atares sobre la tierra quedará hecho, habiendo sido atado en el cielo. y todo lo que desataren, liberaren sobre la tierra, así será. ¿Por qué? Porque ya ha sido desatado en el cielo. Verso 19. De nuevo les digo que si dos de ustedes, y aquí está el punto importante, entran en acuerdo sobre la tierra, aquí no dice que entren en acuerdo mutuamente. Eso es importante. Lo que dice, si te fijas bien, de nuevo les digo a ustedes, ¿por qué aparece el término de nuevo aquí? Porque se relaciona a lo que acabábamos de decir en el versículo anterior sobre desatar y atar. De nuevo les digo a ustedes que si dos de ustedes entran en acuerdo sobre la tierra, con respecto, y noten la siguiente frase, muchas Biblias dicen todo. Si lo vemos detenidamente, se trata en realidad de dos palabras. La frase en griego es pantos pragmatos. Pantos significa todo o cada uno. Por esto muchas Biblias dicen simplemente que si dos o tres de ustedes entran en acuerdo en la tierra con respecto a cualquier cosa, entonces el Padre Celestial hará que suceda. Pero eso no es lo que dice. ¿Crees que Dios simplemente dirá, ya que dos o tres de ustedes se pusieron de acuerdo en algo, yo me obligaré a mí mismo a cumplirlo? Yo veo muchas veces a creyentes, o supuestos creyentes, que entran en acuerdo porque desean algo, y ciertamente no es la voluntad de Dios. Debemos usar un poquitín de lo que se conoce en hebreo como sejo, entendimiento, para interpretar esto apropiadamente. La palabra aquí, noten lo que dice, de nuevo les digo que si dos de ustedes entran en acuerdo sobre la tierra con respecto a cualquier, y la siguiente palabra es pragmatos, ¿qué significa? Es la palabra de la que viene el término pragmático. Y algo pragmático es algo que ha sido investigado enteramente de acuerdo con los hechos y de acuerdo a la realidad. Y por lo tanto, uno toma una decisión o una acción con el deseo de que tal hecho, o el deseo de uno, lo que sea mejor, se cumpla. ¿Y quién es ese uno? Noten lo que dice aquí en la Escritura. Si ustedes entran en acuerdo sobre la tierra, dos de ustedes, con respecto a cualquier cosa, a todo lo que sea pragmático, si ustedes piden, si lo piden, será hecho por mi Padre en el cielo. ¿Por qué? Vamos a aprender la semana que viene cuando retomemos por qué Dios responderá y cómo entender correctamente esto de todo aquello que sea pragmático para Dios, de acuerdo con lo que Él considera adecuado. Shalom desde Israel.
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2: El bautismo es un acto de gran importancia. Tanto así que la semana pasada observamos que personas de toda Jerusalén, de Judea y de las regiones aledañas al río Jordán acudían a Juan para ser sumergidos por él, confesando sus pecados, buscando el perdón de sus pecados. Y no solo ellos, sino también líderes religiosos conocidos como los fariseos y saduceos se sometieron al bautismo. Pero hoy en nuestro estudio vamos a ver la inmersión, el bautismo del Mesías Yeshua. Y este acto reviste gran importancia, así como la razón por la cual él fue bautizado. Dicho esto, toma tu Biblia y mira conmigo el Evangelio de Mateo, capítulo 3. Libro de Mateo, capítulo 3, empezando desde el versículo 13. Noten que estamos observando a toda esta gente, multitudes, todos los habitantes de Jerusalén y las regiones vecinas, llegando hasta aquí, y asimismo lo hizo el Mesías. Y leemos verso 13. Entonces Yeshua llegó desde Galilea a Juan, en el río Jordán. Él vino al río Jordán, donde estaba Juan, con el fin de ser bautizado por él. Bien, hay un par de razones. Vamos a ver dentro de algunos versos que el Mesías dirá, yo quiero ser bautizado por Juan, con el fin de cumplir con toda justicia. Y un aspecto de esto, y repito, es solo un aspecto, es que Yeshua, siendo bautizado por Juan, uno de los propósitos es manifestar claramente un mensaje de aprobación sobre Juan, que Juan era ciertamente un profeta enviado por Dios, y que lo que Juan decía era verdad. Así que esto lo validó. El Mesías puso su sello de aprobación sobre el ministerio de Juan. Recuerden esto porque será muy importante. Entonces, Yeshua llegó allí al río Jordán ante Juan para ser bautizado por él. Pero mira el verso 14. Pero Juan se lo prohibió. Él rechazó este acto y dijo, «Yo necesito ser bautizado por ti». Y tú vienes ante mí, y la palabra aquí, vienes, está en modo subjuntivo. De nuevo, muchas cosas podemos aprender cuando estudiamos la Biblia en su idioma original. Y si no hablas el idioma original, puedes instalar programas en tu ordenador para este fin. Unas pocas horas de estudio bastan y te sorprenderás de lo que aprenderás del texto, porque el software te hará comprender lo que alguien que sí conoce el idioma puede notar de inmediato. Tú lo entenderás también porque el programa de tu ordenador te ayudará a comprenderlo. El subjuntivo tiene que ver con un ánimo de duda, falta de certeza. Lo que la Escritura nos dice aquí es que Juan está confundido. Él no está seguro, tiene dudas. ¿Por qué está Yeshua viniendo a mí? Lo acabo de decir, este hombre es más poderoso y él tiene un bautismo con el cual bautizar. Y este es el bautismo en el Espíritu Santo. Yo soy solo aquel que va antes que él en el desierto para preparar sus sendas. Eso es lo que la Escritura dice y es lo que Juan está revelando. Entonces dice, mira de nuevo verso 14, porque yo necesito por ti ser bautizado, y tú vienes a mí. Verso 15, y Yeshua respondiendo le dijo, permítelo por ahora. Es decir, hay un propósito para esto ahora mismo. y vamos a encontrar un propósito adicional. El primero ya lo dijimos, esto valida el ministerio de Juan el Bautista. Pero la Escritura, especialmente al llegar al final de este tercer capítulo, nos revela otro aspecto del bautismo del Mesías, uno muy significativo, del cual hablaremos extensamente. Leamos el versículo 15 ahora. Y Yeshua respondiendo le dijo, «Permítelo por ahora, porque así conviene que nosotros hagamos, con el fin de cumplir con toda justicia». Un aspecto que quiero que veamos es este. Dos palabras se subrayan, son enfáticas en el texto. Una es la palabra conviene, algo que es apropiado, digno. ¿Por qué esto es importante? El Mesías, él siempre hace lo que es correcto, lo que es digno, lo que Dios considera justo, apropiado. Así que dice, es digno o apropiado ahora. En segundo lugar dice, con el fin de que toda justicia sea cumplida. La justicia, lo que quiero decir sobre ella es muy simple. Quiero decir que todo lo que el Mesías hizo, lo hizo desde una perspectiva de justicia. Él primero se preguntaba, ¿es esto lo justo? Y si era así, lo hacía. Su preocupación era tal porque él vino con un propósito de reino y uno de los adjetivos clave para ayudarnos a comprender el reino es la justicia. ¿Qué dice la Escritura? Busca primeramente el reino y su justicia. Esto tiene una aplicación verdaderamente práctica. Con frecuencia, la gente tiene luchas a la hora de tomar decisiones. Dicen cosas como, oh, yo no quiero decir eso porque puede que ofenda a alguien. ¿Y qué hay de ofender a Dios? Es decir, cuando tú pones los sentimientos o pensamientos de alguien más por encima de Dios, eso está obviamente mal. Demasiadas veces comprometemos nuestros principios porque decimos, bueno, es que no le voy a agradar a la gente, ellos no estarán de acuerdo conmigo, me van a rechazar, voy a perder el respeto que antes tenían de mí, o cosas así. Todo eso es irrelevante. Lo que debería preocuparnos es discernir lo que es justo y lo que no. Vemos aquí que el Mesías quiere cumplir con toda justicia. Cuando tomas una decisión, una que te arrincona, puede ser una decisión difícil en tu propia perspectiva. Pero cuando dices, ¿cuál es el correcto proceder aquí? ¿Qué acción estaría de acuerdo con la palabra de Dios? ¿Sabes qué? Tomar esa decisión se hará mucho más fácil, porque si estás comprometido con Él, estarás comprometido con su palabra, y eso resolverá el problema, removerá cualquier duda o inseguridad. Entonces el Mesías dice aquí, permítelo por ahora, porque esto es lo que conviene para nosotros, con el fin de que cumplamos con toda justicia. Entonces, lo permitió. Y Yeshua dice, al ser bautizado, subió inmediatamente del agua, y he aquí. Les he mencionado con bastante frecuencia, en nuestro estudio de Mateo, el significado de esta palabra, he aquí. Siempre lo comento. Su significado es, presten atención a lo siguiente. Algo importante está por ocurrir. Entonces, él emergió inmediatamente del agua, y he aquí, los cielos se abrieron sobre él. Y él vio al Espíritu de Dios. Bien, noten esto. Hasta este momento hemos venido hablando con frecuencia sobre el Espíritu Santo, el Espíritu Santo. Pero ahora hay un cambio. Obviamente, todavía estamos hablando sobre el Espíritu Santo, pero en vez de hablar con respecto a él con ese título, el Espíritu Santo, vemos que ahora él es llamado el Espíritu de Dios. Y la primera vez que el Espíritu es mencionado en la Escritura es en Génesis, donde es llamado el Espíritu de Dios, y lo digo con frecuencia, se trata de Dios trayendo orden sobre su creación. Vemos aquí que ante el Mesías, este Espíritu de Dios desciende sobre él. Leemos el verso completo. Dice, los cielos fueron abiertos ante él y vio al Espíritu de Dios descendiendo como una paloma y viniendo sobre él. Bien, dos cosas son importantes aquí. Vemos que ante el Mesías, Este Espíritu de Dios que viene sobre él tiene el propósito de enseñarnos que el Mesías traerá el orden de Dios a la creación. Ahora, hagámoslo personal. Dios traerá el orden de Dios sobre mi vida si yo recibo al Mesías. A través de él, yo recibo su Espíritu, el Espíritu Santo, el Espíritu de Dios. Y ese Espíritu obrará en mi vida, empezará a traer orden, un orden divino. ¿Y cómo lo entiendo? Él me revelará sus propósitos y planes de modo que yo ahora pueda, y no te lo pierdas, que yo ahora pueda someterme. Esto es lo que te diré. Si tú te consideras un discípulo del Mesías, entonces deberías ser capaz de repetir esta afirmación de esta manera. Mi mayor deseo, la pasión de mi vida, es someterme a la voluntad de Dios. Si eso no te describe, entonces tú estás teniendo dificultades para ser un discípulo del Mesías. Verás, ser un discípulo no es solo aprender de él. ¿Por qué lo digo? Bien, mira cuando puedas, y lo haremos cuando lleguemos al final de nuestro estudio, posiblemente dentro de año y medio, cuando concluyamos el libro de Mateo, y lleguemos a Mateo 28, donde dice, «Vayan y hagan discípulos». Enséñenles a observar todas las cosas, es decir, a someterse a todos los designios de Dios. El discipulado y la sujeción van de la mano. Así que si tú no estás interesado o no estás consciente de que ser un creyente, ser un seguidor del Mesías, involucra rendirse, someterse, obedecer los mandamientos de Dios, todo lo que nos instruyó a obedecer, entonces estás confundido sobre lo que realmente significa ser un hijo de Dios, un seguidor del Mesías, su discípulo. Entonces leemos versículo 17. Y he aquí, y vemos a esta paloma, que en realidad es el Espíritu de Dios en forma de paloma, descendiendo sobre el Mesías con una declaración. Leemos. Y he aquí una voz de los cielos dijo, ¿quién hablaba? Dios mismo. Vemos que lo que ocurre es, y resulta muy importante que entendamos lo que está ocurriendo aquí. El Mesías está siendo bautizado. Él emerge de las aguas y escucha esta voz. Esta unción se lleva a cabo y se oye una voz del cielo que dice, este es mi Hijo amado, en quien yo estoy complacido. La palabra aquí para complacido es la palabra griega dokeo, que significa considerar algo, suponer algo, pensar algo. Y la palabra iu, las letras I y la U, no la Y y la U, sino la I y la U, que en griego es una preposición para bueno. Entonces significa pensar bien de algo o de alguien, considerar que algo es bueno. Es una palabra de juicio, un veredicto. El resultado de los pensamientos de alguien. Así que ahora vemos una respuesta al bautismo del Mesías, y este es otro aspecto, diría yo, el aspecto principal de por qué Yeshua dijo, permítelo ahora, porque es conveniente para nosotros con el fin de cumplir con toda justicia. Pero, ¿qué es la justicia? Bueno, la justicia es la voluntad de Dios. Si yo quiero comportarme de manera justa, voy a seguir la voluntad de Dios. Esas dos cosas están estrechamente relacionadas. Así que necesitamos entender el bautismo adecuadamente. Antes de avanzar, antes de que entremos al siguiente capítulo y hablemos de la tentación del Mesías en el desierto, todo lo cual fue causado por el enemigo, tenemos que entender algo. Debemos comprender lo que ocurre en nosotros cuando somos bautizados. El bautismo es un paso importante en la vida de una persona, debido a que con él la persona hace un reconocimiento delante de Dios. Sí, sabemos que el bautismo es para arrepentimiento, dándole la espalda al pecado y aceptando al Señor. La mayoría de la gente simplemente lo ve de ese modo. No quiero irme al infierno, necesito aceptar a Dios de modo de poder ir al cielo cuando me muera. ¡Qué superficial! Cuando recibimos el Evangelio, tenemos la promesa eterna de que al morir iremos a Él y estaremos en el reino de los cielos, y en última instancia en la Nueva Jerusalén, el reino de Dios. Es así, es la verdad. Pero entendamos que nuestra motivación para recibir la salvación y nuestra experiencia de salvación se testifica a través del bautismo, porque Él clarifica, es un testimonio, la confirmación de nuestra experiencia de salvación. Mencioné anteriormente que el bautismo no es algo que sea nuevo, algo que se le ocurrió o que inventó Juan el Bautista. No, los sacerdotes y levitas dentro del judaísmo practicaban el bautismo en una manera plena. Demostraba un cambio de estado, un cambio de condición y una preparación para el servicio. Recuerden esto, un cambio de estado y una preparación para el servicio. Lo que ocurre es lo siguiente. El Mesías se bautizó porque, hasta ahora, Él no ha empezado su servicio, su ministerio no se ha iniciado. ¿De qué hablábamos anteriormente? Hablábamos en el capítulo 1 sobre la genealogía del Mesías. ¿Quién es? ¿De dónde viene? ¿Y cuál es el llamado en su vida? También hablábamos sobre el nacimiento del Mesías, cómo aconteció, y en segundo lugar, hablamos de algo más. No solo hablábamos sobre su nacimiento, sino del ataque del enemigo y la fidelidad de Dios para vencer los ataques del enemigo. Y ahora estamos hablando de la inmersión, de ser llamado al reino de Dios, de estar listos para ese cambio, de ser considerados como parte de la familia de Dios por el arrepentimiento, y ahora vamos hacia una mayor comprensión del bautismo. Ahora se volverá más personal, no solo hablaremos del arrepentimiento de los pecados, sino de una rendición al llamado de Dios. Bien, recuerden lo que dice la Escritura. El Mesías no ha empezado su ministerio aún. Él llega al río Jordán, un lugar que representa humildad, vaciarse a sí mismo. La humildad y vaciarse a uno mismo van de la mano. El Mesías va allí y es sumergido. ¿Qué dice? Bien, el bautismo. Cuando hablamos del bautismo, tres cosas deben venir a tu mente, y ellas son la muerte, la sepultura y la resurrección del Mesías. Cuando eres bautizado, bajas a las aguas y dices, estoy muerto por causa de mi pecado. Muerto. ¿Qué se hace con los muertos? Se entierran, entonces eres sumergido dentro del agua, para luego levantarte, la resurrección. El bautismo nos habla de la muerte, la sepultura y la resurrección. ¿De quién? Del Mesías. La manera en la que encuentro el perdón de mis pecados, la manera como soy redimido, es por su muerte, sepultura y resurrección. Aquí está la clave. Yeshua vino ante Juan y él dice, es apropiado, conveniente que yo sea bautizado. ¿Por qué? Porque su bautismo no era un bautismo de arrepentimiento, porque Yeshua nunca pecó. Él vivió sin pecado. Entonces, él fue allí por una razón diferente, no para un bautismo de arrepentimiento. Él vino para comunicarle algo a su Padre. ¿Qué será? Que él se sometería a la voluntad del Padre para su vida, que él obedecería los propósitos de Dios para él. Y cuando una persona es bautizada, está declarando, yo creo en la muerte, la sepultura y la resurrección del Mesías. Su muerte por mis pecados, que Él se levantó, representando la vida eterna, la nueva vida que yo tengo ahora, porque creo en Él. Pero el bautismo también expresa algo más, exactamente lo que el Mesías decía. Él estaba comunicándole a su Padre, sí, sí iré a Jerusalén. Voy a ser crucificado, allí está la muerte, seré sepultado, y al tercer día me levantaré de nuevo. Él estaba diciéndole sí al Padre Celestial, me voy a someter a tu voluntad para mi vida. Y cuando eso sucede, ¿cuál es el resultado? Allí es cuando la unción desciende sobre él como un ejemplo para nosotros. El Espíritu Santo es el Espíritu del Mesías, pero sin embargo, está enseñando. Yeshua no solo es el Hijo de Dios, sino también el Hijo del Hombre. ¿Qué significa eso? Ser el Hijo del Hombre significa que Él es un ejemplo para nosotros sobre cómo servir, Así que él fue bautizado diciéndole a su padre, iré a esa cruz, seré crucificado, moriré, seré puesto en esa tumba, pero al tercer día seré levantado de nuevo. Me someto a tu llamado para mi vida. Y cuando él testifica sobre esto a través del bautismo, noten lo que ocurre. Aquí es cuando, miren el verso 17, y he aquí, en otras palabras, presten atención, una voz desde los cielos. ¿Cuál voz? La mismísima voz de Dios dijo, este, es decir, el Mesías, este es mi Hijo amado, en quien estoy bien complacido. ¿Qué significa? Él está diciendo, me complace que mi Hijo hará la obra, que Él cumplirá con el que fue su propósito al venir a este mundo, ser el Redentor. Así que te pregunto, ¿estás realmente interesado en llevar a cabo el propósito de Dios para tu vida? ¿La razón por la que te salvó? ¿La razón por la que te dio su Espíritu Santo? Dios tiene un plan para tu vida, y es solo cuando le decimos sí a ese plan y nos sometemos a Dios diciendo, Dios, revélamelo, enséñame lo que quieres que haga, cómo quieres que te sirva. Solo entonces es que esa unción que recibes en el momento en el que crees, solo entonces entrará en acción en tu vida, esa unción, y se convertirá en fuente de revelación, de conocimiento, de visión, de sabiduría. Te enseñará lo que tú has sido llamado a hacer con tu vida, y aquí está la clave. A menos de que una persona haga lo que Dios quiere que haga con su vida, no conocerá esa paz, ese consuelo. No, lo que experimentará será frustración. Bien, hablé con una persona, esto fue hace cierto tiempo, alguien que conocí en un aeropuerto. Y este individuo, lo que compartió conmigo, es que él era dueño de un negocio extremadamente exitoso. Y basado en el hecho de que él estaba viajando en primera clase, demostraba tener el dinero suficiente que daba testimonio de su éxito. Pero al compartir con él lo que yo hacía, lo que era el llamado de mi vida, él dijo que todo su éxito, todas las cosas que ha logrado con su negocio, para proveer recursos para él y su familia, ninguna de ellas ha sido una bendición en su vida. Me dijo que, de hecho, su riqueza ha dividido a su familia. Su riqueza era la causa de un divorcio muy amargo. Ahora, muchas veces, las parejas, de hecho, hemos aprendido que una de las grandes fuentes de conflicto familiar que desembocan en divorcios son las finanzas. Y esto es cierto cuando no tienes dinero, cuando tienes algo de dinero, o cuando tienes dinero en abundancia. Porque a menos de que tengas la sabiduría de Dios, sabiduría divina con respecto a la administración, no importa si no tienes suficiente, si tienes lo justo o si tienes demasiado, siempre las finanzas serán un problema. Nada de esto trajo satisfacción a este hombre. ¿Por qué? Porque él hacía lo que él quería hacer, lo que él pensaba que era lo correcto, en vez de considerar en su vida los propósitos de Dios. Te pregunto de nuevo, ¿cuáles son los logros de tu vida? ¿O apenas sobrevives? Muchas veces las personas sienten que la vida se trata de sobrevivir, lograr pasar de un día al siguiente. ¡Qué mentalidad tan vana e inútil! Una existencia que agrada a Dios es una que vive apasionada por estas cosas. Y al tener esa pasión, ella se manifestará a sí misma y se transformará en gozo. ¿No quieres experimentar esta misma felicidad en tu vida? Es decir, esta es la meta de mi vida, que yo viva de una manera que la voz del mismísimo Dios, del Dios viviente, diga sobre mí, y tú querrás escuchar lo mismo también, que este es mi Hijo amado, mi Hijo, mi hija, y estoy extremadamente complacido con él. Déjame decirte, te garantizo esto. Cuando Dios se complace contigo, tú estarás complacido contigo mismo. Es decir, tú tendrás satisfacción, tendrás un gozo interno, tendrás esa felicidad. De nuevo, todo se trata de que tomemos una decisión, y es la siguiente. ¿Cómo voy a vivir? ¿Qué voy a hacer con mi vida? ¿Me voy a rendir a sus propósitos? E insisto, la gente dice, y es la queja más común, yo no sé qué Dios quiere que haga. Tú nunca sabrás lo que Dios quiere que hagas hasta que tomes una decisión, abras este libro y empieces a leerlo. Y que apliques en tu vida todo lo que este libro dice. Es a través de tu obediencia y de tu compromiso con las Escrituras que Dios va a comprometerse contigo y revelará para ti esas cosas personales, esos planes individuales que Él tiene para ti, y no hay excepción para esto. Hasta que no te enseries con la revelación de la palabra de Dios en la Escritura, Dios no se enseriará sobre darte y revelarte lo que Él quiere hacer con tu vida. Así de simple. Nada cambiará esta verdad jamás. Entonces toma la decisión sabia y ríndete. Ríndete al hacerte un estudiante de su palabra. Por eso invertimos todo este tiempo, esfuerzo y recursos económicos para transmitir estas enseñanzas, porque todas se enfocan en la palabra de Dios, en entender su revelación, porque su revelación da vida y resucita vidas. Muchas personas no están viviendo la vida que Dios tiene para ellos, porque no están caminando en su voluntad. Sí, esa última palabra, ese último verso, qué hermoso verso es. Los cielos se abrieron, la unción cayó sobre Yeshua en forma de paloma, una paloma que significa paz, es un ave muy dócil. Y la voluntad de Dios, el plan de Dios para tu vida, ¿qué dijo el Mesías? Mi yugo es liviano y ligera mi carga. Él no viene para afligirte. Él viene ¿para qué? Para que puedas vivir de una manera que conozcas por la obediencia las bendiciones de Dios. Confía en Él. Descansa en Él. Cree en Él. Camina con Él. Y como dije antes, nunca te arrepentirás de hacerlo. Su palabra es libertad. Para que seamos libres de las cosas que nos atan, que nos afligen en este mundo. Vas a conocer esa paz que sobrepasa todo entendimiento humano, conocerás la felicidad y el verdadero gozo del Señor. Todo eso está allá afuera, esperando por ti, pero nada de esto ocurrirá hasta que finalmente tomes en serio este libro. Bien, de nuevo, hemos terminado el programa de hoy. Hasta la próxima semana. Que Dios te bendiga ricamente en tu estudio de su palabra. Shalom desde Israel.
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1: Shalom y bienvenidos a Vía Haftah Israel, una frase hebrea que significa amarás a Israel. Esperamos que se queden con nosotros durante los próximos 30 minutos, ya que nuestro maestro, el Dr. Baruch, nos compartirá una enseñanza expositiva de la Biblia. El Dr. Baruch es profesor titular del Instituto Sera Abraham, con sede en Israel. Aunque todos los cursos en el instituto se imparten en hebreo, el Dr. Baruch se complace en compartir esta enseñanza en inglés con doblaje al español. 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Aquí está Baruch y la lección de hoy.
2: There are many names for God.
3: Existen muchos nombres para Dios. Uno de ellos en hebreo es Hakodesh Baruch Hu, que significa el santo, bendito es él. Me gusta ese nombre

0: porque en toda circunstancia nuestro Dios es santo, justo y perfecto. La segunda parte de este nombre, Baruch Hu, nos dice que Él se deleita en bendecir. La pregunta que debemos hacernos es, ¿estamos viviendo de una manera, estamos posicionándonos en el lugar donde Dios nos bendecirá? Toma tu Biblia y ve conmigo al libro de Zacarías, capítulo 10. Libro de Zacarías, capítulo 10. Una de las primeras cosas que nos dice el profeta en este pasaje es una bendición, pero lo hace de un modo algo diferente de lo que tú y yo podríamos esperar. Ve conmigo, por favor, a este primer verso. Zacarías capítulo 10, verso 1. ¿Iniciamos? Pidan al Señor. Este es un término en este contexto que quiere decir rueguen. Nos dice, como veremos en un momento, que si queremos ser bendecidos por Dios, debemos acercarnos a Él, porque Él es la única fuente de verdadera bendición. Pidan al Señor lluvia en la estación tardía. Vemos el término hebreo aquí para estación tardía. Existen dos estaciones para la lluvia. Primero viene la lluvia que cae en la estación más temprana, la cual es en el otoño, y luego la temporada termina con las lluvias tardías. Pero las lluvias tardías son vistas como las mejores lluvias. Las lluvias tardías benefician ambas cosechas, la primera cosecha y la segunda. Es una doble bendición. Cuando Dios dice, pídanme lluvia, la lluvia es sinónimo de agua. Agua y lluvia en la Biblia ilustran la bendición. Son vistas como la buena provisión de Dios. Así que el hecho de ver aquí la palabra makosh, esas lluvias tardías, nos dice que Dios quiere bendecirnos abundantemente. Quiere bendecirnos con una doble porción. Eso es lo que representa la lluvia tardía. También nos dice que Dios es capaz de producir relámpagos y que Él le da la lluvia a ellos. Luego dice, a los hombres hierba verde en sus campos. Presten atención a esa última expresión en el verso 1. Hierba verde en sus campos. ¿Por qué está allí? Sencillo. Porque si Dios está obrando en tu vida, si Él te está bendiciendo, eso debe ser evidente. La gente debe verte y ser capaz de apreciar que Dios está obrando, te está bendiciendo, que está íntimamente involucrado y está trabajando en tu vida. Del mismo modo que después de que venga la lluvia, brota hierba en los campos. En el verso 2 vemos que mucha gente, de hecho, desafortunadamente la mayoría de la gente, en vez de rogar a Dios, volverse a Él en fe, en obediencia, y buscar su bondad, su provisión, ¿qué hacen? Se vuelven hacia las fuentes equivocadas. Verso 2. Porque los terafines, y esta palabra se refiere a un objeto que la gente pensaba que podía usar para predecir el futuro, para encontrar revelación, por tanto dice, los terafines predicen injusticias o maldad. Es decir, que si sigues sus instrucciones, terminarás haciendo aquello que está en conflicto con los propósitos y planes de Dios, con lo que es maligno, con lo que engendra injusticia. También dice, y los hechiceros, que sería la palabra hebrea moderna para un mago, los hechiceros sueñan, tienen falsas visiones y tienen sueños vacíos. La palabra es shaf, que significa básicamente en vano. No importa qué visión, qué sueño puedan recibir, todo es en vano porque no viene de Dios. Y ellos hablan vanidad y dice, y no encontrarán consuelo. Estos son aquellos que los siguen. Y esto es exactamente lo que estos falsos líderes quieren de la gente, que les sigan. Y noten lo que el profeta dice al final del verso 2. Por lo tanto, aquellos que los siguen son como ovejas que serán afligidas. Y usa una palabra aquí para tortura, para sufrir. Muchas veces en nuestras vidas, cuando estamos sufriendo aflicción, noten que hay una gran diferencia en la palabra de Dios entre la palabra persecución y la palabra aflicción. La persecución es a causa de la justicia, Pero con frecuencia, la fuente de la aflicción puede ser la desobediencia a Dios, por oír la fuente equivocada, por seguir el liderazgo incorrecto. Y dice, tales personas son como un rebaño sin pastor. Esta palabra pastor, roei en hebreo, habla sobre un líder. Y vamos a ver en los versos siguientes que el liderazgo es muy importante. Pero lo veremos especialmente la semana siguiente en el capítulo 11, cuando enfatizaremos la importancia de un liderazgo dirigido por Dios y las consecuencias de tener pastores impíos. Verso 3. Contra los pastores, dice, tengo una ira grande o ardiente. Dice contra las cabras. Aquí utiliza el término cabras para referirse al liderazgo. No es un término de halago, es una palabra de desprecio que infiere que son líderes rechazados. Dice, yo visitaré. Él visitará al liderazgo para juzgarlo. Pero también dice, y el Señor de los ejércitos visitará a su rebaño. Y aquí básicamente usa un término que es un tanto diferente a hijo, y conduciré su manada. Esto simplemente nos habla de otra manera, de una manera poética, utilizando un rico vocabulario para comunicar una verdad espiritual. Voy a visitar a mi manada o mi rebaño. ¿Y cuál es esta? La casa de Judá. Después de la cautividad babilónica, solo había una nación judía, Judá. ¿Qué pasó con el reino del norte, Israel? Bien, salió al exilio y jamás regresó. Pero Dios es fiel. Sabemos proféticamente que en los últimos días, Hashem, el Señor Dios de Israel, traerá de vuelta a aquellos del primer exilio, es decir, a los del exilio de Israel del norte, a esas 10 tribus. Él las traerá de vuelta y las reunirá con las 2 tribus del sur y se constituirán en una gran nación. Esto es importante porque inicialmente solo nos habla aquí de Judá y dice que él será fiel a Judá, los colocará como un caballo que tiene gloria y esplendor, como uno que es montado para la batalla. En esos días, un caballo que salía a la batalla tenía todo lo que necesitaría para su desempeño y también los implementos para quienes lo montan. Así que estaba totalmente preparado para lo que iba a encontrar. Esto es lo que Dios le está prometiendo a su pueblo, que Él nos preparará para el futuro, de modo que podamos pelear y obtener la victoria. Verso 4. Continuamos en este mismo sentido. ¿Con qué Dios nos proveerá? ¿Qué hay disponible a través de él? Y noten cómo inicia, dice, de él es el Pinam. ¿Por qué eso es importante? Aquí se usa este término en hebreo que habla sobre la piedra angular, el fundamento. Él proveerá el fundamento. Y luego dice que también él proveerá la estaca para la tienda. Lo que estamos viendo es la descripción de una estructura que se construye. ¿Qué estructura es esta? Algunos eruditos dicen que se trata del templo. ¿Y cuál es el propósito principal del templo? La adoración. Otros dicen que esto se refiere al reino. Bien sea que estemos hablando del templo o que estemos hablando del reino, el objetivo principal es la adoración. Si queremos vivir una vida victoriosa, debemos entender que la victoria nos conduce a adorar. Él proveerá el fundamento, la estaca de la tienda, y también proveerá el arco para la guerra. ¿Por qué esto es importante? Bien, cuando nos disponemos a vivir de tal forma que nuestras vidas reflejan al Dios viviente, que queremos glorificarlo, que queremos adorarlo, podemos esperar persecución. Habrá oposición del enemigo. Por esto, Dios nos provee del arco para la guerra, de modo que seamos victoriosos. Y finalmente dice, de él saldrá todo aquel que traiga aflicción. Dios se deshará de nuestros enemigos. Él proveerá todo lo que necesitemos para que seamos su pueblo de reino, y al final no quedará memoria alguna de ningún enemigo alrededor nuestro. Versículo 5. ¿Cuál será el resultado? Bueno, ahora nos habla sobre una transición. Mejor aún, podríamos decir una transformación de su pueblo. ¿Por qué lo digo? Verso 5. Y ellos serán como Giborim. Probablemente la mejor forma de traducir la palabra Gibor en hebreo es héroe. Pero la raíz de ella tiene que ver con poder. Así que él empoderará a su pueblo. Y dice que ellos van a pisar o pisotear, como cuando una persona anda sobre un camino pavimentado. Así pondrán a su enemigo debajo de sus pies. Y dice que vamos a ser capaces de estar listos para la guerra y pelear. ¿Por qué? Porque el Señor está con ellos. Ese ellos somos tú y yo. Así que el Señor está con nosotros y pondrá vergüenza sobre los jinetes de los caballos. ¿De qué nos habla? Él hará que se avergüencen todos los que confían en caballos. Si eres un buen estudiante de la Biblia, sabrás que en los Salmos y también en algunos otros lugares, nos habla y en realidad advierte al lector sobre confiar en caballos. Los caballos son una ilustración del poder físico, la fuerza. Dios está diciendo, aquellos que confían en sí mismos, aquellos que confían en lo físico, en este dominio, en este mundo, encontrarán al final la vergüenza que será colocada sobre ellos. Pasemos ahora al verso 6. Recordarán que en el verso 3 hablábamos sobre Bet-Yudá, la casa de Judá. Ahora hablaremos de un punto adicional. Y siempre que veamos el punto adicional que hablaremos en un momento, es visto como algo que toma su contexto de un pasaje pasado hacia el futuro. ¿Por qué lo digo? Leamos el verso 6. Otra vez, formaré héroes o empoderaré la casa de Judá y salvaré la casa de José. La casa de José tiene que ver con las tribus del norte. Así que tenemos una ilustración aquí de Dios uniendo tanto al norte como al sur y convirtiéndolos en un solo pueblo. ¿Por qué esto es importante? Les animo a que busquen luego en Ezequiel capítulo 37, porque allí dice que Dios regresará a su pueblo de la tierra. Dice que tomará a las dos naciones, Israel y Judá, que por muchísimos años, regresando 150 años antes de la destrucción del primer templo, Israel, el reino del norte, la casa de José, salió al exilio para no regresar jamás. Entonces estamos hablando sobre un periodo de tiempo de aproximadamente 2.800 años, pero Dios es fiel. En los últimos días, Él reunificará por completo a la casa de Israel con la casa de Judá, y los hará un solo pueblo. Y Ezequiel lo dice en el capítulo 37. Esta es exactamente la misma verdad que estamos leyendo aquí. Mira de nuevo en el verso 6. Yo fortaleceré a la casa de Judá y salvaré a la casa de José. Si estamos hablando de salvación, la imagen que debería venir a tu mente es la de la redención. Y la redención comienza, bien, quiero recalcar que la redención tiene dos aspectos. Está la obra espiritual, la que hizo el Mesías sobre el madero, cuando el Mesías Yeshua entregó su vida hace unos 2000 años atrás, con el fin de que podamos hallar el perdón. Esa es la primera parte de la redención. Pero con Israel, cuya mayor parte ha rechazado ese mensaje, Dios empezará una obra redentora, trayéndoles a esta misma verdad del Evangelio, pero en primer lugar, trayéndoles de regreso a su tierra. Y es lo que dice en este pasaje. Los regresaré. Y luego dice la razón. ¿Por qué lo merecen? No. ¿Porque se ganaron el derecho de volver a su tierra? No. Dice, porque tendré misericordia de ellos. Siempre que hablemos sobre la redención, cualquiera de los aspectos de la redención, fundamentalmente debemos pensar en la misericordia de Dios, su gracia. Por esto dice, tendré misericordia de ellos y ellos serán, ¿qué? Ellos no serán desechados o abandonados. Dios simplemente está declarando aquí lo que el Mesías declaró al final del libro de Mateo, cuando dijo, y me encanta el énfasis, dice, con ustedes estaré hasta el fin de los tiempos. Me gusta ese con ustedes, allí está el énfasis. Él estará hasta el final de los tiempos, y es lo que nos promete aquí. No los dejaré, porque yo soy diferente a todos los falsos dioses, porque yo soy el Señor su Dios, y responderé a ellos. Es una promesa que Dios está haciendo. Si nosotros despreciamos esta promesa y decimos que Dios no será fiel con el pueblo judío, entonces, ¿por qué razón creeríamos lo que dice el Evangelio del Mesías, que Él será fiel y nos salvará? Lo que veremos es esto. En la medida que el mundo vea la fidelidad perfecta de Dios para con Israel, podremos estar seguros de que cumplirá también todas sus promesas. Es un elemento de ánimo para el mundo, para quienes en este mundo tienen fe, cuando vean a Dios cumplir sus promesas para con el pueblo de Israel. Verso 7. Y ellos serán fuertes o héroes. ¿De quiénes habla? De Efraín. Todo esto se está describiendo para ayudarnos a entender que esta profecía en el capítulo 10 tiene un contexto para los últimos días. ¿Por qué lo digo? Leamos. ¿Haré fuerte a quién? A Efraín. Efraín es importante en la Escritura. Sabemos que Josué, mientras estuvo en Egipto, todos esos años, ungiendo como una suerte de primer ministro egipcio, bajo el faraón, sabemos que él tuvo al menos dos hijos. Hay una tradición que dice que en total tuvo siete hijos, pero concentrémonos en lo que vemos en la Torá, que él tuvo dos hijos, Manasés el mayor y Efraín. Pero cuando Jacob, y leemos esto en el libro de Génesis capítulo 48, leemos que cuando Jacob estaba próximo a morir, José vino a él, y Jacob quiso bendecir a José, y lo hizo bendiciendo a sus dos hijos. Puedes leer en Génesis 48, a partir del verso 13, que José intencionalmente acomodó a sus dos hijos para que la mano derecha de José quedara sobre Manasés, el mayor, el primogénito, y la mano izquierda quedara sobre Efraín, el más joven. Pero ¿saben lo que ocurrió? Jacob cruzó sus manos, importante, formó una cruz. ¿Por qué? Esta bendición con la que bendeciría a Efraín es entendida como la bendición del Mesías. En hebreo la llamamos Birkot HaMashiach. ¿Por qué? Porque si sigues leyendo, dice que la bendición tiene que ver con la promesa de pacto que Dios hizo con Abraham e Isaac. ¿De qué era esa promesa de pacto? De redención, de bendición eterna. Y por eso es que dice que aquel a quien enviaré, el Redentor, quien me redime de todo mal sin limitación alguna, ¿quién es ese? El Mesías. Efraín siempre está relacionado. Los eruditos y rabinos nos enseñan que siempre que él asuma una posición protagónica en un pasaje, debemos pensar en la obra del Mesías, es decir, en la redención. Volvamos al verso 7. Y ellos serán como héroes, hablando de Efraín, y se regocijarán o alegrarán sus corazones como el vino, con gran gozo. Y sus hijos verán y se alegrarán, y su corazón se gozará. ¿Cómo? Hablamos de redención, y con la redención vemos un prefijo especial, una partícula. En español diríamos una preposición, y se trata de la palabra en. Con mucha frecuencia, cuando hablamos de la obra del Mesías, decimos que ella causa que podamos estar en Dios, en una relación de pacto. Pablo habla en el Nuevo Testamento una y otra vez sobre estar en el Mesías. Esta preposición en está referida a la redención. Solo podemos estar en el Señor como resultado de la redención. Así que leemos nuevamente. Sus hijos, siempre que hablemos sobre la siguiente generación, con la siguiente generación debemos pensar en el reino. Y de eso nos habla aquí, de los medios para el establecimiento del reino. ¿Cuáles son? Verso 8. Dios hará algo. Él hará algo que en hebreo leemos con la palabra esreká, que significa yo silbaré. Él les silbará, los reunirá. ¿A quiénes? A Judá y a Efraín, o José, o Israel. Él unirá a ambas naciones, Israel y Judá. Él silbará, las reunirá. ¿Por qué? ¿Qué más dice? Él podrá hacer eso porque Él los ha redimido. Aquí utiliza una palabra diferente para redención. No utiliza la palabra hebrea geulah o likao, sino que aquí utiliza el término paditi o padut, la cual tiene que ver con la obra o los medios para el resultado de la redención, el cual es el reino. Así que cambia las palabras para enfatizar la obra que Él ha hecho, hablando del Mesías, cuando entregó su vida y derramó su sangre. Dice, los he redimido y ellos serán grandes, como fueron grandes en el pasado. Los eruditos dicen que con la grandeza del pasado se hace referencia al liderazgo de David, cuando Israel extendió sus fronteras tan lejos como lo que hoy conocemos como Irak. Por un tiempo, bajo el liderazgo de David, David conquistó a toda la tierra prometida por un tiempo. De esta grandeza es de la que se habla aquí. Verso 9. Porque los he plantado en las naciones, en lugares muy distantes, pero allí ellos me recordarán y sus hijos vivirán. Esa generación siguiente que nos debe siempre recordar al reino, ese es el contexto. Y sus hijos vivirán, ¿y qué? Regresarán. Es esa generación que regresará a la tierra, la que será la generación del reino. Verso 10 dice, y les traeré de vuelta. Utiliza una palabra que también es relacionada con arrepentimiento. Entonces la hará regresar y también la conducirá al arrepentimiento. Pero quiero que vean que una y otra vez en la Escritura queda claro que el regreso del pueblo judío a su tierra es fundamental para la redención final, para que el reino sea establecido. Verso 10. Los haré regresar de la tierra de Egipto y de la tierra de Asiria. Egipto está en el sur, Asiria en el norte. Cuando se habla de norte y sur, se habla del mundo entero, como dijimos la semana pasada cuando vimos al oriente y al occidente, lo cual también se refiere al mundo entero. Él será fiel para reunir a todos los judíos en el exilio, desde tierras remotas, y traerlos de nuevo a la tierra. Y dice, los reuniré, que por cierto es la tercera vez que usa esta expresión, los reuniré, y lo haré desde la tierra de Galaad, esto es en Jordania, y en el Líbano, y los traeré, y utiliza este interesante modismo hebreo, Veloy Matzei Lehem. De acuerdo con los eruditos, esto significa, no se hallará para ellos territorio suficiente, espacio suficiente. Ellos tendrán que ampliar la tienda, y esto es una pista que nos habla sobre la expansión de Israel hacia la totalidad de la tierra que Dios le prometió cuando estableció su pacto con Abraham, desde el río Egipto hasta el río Éufrates en Babilonia. Verso 11. Porque pasará, dice aquí, que pasará la turbulencia, pero yo golpearé a ese mar, a sus olas, y secaré todas las profundidades de los ríos. Así que Dios removerá todo obstáculo para que su pueblo pueda regresar a la tierra. Él derribará toda oposición. ¿Y cuál es la mayor oposición al retorno del pueblo judío a su tierra? Quiero decir, el primer ministro al momento de hacer este programa es Benjamín Netanyahu, quien quiere construir una nueva comunidad judía en Judea. Noten cómo se llama, Judea, tierra de los judíos. Pero el mundo tiene un problema con esto. La Casa Blanca dice no. Las Naciones Unidas fomenta todo tipo de críticas en contra de esto. Las naciones árabes hacen amenazas llenas de ira. Pero Dios lo hará de cualquier modo. Él es soberano. Él derribará toda oposición. ¿Y qué dice aquí? Él acabará con el gobierno de Asiria. Asiria es vista en los últimos días como este gran imperio que gobernará al mundo. Y el término aquí, Gehón, tiene que ver con su liderazgo, su gobierno. Y Dios está prometiendo que lo destruirá. Él destruirá al gobierno asirio y también removerá el cetro de Egipto. Dios se encargará de los enemigos de Israel. Los destruirá. ¿Con qué propósito? Concluyamos. Veamos el verso 12. Por tercera vez dice esto. Y los fortaleceré. Haré que se conviertan en héroes. Los convertiré en líderes. Ellos manifestarán mi gloria. ¿Por qué lo digo? Leamos el verso 12. Yo los fortaleceré. ¿Cómo? En el Señor. Y recuerden, el término en el Señor solo se relaciona a una relación de redención con Dios. Así que Él los traerá hacia una relación de redención, una relación en la que espero que tú ya te encuentres por medio de Jesús, el Mesías. Y si es así, mira la parte final del verso 12, el resultado. Y en su nombre, es decir, en su carácter, con su mismo carácter, ellos caminarán. Es un modismo en hebreo que significa vivirán. Con su mismo carácter vivirán, caminarán, se comportarán, y luego dice, Neum Hashem, que significa, el Señor lo ha dicho. Esta expresión, de acuerdo con los eruditos de la antigüedad, usualmente se relaciona con una promesa. Dios ha prometido guardar su pacto. Él hará de Israel lo que llamó a ser Israel hacer. Ellos vivirán conforme a su carácter. ¿Y qué ocurrirá después? El reino. Se terminó el tiempo. Hasta la próxima semana, cuando continuaremos en el libro de Zacarías, capítulo 11.
1: 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Que el Señor te bendiga en Yeshua HaMashiach, Jesús el Mesías, mientras caminas con Él. Shalom desde Israel.
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2: Shalom y bienvenidos a Israel. Seguramente ya oyeron las noticias de la reciente votación en las Naciones Unidas, donde Estados Unidos no quiso vetar la propuesta y, por lo tanto, la resolución para un cese al fuego inmediato en Gaza fue aprobada. Estas no son buenas noticias, ni tampoco es la manera adecuada como se debe producir un cese al fuego. Israel está en guerra, y esto significa algo. Significa que la guerra no debe terminar bajo ninguna circunstancia hasta que uno de los bandos, obviamente en este caso Hamás, se rinda incondicionalmente. Así es como las guerras deben terminar, cuando uno de los bandos se rinde incondicionalmente. Por supuesto, esto debe implicar una serie de cosas. Implicaría, en primer lugar, que los rehenes que fueron secuestrados por Hamás y otras organizaciones terroristas deben ser devueltos. También implicaría que los cuerpos de los que han fallecido a manos de Hamás deben ser devueltos. De la misma manera, los líderes de Hamás deben ser traídos ante la justicia. Me gustaría enfocarme precisamente en esta palabra, justicia. Quiero compartirles lo siguiente. Dios está del lado de la justicia. El 7 de octubre de 2023, y pongamos las cosas en claro, el 7 de octubre no era solamente un Shabbat, sino que era además una fiesta bíblica, una de las que la Biblia llama las fiestas del Señor. Y Hamás explotó la ocasión con el fin de atacar a Israel y a asesinar, e insisto, debemos dar los hechos de acuerdo a la verdad, 1,600 civiles fueron asesinados en Israel. Esto es significativo porque esto fue lo que condujo a Israel a declararle la guerra a Hamás. ¿Pero qué tenemos ahora? Tenemos a las Naciones Unidas llamando a un cese inmediato al fuego. ¿Con qué propósito? Con el propósito de celebrar el mes de Ramadán. Ahora, el Ramadán es parte del Islam. El Islam no es una religión. No se dejen engañar. El Islam es un movimiento político. Cuando revisamos las características del Islam, es un movimiento opresivo. No tiene nada de santo. No se basa en la verdad. Su fundador simplemente combinó varias religiones, dogmas, principios y observancias con el fin de reunir a la gente alrededor de un mismo fin: dominar a sus semejantes y obtener control total. Por esto, hoy día existen muchas naciones que operan como estados islámicos. No debemos, bajo ninguna circunstancia, acatar un cese al fuego para honrar una religión pagana y falsa llamada Islam. En segundo lugar, les diré esto. Cuando Estados Unidos estaba en guerra contra grupos musulmanes, por ejemplo, durante la guerra de Afganistán, que duró cerca de 19 años, ¿hubo alguna vez un cese al fuego por Ramadán? Absolutamente no. Y por lo tanto, insisto, debemos entender la realidad de la situación. Queremos justicia. Queremos que las personas que nos atacaron el 7 de octubre y los días posteriores, asesinando judíos por una razón principal, por ser judíos, queremos que ellos sean llevados a la justicia. Y todo creyente verdadero también querrá justicia. Esto es lo que exige la palabra de Dios. De hecho, la palabra de Dios le ordena a los creyentes a ejecutar justicia y no participar en lo que hoy sería un espaldarazo a Hamás, aceptando este cese al fuego. Ya hemos visto que Hamás ha alabado y bendecido a las Naciones Unidas por esta resolución, y no vemos la menor preocupación por los rehenes ni por la retribución justa que merecen aquellos que han cometido crímenes tan inhumanos, torturando incluso a niños, violando mujeres y cometiendo atrocidades. Pero ahora, ¿qué es lo que quiere la comunidad internacional? La comunidad internacional quiere que el resultado de todo esto sea un Estado palestino. Un Estado palestino será un Estado islámico que, al igual que los demás Estados islámicos, será muy opresivo, negará los derechos humanos más básicos y someterá terriblemente a la mujer también. Pero con todo, la mayor parte del mundo quiere que surja un Estado palestino. Pero la palabra de Dios advierte, con serias palabras, contra aquellos que dividen mi tierra. ¿Qué será lo que Dios hará? Dios está obrando hoy día. Él está trayendo al pueblo judío de vuelta a su tierra, como los profetas lo anunciaron, y le dará a su pueblo la victoria. En última instancia, vemos proféticamente que todas las naciones del mundo subirán a Jerusalén para hacerle la guerra. Ellos no llamarán a un cese al fuego. Ellos buscarán destruir al pueblo y a la nación de Israel, atacando Jerusalén para acabar con lo que el mundo odia. Y me refiero a la adoración del Dios de Israel y de su único Hijo, totalmente divino, el Hijo de Dios, el Mesías Yeshua, Jesucristo. Debemos entender que lo que ocurrió en las Naciones Unidas es importante. Le demuestra al mundo los cambios que están ocurriendo, especialmente en Estados Unidos. Este es ciertamente un día oscuro para las relaciones entre Israel y Estados Unidos. Pero estemos claros en algo. Las Naciones Unidas no tienen poder en sus palabras. Sus resoluciones son estériles. Israel ya ha declarado que nada cambiará en cuanto a sus acciones en Gaza. Israel continuará haciendo lo que sea necesario para lograr la victoria para nuestra nación y para el pueblo judío en el mundo entero. Les invito a que oremos para que Dios se mueva poderosamente, trayendo la justicia a esta tierra y llevando a todos los que cometieron estas atrocidades ante las autoridades, para que Hamás y todos los terroristas alrededor de Israel sean destruidos y que veamos un cambio en Israel, un cambio de fe, a medida que nos acercamos más y más a los últimos tiempos. Insisto. Concluiré con esto. Las guerras terminan con una rendición incondicional. Sin ninguna especie de términos ni exigencias, simplemente una rendición bajo los términos que el vencedor establezca. Así es como terminan las guerras, pero por alguna razón hemos visto al mundo olvidar este principio tan básico. Estemos orando por Israel. Recuerden que Dios sigue siendo el Dios de Abraham, de Isaac y de Jacob. Él envió a su Hijo unigénito a este mundo y Él hará surgir un reino de justicia y rectitud. Y es claro lo lejos que está el mundo actual del carácter de ese reino de Dios. Pero sabemos que allá es exactamente a donde nos llevarán estos tiempos finales, a un tiempo de tinieblas y falsedad. Pero la verdad y el tiempo están del lado de aquellos que caminan en la fe, en la fe de nuestro Señor y Salvador, el Mesías Yeshua, Jesucristo. Que Dios les bendiga y Shalom.
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1: Shalom y bienvenidos a Vía Haftah Israel, una frase hebrea que significa amarás a Israel. Esperamos que se queden con nosotros, ya que nuestro maestro, el Dr. Baruch, nos compartirá una enseñanza expositiva de la Biblia. 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Aunque todos los cursos en el instituto se imparten en hebreo, el Dr. Baruch se complace en compartir esta enseñanza en inglés con doblaje al español. 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Aquí está Baruch y la lección de hoy. Una de las cosas más importantes que una persona puede hacer es aprender a manejar la palabra de Dios correctamente. Y un buen ejemplo de esto lo encontramos en el capítulo 4 del libro de Apocalipsis. Dicho esto, tomen sus Biblias y veamos una vez más el libro de Apocalipsis, capítulo 4. Simplemente puedo decirles que Apocalipsis, capítulo 4, versículo 1, contiene un importante tema teológico en su mensaje. ¿Cuál es ese tema? Bueno, lo podemos llamar nuestra bendita esperanza. Uso esa frase porque Pablo lo llama nuestra bendita esperanza, y por supuesto que estoy hablando de lo que conocemos como el rapto. La palabra bíblica que usualmente viene a la mente cuando hablamos de rapto es la palabra que significa ser arrebatado o quitado, y muchos eruditos bíblicos de buenas intenciones han ubicado el rapto en este capítulo que vamos a ver en este momento, Apocalipsis 4:1. Les puedo declarar que hay un gran peligro al hacer esto. ¿Cuál es el peligro? Recuerden que una de las cosas más sabias que podemos hacer es invertir en la hermenéutica, que son las teorías de interpretación bíblica. Se trata de cómo interpretar correctamente la Escritura. Y cuando violamos la hermenéutica, cuando no seguimos las reglas y leyes para interpretar la Escritura, ¿qué produce eso? Cuando hacemos eso, le damos a otras personas el derecho de ver otras escrituras y aplicar esa misma metodología defectuosa a esos textos. ¿A qué me refiero? Vean por favor el versículo 1. Apocalipsis 4, verso 1 dice, y después de estas cosas, yo les diría que a pesar de que en los capítulos 2 y 3 ya hablamos de las siete congregaciones, es decir, siete congregaciones de creyentes, yo les puedo afirmar que con el final de Apocalipsis capítulo 3, Dios no ha terminado de hablar con su pueblo. Me refiero a su congregación de los redimidos seguidores de Yeshua el Mesías. Yo diría que en los capítulos 2 y 3, Él habla sobre siete congregaciones con el fin de impartir santidad al cuerpo de creyentes y también para hablarnos a nosotros sobre el llamado de santificación que tenemos en nuestra vida. Quiere decir que Dios nos ha dado un propósito, y es que seamos fieles en todo tiempo. Y vemos en Apocalipsis capítulo 4 que Juan sube a los cielos para ver las cosas desde la perspectiva de Dios. Veremos que Juan recibe una visión, que es el resto de este libro. De ninguna manera nos dice en Apocalipsis capítulo 4 que Dios está llamando a los creyentes al cielo, y que por tanto el rapto ocurre aquí. Sin entrar en opiniones personales, veamos el verso, que dice así. Y sucedió después de estas cosas que miré, aquí está hablando Juan, y he aquí había una puerta abierta en los cielos. La acción de abrir algo usualmente está relacionada con revelación. Es como recibir una invitación para echar un vistazo al interior de algo, y eso es lo que está ocurriendo aquí. Entonces Juan está recibiendo una invitación para subir a los cielos. ¿Es esta una invitación dirigida a todo el cuerpo del Mesías? No, no lo es. Es únicamente para Juan, y es peligroso que apliquemos este texto más allá de eso. Dice también en el verso 1, y la primera vez que escuché fue una voz como de trompeta. En hebreo existen dos palabras para trompeta. Una es shofar, y el shofar es un cuerno de carnero. Y hemos hablado de cómo esto representa de forma única la provisión de Dios, lo que Dios ha provisto para salvación. Pero también existe un segundo tipo de trompeta que se menciona en el Antiguo Pacto, en la Biblia hebrea, y esas eran las trompetas de plata que regularmente se usaban para anunciar algo, para revelar algo que estaba a punto de ocurrir. Y me atrevo a sugerir que aquí en el capítulo 4 de Apocalipsis, las trompetas que Juan escuchó tenían el propósito de anunciar algo. Tenían el propósito de revelar algo que estaba a punto de suceder. Leemos. Lo primero que escuché fue la trompeta, la voz de trompeta que me hablaba. ¿A quién le hablaba? Solo a Juan. Este sonido de trompeta lo llama y le dice, «He aquí, te mostraré lo que pasará después». Esto significa, después de esta era, los días anteriores a los días finales. Entonces, aquí está hablando de una transición. Muchos eruditos señalan que Juan es llevado al cielo durante esta transición con el propósito de obtener una nueva perspectiva. Lo que el Apocalipsis capítulo 4 está haciendo es darnos una perspectiva celestial para interpretar lo que va a pasar en los últimos días. Y nuevamente les quiero recordar que este recorrido que comenzamos aquí en Apocalipsis 4 para cubrir el resto de este libro es de vital importancia para que podamos entender lo que está haciendo Dios, lo que Él nos llama a demostrar, cómo podemos ubicarnos en fidelidad y cómo demostrar nuestro compromiso con el reino. Eso es importante porque en los últimos días Dios llama a su pueblo a demostrar su compromiso con Él y su confianza en la gran promesa de Dios de establecer el reino de Dios. Bien, veamos nuevamente el versículo 2. Dice, «En un instante yo estaba en el Espíritu, y he aquí un trono apareció en los cielos». Les quiero resaltar que en este capítulo 4, la palabra trono aparecerá aproximadamente 12 veces. Y hay otras referencias adicionales, pero existen mínimo 12 referencias al trono. Hay algo que debemos captar de la totalidad de este libro. Lo hemos dicho anteriormente. Si tuviéramos que resumir el propósito del libro de Apocalipsis, si tuviéramos que decir cuál es el mensaje principal del libro de Apocalipsis, así lo respondería Juan. Apocalipsis habla de lo que debe pasar para que el trono de Dios que se encuentra en el cielo, para que el trono de Dios descienda y se establezca en la tierra de la ciudad santa de Jerusalén. Porque cuando ese trono venga a la tierra, eso indicará la instauración del reino de Dios. De eso se trata todo este libro, el establecimiento del reino de Dios. Permítanme señalar algo. Claramente, lo primero que Juan observa cuando sube al cielo y está en el Espíritu viendo las cosas desde la perspectiva de Dios, él ve el trono de Dios. ¿Dónde está? En los cielos. Y esto debe indicarnos algo. Esto nos debe indicar que no debemos esperar justicia en esta era. Solo cuando el trono de Dios venga y se establezca en este mundo, el resultado será juicio divino. Hasta ese momento, solo podemos esperar injusticia, impiedad. Y la única fuerza de justicia y rectitud somos tú y yo. Cuando demostramos ese carácter y cuando hacemos lo que ya hablamos en nuestro estudio del libro de Zacarías, cuando somos un pueblo que ejecuta la justicia para que seamos una fuerza por la justicia en este mundo. Leamos el verso 2 una vez más. En un instante estaba en el Espíritu y he aquí un trono apareció en el cielo y había uno sentado en el trono. Esta expresión se va a repetir muchas veces en el libro del Apocalipsis. Aquel que se sienta en el trono. En un sentido, este es Dios el Padre. Y algo único que veremos al comenzar hoy esta lección es que veremos que se habla del Mesías como cerca del trono, a la diestra del trono. Y después veremos más adelante que está en medio del trono. Y luego dirá que Él es aquel que está en el trono. ¿Por qué eso es tan importante? Porque está hablando de una transición. Y esto es muy vital porque en el libro de Daniel, capítulo 7, una de las principales cosas que Daniel quiere revelar en este capítulo es que toda la gloria y el honor y la autoridad y el poder que por derecho le pertenecen a Dios el Padre serán heredados por Dios el Hijo, Mesías Yeshua, Jesús de Nazaret. Podemos ver el comienzo de este cambio, de esa transición, aquí mismo en Apocalipsis capítulo 4. Estamos hablando entonces de aquel que se sienta en el trono, verso 3. Y aquel que estaba sentado, su apariencia era de jaspe, que es una gema verde, luego usa otro tipo de gema. Y diferentes traducciones usan otros nombres para la gema, pero lo que sabemos sobre ella es que es una gema roja. Una vez más, los eruditos bíblicos nos señalan que hay dos imágenes muy importantes. La primera es verde y la segunda es roja. Bíblicamente hablando, el verde es sinónimo de vida y el rojo es sinónimo de los medios de vida, o sea, la redención o el derramamiento de sangre. Entonces, vemos esta conexión que nos revela a Dios y su propósito de dar vida por medio de la redención. Y también había un arco iris alrededor del trono y tenía la apariencia de una piedra preciosa. Usualmente se piensa que es una esmeralda. Verso 4. Y alrededor del trono, nuevamente, vemos que se repite esta palabra. Todo lo que ve Juan cuando es llevado al cielo en este capítulo 4, todo se centra en el trono, es decir, el gobierno de Dios. Él llega al entendimiento no solo del

puestas vestiduras blancas. El blanco es sinónimo de pureza y es un resultado de la redención. Tenían puestas vestiduras blancas y tenían coronas de oro sobre sus cabezas. Entonces, vemos pureza y autoridad en este pasaje trabajando juntas. Y esto es uno de los elementos del carácter de Dios, porque cuando caminamos en pureza, en integridad, reflejando el carácter del reino, Dios nos dará autoridad para ser usados por Él para sus propósitos. Noten algo más. También encontramos en este mismo pasaje de las Escrituras, en el verso 5, y del trono salían rayos y truenos y sonidos. Esto es muy importante porque esos tres elementos se pueden ver en el libro de Éxodo. ¿Dónde vemos en el libro de Éxodo? En el monte Sinaí. Muchos de nosotros no entendemos lo que ocurrió en el monte Sinaí. Aquella primera vez, a los 50 días después de la Pascua, cuando Dios trajo a los hijos de Israel al monte Sinaí, cuando Moisés se le dijo que preparara al pueblo porque en tres días, recuerdan que el 3 está relacionado con revelación, con revelar algo. Bueno, y Dios está a punto de revelar algo, porque Éxodo capítulo 20 no se trata de la entrega de la ley en esas tablas. Eso ocurre más adelante en el libro de Éxodo. En el Éxodo capítulo 20 vemos los rayos, los truenos y los diferentes ruidos o estruendos que dice el texto fueron vistos. Muy interesante, no fueron oídos, sino que fueron vistos. ¿Qué fue lo que ocurrió? La clave es que al final de este capítulo 20, después de que Dios habló los 10 mandamientos, leemos que Dios comenzó a moverse hacia el pueblo. Y el pueblo entró en pánico porque no estaban preparados. Esa es una larga historia que podríamos discutir, pero lo que quiero que observen es que Dios se movía hacia el pueblo y ellos fallaron ese día. Esa misma imagen se repite aquí porque deben recordar de qué trata el libro de Apocalipsis. Se trata de Dios estableciendo su gobierno, su trono, su presencia en este mundo para gobernar para siempre. Y la pregunta es la siguiente. ¿Estaremos preparados como congregación de los redimidos? ¿Estaremos listos o fallaremos como lo hizo Israel hace más de 3.500 años? Veamos el verso 5 en su segunda mitad. No solo había estos rayos, truenos y estruendos, también dice que estaban las siete lámparas ardiendo. ¿Dónde? No debería sorprendernos, delante del trono. Y dice, estos eran los siete espíritus de Dios. El siete está relacionado con el concepto de santidad o perfección o santificación. Lo que nos está diciendo aquí es que los siete espíritus de Dios, es decir, su Espíritu Santo, vendrá a este mundo para producir un cambio. Eso será clave, y me refiero a la verdad de Dios. La unción de Dios a su poder manifestado a través del Espíritu Santo. Todo esto será lo que producirá esa transición entre esta era y la era venidera o el reino de Dios. Verso 6. Y delante del trono había un mar como de cristal, y tenía la apariencia del hielo, y en medio del trono y alrededor del trono habían cuatro criaturas vivientes que tenían ojos delante y detrás de ellos. Es interesante cómo vemos repetidamente en el libro de Apocalipsis este énfasis en las cuatro criaturas vivientes. Tienen un rol muy importante del que hablaremos en un momento. Pero una vez más, vemos el número 4, que está relacionado con el mundo. Más adelante veremos en este mismo estudio del libro de Apocalipsis cómo el número 4 aparece repetidamente, como en el caso de los cuatro puntos cardinales de la tierra, o los cuatro vientos del cielo.
Simplemente es una referencia a los cuatro puntos cardinales, norte, sur,

0: sur, este y oeste. Así que cuando número 4 aparece en la Escritura, está hablando del mundo. Esto es así porque Dios traerá esta transición a todas partes del mundo. Noten estas cuatro criaturas. Dice que tienen ojos por todas partes, delante y detrás de ellos. Y los ojos están relacionados con la inteligencia o el conocimiento, con saberlo todo. Dios traerá esta transición con conocimiento perfecto, conociéndolo todo. Nada escapará de su conocimiento. Vean lo que significa acerca de estas cuatro bestias o criaturas. La apariencia de la primera bestia era la de un león. La segunda era la de un buey. La tercera tenía el rostro de un hombre. Y la cuarta volaba como un águila. Repito que si somos personas que estudian las profecías, estos animales no son nuevos para nosotros. Su importancia la podemos ver en otro lugar de los profetas. Cuando un león es mencionado, nos habla de gloria. Cuando se menciona un buey, nos habla de poder. Cuando se habla de un hombre o del rostro de un hombre, nos habla de inteligencia o sabiduría. Y cuando algo vuela como un águila, nos habla de algo que es sobrenatural. Entonces, en este pasaje de la Escritura, lo que nos está diciendo alrededor del trono de Dios, estas cuatro criaturas representan unas características muy importantes de Dios. Nos muestra que es majestuoso, que es glorioso, es poderoso, que es omnisciente y finalmente que es sobrenatural. Quiere decir que su carácter, su habilidad, no tienen limitación alguna. Lo que Juan está viendo es que Dios no solo tiene un plan, sino que su plan es glorioso. Él tiene el poder para cumplirlo. Él sabe todas las cosas y todo esto tiene una cualidad sobrenatural. Esta transición tocará cada aspecto, cada elemento del ser humano. Veamos por favor el verso 8. Y cada uno de estas cuatro criaturas tenía seis alas. ¿Por qué es importante? Ya les he compartido lo que hace Juan. Juan es famoso por tomar pasajes del Antiguo Testamento, pasajes bien conocidos para la comunidad judía, y tomar prestado de ellos o alterarlos para que podamos entender mejor su revelación para nosotros. Y también se hace referencia a estas criaturas como serafines. No son necesariamente serafines, pero se hizo referencia a ellos cuando estudiamos el libro de Isaías capítulo 7 sobre los serafines. Y los serafines eran estos ángeles que también tenían seis alas. Esto es importante porque el número 6 es el número de la gracia. Y lo que está tratando de revelarnos es que todas estas cosas solo podían convertirse en una realidad cuando la gracia sea el fundamento de tu vida y la mía. Una vez más, leemos el verso 8. Y cada una de estas criaturas tenían seis alas. Y alrededor de ellas y delante de ellas tenían ojos, estaban llenas de ojos, y no guardaban silencio, porque de día y de noche decían: Santo, Santo, Santo es el Señor de los ejércitos. Lo que es importante que veamos es que ya es claro lo que habíamos mencionado como referencia en el libro de Isaías. Porque en Isaías, esos serafines dicen: Kadosh, Kadosh, Kadosh, Hashem Shabaot, Malok Kohares Kabadosh, que significa Santo, Santo, Santo es el Señor de los ejércitos. El mundo entero está lleno de su gloria. Pero aquí hay un cambio. Comienza de esa manera, veamos nuevamente. Estas criaturas dicen: Santo, Santo, Santo es el Señor de los ejércitos. Y luego dice: ¿Quién era? ¿Quién es? ¿Y quién qué? ¿Quién vendrá? Cambia esa frase final por algo distinto. ¿Por qué? Nos dice cómo toda su creación se convertirá en algo santo. Y la respuesta es a través de su venida. ¿Cómo vendrá? ¿Quién traerá ese trono? Mesías Yeshua. Esto es muy importante que lo entendamos, aunque no quiero adelantarme, porque cuando lleguemos al capítulo 5, la próxima semana, veremos que hay un cambio de enfoque. Pasará de enfocarse en aquel que se sienta en el trono a aquel que lo va a establecer en la tierra. Aquel que es santo, santo, santo, que fue, que es, y recuerden, que no ha habido un momento en el cual el Mesías no exista. ¿Qué se dice de él? Que vendrá. Vendrá, y como lo hemos dicho, su tarea es traer ese trono del cielo y establecerlo en la ciudad santa de Jerusalén, y establecer el reino de Dios. Verso 9. Y todas ellas, estas criaturas, daban gloria y honra y acción de gracias a aquel que estaba sentado en el trono. Eso no debería sorprendernos. Y nos dice además, aquel que vive para siempre y siempre, cuando esta proclamación se hacía, noten lo que ocurría. Los ancianos son importantes porque ellos reciben esta posición de ancianos debido a su testimonio. Ellos han sido el ejemplo de cómo el pueblo debe responder. Y esto es lo que vemos aquí. Porque cuando ellos presenciaron esto, cuando escucharon esto, verso 10, los 24 ancianos cayeron sobre sus rostros delante de aquel que se sienta sobre el trono y adoraban a aquel que vive para siempre y siempre. Aquí está lo último que quiero que vean. ¿Recuerdan cuando más atrás en el texto nos dice que estos ancianos tenían vestiduras blancas y que cada uno de ellos había recibido coronas sobre sus cabezas? Observen lo que hicieron. Estas coronas eran el resultado de buenas obras. En otras palabras, responder en forma apropiada a las cosas de Dios. ¿Qué hacían ellos con estas coronas? ¿Eran para su orgullo? No lo eran. ¿Eran para enriquecerlos? Tampoco. ¿Qué hacían? Sigamos leyendo. Dice aquí que ellos, primero que todo, hablaban al Señor y le decían, tú eres digno, Señor, de recibir honor y gloria y poder, porque has creado todas las cosas. Y dice finalmente, todas las cosas fueron hechas de acuerdo a tu voluntad. Estas coronas que ellos tenían, nos dice al final del versículo anterior que las lanzaban. No pasen por alto esto. Las lanzaban delante del trono. ¿En qué forma? En adoración a Dios. Permítanme entonces hacerles una pregunta al concluir el estudio. ¿Qué tienes para ofrecerle a Dios? Si te invitaran a presentarte delante de su trono, ¿qué tendrías para ofrecer delante de Él? ¿Tienes un testimonio o una historia de caminar con Dios, de ser sabio como para hacer su voluntad, o de comprar estas coronas a través de vivir correctamente? ¿Tienes algo que ofrecerle? ¿Tienes un testimonio que puedes compartir a otros para demostrar que Dios es el primero en tu vida? Noten cómo se refieren a Dios aquí. No decían Dios o Salvador. Lo llamaban Señor, nuestro Señor. La pregunta que debemos responder es la siguiente. ¿Por nuestra conducta, la gente puede ver que Él es el Señor de nuestra vida? Bueno, vamos a cerrar con eso. Hasta la próxima semana.
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2: Mucha gente no está consciente de cuán importante es el libro de Apocalipsis, teológicamente hablando. Quiero decir que podemos aprender mucho sobre la naturaleza de Dios, cómo Él responde, qué quiere de nosotros, de este libro de Apocalipsis. Necesitamos recordar siempre que la intención de este libro es el propósito de revelar al lector a Dios a través del Mesías Yeshua, Jesucristo. Una de las cosas que debemos entender sobre Dios es que Dios no cambia. Como dice el escritor de Hebreos, Dios es el mismo ayer, hoy y por siempre. Y eso conlleva serias implicaciones porque muchas veces la gente piensa, bueno, un Dios de venganza, un Dios de ira, un Dios de juicio, ese es el Dios del Antiguo Testamento. Pero ahora tenemos un nuevo pacto, somos gente del Nuevo Testamento. Bien, lo que encontraremos es que el Dios del Nuevo Pacto también es un Dios de ira, juicio y venganza. Con eso dicho, toma tu Biblia y ve conmigo a Apocalipsis, capítulo 8. El libro del Apocalipsis, capítulo 8. Hemos visto hasta ahora que el libro de Apocalipsis va por etapas, o sea que hay partes distintas, y en estas partes encontramos una revelación total de lo que Dios quiere que sepamos sobre los últimos días. ¿Y para qué? Para que podamos ser hallados fieles, que no nos atrapen desprevenidos y que entendamos lo que Dios quiere hacer y cuáles son sus expectativas para nosotros en estos últimos días. Cuando leemos Apocalipsis 8, debemos entender que hay una transición. Hemos visto en el capítulo anterior, el capítulo 7, que el rapto ya ocurrió. Así que Dios ahora está trabajando de una manera muy singular con los hijos de Israel. Además, está trabajando para traer entre las naciones un tiempo de transición. Es decir, quiere ver a las naciones arrepentirse de su odio, su persecución, su falta de entendimiento con respecto al pueblo del pacto de Dios. Entonces empecemos Apocalipsis capítulo 8, versículo 1. Recuerden que ya completamos los primeros 6 sellos, y el 6to sello anuncia la venida de la ira de Dios, pero no había sucedido hasta ahora. Capítulo 8, leemos. Y cuando abrió el 7to sello, hubo silencio en los cielos por alrededor de 30 minutos. Debemos preguntarnos, ¿cuál es el propósito de este silencio? La respuesta es, para atraer la atención. Dios había causado que todo sucediera muy rápidamente en el 1er, 2er, 3er, 4er, 5er, 6er sello, y ahora hay un silencio. Hay una pausa, y esa pausa es para captar la atención de los hombres en torno al juicio de Dios. Una vez más, vemos que el Mesías está a cargo. Él está abriendo estos sellos y cuando abre el 7to sello, después de un silencio como de 30 minutos, dice en el verso 2, y vi a los 7 ángeles que estaban parados delante de Dios y les fueron dados 7 trompetas. De nuevo recordemos que, bíblicamente hablando, hay 2 tipos de trompetas. Está la trompeta conocida como el shofar. Y el shofar tiene la función de que entendamos los propósitos de Dios y cómo Él ha hecho y provisto todo para nosotros. El shofar se relaciona con la provisión de Dios. Pero aquí no estamos hablando probablemente del shofar, sino de las trompetas que tienen el propósito de anunciar algo. Recuerden que acabamos de ver media hora de silencio con el propósito de capturar la atención. Así que ahora Dios va a hacer un anuncio, y ese anuncio está relacionado con su juicio, su condenación contra aquellos que lo han rechazado. Así que mira si quieres el verso 3. Y otro ángel vino y se acercó al altar, y este no es el altar donde se hacían sacrificios, sino veremos que es el altar del incienso. Y hay una conexión, lo veremos en unos minutos, una conexión entre las ofrendas de incienso y las oraciones de los santos. Una vez más, verso 3. Y otro ángel vino y se acercó al altar, y había un tazón de oro en su mano, y le fue dado a él mucho incienso, y también con él las oraciones de todos los santos. De nuevo, debemos preguntarnos, ¿cuál es el propósito, cuál es la conexión entre la ofrenda de incienso y las oraciones de los santos? Bueno, muchas veces, si eres un buen estudiante de la Torá, recordarás que las ofrendas de incienso son presentadas ante Dios como un aroma agradable. Entonces, ¿qué nos dice esto? Nos enseña que debemos asegurarnos que nuestras oraciones son agradables ante Dios, que no oramos en la carne, sino que oramos en el Espíritu, que nos aseguremos que nuestras oraciones estén sujetas a las leyes, los mandamientos, los estatutos de Dios, que nuestras oraciones reflejen un carácter recto y de Dios. Hay otro aspecto importante. ¿Qué pasa cuando alguien mezcla fuego extraño en la ofrenda de incienso? Eso trae el juicio de muerte de Dios. Lo vemos en el libro de Levítico. Así que necesitamos ser muy cuidadosos con nuestras oraciones, que no mezclemos nada que Dios considere inapropiado, nada impuro o sucio para Él. Nuestras oraciones necesitan ser tamizadas por el carácter de Dios que encontramos en su ley. Entonces, una vez más, vemos que dice aquí que le fue dado mucho incienso con las oraciones de todos los santos sobre el altar de oro que estaba delante, y ni siquiera deberíamos necesitar ver la siguiente palabra, deberíamos saberla. Recuerden, en Apocalipsis hay un énfasis sobre el trono de Dios. Y una vez más quiero compartir contigo que el propósito final del libro de Apocalipsis es enseñar lo que debe suceder con el fin de que el trono de Dios, y el trono está relacionado con el gobierno de Dios, que su gobierno, su juicio, su autoridad llenará este mundo. Esa es la transición que estamos observando. Y recuerden que hay una conexión y hay una ley de acuerdo a los profetas. Primero viene el juicio y después viene el reino de Dios. Entonces, una vez más, vemos aquí que están de pie delante del trono de Dios, verso 4, y el humo ascendía del incienso con las oraciones de los santos por medio de la mano del ángel que estaba delante de Dios. Otra vez, vemos todo está delante de Dios. ¿Qué intención tiene esto? ¿Por qué hay tanta redundancia delante de Dios, delante de Dios, delante de Dios? Para enseñarle al lector que todo lo que está sucediendo aquí en el capítulo 8 y 9, cuando veamos los juicios de las trompetas, todo esto está pasando con la aprobación de Dios. De hecho, Él es aquel que está produciendo estas cosas. Él está gobernando y trayendo su venganza, su juicio, con el fin de producir la respuesta deseada que Él quiere ver en la humanidad. Y veremos cuál es esa respuesta en unos minutos. Verso 5. Y el ángel tomó el tazón y lo llenó con fuego del altar y lo arrojó sobre la tierra y se produjeron, mucha atención, se produjeron voces o sonidos y truenos y relámpagos y un terremoto. Estas cosas que son mencionadas aquí son un recordatorio muy claro del libro de Éxodo. Específicamente hablamos de los capítulos 19 y 20. ¿Qué sucedió en esos dos capítulos de Éxodo? Bueno, estamos hablando sobre el pueblo de Dios, los hijos de Israel en el monte Sinaí, cuando Dios quería producir un gran cambio en el monte Sinaí, cuando Él manifestó su carácter a través de Aseret Hadibrot, los 10 mandamientos, y mostró su carácter, su gobierno, su propósito, sus expectativas para su pueblo y las leyes para esta creación. Y la razón por la que vemos, mira una vez más él en el verso 5, la razón por la que vemos estas voces o sonidos y truenos y relámpagos y un terremoto es para traer nuestra atención a esa misma verdad que fue dicha en el libro de Éxodo, que Dios quería traer un cambio en este mundo, un cambio con su gente, un cambio de carácter, que el carácter que gobernaba el cielo también gobernara la tierra. Simplemente nos lleva de vuelta a lo que ya habíamos mencionado con anterioridad en el libro de Apocalipsis, sobre el deseo de Dios, y no es nada nuevo. Lo vemos, por ejemplo, en Ezequiel o en Isaías, que Dios busca llenar este mundo con su santidad. Es decir, que Él quiere que este mundo refleje su carácter. Bueno, avancemos al verso 6. Y los siete ángeles que tenían las siete trompetas en sus manos, estaban listos para hacerla sonar. Verso 7. Y el primer ángel tocó su trompeta y se produjo granizo con fuego mezclado con sangre y fue arrojado al suelo. Ahora, antes de avanzar, necesitamos hacer una breve pausa para observar lo que está pasando en estos juicios de las trompetas. Lo que sucede es esto. Dios está trayendo todos estos juicios y la fuente de ellos es el cielo. Estas no son cosas que podamos explicar a través de la ciencia. Cuando estas cosas horribles pasen, ninguno de los que son inteligentes, la gente más brillante, los científicos y demás, no podrán brindar una explicación. ¿Y por qué lo digo? Porque una tendencia frecuente entre muchos de quienes traducen y enseñan el libro de Apocalipsis es decir, bueno, esto es como una guerra, quizás una guerra nuclear, conflictos que ocurrirán entre individuos y cosas así. Y ellos quieren darle una explicación natural, científica y humana a lo que está pasando. Bueno, no hay explicación humana. Ninguna de estas cosas ha sucedido antes. ¿Por qué quiero enfatizar esto? Porque, una vez más, hay gente, no solo en la actualidad, sino a través de los siglos, que han interpretado mucho de lo que estamos hablando como algo pasado, como si ya sucedió. Entonces te pregunto, ¿cuándo en la historia hemos visto cosas así? Un granizo que viene del cielo, mezclado con fuego y sangre, arrojado al suelo. Y noten lo que dice el verso 7. Y un tercio de los árboles y toda la hierba verde fue quemado. Eso nunca ha sucedido. Es algo que está en el futuro, y te sugiero algo, no muy lejos de nuestro futuro. Antes de proseguir, debemos comprender una característica importante de este juicio de las trompetas. Una de las cosas que será repetida una y otra vez en el juicio de las trompetas, que vamos a estudiar en esta lección, la próxima semana y la semana siguiente, es que veremos el número un tercio. ¿Por qué razón? Bueno, un tercio implica que no es una totalidad. Lo que veremos es algo parcial. No es toda la ira consumidora de Dios. Eso pasará en aproximadamente mes y medio, cuando estudiemos los juicios más fuertes en Apocalipsis 16 y 17. Pero ahora estamos viendo los juicios de las trompetas, y los juicios de las trompetas representan el juicio parcial de Dios, no su venganza plena, no su ira consumidora que traerá otra destrucción. No, es parcial. Y lo que veremos es esto, que este juicio parcial tiene el objetivo de producir arrepentimiento. Déjame compartirte algo. Si existiera una forma distinta de que Dios pudiera actuar o conducirse, que produjera un mayor número de personas volviéndose a Él, aceptándolo a Él, creyendo en Él, Él lo haría, pero no la hay. Hay un juicio, y lo vemos a través de la historia de Israel. Fue cuando Dios juzgó a Israel que Israel fue movido al arrepentimiento, y que hubo un cambio espiritual que agradó a Dios entre su pueblo. Y la Escritura dice que Dios no hace acepción de personas, así que Él no tratará a las naciones de formas distintas. De hecho, Israel ha sido apartada como un ejemplo para las naciones. Bien, avancemos. Vemos aquí que un tercio de los árboles y toda la hierba verde fue quemado. Sigamos hacia el verso 8. Aquí vemos el segundo ángel está listo para tocar su trompeta. Y noten lo que dice. Y he aquí, esto es para captar nuestra atención, para decir que algo único está tomando lugar. Dice, y he aquí, algo que parecía como una gran montaña ardiendo en fuego fue arrojada al medio del mar. Aquí de nuevo. ¿Ya sucedió esto? ¿Ha pasado algo así? Y noten el resultado de esto. Es único. Dice, y un tercio del mar se convirtió en sangre. Imaginen eso. Un tercio de todos los océanos se convirtieron en sangre. Verso 9. Y un tercio de todas las criaturas vivientes que habían en el mar murieron. ¿Y qué dice al final? Y un tercio de todos los barcos fue destruido. Ahora solo pensemos cuál sería el resultado de todo esto. Ahora no hay árboles, o mejor dicho, un tercio de los árboles fue destruido. No hay hierba o césped por un tiempo, y encontraremos que un tercio de todos los mares es sangre. Un tercio de todas las criaturas acuáticas están muertas. Y por cierto, ¿te das cuenta de qué porcentaje? Hay un alto porcentaje de personas que obtienen su alimento del mar. Entonces ahora, no solo eso, sino que un tercio de todos los barcos del mundo han sido destruidos. De nuevo, ¿qué hay de los barcos de carga y de los transportes que cargan diversos materiales de un lugar a otro? Como saben, yo vivo en Israel. De hecho, vivo junto al puerto más activo de Israel y vemos cada día cómo vienen barcos y más barcos vienen y se van. Y en el Shabbat, cuando el puerto está cerrado, vemos cómo los barcos se amontonan. 15, 16, 18, 20 barcos esperando que pase el Shabbat para ellos poder entrar. Y en Israel, si no vinieran barcos, bueno, en un día o dos, las tiendas, los establecimientos estarían vacíos. Entonces, un tercio de los barcos destruidos en un momento, eso traería una catástrofe incalculable en todas las naciones de la tierra. Esto captará la atención de toda la gente. Avancemos al verso 10. Estamos listos para el tercer juicio de la tercera trompeta. Verso 10. Y el tercer ángel tocó su trompeta y cayeron de los cielos un kohav. Esta es una palabra que generalmente se traduce como estrella, pero también puede ser usada en el lenguaje bíblico para un planeta, un meteoro, un cometa, para muchas cosas diferentes. Así que estamos hablando simplemente de un cuerpo celeste. Puede ser pequeño, puede ser grande, como sea. ¿Pero qué sabemos al respecto? Bueno, este será muy grande y está ardiendo como una antorcha. Y cayó sobre, y voy de nuevo, ¿cómo podemos explicar esto? Cuando lo tomamos literalmente, no hay explicación humana para esto. Y está bien, Dios está al mando. Todas estas cosas que están sucediendo son para que entendamos que hay un Dios. Dios está manifestándose a sí mismo a la gente. No hay más explicación. Así que, una vez más, cayó sobre un tercio de los ríos y sobre un tercio de todos los manantiales de agua. Y noten que había un nombre para esa estrella. Y un nombre es sinónimo de carácter. Así que lo que veremos es una característica. El nombre de esa estrella es Lagna, que traducido al español es ajenjo. ¿Qué es eso? Bueno, los eruditos dicen que el ajenjo es comparado, que está asociado con la muerte, y por supuesto es muy, muy amargo. ¿Por qué? Porque la muerte es amarga de tragar. Entonces vemos en este pasaje a esta estrella llamada ajenjo, y un tercio del agua se volvió ajenjo. Y dice aquí que muchos de los hijos del hombre, es decir, muchos seres humanos, murieron por esta agua porque se volvió amarga. Entonces, solo piensa, una escasez de vegetación, un tercio de los árboles destruido con toda la hierba, la vegetación, vemos que un tercio de los seres del mar ha muerto, un tercio de todos los barcos destruidos, y ahora encontramos que un tercio del agua dulce ha sido destruido. Y una y otra vez esto nos quiere decir muerte. ¿Por qué? Muchas personas se preguntan, ¿es este Dios? ¿Es este el mismo Dios santo y amoroso? Sí, porque Dios ama la justicia. Dios es un Dios santo y Él no tolera el pecado. Él nos expía del pecado, nos redime de él. Pero el problema es que el mundo no responde a esta expiación. Ellos ignoran y rechazan la provisión de Dios. Y Dios está enojado. El resultado de su juicio está ocurriendo. Bueno, avancemos ahora al verso 12. Y el cuarto ángel tocó su trompeta, y un tercio de los cielos fue golpeado, y un tercio de la luna fue golpeado, y un tercio de las estrellas. Y por esta razón, un tercio se volvió oscuro. Y el día, dice que un tercio del sol no se iluminó, y también de noche, un tercio de la luna y las estrellas no brilló. Entonces, de nuevo, ¿cómo podemos entender esto? ¿Acaso tiene sentido? ¿Existe alguna explicación humana? ¿Serán capaces los científicos de explicarnos por qué sucede esto? La respuesta es no, no lo harán. Por causa de Dios. Y necesitamos entender que Dios, uno de los nombres de Dios, el nombre de Dios que trasciende todas las cosas, es ese nombre sagrado de Dios, que significa que Él no tiene límites y que no puede ser colocado en una caja. Ninguna definición humana puede describir con precisión y exactitud quién Él es y qué puede hacer. Y eso es lo que Dios intenta comunicar a la gente. Él está por encima de todo. Él es digno de adoración. Bueno, recuerden algo. El mundo, la comunidad de creyentes que vemos en Apocalipsis capítulo 7, vimos que el juicio de Dios empezó a caer en el capítulo 8 y se nos había prometido que no experimentaríamos el juicio de Dios, su ira. Ya nos habremos ido, pero vamos a ver que Israel, y recuerden lo que le ha pasado a Israel, ellos han sido sellados para este periodo de tiempo. Es un recordatorio de lo que vimos en Egipto. Cuando esas plagas, esos juicios que cayeron sobre Egipto, no afectaron al pueblo judío. Veamos de nuevo. Un tercio del sol, la luna y las estrellas se oscureció. Versículo 13. Y miré y escuché a otro ángel distinto, y este ángel estaba volando en lo más alto de los cielos y clamó a gran voz. Y noten lo que dice. Dice, hoy, hoy, hoy. Bien, este es un término hebreo, en griego es muy parecido, y es una palabra que en español es ay, pero en inglés es traducida como wow o alas. ¿Cuál es la implicación de estos términos? Bueno, la palabra wow en inglés demanda un cambio. Ahora, déjame darte un ejemplo para entender mejor esta palabra wow. Obviamente es una palabra diferente, pero hay un juego de palabras. ¿Por qué lo digo? Bueno, imagina que vas en un caballo y ese caballo va corriendo aceleradamente, sin parar, y se acerca rápidamente hacia un precipicio. Va en camino a un borde donde solo queda una caída. Si hablas inglés, ¿qué le dices a ese caballo? Le dices, wow. Y si ese caballo no se detiene, ¡qué horrible! Eso es alas. O en español, ¡ay de mí! Es decir, ¡qué terrible será esto! Así que esta palabra bíblica hoy, lo que significa es, ¡qué terrible será esto! A menos de que haya un cambio, a menos de que en lo que vamos andando se detenga. Y eso es a lo que Dios llama a la gente. Entonces dice aquí, ¡hoy, hoy, hoy! Algo tiene que cambiar. Necesitamos un cambio mayúsculo, porque si no, el resultado será desastroso. Y noten quién es, miremos de nuevo, este ángel que está volando en lo más alto del cielo, clama a una gran voz Wow, wow, wow, ay, ay, ay. Y recuerden, en el libro de Apocalipsis hay dos grupos de personas. Y no tiene nada que ver con su ubicación física. Están aquellos que habitan en los cielos, es decir, los que se someten a las leyes de Dios, aquellos que responden a la verdad de Dios, y también están aquellos que habitan en la tierra. Y estos ayes, estos tres ayes, están dirigidos a aquellos que habitan la tierra. Y dice, porque el resto de los sonidos de las trompetas, es decir, la proclamación de las trompetas, dice, van a resonar con estos tres últimos ángeles que las van a tocar. Entonces, no hay manera de evitar esto. El tiempo para eludirlo estaba en Apocalipsis capítulo 7, versículo 9. Esa bendita esperanza del rapto. Pero quienes se la perdieron tendrán que atravesar otro periodo de tiempo. Con estos juicios de las trompetas, con los juicios más fuertes que vienen después, con el juicio de Dios y en última instancia, su ira consumidora que se derramará sobre el mundo. ¿Por qué? Como lo veremos la próxima semana, todas estas cosas suceden debido a que Dios busca enseñar a la gente que Él es santo, que Él no aprueba su manera de vivir y que quiere cambios. ¿Qué tipo de cambios? El verdadero cambio empieza con el arrepentimiento. Y la pregunta que debemos hacernos es, cuando Dios se revele a sí mismo de una manera perfecta, que no habrá otra forma de explicarlo sino que es Dios obrando, ¿la gente se volverá a Dios? ¿Se arrepentirá o continuarán en la dureza de su corazón? Esa es una pregunta que cada uno de nosotros debemos respondernos a nosotros mismos, y mientras más pronto tomemos esa decisión, mejor. Bueno, se me acabó el tiempo. Hasta la próxima semana. Que Dios los bendiga.
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0: Shalom and happy Passover.
1: Shalom y feliz día de Pascua. El hecho de que les esté diciendo en este momento feliz día de Pascua puede ser confuso, porque gran parte del mundo cristiano ya ha hablado de la crucifixión y ya ha celebrado la resurrección. Y sabemos algo. Cuando miramos la Biblia, la cual tiene que ser el fundamento de nuestra fe, conocemos a ese Mesías. Por ejemplo, en 1 Corintios capítulo 15, el apóstol Pablo usa un término griego que corresponde a la palabra hebrea reshit, y reshit, por lo general, se traduce como primicias, que está relacionado con el día de la resurrección. Y también leemos en 1 Corintios, pero esta vez en el capítulo 5, que Pablo habla del Mesías como nuestro Cordero de Pascua. Y de hecho, cuando estudiamos cuidadosamente el Nuevo Testamento, específicamente los Evangelios, vemos que el Mesías fue crucificado en lo que los Evangelios llaman el Día de la Preparación, que es otro término para la Pascua. Entonces, sin duda, Yeshua fue crucificado en la Pascua, lo que significa que la resurrección tenía que suceder después de la crucifixión. Y sin embargo, les digo feliz día de Pascua, porque bíblicamente la Pascua aún no ha sucedido, según lo que leemos en la palabra de Dios, conforme a la ley de Moisés. Entonces, ¿por qué existe este desacuerdo? ¿Por qué esta confusión? Bueno, permítanme explicarles que una gran parte del cristianismo sigue un sistema de conteo diferente, aunque hay excepciones, como la Iglesia Ortodoxa. La mayoría del mundo evangélico determina la fecha de celebración de la resurrección de la siguiente manera. Lo que hacen es que esperan el equinoccio de primavera. Una vez que llega la primavera, entonces esperan otro evento, que es la primera luna llena después del equinoccio de primavera. Entonces, ¿por qué es importante la primera luna llena? Porque la Pascua es el día 14 del primer mes. Y el día 14 de cada mes hay una luna llena. Así que el cristianismo, en general, no los ortodoxos, pero la gran mayoría del mundo cristiano, espera el equinoccio de primavera, luego esperan la primera luna llena, y después, el domingo siguiente, luego de cumplirse esos dos eventos, proclaman ese día como el día de la resurrección. Ahora bien, aquí está el problema. Cuando miramos la Biblia, en ella se nos manda a celebrar la Pascua en la primavera. Esta es la razón por la que el cristianismo espera el equinoccio de primavera, pero el judaísmo lo hace un poco diferente, basado en algunas implicaciones de la palabra de Dios. Por ejemplo, cuando miramos el calendario bíblico, tenemos que saber que los meses están determinados por el ciclo lunar. Y también sabemos, por ejemplo, que el Islam se rige solo por el calendario lunar. ¿Y eso qué significa? Significa que la observancia de un mes especial para ellos, el mes de Ramadán, se va moviendo en el calendario, lo que significa que a veces se celebra en el verano, a veces en la primavera. Luego pasa al invierno, al otoño y vuelve al verano. Se mueve de estación en estación. ¿Por qué? Porque si nos fijamos en el ciclo lunar y tomamos 12 ciclos lunares por 12 meses a un año, cuando multiplicamos por 12 ese ciclo lunar, no es igual a 365 días y cuarto. Por tanto, se queda corto, lo que significa que la suma de los meses será más corta que un año completo. Y eso desplaza la celebración hacia atrás. Como les comenté, puede caer en primavera, luego en invierno, luego en otoño y después en verano. El judaísmo se basa no solo en el ciclo lunar, sino también en el ciclo solar. ¿Por qué? Si siguiéramos solo el ciclo lunar, entonces la Pascua no permanecería en la primavera. Y para hacer esa corrección, lo que hacemos es esto. Cada 2 o 3 años, aproximadamente, hay un año bisiesto. Ahora, les hablé de 365 días y cuarto. En el calendario gregoriano, el año bisiesto es cada 4 años, porque al multiplicar un cuarto por 4, nos da 1. Así que cada 4 años se añade un día más al calendario gregoriano. Ese es el año bisiesto. El judaísmo tiene ese mismo término. Se llama Shana Meuberet, que significa algo así como un año embarazado. Y cada 2 o 3 años aproximadamente, el año da a luz a un mes adicional. Ahora, el duodécimo mes en el calendario bíblico es llamado Adar. Y cada año bisiesto, en el judaísmo, añadimos otro mes, llamado Adar Bet o Adar Tu. Es un mes completo, y este año es uno de esos años en los que añadimos otro mes. Y por tanto, el calendario se alarga un mes más. ¿Y qué sucede? Que se crean estas diferencias. Ahora bien, lo que quiero que entiendan es esto. Cuando miramos al Mesías, la Biblia es muy clara en cuanto a que fue crucificado en la Pascua. Y sabemos algo. Sabemos que la Pascua es el día 14 del primer mes. Y por eso mucha gente se pregunta, ¿tiene razón el catolicismo? Y está bien que el cristianismo en su mayor parte adopte un punto de vista católico, conocido como Viernes Santo, según el cual la crucifixión fue un viernes. ¿Y por qué lo hacen así? Bueno, dicen que debe ser así porque se apresuraron a ponerlo en la tumba antes del Shabbat, antes de este gran Shabbat. Y aquí es donde las cosas se vuelven muy claras cuando estudiamos la palabra de Dios. Hay una gran diferencia entre el Shabbat como séptimo día, lo que el mundo llama sábado, y un gran Shabbat o alto Shabbat del que se habla en el Evangelio de Juan, capítulo 19, creo que en el verso 31. Un gran Shabbat o un alto Shabbat es un Shabbat festivo. Así que hay días que se consideran como un día de Shabbat independientemente del día de la semana en el que caigan. Y les daré un ejemplo de eso, que es relevante para nuestra discusión. Un ejemplo es el primer día de la fiesta de los panes sin levadura. Cuando estudias lo que dice la Biblia sobre la fiesta de los panes sin levadura, Hag HaMatzot, se nos dice que el primer día de los panes sin levadura y el último día, independientemente del día en el que caigan, deben ser tratados como un gran Shabbat, lo que significa que no se debe hacer ningún tipo de trabajo. La ley del Shabbat se aplica para esos días especiales. Debemos leer las Escrituras cuidadosamente, y siempre les digo que no me vean como el poseedor de la verdad. Estudien por ustedes mismos, investiguen. Es bueno siempre escuchar, pero hay que validar lo que se escucha para ver si es cierto. Les invito, por ejemplo, a leer el Evangelio de Lucas, capítulo 23, en sus últimos 2 versículos, 55 y 56. ¿Qué dice allí? Bueno, sabemos que José de Arimatea estaba allí. Él es el que fue y pidió el cuerpo.

sucedió lo siguiente. Se les acababa el tiempo. Ellas no podían ir a comprar las especias y prepararlas y llegar a la tumba antes del Shabbat. Y este sería el séptimo día normal, el sábado. Así que compraron las especias y las prepararon antes del Shabbat. Pero entonces, cuando vemos el Evangelio de Marcos, capítulo 16, verso 1, leemos que dice casi lo mismo, pero ellas hicieron la preparación después del Shabbat. Ahora bien, ¿qué significa que lo prepararan después del Shabbat? Allí se refiere al gran Shabbat. Así que esto es lo que sabemos. Yeshua fue crucificado el día 14 del primer mes. Ese año, eso debió caer un miércoles. Así que el mito del Viernes Santo es solo eso, una falsa leyenda. No está respaldada por las Escrituras. ¿Por qué? Bueno, sabemos algo. Si analizamos esto y encontramos que las mujeres lo prepararon después del Shabbat, es decir, después del primer día de los panes sin levadura, y si él fue crucificado un miércoles, y se los probaré en un momento, entonces el primer día de los panes sin levadura tuvo que ser un jueves. Y según Marcos 16, verso 1, fue solo después de ese Shabbat, el primer día de los panes sin levadura, el día 15 de Nisán, que las mujeres fueron a comprar y preparar las especias. Pero, ¿qué pasó? Antes de que pudieran llegar a la tumba para ungir su cuerpo como planeaban hacerlo, ¿qué pasó? Llegó el Shabbat. ¿Cuál Shabbat? El séptimo día de la semana, un sábado común y corriente. Por tanto, eso significa que las mujeres tenían que comprar y preparar las especias para ungir su cuerpo un día viernes. Entonces, si compraron las especias después del gran Shabbat, el día 15 de Nisán, ese día 15 tuvo que ser un jueves. Así que compraron las especias el 16 y el día 17 era sábado, el Shabbat normal, séptimo día de la semana. Así que no fue crucificado un Viernes Santo. Eso es falso. No está respaldado en las Escrituras. Encontramos que él fue crucificado el día 14 del primer mes, que cayó miércoles ese año. Todos debían observar el gran o alto Shabbat, el primer día de los panes sin levadura, por lo que ningún trabajo podía hacerse. Y por tanto, las mujeres después de ese gran Shabbat, según Marcos 16, verso 1, fueron y prepararon las especias luego de haberlas comprado. Y después, según Lucas capítulo 23, verso 56, no pudieron llegar al sepulcro para ungir su cuerpo, por lo que descansaron el séptimo día, en el Shabbat. Luego, ¿qué sucedió? Ellas fueron a la tumba el primer día de la semana. ¿Y qué encontraron? Encontraron una tumba vacía. ¿Qué significa eso? Significa que ya había resucitado. Y lo que sabemos es que Yeshua estaba en esa tumba, como él mismo testificó. Él habló de la señal de Jonás, que se refiere a la resurrección. Jonás, por ejemplo, estuvo en el vientre del pez durante 3 días y 3 noches. Y la Escritura dice, en el libro de Jonás, que él descendió al Sheol, lo que significa que Jonás murió. ¿Y qué pasó? Resucitó. Es por eso que el Mesías dice que no se les dará ninguna señal excepto la señal de Jonás. Jonás resucitó, y después de resucitar del vientre de ese gran pez, fue y obedeció a Dios. Nosotros tenemos una experiencia de resurrección a través del Mesías, y estamos llamados a hacer lo mismo y servir a Dios. Así que, lo que encontramos bíblicamente es que el apóstol Pablo, como lo dice en 1 Corintios 15, él llama a Yeshua 2 veces por este nombre en hebreo, usando el término equivalente en griego. Él llama a Yeshua Reshit. ¿Por qué? Esto nos dice que él resucitó de entre los muertos al comienzo de la cuenta del Homer, lo que me lleva al siguiente tema del que

0: quiero hablarles, y me refiero a las diferencias entre lo que el judaísmo enseña y lo que la Biblia dice concerniente a este conteo del Omer. El judaísmo hoy siempre comienza la cuenta del Omer el día 16 de ese primer mes. Pero eso es incorrecto. ¿Por qué? Si leemos en Levítico capítulo 23, donde se habla de esta celebración, notaremos algo. Para comenzar la cuenta del Omer, ciertas cosas tienen que suceder. Para empezar, el primer día de los panes sin levadura tenía que haber sucedido. Luego, esperamos el primer Shabbat. Después de la celebración del primer día de los panes sin levadura. Y el día siguiente tiene que ser domingo, porque dijimos que hay que esperar el primer día de los panes sin levadura, el día 15 de ese primer mes. El primer Shabbat después de ese día 15 es ese Shabbat del cual se habla en las Escrituras. Y el día después del Shabbat, que tiene que ser el primer día de la semana, es cuando comienza la cuenta del Omer. Es por eso que no se da una fecha. El judaísmo se equivoca cuando asigna una fecha al comienzo de la cuenta del Omer. El Reshit no tiene una fecha fija asignada. ¿Por qué? Porque hay que seguir una fórmula. Y la fórmula es muy simple. Como les dije, hay que esperar el primer día de los panes sin levadura. Luego, se espera el primer Shabbat después de ese primer día de los panes sin levadura. Y al día siguiente, eso es lo que significa el término Miharat HaShabbat, el día que le sigue a ese sábado, es cuando comienza la cuenta. Sin duda alguna, esto nos dice que la resurrección del Mesías ocurrió en ese tiempo, porque Pablo lo llama el Reshit, las primicias. Por tanto, ocurrió el primer día de la semana. Ahora bien, debemos ser muy cuidadosos porque, ¿cuándo comienza el primer día de la semana? Bueno, comienza después de la puesta del sol del sábado. Es decir, cuando el Shabbat termina, cuando ese séptimo día llega a su fin con la puesta del sol, entonces viene el primer día de la semana. Y el Mesías resucitó el primer día de la semana. En mi opinión, debe haber sido poco después de terminar el Shabbat, ya que ahí comienza el primer día de la semana. Cuando oscurece el día sábado, ya deja de ser sábado según la Biblia, y se considera que es el primer día de la semana. Y Yeshua resucitó ese primer día de la semana. Cuando las mujeres llegaron temprano al sepulcro, la mañana siguiente, el domingo, se encontraron con que ya él había resucitado. La tumba estaba vacía, y luego más adelante vemos que María Magdalena, luego de ver la tumba vacía, se encontró con Yeshua después. Así que debemos tener las cosas muy claras. Estamos hablando del tiempo en que se celebra la Pascua, el día de la resurrección, el momento apropiado para comenzar la cuenta del Omer, y hay dos maneras de contar el Omer. Comenzamos en ese primer día de la semana, después del primer día de los panes sin levadura. Luego empezamos a contar 49 días. Y al día siguiente comienza la fiesta de las semanas, Shavuot o Pentecostés. O, por el otro método, no se cuentan los 49 días y el día siguiente, sino que cada 7 días contamos una semana. Y así serán 7 semanas y por eso se llama Hag HaShavuot. En el judaísmo es la fiesta de las semanas porque contamos 7 semanas completas y luego el día siguiente es Shavuot o Pentecostés. La palabra Pentecostés se deriva del término griego para 50, por lo que 7 semanas completas son 49 días y el día siguiente es Pentecostés, que es una de las fiestas señaladas por el Señor. Así que espero que lo que acabo de compartir les ayude a aclarar las cosas y a entender que este año es un año bisiesto porque tiene un mes extra, ese segundo Adar. Es por eso que tenemos esas diferencias en cuanto a la fecha en que se celebra tradicionalmente la resurrección en la mayoría del cristianismo, y cuando se habla de que la crucifixión ocurrió en la Pascua. Y recuerden que la Pascua es solo un día, el día 14 del primer mes, pero la fiesta de los panes sin levadura dura 7 días. La Pascua es la preparación para la fiesta de los panes sin levadura, y es por eso que se dice repetidamente en los 4 evangelios que el Mesías fue crucificado en el día de la preparación, que significa la Pascua. La palabra de Dios es clara, y por las Escrituras podemos conocer estas fechas, los días de la semana, y saber lo que sucedió durante este tiempo significativo de la Pascua y la fiesta de los panes sin levadura, porque Dios quiere que conozcamos la verdad para que podamos vivir en ella. Cierro con esto, y de nuevo, les deseo feliz día de Pascua, y que podamos celebrar la resurrección del Mesías Yeshua en base a la verdad de las Escrituras. Que Dios les bendiga. Shalom. Shalom.
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3: Al mirar la creación, notamos que Dios ha dispuesto todas las cosas de acuerdo con su orden. Lo que quiero decir es que cuando miramos la creación, vemos que inicialmente carecía de orden. El mundo, de acuerdo con lo que dice la Escritura, estaba lleno de caos. En hebreo, tohu bebohu. Usualmente en español decimos que estaba desordenado y vacío. Pero por la obra del Espíritu de Dios, el orden de Dios se estableció, de modo que era bueno, he aquí, muy bueno. Pero algunas veces las cosas se salen de orden. Cuando miramos el liderazgo debe escuchar a Dios y comunicar su mensaje a la gente. Pero a veces esta no es la realidad de la situación. A veces es la gente quien escucha a Dios y debe comunicarlo al liderazgo. Y esto es exactamente lo que veremos en el 7 capítulo de la profecía de Zacarías. Dicho esto, toma tu Biblia y ve conmigo al libro de Zacarías, capítulo 7. 2 años han pasado desde que Zacarías fue llamado a ser profeta, desde la primera visión que recibió, y ahora vemos algo muy importante sobre lo que Dios hará en los últimos días. Iniciemos. Capítulo 7, verso 1. Leemos. Aconteció en el 4º año de Darío, el rey, literalmente Dariubish. Es importante que estamos hablando del 4º año, porque con frecuencia, en la profecía, vemos que el número 4 aparece una y otra vez. ¿Por qué? Porque el número 4 tiene que ver con el mundo. Y esta profecía con respecto al establecimiento del reino no solo tiene implicaciones para Israel, sino para el mundo entero. Y vamos a ver una vez más que este número 4 se repite a sí mismo una y otra vez. Mira de nuevo el verso 1. Aconteció en el 4º año del rey Darío que la palabra del Señor vino a Zacarías en el 4º día del mes, una vez más, el número 4, del 9º mes, el mes de Kislev. Este número 9 es importante porque el 9 tiene que ver con trabajo y un evento. Y lo que vemos aquí es a Dios obrando para que se establezca su reino en el mundo, lo que debe suceder para que este reino se convierta en una realidad. Avancemos al verso 2. Aquí encontramos que Betel es mencionada. Betel es una ciudad cercana a Jerusalén, pero es la segunda en importancia. Un milagro ocurrió allí en Betel. Si miras el libro de Génesis, verás de lo que hablo. Es una de las ciudades que está relacionada con Jerusalén de una manera muy espiritual y profética en los días de Jacob. Cuando Jacob recibió la visión de la escalera que subía al cielo, Betel jugó un papel en ello. Y lo que quiero que veas es que del mismo modo que esta visión de Jacob con respecto a la unidad entre Dios y los hombres, y de eso es de lo que nos habla la escalera de Jacob, los medios que Dios proveerá para crear un acceso al Dios de los cielos. Estamos hablando de la obra del Mesías. Del mismo modo, Betel jugará un papel en los últimos días. ¿Por qué? Verso 2. Betel envió a unos individuos. En primer lugar, vemos a un hombre llamado Sar Etzer y Rehem Melech. Sus nombres se refieren, la manera como son llamados indica que estos hombres son líderes. Y no solo estos dos hombres, sino también dice que otros individuos estaban con ellos. ¿Y qué hicieron? Fueron a rogar. Utilizan una importante palabra en hebreo, la palabra lehalot, mazei. ¿Qué es esto? Nos habla aquí de implorar, de clamar. Así que fueron a Jerusalén con el fin de rogar, de clamar al Dios de Israel, Hashem. Verso 3. ¿Cómo lo hicieron? Lo hicieron hablando a los sacerdotes que eran los líderes. Y fueron a la casa del Señor de los ejércitos, y también fueron a los profetas que habían en Jerusalén. Y le hicieron una pregunta. Vemos de lo que veníamos hablando anteriormente. Vemos cómo personas comunes entendieron, estas personas en Betel, que el pueblo estaba, o especialmente el liderazgo, no estaba preocupado por las cosas de Dios. Así que fueron allí para interceder ante Dios y hablarle a estos líderes. Dos líderes, dos tipos de líderes. Los sacerdotes, los Kohanim, y también los profetas. Noten la pregunta que hicieron. Básicamente, y la hacen en primera persona, quieren saber individualmente, aunque están hablando con grupos, pero dice básicamente, ¿estás tú hablando en primera persona, es decir, yo? Pero ellos querían que ellos hicieran la pregunta. ¿Realmente yo en el quinto mes me aparté como se ha hecho durante estos años? ¿Qué años? Los años del exilio, cuando el pueblo estuvo en Babilonia. Durante ese tiempo, ¿y por qué el quinto mes? El quinto mes es el mes hebreo Av. Es cuando Jerusalén fue destruida. Y el templo santo también fue destruido en ese quinto mes, el mes de Av. Así que durante esos 70 años del exilio, los sabios de la antigüedad instituyeron un ayuno especial, el noveno día de Av, con el fin de que el pueblo intercediera y Dios trajera perdón y restableciera a su pueblo de vuelta a su tierra y reconstruyera el templo a la luz de sus promesas con respecto al reino. El pueblo llegó y los años pasaron. Los 70 años han terminado. El pueblo ha regresado a su tierra, pero el liderazgo no está tan preocupado por el templo. No están tan preocupados porque la profecía se cumpla. Así que la gente pregunta, este grupo que fue enviado, está preguntándole al liderazgo, ¿están ustedes todavía ayunando el quinto mes? ¿Están ustedes todavía intercediendo para que Dios lleve a cabo todo el cumplimiento de sus promesas, lo que Él dijo que haría? Avanza ahora al verso 4. Y aconteció que la palabra del Señor de los ejércitos vino a mí, es decir, al profeta Zacarías, diciendo, habla a toda la gente del pueblo. Vemos algo. Vemos cómo lo que estos hombres hicieron, esta ciudad Betel, tomándolo sobre sus hombros,
0: le habla al liderazgo. Ahora, habrán implicaciones para toda la gente de la tierra de Israel. Mira de nuevo el verso 4. Y la palabra del Señor de los ejércitos vino a Zacarías el profeta diciendo, dile a todo el pueblo de la tierra y a los sacerdotes lo siguiente, cuando ayunaron y se lamentaron en el quinto mes y en el séptimo mes, estos 70 años, bien, vemos la misma cosa. Vemos que ahora le está hablando a todo el pueblo y preguntándoles, ¿también ustedes ayunaron y se lamentaron, no solo en el quinto mes, que es el mes de Av, sino también en el séptimo mes? El ayuno del que hablamos es uno con el que mucha gente no está familiarizada. Mucha gente interpreta incorrectamente este ayuno del séptimo mes con el ayuno de Yom Kippur, pero no es así. Es el ayuno conocido como Son Gedalia. ¿Por qué? Porque Gedalías era el líder. Era lo que llamaríamos hoy el gobernador de Jerusalén, durante el tiempo inicial del exilio babilónico. Y hombres judíos se levantaron en su contra y lo asesinaron, causando un gran alboroto entre los residentes de Jerusalén debido a este acto. Así que fue también instituido, de acuerdo a las Escrituras, por los sabios, un ayuno en el séptimo mes para recordar esta rebelión en contra de un líder de Jerusalén, y todas las dificultades que vinieron después de ello. Y preguntan, ¿está el pueblo recordando esto? ¿Están ayunando y en continua oración con el fin de que Dios establezca su liderazgo, es decir, Mashiach, es decir, el Mesías Yeshua, sobre todo el mundo? Ese es el corazón de esta profecía. Así que dice al final del verso 7, ¿ayunaron? ¿Ayunaron por mí, es decir, ante el Señor, durante estos 70 años que trajeron el cumplimiento para que el pueblo pudiera regresar a la tierra? ¿Siguen ayunando? Porque el resultado final, el reino, aún no ha sido establecido. Verso 6. Porque ustedes comerán y ayunarán. Es decir, que el pueblo coma y beba es un mandamiento bíblico. Si lees en algún momento el libro de Deuteronomio, verás que dice allí que tú comerás y beberás, y cuando pruebes tu comida y te satisfaga, ¿qué harás? Se supone que bendigas a Dios. Del mismo modo, cuando no comemos ni bebemos, es decir, cuando ayunamos, debemos hacerlo también para el Señor. Esa es la referencia aquí. Y cuando comen y beben, ¿acaso comen y beben cómo? ¿Para mí? Verso 7. Porque de cierto, estas cosas proclamó el Señor a todo el pueblo por medio de los profetas antiguos, cuando Jerusalén estaba establecida en paz y seguridad y las ciudades a su alrededor, es decir, las ciudades alrededor de Jerusalén, también las ciudades del Negev, esa porción al sur de Israel, y también dice el Shefelá, que son los lugares a lo largo de la costa mediterránea. ¿Qué nos dice aquí? Dios fue fiel. Bajo el liderazgo de David y los reyes que le sucedieron, ¿qué pasó? Fueron capaces de brindar seguridad a lo largo de toda la tierra. Conquistaron a los filisteos y tuvieron paz en la tierra, no solo en Jerusalén y en Judea, sino también en el país de Egipto y a lo largo de la costa filistea. Ellos lo controlaron todo. Y la pregunta es, ¿estaba la gente preocupada sobre la siguiente parte? Es decir, el cumplimiento. Dios trajo paz y orden para producir justicia en la tierra, y por lo tanto, que se estableciera al final su reino. ¿Estaban pendientes de esto? La respuesta es no. Ellos recibieron todas estas bondades, pero no las usaron para cumplir los propósitos de Dios. Continuaron pensando conforme a su propio razonamiento y cayeron en idolatría. Lo que vemos aquí es que Zacarías está pidiéndole a la gente que cambie, que tengan una perspectiva diferente. Avancemos a la segunda mitad de esta profecía, en el verso 8. Y vino la palabra del Señor a Zacarías diciendo, así habló el Señor de los ejércitos diciendo, juicio
3: y verdad ejecuten. Esto es un llamado al pueblo hacia lo que Dios les proveyó. Les proveyó seguridad, paz y recursos. ¿Por qué? Como dijimos, para que puedan instituir, que puedan vivir de acuerdo con la palabra de Dios, para que pudiesen convertirse en luz a las naciones y ser levantados. Y al final, el Mesías vendría y establecería su reino. Pero desafortunadamente la gente no está viviendo de este modo. Están muy lejos y de ello Zacarías nos habla. Mira de nuevo el verso 9. Así dice el Señor de los ejércitos, justicia y verdad ejecuten, así como misericordia y perdón. Se usan dos palabras aquí. La primera palabra es hesed, que puede traducirse como perdón, amor y bondad, o quizás mejor todavía, gracia. La segunda palabra, rahamim, es misericordia, así que puede traducirse gracia y misericordia, haced, cada hombre con su hermano. Verso 10. Y no solo con aquellos a tu alrededor, que son iguales a ti, sino también con el menor de tu familia. ¿Por qué lo digo? Mira el verso 10. Y a la viuda, y al huérfano, y al extranjero, y a aquel que es pobre, dice, no los opriman. Y el mal un hombre contra su hermano no piense en su corazón. Entonces, lo que vemos aquí es que no usamos cualquier oportunidad para explotar y oprimir a nadie para nuestro beneficio. Nosotros no hacemos eso. Queremos ejecutar la justicia y la rectitud. Y lo que este pasaje nos revela es esto, que como tratemos al menor de nuestros hermanos, será realmente la clave para revelar la naturaleza, el carácter de nuestra sociedad. Si no nos ocupamos del más pequeño de nuestros hermanos, de la viuda, del huérfano, del extranjero y del pobre, si no nos ocupamos de ellos conforme a la verdad de Dios, si no nos ocupamos de ellos de acuerdo con esta misma justicia, amor, misericordia y perdón, si no nos conducimos del mismo modo ante ellos, entonces este reino y el carácter de este reino no serán establecidos. Avancemos al verso 11. Esto nos dice algo muy importante, porque el pueblo no estaba en oscuridad. El tiempo de Zacarías es considerado uno de los más grandes periodos de iluminación, y me refiero a la revelación de Dios. El pueblo no andaba en oscuridad, el pueblo no estaba inadvertido sobre lo que Dios esperaba, lo que él quería. El problema es que ellos simplemente lo rechazaban. Y de esto nos habla el verso 11, dice aquí. Y se rehusaron a escuchar. La palabra de Dios, su verdad, su revelación, el testimonio profético estaba disponible. Pero la gente, según el verso 11, se rehusaba a escuchar. Ellos volvieron su, dice, un cierto tipo de hombro. Esto significa volverse en una actitud de desafío. Lo que quiero que vean es el uso de la palabra aquí en hebreo, con la que definen y describen a este hombro. Esta frase aparece también en Deuteronomio 21 para un joven rebelde al extremo, uno que no escucha la instrucción, uno que no se deja influenciar por la disciplina, uno que está totalmente decidido a hacer una cosa y esta es su voluntad, sin importar cualquier tipo de comentarios, de discusiones provenientes de cualquier persona, a él no le interesa nada de eso. Esto es exactamente lo que Dios a través del profeta Zacarías está describiendo sobre su pueblo. Lo que es importante que sepamos es esto. Esta palabra que describe a este hombro rebelde, este tipo de rebelión conduce a la muerte, conduce al juicio, a la ira consumidora de Dios. Y así es como le está hablando a su pueblo. Lo que resulta sorprendente de entender es esto, que el pueblo acaba de pasar 70 años en el exilio y acaban de regresar. Antes de ello, sabemos que atravesaron probablemente el tiempo más difícil en la historia de Israel, desde una perspectiva espiritual, cuando presenciaron la destrucción de Jerusalén y el incendio del templo. ¿Qué ocurrió? Dios es fiel y Él responde de acuerdo con su verdad profética para traer al pueblo de vuelta a la tierra tras 70 años. ¿Por qué 70 años?
0: El 7 está relacionado con la santidad. Él está trayendo de vuelta al pueblo para su propósito santo, para que lo puedan reflejar. Por esto les está dando una segunda oportunidad. ¿Y cuál es su respuesta? Una vez más, ellos están recibiendo todos los beneficios de Dios, su gracia, su misericordia, su perdón, pero no están extendiéndolo a los demás, y están usando y explotando esto para sus propios objetivos. ¿Y qué dice Dios? Mira de nuevo el verso 11. Les advierte, no quisieron escuchar, volvieron su hombro rebelde hacia mí, sus oídos son lentos para escuchar, y sus corazones, dice, sus corazones se tornaron, y utiliza la palabra hebrea shamir, que significa detuvieron sus corazones. El corazón, este término es sinónimo de pensar, como piensa el hombre en su corazón. Lo que este pasaje revela es no solo que ellos no querían oír, sino que ni siquiera estaban dispuestos a prestarle la mínima consideración, el menor cuidado a la perspectiva de Dios, lo que Él quiere compartir con ellos. Verso 12. Y sus corazones, dicen básicamente, dejaron de pensar y de escuchar, ¿qué? La Torah. La palabra Torah, esta palabra literalmente con frecuencia la traduzco como ley, pero la mejor manera de entenderla es como instrucción. Simplemente nos habla aquí de que la gente no quería escuchar las instrucciones de Dios. No les importaba su perspectiva, qué decía su verdad, qué le importaba a él. Ellos rechazaban totalmente eso. Qué rápido olvida la gente la disciplina de Dios, experimentada 70 años atrás. Ellos no escuchaban la Torá ni las palabras que él envió. ¿Quién las envió? El Señor de los ejércitos por medio de su espíritu a través de los profetas de antaño. Y aconteció que habría Ketzef. Esta palabra Ketzef, hablamos de ella anteriormente, nos habla sobre la ira de Dios, pero usa una palabra que es como un perro haciendo espuma con la boca, casi fuera de control. E igualmente aquí emplea esta terminología para hablarnos del intenso juicio que caerá sobre el pueblo. Verso 12 de nuevo, segunda mitad. Y acontecerá un gran juicio del Señor de los ejércitos. Verso 13. Y acontecerá que, así como Él clamó y ellos no escucharon, dice que ellos clamarán debido a este tiempo de juicio, este castigo de Dios, que ellos clamarán a Él. ¿Y cuál será su respuesta? Ellos clamarán a Él, pero Él dice, no les escucharé, dice el Señor. Y esta expresión, dice el Señor, con frecuencia debe ser entendida como una promesa de pacto. Debemos entender, cuando hablamos sobre promesas de pacto, tal como vimos con el pacto de Abraham, que es un pacto de bendición y también de maldición. Así que Él hace promesas de las cosas buenas que Él quiere hacer, pero hay condiciones. Y si no respondemos, no escuchamos, no nos sometemos, entonces estas consecuencias negativas entrarán en vigencia y se trata de que Dios no nos escuchará, y si no nos escucha, no nos responderá. Y todo el clamor del pueblo, tal como vimos en Egipto por esos 40 años cuando Dios estuvo en silencio, también entrará en un periodo de silencio. Recuerden, esto ocurre luego del exilio de Babilonia. Y lo que debemos entender es que después del exilio en Babilonia, el pueblo regresó luego de 70 años. Estuvieron en la tierra por otros aproximadamente 500, casi 600 años. ¿Y luego qué ocurrió? Otro tiempo de exilio. Un exilio que ha durado 2,000 años. Recientemente estuve compartiendo sobre esto y la gente me decía, espera un segundo, hoy en día existe la nación de Israel. Más de la mitad de los judíos están viviendo en su tierra. ¿Por qué dices que aún existe un exilio? Pues no te pierdas la verdad bíblica de este pasaje. El pueblo ha regresado de Babilonia, la mayoría, pero no han dejado de ayunar. ¿Por qué? La premisa central de este pasaje del capítulo 7 es esta, que el reino todavía no se ha establecido. Y del mismo modo, el pueblo ha regresado, la mayoría ha regresado de vuelta a la tierra como cumplimiento de la promesa. Pero el exilio no ha terminado. ¿Por qué?
3: No hay templo en Jerusalén y el Mesías no está gobernando desde ese templo. Así que todavía estamos en el exilio, todavía debemos escuchar y hacer las cosas con el fin de que al final Dios haga realidad el cumplimiento de todas sus promesas. Leamos ahora el versículo 13. Una vez más dice, y acontecerá que así como clamé a ellos y no oyeron, así clamarán a mí y yo no los oiré, dice el Señor. ¿Qué hará él? Verso 14. Dice, y yo, y aquí usa una palabra muy importante, es una palabra que en hebreo actual podríamos traducir como huracán o una terrible tormenta. Y lo que dice es, probablemente en sus Biblias lo traduzca como, yo desataré mi ira en su contra. ¿Qué más hará? Del mismo modo que cuando hay un tornado o un huracán, las cosas quedan dispersas, así sucederá. Si el pueblo, y no te pierdas esto, si el pueblo no aprendió la lección con el primer exilio, que Dios quería que aprendieran, Él los llevará de nuevo a otro exilio, pero este exilio será mucho más largo. El primero, un poco más de 70 años. ¿Y luego qué? El pueblo empezó a retornar a la tierra. Pero ahora estamos hablando de un exilio de 2,000 años, y la gente está volviendo a la tierra, pero el cumplimiento aún no llega. Así que, mira el verso 14, dice, desataré mi ira en su contra, ¿a través de qué? De los gentiles. Esto quiere decir que del mismo modo que en el primer exilio, Él levantó a Babilonia y al rey Nabucodonosor para ejecutar su castigo sobre el pueblo, una nación, un rey, aquí será más intenso porque dice que Él levantará a las naciones. Y algunos eruditos creen que el pináculo de este castigo fue el Shoah, el holocausto que tuvo lugar hace unos 75 años atrás. Pero en realidad, el verdadero clímax de este castigo será visto al final de esta era, cuando llegue el peor tiempo, peor aún que el holocausto, para el pueblo judío. Dice entonces aquí, desataré mi furia contra ellos y lo haré a través de ¿qué? Kul Hagoyim, es decir, todas las naciones, no solo algunas, como en el tiempo del holocausto, sino de todas las naciones, las cuales no les conocían, es decir, que Israel tendrá naciones en su contra que ni siquiera conocía. Todas estarán en su contra en los últimos días. Y la tierra quedará desolada después de esto. Y nadie podrá pasar y volver porque convertiré la tierra en una desolación extrema. De esto es de lo que habla, desolación. Vemos que Dios cumplió esto, ¿iniciando cuándo? Con la destrucción del segundo templo. La tierra cambió. Podemos ir al profeta Isaías y ver cómo, y un buen ejemplo de esto es cuando Mark Twain vino a Israel y al mirarla dijo, ¿por qué alguien querría esta tierra? Era árida, era estéril, pero hoy vemos algo más que está ocurriendo. Vemos, tal como lo prometió Isaías, que el desierto florecerá y Dios está mostrando su fidelidad. Pero la pregunta es, ¿responderá el pueblo? Tristemente, no lo hará. Y lo que Dios aludió anteriormente en este pasaje ocurrirá. Y este será el peor tiempo para Israel en su historia. Pero al final, ¿qué ocurrirá? Por medio de esta última disciplina que está en el horizonte en nuestros días, las cosas se están alineando ahora mismo para el cumplimiento de esta situación. Dios hará que Israel toque fondo al punto más bajo en su historia con el fin de poder levantarla al final para ser los líderes del mundo durante el reino milenial en el que la verdad, la justicia y la rectitud serán una vez más enarboladas, como en los días de David, e Israel será levantada para la gloria del Señor y la alabanza de su pueblo, exactamente como Dios prometió que sería, desde los mismísimos días de Abraham, pero vaya travesía para llegar allí. Mi tiempo terminó. Hasta la próxima semana cuando estudiaremos Zacarías capítulo 8.
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1: Y aquí venimos una vez más, lento pero firme.
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Santiago capítulo 1, versos 2 al 8. Hermanos míos, ustedes deben tenerse por muy dichosos cuando se vean sometidos a pruebas de toda clase, pues ya saben que, cuando su fe es puesta a prueba, ustedes aprenden a soportar con fortaleza el sufrimiento. Pero procuren que esa fortaleza los lleve a la perfección, a la madurez plena, sin que les falte nada. Si a alguno de ustedes le falta sabiduría, pídasela a Dios, y Él se la dará. Pues Dios da a todos sin limitación y sin hacer reproche alguno. Pero tiene que pedir con fe, sin dudar nada, porque el que duda es como una ola del mar que el viento lleva de un lado al otro. Quien es así, no crea que va a recibir nada del Señor, porque hoy piensa una cosa y mañana otra, y no es constante en su conducta.

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2: Daniel, un gran hombre de Dios, un hombre que Dios usó poderosamente, a quien Dios posicionó e igualmente empoderó para ser su representante delante de un hombre llamado Nabucodonosor. Hemos venido hablando durante las últimas semanas sobre un sueño que tuvo Nabucodonosor, de cómo se le olvidó ese sueño y que quería que alguien se lo recordara para asegurarse de que la interpretación que le dieran fuera la correcta. Ninguno de estos grandes hombres, y usé ese término ligeramente, estos autoproclamados grandes hombres de Babilonia, estos hechiceros, estos magos, estos astrólogos, estos sabios, ninguno de ellos fueron capaces de decirle a Nabucodonosor lo que había soñado. La semana pasada vimos que Daniel oró, esperó, adoró y fue ante Nabucodonosor y le contó el sueño. Y Nabucodonosor lo supo. Lo que Daniel dijo lo tocó en su interior y supo que Daniel estaba en lo cierto y ahora estaba listo para escuchar la interpretación. En eso nos enfocaremos en nuestro estudio de hoy, la interpretación de Daniel del sueño de Nabucodonosor. Y de nuevo, ese sueño fue dado por Dios, la revelación del sueño fue dada también por Dios y la interpretación del sueño es la interpretación de Dios. Todo lo que necesitaban conocer venía de Dios. Y Daniel es simplemente un instrumento fiel, humilde, obediente, que Dios usa para cumplir su propósito. Y si tú eres sabio, querrás ser ese mismo tipo de instrumento. Quizás tú no estés hablando ante reyes, quizás sí. Posiblemente en tu día a día te encuentres hablando con personas sencillas, gente común, vecinos, amigos del trabajo, individuos en tu vecindario. No hay diferencia. Tú serás un instrumento para las personas para quienes Dios quiera que seas un instrumento, regocijándote y adorándole por ser su vasija. Bien, ¿cuál era la interpretación del sueño? Toma tu Biblia y ve conmigo al libro de Daniel, capítulo 2, y ya estamos listos para el versículo 37. Daniel había dicho en los versículos anteriores que iba a revelar la interpretación, y ahora dice en el 37, «Tú, oh rey», hablándole a Nabucodonosor, «tú, oh rey, eres el rey de reyes, a quien el Dios del cielo le ha dado el reino». Entonces, lo primero que Daniel dice es, «tú debes entender que esta posición que tienes, la tienes porque Dios te ha puesto en esa posición, o Dios te ha permitido alcanzar esta posición. Pero todo se debe a Dios. Necesitas reconocer a este Dios». Y dice, continuando, «y el poder, y la autoridad, y el honor han sido puestas en tu mano, sobre toda la tierra, sobre los hijos de los hombres, y también las bestias del campo, y también sobre las aves del cielo. Y tú gobiernas sobre todos ellos». Entonces, Dios le está recordando la asombrosa posición que tiene y que Dios la ha permitido o que Dios lo ha puesto allí. Le dice a Nabucodonosor, recordándole el sueño, y sobre esa estatua que se había formado le dice, «y tú eres la cabeza, esa cabeza de oro». Entonces, lo que vemos es esto. Esta estatua que se ensambló, su cabeza era de oro, y él le dice, «tú, el rey de Babilonia, tú eres la cabeza». verso 39. Y después de ti será establecido otro reino, que será inferior al tuyo. Del mismo modo que la plata es inferior al oro, encontraremos que el siguiente reino será inferior a Babilonia. Entonces, de nuevo, después de ti será establecido otro reino, inferior al tuyo. Y un tercer reino será establecido, hecho de bronce, que dominará sobre toda la tierra. Verso 40. Y un cuarto reino vendrá fuerte como el hierro. Entonces dice, hay cuatro reinos, pero ¿por qué dice cuatro? Bueno, noten el número y cómo esto apoya la interpretación. Les dije hace un par de semanas que el número cuatro es un número global. Tiene implicaciones mundiales. Y noten lo que dice en el verso 40. En el verso 40 encontramos que hay un cuarto reino que será fuerte como el hierro. Así como leemos que el hierro desmenuza las cosas y rompe las cosas, lo rompe todo, así también el hierro será desmenuzado y quebrado. Del mismo modo, este reino también se romperá, como todos los demás. Entonces nos está diciendo que aunque este cuarto reino, el cual parte del tercero que gobernaría sobre todo el mundo, será muy fuerte, pero aunque lo romperá todo, al final terminará roto, o sea, todos estos reinos llegarán a su fin. Eso no debería sorprendernos porque ya lo habíamos leído, que vendrá una roca, la cual será arrojada a esta estatua y golpeará al quinto imperio, ese que está compuesto de hierro y arcilla, y lo convertirá en polvo, lo volverá nada y lo hará insignificante. Verso 40 de nuevo. Ese cuarto reino será fuerte como el hierro, y así como el hierro lo desmenuza y rompe todo, así como el hierro también puede romperse, será desmenuzado y será roto este reino de todos estos. Entonces no permanecerá. Verso 41. Y has visto sus pies y los dedos de sus pies, que son parte de arcilla, dice de barro cocido de alfarero y parte de hierro. Hasta este punto, siempre habíamos visto lo contrario. En otras palabras, siempre habíamos mencionado primero el hierro y después la arcilla. Pero aquí hay un cambio en el orden, y ese cambio es significativo. La arcilla, y usa una frase distinta aquí, hasta este momento usaba la misma palabra, ahora utiliza una palabra que se traduce como barro cocido de alfarero. Literalmente es la palabra para formar. Y lo que dice es esto, que este sólido fundamento podrá cambiar. Y debido a que cambiará, y ya veremos por qué cambiará, no logrará permanecer. Habrá un reino dividido, y cuando vemos el libro de Apocalipsis, vemos justo eso. Vemos que habían 10 reyes, pero 3 se apartaron. Y es esto, esta visión, esta casa dividida, la que terminará cayendo. ¿Y por qué sucederá esta división? Bueno, mira de nuevo el verso 41. Y los pies y los dedos, que son en parte arcilla, barro cocido de alfarero, y en parte hierro, será este reino, que dice, un reino dividido. Y tendrá cierta fuerza, la fuerza del hierro, tal como has visto, hierro mezclado con, y usa la palabra arcilla de nuevo, pero no dice barro cocido de alfarero, dice una especie de material húmedo, algunas versiones dirán barro o fango. Es esta especie de líquido que va sobre la arcilla y se convierte casi en una sustancia distinta. Lo que busca comunicar aquí es que esta arcilla estará diluida. Ese es el punto que está haciendo, verso 42. Y por ser los dedos de los pies en parte de hierro y en parte de arcilla, este reino será en parte fuerte y en parte frágil. Una y otra vez, lo que la Escritura hace es decirnos que hay un problema con la base. y a pesar de que tiene cierta fuerza, también tiene la debilidad de la arcilla, que puede ser moldeada, que será diluida, que será frágil, es decir, se romperá. Eso es lo que dice. De hecho, usa una palabra que no suena tanto como frágil, sino como algo que se va a rendir, que va a ceder. Verso 43. Y el hierro que viste mezclado con esta arcilla fangosa, aguada o diluida, aunque estarán mezclados el uno con el otro, ¿con qué? Dice, con la semilla del hombre. Bien, esto es lo que dice el intérprete. A la vista de todo esto, hablando de que tiene fuerza, pero también un problema. ¿Estará mezclado con qué? Con la semilla del hombre, o la simiente del hombre. Y debido a eso, lo que la Escritura nos está revelando es que debido a la influencia humana, este reino se va a dividir, va a diluirse, se volverá frágil y al final, ¿qué le va a pasar? Este reino será derrotado. ¿Por qué? Debido a las deficiencias y fragilidades de los seres humanos. Y por esta razón, cuando Dios establece su reino, ¿qué hace primero? Lo que las Escrituras nos enseñan es que antes de establecer su reino, antes de traerlo del cielo a la tierra, ¿qué tiene que hacer? Tiene que cambiar al hombre, tiene que redimir al hombre. Él tiene que cambiar al hombre y darle un carácter de reino. Y eso es lo que Satanás no puede hacer. Lo que vemos aquí es que esta estatua que estamos analizando y la interpretación de esta imagen apunta a la razón del fracaso de Satanás. Hay una batalla en marcha, ¿y cuál es el motivo de la batalla? La humanidad. Satanás quiere que la humanidad lo adore, y Dios demanda que la humanidad lo adore a él. Pero existe una diferencia. Satanás busca lograr esto a través del soborno, por el engaño. Dios lo hace basado en la verdad, basado en la redención, basado en sus promesas de transformación, de que seremos como Él. Bueno, esto es lo que sucede. Vean ahora el verso 43 al final. Dice que este reino estará mezclado, el uno junto al otro, con la semilla o la simiente del hombre, pero no se unirán el uno al otro, así como el hierro no se mezcla con la arcilla. No pueden. No puedes tomar seres humanos y mezclarlos con seres espirituales. ¿Sin qué? Sin la redención. Ven, Satanás no promete redención, porque él no puede redimir. ¿Por qué Dios sí puede redimir? Aquí está la clave, por el amor. Porque de tal manera amó Dios al mundo, ¿y cómo lo redimió? Entregó a su Hijo unigénito. Aquí está el problema. Satanás no quiere entregar, él quiere es recibir. Dios es un Dios que da, es un Dios que bendice, es un Dios que redime, y él dio a su Hijo unigénito de modo que su reino pudiera establecerse con nosotros. Satanás no quiere hacer eso. Dios sí, y ya Dios ha hecho esto. Miren ahora el verso 44. En los días de estos reyes, Dios levantará un reino, es decir, otro reino, pero este reino no será destruido jamás. Entonces, en el tiempo de estos reyes, y esto es lo que está pasando, cuando leemos el libro de Apocalipsis, vas a ver, por ejemplo, en Apocalipsis 17, que habla sobre una bestia de siete cabezas. Y parte de esta revelación en Apocalipsis es una más amplia. Empieza con Egipto y Asiria antes de la llegada de Babilonia. Vamos a ver más adelante cuando avancemos en el libro de Daniel. Por ejemplo, en Daniel capítulo 4, vamos a ver a esta bestia empezando a ser revelada, empezando a ser mostrada al lector. ¿Quiénes son? ¿Cómo lucen? Debemos entender el carácter de esa bestia y cómo el carácter de esa bestia está opuesto al carácter de Dios. Y por esta razón, este reino, mira dónde lo dejamos, verso 44, y en los días de estos reinos, Dios levantará el Dios del cielo levantará un reino que no será destruido. Y este reino, dice, no pasará a otro pueblo. Entonces, hay un solo pueblo y es el pueblo del reino. ¿A quién se refiere? A Israel. A aquellos que son hijos de Judá. A aquellos que quieren alabar a Dios, adorarle. Y dice, ese reino no pasará a un pueblo diferente, sino que, en cambio, ese otro reino va a desmenuzar a todos estos reinos. Y dice aquí que llevará a estos a su fin. Pero él, en cambio, él permanecerá para siempre. Entonces, este reino destruirá a todos estos reinos, los llevará a su fin y será establecido por siempre el reino de Dios, el reino de esta piedra, el Mesías. Miren ahora el verso 45. En el verso 45 dice, de la manera que viste que del monte fue cortada una piedra. Una vez más, él une esa montaña que es un gobierno con esta piedra que es el Mesías. Es una referencia al reino. Entonces, de la manera que viste que del monte fue cortada una piedra, no con mano humana, la cual desmenuzó el hierro, el bronce, la arcilla, la plata y el oro. Bien, ¿ves algo inusual acá? Al mirar esto, hay algo que al parecer está fuera de orden. ¿De qué se trata? De la arcilla. Repasemos esto por un momento. Nombramos el hierro, el bronce, la plata y el oro. Exactamente el orden opuesto. Entonces, lo está enfocando desde el final hacia el principio. Pero el problema es que la arcilla debería estar junto al hierro, pero ¿dónde está? Después del bronce y antes de la plata y el oro. Entonces, está puesta en el medio. ¿Y cuál es el propósito de esto? El propósito es mostrarnos que a través de la historia de este imperio que sigue manifestándose a sí mismo, en diferentes maneras, en diferentes lugares, pero es el mismo imperio. Y siempre está usando, siempre intenta usar hombres no redimidos. Y por esta razón, no prosperará. No tendrá éxito. Será destruido. Dice, he aquí. En medio del verso 45 dice, he aquí, el gran Dios ha mostrado al rey lo que ha de acontecer en el futuro. Entonces, este pasaje grita que estamos hablando sobre los últimos días. Y Dios ha mostrado, no Daniel, sino Dios ha mostrado al rey el futuro. Dice, verdadero es este sueño y fiel su interpretación. Daniel termina su discurso. Y entonces noten lo que pasa. Verso 46. Nabucodonosor es este gran rey, a quien recientemente llamaron el rey de reyes. Y después de oír dos cosas, el sueño y la revelación del sueño, la cual fue dada a Daniel por Dios, ¿qué hace él? Pues miremos el verso 46. Entonces Nabucodonosor, el rey, cayó sobre su rostro en el suelo y se postró o adoró a Daniel. Esto en un sentido es problemático, ¿no es así? Porque los hombres no deberían adorar a otros hombres. Pero no te pierdas lo que la Escritura busca enseñarnos. Y es que Daniel es una tipología del Mesías en este pasaje. Y por tanto lo que apunta es a esto, que el Mesías será adorado. Pues no solo Nabucodonosor se postró ante Daniel, sino que dice que también ordenó que se le trajeran Midja y Ketora, es decir, una ofrenda e incienso. Entonces tenemos aquí imágenes de adoración que confirman que el Mesías será adorado. Verso 47. Y el rey respondió a Daniel y le dijo, verdadero es este asunto que su Dios... Noten que dice su Dios en plural, es decir, vuestro Dios. Se refiere a Daniel y también a sus amigos Ananías, Misael y Azarías, a estos cuatro individuos. y dice, su Dios, porque busca enfatizar a los hijos de Judá, el Dios que recibe alabanzas. Dice en el verso 47, verdadero es este asunto que su Dios, Él es el Dios de dioses y Señor de señores, y Él revela los secretos, porque tú has sido capaz de revelar este secreto. Entonces dice, por esto es que has sido capaz de revelar el secreto. Verso 48. Y el rey levantó la cabeza de Daniel. ¿Qué significa eso? Bueno, es un término de promoción, pero también una palabra de reconocimiento, que nos busca decir lo siguiente. El rey Nabucodonosor reconoció a Daniel y lo separó de todos los demás sabios de Babilonia. Entonces, el rey levantó la cabeza de Daniel y le dio grandes obsequios, muchos obsequios, y le dio poder sobre la provincia de Babilonia. Y lo estableció como la cabeza de todos los sabios de Babilonia. Entonces, ahora no solo Daniel fue puesto en este grupo de los sabios, sino que fue nombrado su cabeza, fue nombrado líder sobre todos ellos. Verso 49. Y Daniel solicitó del rey, le requirió, que el rey asignara a Sadrach, Mesach y Abednego sobre los negocios del país de Babilonia. Y Daniel permaneció en la corte del rey. Ahora, les pregunto, ¿pueden pensar en alguien más que haya permanecido en la corte de algún rey? Y esa persona es Mordecai, en el libro de Esther. Y por cierto, la razón por la que esta frase está allí, que él permaneció en la corte del rey como Mordecai, es porque si eres un buen estudiante del libro de Esther, al final encontramos que Mordecai también es una tipología del Mesías, del rey Mesías, y fue promovido a una posición de liderazgo sobre las grandes provincias de ese imperio. Ahora, revisemos solo un momento lo que pasó. Vemos una cosa como fundamento de todo esto. Daniel y estos tres hombres, nadie más entre los hijos de Judá, solo estos cuatro hombres, ellos fueron aquellos designados a una posición distinguida, ¿por quién? Por Nabucodonosor. Y Nabucodonosor fue lo suficientemente sabio para ponerlos a cargo de los asuntos de su país. ¿De cuántos hombres hablamos? Hablamos de cuatro individuos, Daniel y sus tres amigos. ¿Qué hicieron ellos? ¿Por qué se distinguieron? Aquí está la respuesta. Debido a que no se contaminaron. Ellos no se asimilaron. Fueron hombres que escogieron los mandamientos de Dios. Ahora, lo que tenemos que responder antes de avanzar al siguiente capítulo es una verdadera identificación del carácter con estos cuatro individuos. Porque algunas personas dirán, bueno, Daniel requirió, él pidió permiso para no contaminarse al comer comida no kosher. Pero, ¿qué tal si la respuesta del jefe de los eunucos hubiese sido, no, Daniel, esto es lo que el rey ha ordenado? Esto es lo que él me instruyó que le diera a ustedes, y si no lo comen, si no se someten, si no cambian sus hábitos, si no abandonan lo que aprendieron en Israel, es que ya no están en Israel, están en Babilonia. Por lo tanto, abandonen estas cosas, olvídense de todo eso, y háganse fieles a la cultura babilónica, fieles a la perspectiva babilónica. Dirían Daniel y sus amigos, pues lo siento, sí, nosotros pedimos permiso, pero no tenemos intenciones de abandonar nuestras costumbres. Esa es una pregunta que no sabemos responder porque ellos nunca fueron puestos en tal situación. ¿Por qué razón? Porque Dios se movió para darles favor, para extender su gracia y misericordia antes de que tuvieran que tomar una decisión sobre si obedecerían o no. Ellos dijeron, te pedimos, déjanos comer esto. Y debido a que hubo un acuerdo, hubo un permiso, no sabemos qué habrían hecho si el permiso no se les hubiese otorgado. Esta es una pregunta importante y es una pregunta que analizaremos la semana que viene cuando entremos en el capítulo 3, cuando veamos la respuesta a tal pregunta, porque es así. Una cosa es decir, ¿puedo yo? Y cuando te dicen, no, no puedes, tú dices, ok, está bien, y te sometes. Pero son estas cosas tan importantes para ti, que estarías dispuesto a morir por ellas, que estarías dispuesto a sacrificar tu vida con el fin de no obedecer principios paganos. ¿Estás dispuesto a tomar ese tipo de posturas? ¿Estás dispuesto a demostrar ese tipo de obediencia? Ahora, habrán algunos que dirán, bueno, todo gobierno es un gobierno puesto por Dios. Por tanto, Dios quiere que siempre, ante cualquier circunstancia, obedezcamos al gobierno. Esa es una declaración falsa. Es una interpretación errada de Romanos 13. Romanos 13 habla de un tipo de gobierno que utiliza la espada para el bien, que castiga a aquellos que hacen el mal y premia a aquellos que hacen el bien. ¿Qué tal si tuviéramos un gobierno diferente? Uno en el que nuestra fe y el gobierno no chocasen. Deberíamos ser buenos ciudadanos, de hecho, deberíamos ser los mejores ciudadanos. Pero en estos lugares, y este es un principio que debemos aprender para los tiempos finales, para los últimos días, cuando venga un gobierno en el que las leyes de Dios y las leyes de ese gobierno choquen, ¿qué tenemos que hacer? Nosotros debemos obedecer a Dios. Y cualquier consecuencia, cualquier castigo, cualquier cosa que debamos atravesar, incluso la muerte, ¿qué importa? Perder tu vida en este mundo no significa mucho si tú tienes la vida eterna. Esta vida es apenas un vapor, dice Santiago. Naces hoy y parece que unos días después te mueres, 80, 90 años, lo que quiera que alcances. Eso es nada comparado con la eternidad. Entonces, lo que vamos a ver en el capítulo 3, que empezaremos la semana entrante, es una respuesta a través del ejemplo, a través de un ejemplo real de lo que estos tres hombres harían, Sadrach, Mesach y Abednego, lo que ellos harían si son puestos en una circunstancia en la que el rey les dijera, lo siento, no me importa lo que diga su Dios, tienen que hacer lo que yo digo. ¿Cómo responderías? ¿Cómo te comportarías en una situación como esa? Shalom, desde Israel. From Israel.
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2: El día más importante de los seis días de la creación es el sexto y último día. Sabemos que los números son importantes en las Escrituras, y si hacemos un buen estudio de los números, encontraremos que el número 6 se relaciona con la gracia de Dios. Cuando Dios creó los cielos y la tierra, y en Génesis 1 tenemos un relato histórico y preciso de la creación, y es muy significativo que la creación haya sido un proceso de seis días. ¿Por qué? Porque cuando Dios hizo al principio los cielos y la tierra, estos no estaban en su forma definitiva. Por eso leemos que el Espíritu de Dios estaba moviéndose sobre la superficie de las aguas. Por eso Dios empezó a hablar y las cosas comenzaron a cambiar a través del ministerio del Espíritu de Dios y de la Palabra de Dios. Esos dos hechos, el ministerio del Espíritu Santo y la Palabra de Dios, fueron los que hicieron que la creación fuese buena ante sus ojos, es decir, conforme a su voluntad. Y esa misma verdad aplica para lo que vamos a estudiar en la última parte del capítulo 1, la creación del hombre. Cuando uso el término hombre, me refiero tanto al hombre como a la mujer, no con el fin de ser políticamente correcto, sino porque eso es lo que hallamos en el libro de Génesis. Una de las interpretaciones bíblicas correctas de la palabra hombre es un término inclusivo del hombre y de la mujer, y lo veremos en un momento. Pero para que el hombre pueda alcanzar su propósito establecido por Dios, va a necesitar de la gracia de Dios. Dios sabía eso desde antes de la fundación del mundo. Y por eso Él creó al hombre en el sexto día, en referencia a esa necesidad de gracia. Y esa gracia es ofrecida al ser humano a través de la obra del ministerio del Mesías, y hablo de su muerte en aquel madero. Ahora bien, ¿por qué estoy relacionando estas dos cosas? Esto es lo que vemos en la Escritura. Muchas veces, cuando se habla de la obra del Mesías en el Nuevo Pacto, se habla del Mesías quien fue inmolado desde antes de la fundación del mundo. Eso lo leemos tres o cuatro veces, y el motivo es comunicarnos que esa cruz fue algo que siempre formó parte del propósito de Dios en la creación. ¿Qué significa eso? Que siempre tuvo el propósito de que su creación llegara a su plenitud. Dicho esto, busca conmigo Génesis capítulo 1. Vamos a empezar donde quedamos la semana pasada, en el verso 24. Habrá un cambio significativo. Anteriormente, en nuestro estudio, cuando hablamos de la creación de la vida, vimos que la vida que Dios empezó a crearla en el mar, es decir, en las aguas. Hablamos de la importancia del agua en este primer capítulo de Génesis. Está conectada a la vida, pero lo que vamos a ver hoy es que no toda la vida, es decir, no todos los animales ni la humanidad, nosotros no provenimos de las aguas. Verán, hay quienes enseñan falsedades y dicen que el origen de la humanidad está en las aguas, que toda forma de vida se originó en las aguas. Pero, ¿saben? Ese no es el caso. No vemos que en el libro de Génesis se enseñe eso. ¿Por qué lo digo? Cuando lleguemos al verso 24, allí no serán las aguas las que estarán llenas de vida, con distintas formas de vida, apareciendo de acuerdo a su propia especie. Sino que en el verso 24, vemos estas palabras. Y Dios dijo, que la tierra produzca, y la frase es Nefesh Haya. En la mayoría de las Biblias dice que la tierra produzca seres vivientes, y lo pusieron en plural, pero literalmente está en singular y simplemente significa ser viviente. Yo creo que esto tiene un significado muy general e inclusivo, así que no tengo problema con que esté en plural, pero literalmente está en singular. Pero esto es lo que Dios está enfatizando, y no es nada nuevo. Cuando hablamos de la vegetación, cuando hablamos de los árboles y otras formas de vida, vimos que siempre se creaba según su propio tipo. Y la palabra que sale en hebreo es min, que significa especie. Entonces, cuando estamos hablando de eso que ha sido creado, que vive sobre la tierra, cada uno de esos seres es creado según su especie particular. Y eso es importante. Así que estos no evolucionan a partir de un tipo de organismo para dividirse en muchas especies diferentes. La palabra de Dios no permite eso. ¿Y saben qué? No hay evidencia científica de que eso sea así. Es una teoría, y por cierto, muchos que estudian genética, que estudian lo relacionado con la biología, te dirán que no existe evidencia científica en los registros de fósiles de que una especie se haya convertido en otra especie. Esa evidencia no existe. Y eso apoya lo que dice la Escritura. Sigamos con el verso 24. Y Dios dijo, que la tierra produzca, y traduciremos esto como criaturas vivientes, según su propio tipo, bestias y seres que se arrastran, y cada forma de vida de la tierra, según su propio tipo. Y así fue. Así que en la última parte del verso 24, tenemos la expresión Vejaito Eretz Le Mina, que significa una forma de vida. Esta palabra describe a un animal, pero se deriva de la palabra vida, así que toda criatura viviente de su propio tipo fue producida. Eso es lo que Dios está diciendo. Y luego dice, y así fue. Pasemos ahora al verso 25. Eso es lo que Dios está diciendo y veremos el cumplimiento de eso. Y Dios hizo a los animales de la tierra según su tipo y todas las bestias según su tipo. La palabra bestia es behemá, que en las Escrituras suele referirse a animales como las ovejas, las cabras o el ganado en general. Y la palabra haya es un término más general para decir animal. Pero independientemente de eso, cada tipo fue creado según su propia especie. Y todo lo que se arrastra sobre la tierra, según su propio tipo. La palabra hebrea min, que significa tipo o especie, en los versos 24 y 25, aparece 5 veces. Es raro que en 2 versos de las Escrituras aparezca la misma palabra idéntica 5 veces. Si le preguntamos a cualquier erudito bíblico por palabras que aparezcan con frecuencia, si vemos una redundancia, ¿cuál es el propósito de esa redundancia? Ellos contestarían que es para dar énfasis. ¿Y qué está enfatizando Dios? Que Él hizo a cada animal según su propia especie. Fueron creadas según su especie y éstas no se convierten en otra especie. La Escritura nos afirma esto con mucha fuerza. ¿Y en qué se basa la evolución? Se basa exactamente en lo opuesto. Y como les dije, aunque aparezca en libros de texto y enseñen la evolución en las escuelas o en la preparatoria, de hecho, hay un profesor de seminarios, llamémoslo así, muy conocido. Yo no lo llamaría un maestro de la Biblia porque no enseña la verdad. Él ha declarado públicamente que la evolución es cierta. Y sencillamente, eso no es un hecho. Y personas con títulos de doctorado en genética y temas relacionados con la biología también te dirán que la evolución, como la enseñó Darwin y como fue presentada en su teoría, es simplemente incorrecta. Así que es triste hoy en día ver a tanta gente que acepta la evolución como un hecho científico, cuando la ciencia, es decir, sus mejores expositores, la rechaza. Y su rechazo de la evolución hace que apoyen justamente lo que se menciona en las Escrituras, que cada especie es única y que una especie no se convierte en otra especie. Sigamos leyendo entonces el versículo 25. Y Dios hizo los animales de la tierra según su propia especie, y los animales domesticados, behemá, como las ovejas, las cabras y el ganado, según su especie, y todo lo que se arrastra sobre la tierra, según su tipo. Y Dios vio que era bueno. Lo bueno está relacionado con, y espero que sepas la respuesta, con la voluntad de Dios. Fue a través de lo que dijo Dios que su voluntad se convirtió en una realidad. Y es solo cuando tomamos la palabra de Dios y la aplicamos a nuestra vida, que la voluntad de Dios se convertirá en la realidad que vivimos. Las cosas que vemos aquí están logrando el propósito establecido para su creación. Y Dios quiere que nosotros sepamos cómo podemos volvernos recipientes en los cuales puedan hacerse realidad los propósitos de Dios que Él tuvo cuando nos creó. Bien, pasemos ahora al verso 26. Y Dios dijo, y aquí viene una redacción muy particular. Muchos de ustedes conocen la importancia que tiene. No dice que Dios hizo, sino hagamos. ¿Hagamos a quién? Adam. En unos minutos vamos a descifrar con base en la Escritura que la palabra Adam, en Génesis capítulo 1, se refiere tanto al hombre como a la mujer. Se refiere a la humanidad. ¿Y qué dijo Dios? Dios habló y dijo, hagamos al hombre. La frase hagamos al hombre y el hecho de que esté en plural es algo muy informativo. Muchos de ustedes interpretan con razón que esta es una referencia a Dios como Padre, Hijo y Espíritu Santo. El judaísmo rechaza eso, claro está. Y dicen que es porque Dios está dirigiéndose a las huestes celestiales, a los seres angélicos que están con Él en los cielos. Y está hablándoles a ellos, y por eso está en plural. Bien, veremos que esa afirmación enfrenta un gran problema. Sigamos leyendo el verso 26. Y Dios dijo, hagamos al hombre a nuestra imagen. La palabra es tselem y es traducida como imagen. Esta tiene que ver con un reflejo y lo que la Escritura nos dice es lo siguiente. Solo cuando cumplimos con los propósitos para los cuales Dios nos creó, entonces y solo entonces vamos a reflejar la imagen de Dios. Es decir, que estaremos manifestando su gloria. Hay una segunda palabra que también es muy significativa. Y es que Dios dijo, hagamos al hombre a nuestra imagen, y luego viene la frase, conforme a nuestra semejanza. De nuevo, esto está en primera persona del plural. Así que es nuestra imagen y conforme a nuestra semejanza. La palabra semejanza tiene que ver con comportamiento. Lo importante aquí es lo que refleja el resultado de nuestra actividad. Y está hablando de nuestra actividad, de que nos comportemos como lo hace Dios. ¿Eso significa que nos convertimos en Dios? No. ¿Eso significa que nos convertimos en recipientes de la divinidad? No es así. Es una palabra relativa al comportamiento que nos habla de hacer, actuar y comportarnos conforme a los propósitos y los planes de Dios. Y esto debe verse en el hecho de que el ministerio del Mesías nos ha sido dado, de que somos el cuerpo del Mesías. Y es solo cuando somos obedientes a sus propósitos que podremos mostrar su semejanza, que estaremos revelando su identidad y estaremos manifestando su gloria. Y recuerden que todo esto está ocurriendo ¿cuándo? En el sexto día. Esto solo es posible como consecuencia de la gracia de Dios obrando en tu vida y en mi vida. Sigamos leyendo el verso 26. Y Dios dijo, hagamos al hombre a nuestra imagen, conforme a nuestra semejanza, y tenga él dominio. Pero literalmente dice, tengan ellos dominio. Está en la tercera persona del plural. Así que ya es una referencia al hombre en plural, en el sentido de que es hombre y mujer. Tengan ellos dominio sobre los peces del mar y las aves de los cielos, o del cielo, y las bestias, y sobre toda la tierra, y sobre todo lo que se arrastra sobre la tierra. Lo importante aquí es lo siguiente. En este verso se hace referencia a la autoridad, y la palabra bíblica para autoridad también lleva intrínseco el concepto de poder. Así que es poder y autoridad. Ahora bien, esto es lo que debemos comprender. Es solo cuando estamos reflejando la imagen de Dios, actuando en semejanza a Dios, haciendo su voluntad. Y aquí vemos que nos ha sido dada autoridad sobre la tierra, sobre todas las aves, los peces, los animales, aquello que se arrastra sobre la tierra, sobre toda la tierra. Y es solo cuando estamos haciendo eso que nos convertiremos en

poniendo en práctica ese llamado de la creación para el cual fuimos hechos. ¿Qué sucede? Se abre una invitación para que entre el enemigo, Satanás, y llene ese vacío. Cuando somos desobedientes, cuando no caminamos en los propósitos por los cuales Dios nos creó, entonces el enemigo comenzará a ejercer su autoridad en este mundo. ¿Y cuál será el resultado? Bien, el resultado es que cuando la palabra de Dios y el ministerio del Espíritu Santo no está siendo ejemplificado en nosotros y a través de nosotros, ¿qué resultará? Lo que aprendimos en la primera lección. Cuando el Espíritu de Dios no estaba moviéndose, cuando Dios no estaba hablando, ¿qué había? Tohu vebohu, literalmente caos. Un mundo que no refleja el orden de Dios. Así que lo que Dios nos está diciendo aquí es que cuando el hombre no cumple su propósito, es decir, los propósitos de Dios, la razón por la cual Dios creó al hombre, el resultado que eso trae al mundo será el caos. Y veremos que cada aspecto de este mundo no se comporta conforme a lo que Dios quiere. Sigamos leyendo. Vamos al verso 27. Y Dios creó al hombre a su imagen. A imagen de Dios lo creó. ¿Cómo lo creó? Zahar un nekeva. Hombre y mujer los creó. Así que el lenguaje utilizado no podría ser más claro respecto a lo que Dios estaba expresando. Aquí en Génesis 1, estamos viendo la creación, y por cierto, los que enseñan que hay dos relatos diferentes de la creación, es decir, que hay un relato de la creación y luego tenemos otro, y que Dios decidió darnos ambos, eso es falso. Lo que Dios nos ha dado son dos perspectivas distintas de la misma creación. En Génesis capítulo 1 estamos viéndola de una cierta manera, pero en Génesis capítulo 2 la veremos de una forma diferente. En Génesis 1 se trata de una perspectiva general cómo fueron hechas todas las cosas. Y allí hay un mensaje para nosotros, pero en el capítulo 2 de Génesis será muy distinto, porque vamos a ver cómo la creación de Dios se relaciona de forma única con el hombre. Estamos teniendo un anticipo de eso ahora, pero se profundizará más en el capítulo 2. Sigamos leyendo el verso 27. Y Dios creó al hombre a su imagen. A imagen de Dios lo creó. Hombre y mujer los creó. ¿Y qué hizo Dios? Veamos el verso 28. Dios nos creó para que seamos personas bendecidas. Eso es importante que lo sepamos. Pero esa bendición solo se puede experimentar cuando estamos cumpliendo los propósitos para los cuales fuimos creados. Cuando estamos ejerciendo esa autoridad. Cuando gobernamos la creación de una manera tal que refleje la gloria de Dios y también demuestre su semejanza en la creación. Cuando ese sea el caso, hallaremos la bendición de Dios. De nuevo, hay un orden. Es cuando recibimos la gracia de Dios que podemos convertirnos en personas bendecidas. Veamos el verso 28. Y Dios los bendijo y les dijo, es decir, Dios les dijo, sean fecundos y multiplíquense. Y llenen, y esto es importante, ya habíamos hablado de esto en una lección anterior. Si tu Biblia dice algo como vuelvan a llenar, eso no es lo que significa este término en hebreo. Esta palabra significa simplemente llenar algo. Dice aquí, y llenen. Llenen la tierra. Y luego dice, y sojuzguenla. Esta palabra es likbosh, que significa conquistar o tener dominio sobre algo. Así que Dios le dio al hombre autoridad sobre toda la creación,
y luego

0: Luego usó la misma palabra de antes cuando dijo que tuvieran dominio. Así que dice, conquístala, sojúzgala, úsala, en otras palabras, ten dominio sobre ella, sobre los peces del mar, las aves del cielo y sobre todo animal que se arrastra sobre la tierra. En este verso, él agrega una palabra antes de lo que dijo en el verso anterior. Cuando hablamos de esa autoridad, vemos esa palabra y su shoresh, es decir, la raíz es resh, dalet, he. Significa tener autoridad sobre algo, dominar. Pero antes de eso, en este verso que vemos ahora, tenemos una palabra adicional que lo precede y es la palabra likbosh, que significa conquistar. Significa hacerse cargo de algo, ponerlo en el lugar correcto, tener autoridad y luego hacer uso de esa autoridad. ¿Y a quién le ha dado Dios esto? A ti y a mí. ¿Para utilizarla de acuerdo a nuestros planes y deseos? No. De una forma que refleje la gloria de Dios y que muestre semejanza con Él. Veamos una vez más el verso 28. Y Dios los bendijo y les dijo, es decir, Dios les dijo esto, sean fecundos y multiplíquense, llenen la tierra, y ellos han de conquistarla y tener dominio sobre los peces del mar, las aves del cielo, y sobre todo animal que se arrastre sobre la tierra. Verso 29. Y Dios dijo, he aquí, que les he dado toda hierba o planta, como quieran traducir esta palabra, esef, toda planta que produce semilla o plantas productoras de semillas que están sobre la superficie de la tierra. Y todo árbol, dice aquí, que tiene en sí fruto de ese árbol, el cual produce semilla para que les sirvan. ¿De qué? De alimento. Aquí aprendemos algo. Indiscutiblemente, en el jardín, y luego llegaremos a eso, aún no se ha hecho referencia al jardín, eso será en el capítulo 2, pero originalmente, en el estado en el que Dios nos creó, solo debíamos comer vegetales, frutas, alimentarnos de plantas y árboles. No comeríamos carne. Del mismo modo, si seguimos leyendo, veremos algo en el verso 30. Y a las bestias o los animales de la tierra y a toda ave del cielo y a todo lo que se arrastra sobre la tierra, que sea una criatura viviente, que tenga vida, dice aquí, toda vegetación y plantas les he dado como alimento. Y así ha de ser. De modo que lo segundo que aprendemos aquí es que no solo el hombre debía comer solo plantas, sino también toda la vida animal. Aquí lo dice muy claro. Todo pez, toda ave, todo animal que se mueva sobre la superficie de la tierra, se suponía que solo comiera plantas. No se suponía que se comieran entre ellos. Es decir, que los animales no se comían a otros animales. Eso es un resultado del pecado. Eso es un reflejo de un mundo caído. Ahora bien, no sé ustedes, pero a mí me gusta el canal National Geographic. No todo lo que transmiten. Gran parte de su programación va en contra de nuestra fe. Pero me gustan los programas de animales salvajes. Y les diré lo que no me gusta. No me gusta cuando un animal está cazando a otro. Y ves cuando ese animal, solo o en grupo, captura a ese antílope solitario o lo que sea y se lo comen vivo. A nadie le gusta ver eso, ver ese dolor y ese sufrimiento. Les diré algo, ese no es el orden que Dios creó. Eso es un resultado del pecado. Y solo será por la gracia de Dios la cual nos ha sido dada inicialmente, pero la creación entera, como dijo Pablo en el libro de Romanos, la creación entera, y eso incluye también a los animales, está implorando, está ansiando que venga la redención y las cosas vuelvan a estar en el orden correcto, en el orden original. Así que cuando vemos dolor, sufrimiento, muerte, enfermedad, todo eso es resultado del pecado. No es como Dios diseñó las cosas. Aquí vemos que todo animal sería vegetariano. Dice al final del verso 30, y así fue. Verso 31. Y Dios vio todo lo que había hecho, y he aquí, tov meod. No solo que era bueno, sino que cuando reflexiona sobre todo, vio que era muy bueno. Así era como Dios quería que fuera. Y atardeció y amaneció el sexto día. El comentario final que quiero hacer en esta última lección del capítulo 1 de Génesis, antes de que pasemos al capítulo 2 la semana próxima, es un asunto de vital importancia. Fue solo en el sexto día que la creación se tornó muy buena. Esta alcanzó su propósito. Esta alcanzó su estado final, como Dios quería que fuera. ¿Y por qué fue precisamente en el sexto día? Bien, recuerden que el 6 tiene que ver con la gracia. El mensaje es el siguiente. Si la creación de Dios solo puede alcanzar su estado correcto en el sexto día, el mensaje para nosotros es este, que nosotros solo podemos llegar a ser el hombre y la mujer que Dios quiere que seamos, solo podemos demostrar esa autoridad, ese poder que Dios quiere darnos, solo podremos reflejar su imagen y vivir a semejanza de Él si recibimos la gracia de Dios. Y de nuevo, esa gracia que Él ha hecho conocida desde antes de la fundación del mundo, es decir, que la obra del Mesías era antes de la creación y su necesidad de esta, pero solo la llevó a cabo hace 2000 años. Sin embargo, la realidad de que iba a hacerse esa obra precedió a la creación. ¿Y qué nos enseña eso? Nos enseña otro principio importante, que Dios, quien es omnisciente, sabe todas las cosas. Él sabe y Él provee lo que necesitamos incluso antes de que se manifieste esa necesidad. Y por eso lo más prudente que tú y yo podemos hacer es caminar en obediencia. Porque es solo en la obediencia que podemos tener la seguridad de que ese Dios de gracia, ese Dios bendito, ese Dios amoroso, ese Dios verdadero y fiel, va a proveer todas nuestras necesidades. ¿Y para qué son esas necesidades? Para que la voluntad de Dios se lleve a cabo, se cumpla y se manifieste en tu vida y en la mía. Bien, cierro con esto. Hasta la próxima semana cuando empezaremos Génesis capítulo 2.
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Job era un hombre recto, rico y con una buena reputación. Job vivía en Uz. Y buscando Uz ahora mismo en Don Google, este es el lugar en la actualidad donde está Uz. Está en el reino de Edom, en la Biblia. Y en la actualidad está entre el suroeste de Jordania y el sur de Israel. Todos a su alrededor, hablando ya de Job, lo conocían como un hombre sabio, un hombre temeroso de Dios a quien Dios había prosperado en gran manera. La palabra de Dios narra cómo Job pasó de vivir una vida de éxito, de prosperidad, llena de lujos, a perderlo todo, incluso a estar muy cerca de la muerte. La Biblia menciona que hubo una reunión en los cielos y una de esas personas que se presentó ante Dios fue Satanás. Dice la palabra que Dios estuvo con los hijos, entre comillas, de Dios, se presentaron ante él y entre ellos se presentó también Satanás. Y Dios le preguntó a este si se había fijado en su siervo Job. Satanás contestó que sí, que veía normal que Job sirviera a Dios. Dios lo había bendecido en todo. Seguro que Job te dará la espalda si tú le haces sufrir. Es un poquito parafraseando, resumiendo ese discurso de Satanás con Dios. Y Dios le da permiso a Satanás para que extienda su mano contra Job. Esa conversación marcó el fin de los días felices para Job, porque perdió a su familia. Dios permitió que Satanás atacara a Job con todo lo que tenía. En un solo día perdió bueyes, perdió asnas, perdió sus camellos, perdió sus ovejas, perdió sus 10 hijos y a casi todos sus criados. Y podemos decir que también, entre comillas, perdió a su mujer, porque en un momento la mujer le dice a Job: ¿aún retienes tu integridad? Maldice a Dios y muérete. Su ayuda idónea, que en teoría en esos momentos tendría que consolarle, ayudarle, lo que hace es hundirlo más. ¿Y qué decir de los amigos de Job? Job no maldijo a Dios. De hecho, él aceptó el mal que había llegado a su vida. Y lo que hace Job es bendecirlo. Reconoció que había nacido desnudo y que lo que había conseguido en la vida había sido por la bondad de Dios. Vemos que en medio de todo lo que le ha sucedido a Job, Job se mantuvo fiel, firme en su fe en Dios. Y Satanás, pues no está satisfecho y volvió a conversar con Dios. Su idea ahora es atacar a Job de una manera física directamente. Le quita todo, las posesiones naturales, le quita a sus hijos. Y ahora Dios le da permiso a Satanás para tocar a Job, pero sin matarlo. Satanás salió y hirió a Job con unas llagas malignas, así dice la palabra de Dios. Y dice que esas llagas le cubrían todo el cuerpo. Imagínate, si ya nosotros con una pequeña picadura de un mosquito, de una araña, de un insecto, o a lo mejor que te has echado una manta o una sábana que a lo mejor tenía, pues a lo mejor polvo y te has empezado a rascar, o por ejemplo si tienes una alfombra con ácaros, eso se te pone en el cuerpo y empiezas a rascarte, pues imagínate una sarna, imagínate estar con una llaga que te llega de la cabeza hasta los pies. Si ya con una picadura, por ejemplo, de un mosquito, nos desesperamos, imagínate que te pique todo el cuerpo. Job dice la palabra que se rascaba esas llagas constantemente y lo hacía con tejas. Su dolor era tan terrible que los que rodeaban a Job empezaron a murmurar contra él. Pensaban que con toda seguridad Job estaba pecando, tenía pecados ocultos. Mira, ahí está Job. Ha perdido todo, ahora tiene una llaga. Algo estará haciendo Job para que Dios esté permitiendo esto en su vida. Muchas veces actuamos así, como estas personas.
puede ser que Dios esté enviando juicio a nuestra vida porque a lo mejor tenemos pecados ocultos, pero a lo mejor no es por eso. Y nosotros ya tenemos en la mente y en nuestra boca esas palabras de algún pecado oculto hay en su vida para que Dios le esté enviando este juicio. La misma esposa de Job no dudó en expresar ese sentir. Ella le recomendó que dejara de lado esa integridad, esa fidelidad a Dios. Maldice a Dios y muérete de una vez. Job no la escuchó. La Biblia dice que en todo esto Job no pecó con sus labios. Luego vienen los amigos de Job. Le visitan con la intención de darle las condolencias ante todo lo que le había pasado. Primero lloraron con él y luego se sentaron en tierra con él por 7 días, 7 noches, en completo silencio. Y ya, por último, se cansaron los amigos de llorar, de estar con él en silencio, seguramente de ayunar, y hablaron palabras. Algunos de ellos hablaron para consolarlo, pero otros acusaron a Job de haber pecado. ¿Qué estás haciendo, Job? ¿Qué pecado has cometido para que Dios, para que Yahvé, esté enviando esto a tu vida? Era la única explicación al sufrimiento que estaba pasando Job. Dentro de Job había una lucha. Él amaba a Dios, pero no entendía lo que sucedía. Y esto es lo que muchos incrédulos sienten hoy en día. Cuando viene una catástrofe a sus vidas, cuando viene alguna guerra, cuando viene algún conflicto que sobrepasa su entendimiento, lo primero que hacen es, ¿dónde está Dios? Si Dios es real, ¿por qué permite esta guerra? ¿Por qué permite el hambre? ¿Por qué permite que las personas buenas enfermen, fallezcan? Son preguntas que se hacen las personas. Pero siempre se las hacen cuando las cosas van mal. Pero cuando las cosas van bien, no escucharás a estas personas dónde está Dios. Job sabía que Dios tenía el control de todo. Y como él dijo, yo sé que mi Redentor vive. Él sabía que Dios iba a estar con él en todo momento. ¿Qué haríamos nosotros o qué hubiéramos hecho nosotros si el Señor permite, por ejemplo, que perdamos a nuestros hijos? Dice la palabra que Job perdía a sus 10 hijos. Imagínate. Perder en un día a tu descendencia. Perder todo. Las provisiones. Encima tu mujer no te apoya. ¿Qué hacer en esas circunstancias? La vida de Job es una de esas historias que a más de uno, a mí por lo menos, me da temor de Dios, de que pueda venir a mi vida. Y a lo mejor no tener esa capacidad que tuvo Job, no tener esa fe de esperar en Dios y de echarle la culpa a él. Hay un ejemplo en el Nuevo Testamento, Pablo y Silas. Pablo y Silas fueron azotados, fueron llevados a la cárcel, fueron golpeados injustamente y aún así no maldicieron a Dios. No le maldijeron en ningún momento. En la cárcel dice la palabra que cantaban salmos e himnos. ¿Qué haríamos nosotros en esas circunstancias? ¿Qué haríamos nosotros en esa prueba, en ese momento, por ejemplo, de cárcel? Seguramente culparíamos a Dios. Señor, ¿por qué has permitido esto? Señor, si hago todas las cosas bien, ¿por qué permites que venga esta situación a mi vida? Lo creas o no, las pruebas o ese tiempo de aflicción revelan nuestra fe. Job enfrentó pérdidas devastadoras. Bienes, su salud, su familia, y en cada momento eligió confiar en Dios. Incluso cuando no entendía el propósito de ese sufrimiento. El Señor dio y el Señor quitó. Bendito sea el nombre del Señor. Eso es lo que decía Job. Cuando enfrentamos pruebas podemos sentirnos tentados a cuestionar la bondad de Dios. Las dificultades, como nos compartían hace poquito, son oportunidades para demostrar nuestra fe y nuestra dependencia de Dios. Es fácil ahora decirlo. Lo difícil es cuando estemos nosotros en esa situación. Ahora yo puedo decirte que las dificultades son oportunidades para demostrar mi fe en Dios, pero cuando llegue el momento de prueba,
¿Tendré estas mismas palabras? ¿Confiaré en Dios como te estoy diciendo ahora a ti? Job nos recuerda que debemos honrar, tenemos que alabar a Dios, no solo por lo que nos da, sino también por lo que nos quita. A veces el Señor permite en nuestra vida que vengan tragedias para que dependamos de Él. Esto lo hemos compartido en varias ocasiones. Damos gracias a Dios por las pruebas. Si no vienen pruebas a nuestras vidas, a lo mejor no dependeríamos de Dios, no confiaríamos en Él. Y el que vengan pruebas hace que dependamos de Él, hace que confiemos en Él. A veces asociamos el sufrimiento con el castigo, pero Job no estaba siendo castigado, no había hecho nada malo, estaba siendo probado. En Job capítulo 1, versículo 8, lo vamos a buscar rápidamente, es un versículo muy, muy conocido, y esto es lo que dice la palabra, Job capítulo 1, versículo 8. Dice la palabra que Dios describió a Job como un hombre justo y recto. Así que descartamos que lo que estaba sufriendo Job era un castigo de Dios. No, estaba siendo probado. Primera de Pedro capítulo 1, verso 7. Estas pruebas demostrarán que su fe es auténtica. Dice que está siendo probada de la misma manera que el fuego prueba y purifica el oro. Es decir, que Dios usa las pruebas para purificar nuestra fe, para acercarnos más a Él. En medio de la prueba, en medio del dolor, podemos buscar a Dios. Job no negó su dolor. Expresó emociones, tristeza, por supuesto que sí. Presentó sus quejas ante Dios. Lo hace en varios momentos, también sus preguntas. Esto es una enseñanza que no está mal que sintamos eso en nuestras vidas, cuando estamos abatidos, cuando estamos en prueba, pues buscar respuestas. Señor, ¿por qué ha sucedido esto en mi vida? Y el Señor te hace reflexionar. No de una manera para rebelarnos contra Dios, en queja contra Dios, sino ¿qué quiere sacar Dios de esta situación? ¿Qué cosa positiva puedo sacar de algo negativo? Job capítulo 19, verso 25. Yo sé que mi Redentor vive y al final triunfará sobre la muerte. Incluso cuando tú y yo no entendamos por qué sufrimos, podemos confiar en que Dios tiene el control. Él sigue siendo nuestro Redentor. Él tiene el control. Su plan es perfecto, aunque a veces no lo entendamos. ¿Qué hace Job en medio de esta situación? Obedece. Muestra adoración. Esa es la respuesta correcta ante una situación de estas características. Que seguramente tú y yo hubiéramos blasfemado contra Dios. Seguramente tú y yo nos hubiéramos quejado contra Dios. Hubiéramos entrado en rebeldía. Pero Job eligió obedecer. Adoró a Dios, aun cuando las circunstancias lo presionaban a hacer lo contrario. Hemos mencionado a su mujer. Su mujer estaba presionando a Job para que maldijera a Dios. Sus amigos también le dieron una palabra dura. Pero Job responde, por ejemplo, a su mujer, ¿recibiremos de Dios el bien y el mal no lo recibiremos? Este es un desafío, aceptar ese tiempo también de prueba, de dolor en nuestra vida. Dios es digno de nuestra adoración y en medio de la prueba tú y yo podemos adorar a Dios. Y después de adorarle viene la recompensa final. En Job capítulo 42, verso 10, menciona que Job fue restaurado. Dice la palabra que le dio el doble de todo lo que había perdido. ¿Y qué mensaje podemos sacar de esto? Que Dios es fiel y recompensa a aquellos que permanecen fiel hasta el final. Aunque vengan las pruebas, aunque venga el dolor. La restauración de Job fue material, le restauró todo. Multiplicó sus ganados, multiplicó su descendencia. Pero es que la mayor recompensa fue espiritual. Romanos capítulo 8, verso 18. Tengo por cierto que las aflicciones del tiempo presente no son comparables con la gloria venidera que en nosotros ha de manifestarse. Hasta que Job no pasó por esas
tragedias, esas circunstancias, no entendió quién fue Dios. De oídas te había oído, pero ahora mis ojos te ven. Confía en la soberanía de Dios. Confía en Él. Cree que Dios tiene un plan, tiene un propósito para tu vida, como lo hizo con Job. Búscale en oración. Expresa tus dudas, tus temores, tus sentimientos. Hazlo con sinceridad, pero sobre todo con humildad. Estás hablando con Dios, no estás hablando con un colega, con un amigo. Elige obedecer, elige adorar a Dios, como hizo Job. Hónrale y espera con paciencia. Las pruebas son temporales. Esto lo hemos mencionado alguna vez aquí en Radio Solidaria. Hay personas que están a punto de empezar la tormenta. Hay otros que están en medio de la tormenta y hay otros que están a punto de salir de la tormenta. Es decir, que las pruebas no son eternas, son temporales. La recompensa sí es eterna. La recompensa sí es segura. La vida de Job nos debe inspirar a enfrentar las pruebas con fe, sabiendo que Dios siempre tiene el control y que su propósito para nuestra vida es perfecto. Así que confía en Él. En medio de la circunstancia por la que estés atravesando, confía en Él, espera en Él. Y como dice su palabra, y Él hará. En su tiempo, no en nuestro tiempo, en el tiempo de Dios. Él hará.

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2: Cuando estudiamos sobre nuestro Señor y Salvador, hay dos cosas que debemos entender, y entenderlas bien. De la primera hablamos la semana pasada. Recordemos que Pedro dijo algo muy cierto y vital. ¿Qué fue lo que dijo? Cuando el Mesías preguntó, ¿quiénes dicen ustedes que soy yo? Él respondió, tú eres el Hijo del Dios viviente. Esto habla sobre la identidad del Mesías, que Él es el Hijo de Dios, es decir, que Él es divino y el segundo integrante de la Trinidad. Hablamos de Dios Padre, Dios Hijo y Dios Espíritu Santo. Entonces aprendimos la semana pasada con respecto a su identidad, Él es el divino Hijo de Dios y el único Hijo divino de Dios. No hay nadie como Él. En lo que nos enfocaremos en nuestro estudio de hoy, no es en su identidad, sino en su obra. Los teólogos hablan sobre la persona y obra de nuestro Señor y Salvador, el Mesías Yeshua. Dicho esto, toma tu Biblia y ve conmigo al libro de Mateo, capítulo 16. Libro de Mateo, capítulo 16. Iniciaremos con el verso 21. Y noten que hay una transición. Leemos en este primer verso que estudiaremos esta noche, verso 21, estas palabras. Desde entonces, es decir, desde ese momento, vemos que entonces hubo un cambio. Yeshua fijó su atención hacia Jerusalén. Y leeremos sobre esto muy claramente. Pero noten algo que es muy importante. Él subirá a Jerusalén, ¿por qué razón? Debido a que habrá una fiesta. Uno de los días designados por el Señor, y estamos hablando de la Pascua. Debemos recordar que el apóstol Pablo habló sobre el Mesías como nuestro Cordero Pascual. Y he compartido con ustedes muchas veces que la Pascua debemos entenderla como la fiesta de la redención. Pero cuando hablamos sobre la Pascua, recordemos que existe una palabra muy importante en su concepto que debe venir a nuestra mente. ¿Cuál será? La muerte. En la Pascua hay muerte. Lo vemos regresando 3,500 años atrás durante la primera Pascua en Egipto. Alguien tiene que morir. Y hay dos opciones. Puede morir el Cordero Pascual, con lo que el resultado sería maravilloso. Esta muerte traería redención. Pero si alguien no guardó la Pascua, ¿cuál era la otra alternativa? La muerte de su primogénito varón. Pero de nuevo, cuando pensamos en la Pascua, lo que debe venir a nuestra mente es la muerte. El Mesías ascenderá a Jerusalén y es el tiempo de la Pascua. Noten lo que dice. Una vez más, verso 21. Y entonces, es decir, desde ese momento, Yeshua empezó a declararle a sus discípulos que era necesario para él, y yo resaltaría tal expresión. En el idioma bíblico, en el idioma griego, hay una palabra muy pequeña de tres letras. Es la palabra griega dei. Y esta palabra dei significa que algo es necesario. Hay una verdad importante sobre esta palabra. Nos habla de algo que es absolutamente necesario para que la voluntad de Dios se lleve a cabo, para que el propósito de Dios y su plan se cumpla. no es simplemente una opción, ni es tampoco una preferencia, es una necesidad absoluta, y cada vez que esta palabra aparece en la Biblia, nos habla justo de eso. Una absoluta necesidad para que la voluntad de Dios, los propósitos de Dios, los planes de Dios puedan cumplirse. Entonces el Mesías desde ese momento empezó a mostrarle a sus discípulos que era necesario que él saliera, es decir, que partiera de Galilea para ir a Jerusalén. Y noten la siguiente frase. Quiero traducirla de manera muy literal y en el orden exacto. En el texto griego, la siguiente palabra que aparece es la palabra mucho y es enfática. Esto significa que está siendo enfatizada. Normalmente, en la mayoría de las traducciones simplemente dice que él irá a Jerusalén y sufrirá muchas cosas, pero no es lo que dice. Dice literalmente, mucho él sufrirá. Entonces el énfasis no está solo en su sufrimiento, sino en el hecho de que él sufrió mucho, de gran manera. Y entiende otra verdad bíblica importante. Debido a que el Mesías sufrió mucho, esta palabra es una palabra importante, por lo tanto, hay gran significado en este sufrimiento. Y noten específicamente lo que ocurrirá, una vez más. Y mucho sufrirá de parte de los ancianos, el sumo sacerdote y los escribas. ¿A quiénes representan estos grupos? Los ancianos, el sumo sacerdote y los escribas. Estamos hablando del liderazgo religioso judío, pero también del gobierno de Israel. Bien, ¿de quién no estamos hablando? No estamos hablando del pueblo judío en un sentido general, sino que en cambio estamos hablando de su liderazgo. Y queda muy claro que el liderazgo judío, no el pueblo judío, sino su liderazgo, se oponía con mucha fuerza en su contra. Esto simplemente nos adelanta que él es, y esta es una palabra clave, él es rechazado, absolutamente rechazado. Todos nosotros somos culpables, todos nosotros, porque fue mi pecado y tu pecado, lo que desencadenó el plan de Dios. Debido al gran amor de Dios, debido a su gracia y misericordia, a que es un Dios perdonador para producir que lo que hemos venido diciendo sucediera. Y se trata de la crucifixión del Mesías. Para esto fue a Jerusalén en Pascua, para entregar su vida. Y leemos, sufrirá mucho de los ancianos, del sumo sacerdote y de los escribas. Y no solo sufrirá, sino que también morirá. Esta palabra para morir está en pasivo, lo que quiere decir que él será llevado a morir. Tenemos que entender dos cosas. El Mesías entregó su vida. Nadie se la arrebató. Él voluntariamente fue a Jerusalén. Él sabía. ¿De qué está hablando ahora? Él le está enseñando a los discípulos que está en camino a Jerusalén para morir. Él se está sometiendo a esto. Y lo aprendimos en su inmersión, cuando fue bautizado en el río Jordán, cuando se sometió a los planes y propósitos de su Padre. Ahora simplemente los está ejecutando. Él sufrirá mucho y también será ejecutado. Pero aquí está la clave. Al tercer día, resucitará. Literalmente dice, no dice al tercer día, aunque no lo discuto, pero literalmente, si prestamos atención al griego original, vemos un caso dativo. ¿Qué significa eso? Significa con el propósito de o con la finalidad de, y nos enseña algo. En la Biblia, el número 3 es importante, y también su concepto, el tercer día. Te daré un ejemplo. Uno de los pasajes más importantes al estudiar este capítulo, y me refiero a Akidat Yitzhak, es decir, la atadura de Isaac en Génesis 22. Aprendemos mucho sobre el Mesías y su obra, lo que le ocurrirá a él, su muerte, la provisión de Dios, el sacrificio que tenía como finalidad la vida. La atadura de Isaac en Génesis 22 es un pasaje de gran importancia que arroja luz sobre la persona y obra del Mesías. pero entiende algo más. Cuando vemos Génesis 22, verso 4, aprendemos algo. La Escritura dice que todo esto sucedió en el tercer día. También hay otro verso de altísimo significado muy conocido de la profecía de Hosea. Lo llamo Hosea, que es su nombre hebreo, pero ustedes lo conocen como Oseas. Y la razón por la que enfatizo Hosea es porque su nombre significa aquel que mezcla, aquel que causa la salvación. Y si lees en algún momento Oseas capítulo 6, verso 2, encontrarás que al tercer día, fíjate en esto, Oseas capítulo 6, verso 2, el tercer día tiene un gran significado. Nos habla de avivamiento, es una expresión de reino, el tercer día. Y por lo tanto, el Mesías, su muerte, tenía un propósito. Y dice aquí que por el bien del tercer día, sí, él resucitó al tercer día, pero el vocabulario aquí habla de un propósito de reino. Nos dibuja el concepto de resurrección y reino. Ahora, verso 22. Pedro, todos los discípulos, ¿recuerdan? Él empezó a hablar de esto con sus discípulos, pero como siempre, Pedro sale con algo. ¿Y qué hizo esta vez? Verso 22. Y Pedro, llevando a Yeshua aparte, literalmente dice llevándolo a él aparte, pero estamos hablando del Salvador. Él empezó a hacer algo. ¿Qué hizo? Empezó, y esta es una palabra muy fuerte, él empezó a reprenderle, diciendo, ¿y qué le dijo Pedro al reprenderlo? Bien, hay una expresión. Todos conocemos la expresión en español que dice, que Dios tenga misericordia. Usualmente nos habla de algo que no es bueno, que no está bien, algo relacionado con malas noticias. Y así es como Pedro asume esta declaración sobre su muerte y resurrección. Pero de nuevo, para esto fue para lo que él fue enviado a este mundo, con el fin de morir por ti y por mí, para pagar el precio y que podamos experimentar la redención. Y date cuenta de que uno de los resultados de la redención es el privilegio de adorar a Dios. Entonces Pedro lo lleva con él aparte y lo reprende diciendo, básicamente, ni Dios lo quiera, que esto no te suceda a ti, Señor. Esto nos muestra algo. Nos muestra un nivel muy pobre de entendimiento por parte de Pedro. Él lo llama Señor y lo reprende. Es decir, si él es su Señor, un discípulo jamás reprendería a su maestro. Pero Pedro, con esta valentía fuera de lugar, con este entendimiento que no estaba basado en la verdad profética, porque los profetas dijeron una y otra vez que el Mesías sufriría, que moriría. Y también conocemos la importante verdad sobre la resurrección. Este no es un concepto solo del Nuevo Testamento. También vemos el concepto de la resurrección en la Biblia hebrea, el Antiguo Testamento. Pero Pedro, él no estaba siendo dirigido por la verdad espiritual. Él estaba siendo dirigido, y esto es muy peligroso, él estaba siendo dirigido por sus emociones. Entonces, él lo reprendió y le dijo, Dios ten misericordia, que de ningún modo te suceda esto. Y luego dijo, no, no. En griego, aquí se utilizan dos palabras para negar algo. No, no. Y lo que quiere decir, podría traducirse como jamás. En resumen, podríamos decir, que esto jamás te suceda. Él está oponiéndose a la cruz. Con frecuencia hoy día, vemos una disminución en cuanto a la enseñanza, presentación y predicación de la cruz. ¿Por qué? ¿Sabes lo que dice la cruz? ¿Cuán pecador soy yo? Que la única manera para poder ser salvo, la única manera para que yo pudiera experimentar el amor de Dios era a través de la cruz. Debemos exaltar la cruz, debemos estimarla y compartirla. Pero con demasiada frecuencia, no ponemos el significado adecuado sobre ella. No enfatizamos ni la cruz ni el derramamiento de su sangre, su muerte con la que murió por causa del pecado. Si no hablas mucho sobre pecado, la cruz tampoco será un tema del cual invertirás mucho tiempo en compartir. Leemos ahora el versículo 23 de Mateo 16. Noten lo que Yeshua responde a Pedro. Él dice, verso 23, y este, es decir, el Mesías, volteándose, literalmente dice que causó que se volteara lo que Pedro estaba diciendo. Él volteó y le dijo a Pedro, quítate de delante de mí, ¿y cómo lo llamó? Satanás. ¿Por qué? Porque Satanás, él es el adversario, y desde siempre se ha levantado en contra de los propósitos de Dios. Y cuando nosotros nos levantamos en oposición a la verdad bíblica, estamos mostrando una imagen satánica en vez de reflejar el liderazgo del Espíritu Santo. Entonces, Yeshua dice, verso 23, quítate de delante de mí, Satanás, porque, y ahora habla sobre ser una ofensa, tú eres, y la palabra aquí significa piedra de tropiezo o una ofensa para mí. ¿Por qué razón? Mira la parte final del verso 23. Porque tú no estás pensando en los pensamientos de Dios, sino en pensamientos de hombre. Entendamos esto correctamente. Este es el problema de Pedro. Él pensaba con mentalidad de hombre. ¿Por qué pensaba así? Porque era un hombre. Si nosotros queremos agradar a Dios, no podemos operar como lo hace un hombre natural. Por esto es que cuando leemos, por ejemplo, en Efesios, vemos a Pablo hablar sobre el nuevo hombre, la nueva creación. ¿Y qué produce esto? Obviamente, esto ocurre tras una experiencia de salvación. Ocurre por la obra regenerativa del Espíritu Santo. Nos causa ser una nueva creación por medio del Espíritu Santo. Necesitamos la mente del Mesías. Sin la mente de Cristo no podremos ver las cosas correctamente, no podremos tomar las decisiones que agradan a Dios y nos encontraremos a nosotros mismos sin la mente del Mesías en oposición, teniendo una perspectiva satánica en vez de la perspectiva de Dios. Es muy significativo que le diga aquí a Pedro, tú no estás pensando en la voluntad de Dios, sino en la voluntad del hombre. Pregúntate a ti mismo, ¿cómo pienso yo? ¿Cuál es realmente el énfasis de mi vida? ¿Es la voluntad de Dios? ¿O es el énfasis de mi vida hacer mi propia voluntad? Verso 24. Entonces Yeshua le dijo a sus discípulos, y esto está en el corazón de la espiritualidad, es decir, aprendimos quién es el Mesías, el Hijo del Dios viviente. Aprendimos qué hará Él, es decir, que subirá a Jerusalén para sufrir mucho y para ser crucificado. Y también vemos cuál debería ser nuestra respuesta ante esto. Quizás esto no sea popular. Ciertamente no está alineado a lo que mucha gente conoce como el Evangelio de la Prosperidad. Pero noten, estas son cosas importantes. Este contexto es altamente importante. ¿Y qué le dice a los verdaderos discípulos? Mira el verso 24. Entonces Yeshua le dijo a sus discípulos, si alguno desea o quiere en pos de mí venir, aquí está la clave, en pos de mí, demostrando su misión, en pos de mí venir, que se niegue a sí mismo. Aquí está el corazón de nuestra fe. Bien se denomine judaísmo mesiánico o cristianismo, es lo mismo. En el corazón de nuestra fe está el negarse a uno mismo. ¿Notan el conflicto? No se trata de tener una prosperidad terrenal, se trata de que en la tierra te niegues a ti mismo. ¿No es lo que dice? ¿Me equivoco con esto? Si vamos a seguirlo a Él, si vamos a ser guiados por el Espíritu, tenemos un llamado, tenemos una expectativa, y esta es que nos neguemos a nosotros mismos. ¿Qué? Las cosas de este mundo. ¿Por qué? Porque estamos persiguiendo el reino de Dios. Entonces dice muy claramente a todo el mundo, es inclusivo. Si alguno quiere ir en pos de mí, seguirme, que se niegue a sí mismo y haga ¿qué? Que tome su cruz y me siga. ¿Saben qué me dice esto? Me dice que nosotros, como creyentes, tenemos una cruz que cargar. De nuevo, lo que les está diciendo a los verdaderos discípulos, a aquellos que lo aman y quieren seguirle, es lo siguiente, que nosotros vamos a tener que negarnos a nosotros mismos, esas cosas egoístas, esas cosas carnales, lo que muchas personas creen que es su destino. Usualmente, cuando alguien habla sobre su destino, realmente es propaganda satánica. Debemos crucificar estas cosas, clavarlas a la cruz y aceptar una nueva vida. El plan de Dios para nuestra vida. Y eso involucra, ¿acaso no lo dice así? Tomar tu cruz. Yo debo tomar mi cruz. Queriendo decir esto, vamos a sufrir y quizás incluso morir por nuestra fe. Es lo que dice aquí. Si alguien quiere seguirme, que tome su cruz y entonces me siga. Verso 25. Porque cualquiera que desee, literalmente es la palabra alma, pero en hebreo, y sé que esto está en griego, pero la mentalidad es hebrea. Porque podríamos usar la palabra nefesh también para vida. Nos habla de la esencia de la vida. Entonces dice aquí, si alguien quiere salvar su vida, ¿qué pasa? Dice aquí que la perderá. Pero si alguien pierde su vida, y aquí está la clave, por causa de mí, ¿qué pasa? Si hacemos esto, la encontraremos. Nosotros hemos sido llamados a entregar nuestras vidas. Fuimos llamados para sufrir, y aquí está la clave, esa gran frase, por causa de mí. Eso fue lo que dijo el Mesías. Se supone que perdamos nuestras vidas, todo lo que anteriormente perseguíamos, antes de llegar al conocimiento de la verdad, antes de haber nacido de nuevo por el Espíritu, antes de la regeneración. Ahora tenemos una nueva mentalidad. No se trata de acumular cosas en este mundo. Se trata de dejarlas a un lado, negándonos a nosotros mismos, estar dispuestos a morir por nuestra fe, y al hacer esto, encontraremos vida. ¿Qué tipo de vida? Vida de reino. De eso nos habla en este pasaje de las Escrituras. Verso 26. Porque, ¿de qué aprovecha al hombre? Esta es una verdad universal para cada ser humano. Esto tiene relevancia para ti, y si tropiezas con esto, si no lo entiendes, estarás eternamente perdido. No es un concepto difícil de entender. Dice una vez más, verso 26, porque si alguien, o más bien pregunta, porque ¿de qué aprovecha al hombre si ganare al mundo entero, si lo gana todo en el mundo, pero su vida la perdiera? Bien, es así de simple. La gente perseguirá las cosas de este mundo y al hacer esto estarán perdiendo las cosas del reino, las recompensas del reino. Lo deja muy claro. ¿En qué se beneficia el hombre si ganase el mundo entero, pero perdiera su alma? Verso 26, segunda parte. ¿O qué dará el hombre a cambio de su alma? Lo que está diciendo es esto. Con tal de seguir viviendo, la gente es capaz

0: en favor nuestro. Verso 27, porque, y la siguiente palabra es una palabra para futuro, por venir, y demanda una expectativa, estar listos. Dice literalmente, porque el Hijo del Hombre está por venir, o vendrá en el futuro, con o en la gloria de su Padre. Esto me entusiasma, la gloria de su Padre. Y esta gloria es una gloria del reino. Es lo que debes perseguir, la vida eterna en el reino de Dios, con su gloria. Entonces leemos, porque en el futuro, o por venir, como lo quieras traducir, es la palabra melé en griego. El Hijo del Hombre vendrá en la gloria de su Padre con sus ángeles. Y aquí está la clave. Él le dará a cada uno de acuerdo con sus obras, sus acciones. Por cierto, muchas Biblias lo colocan en plural, de acuerdo con sus obras, pero realmente está en singular. ¿Por qué? ¿Sabes lo que significa la obra? Porque estamos hablando de la salvación aquí. Y esa obra, de acuerdo con lo que es una obra, es si aceptamos o no el Evangelio. Por eso es que está en singular. ¿Qué hemos hecho con él? ¿Lo hemos estimado y recibido como el unigénito Hijo de Dios? ¿Y entendemos realmente su obra, que murió en la cruz por nosotros y se levantó de entre los muertos, significando la victoria? Recuerden ese tercer día, un día de victoria. En el libro de Génesis, vemos el cumplimiento de la revelación de Dios a Abraham en esa atadura de Isaac que ocurrió, según Génesis 22:4, al tercer día. Ahora concluyamos. Finalmente dice, de cierto les digo que algunos de los que están aquí no gustarán la muerte hasta que vean, esta es una palabra para percibir, tener percepción, hasta que ellos vean al Hijo del Hombre venir en su reino. ¿Está diciendo acaso que algunos de los que estaban allí lo verían en su venida para el reino? ¿De qué está hablando? Responderemos esta pregunta cuando entremos en el capítulo 17 la semana que viene, cuando estudiemos lo que significa esta frase algunos, y no todos los discípulos, solo algunos pocos, que presenciaron su transfiguración, que es como lucirá el Mesías cuando aparezca en el reino de Dios. Esa transfiguración tiene mucho significado para nosotros y este será el tema de nuestro estudio la semana que viene, cuando nos reunamos de nuevo para aprender las verdades bíblicas. Hasta entonces, que Dios les bendiga ricamente. Shalom desde Israel.
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2: 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Que el Señor te bendiga en Yeshua HaMashiach, Jesús el Mesías, mientras caminas con Él. Shalom desde Israel.
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Una de las preguntas más comunes que recibo es, ¿tengo que diezmar? Lo que significa es lo siguiente, todavía tengo que cumplir como creyente del Nuevo Testamento, como seguidor del Mesías Yeshua, de Jesucristo. ¿Todavía debo dar el 10% de mi ingreso a Dios? Ahora, el verdadero problema con esa pregunta es la manera como está formulada. ¿Tengo que hacer esto? Verán, no deberíamos enfocarnos en lo que tenemos que hacer, sino que deberíamos ser personas que buscan agradar a Dios. Deberíamos preguntarnos más bien, Dios, ¿cómo debo actuar para darte gloria y honor? ¿Para tener una vida digna de alabanza que te agrade a ti? ¿Qué cosas puedo yo hacer? ¿Qué acciones tengo el privilegio de emprender con el fin de servirte con fidelidad? Esa es una pregunta mucho mejor. Permítanme responder.

0: esta pregunta, tengo que diezmar, como lo hizo un pastor en Dallas, Texas. Esto fue lo que dijo. Si tú no estás diezmando, entonces Dios te maldecirá. Tú estás bajo la maldición de Dios. Ahora, ¿por qué este pastor diría eso? En primer lugar, creo que es interesante. Verán, cuando hablamos del diezmo, de esa décima parte o 10% de los ingresos que uno obtiene, lo que debemos recordar es que el mazer, que es el término hebreo para el diezmo, ese mazer simplemente se relaciona con unos pocos de los mandamientos de la ley de Dios. Si lees desde Génesis a Deuteronomio, encontrarás que existen 613 mandamientos escritos solo en esos primeros cinco libros de la Biblia. Y algunos de ellos ciertamente se refieren al diezmar. Así que si transgredes la ley, ¿no dice la Biblia que todo el que transgrede la ley queda bajo maldición? Pero un momento, ¿acaso no fue por eso que el Mesías fue a la cruz? ¿Acaso no tomó la maldición sobre sí mismo para que todos podamos ser libres de ese castigo eterno? ¿De esa maldición de Dios? Así lo hizo. Entonces, ¿significa eso que la ley ya no es relevante? ¿Que ya no tiene importancia? Esa no es la conclusión correcta. Sé que hay otros pastores, como por ejemplo uno en Atlanta, Georgia, que cree justo eso. Su deseo es desenganchar el Antiguo Testamento del Nuevo Testamento para que el Antiguo Testamento simplemente desaparezca. Él no lo ve como una parte necesaria de nuestro caminar con Dios. Pero hablemos un momento sobre caminar con Dios. Uno de mis versículos favoritos es Romanos 8, verso 4, y es muy relevante para el tema de hoy. Dice así: no caminamos conforme a la carne, sino conforme al Espíritu. Estar en el Espíritu tiene que ver con la fe. Cuando tienes fe en Dios, aceptas el Evangelio, recibes el Evangelio e invitas al Mesías para ser el Salvador de tu vida, tu Señor. Tú recibes lo que Él hizo sobre la cruz, que murió, derramó su sangre, pero se levantó de entre los muertos al tercer día. Tú lo invitas, recibes su pago por tu pecado y lo invitas a tu vida. ¿Y quién viene a ti? El Espíritu del Mesías, el Espíritu Santo. Y cuando caminamos por fe, es decir, cuando caminamos en el Espíritu y no en la carne, ¿qué dice Pablo en Romanos 8, 4? Cumplimos la justicia de la ley. Así que una buena pregunta sería esta: ¿cómo puedo cumplir la justicia de la ley? Volvamos a este sujeto de Dallas que dijo: si no estás diezmando, entonces Dios te maldecirá. Verás, el problema es este. Él solo está enfocando uno de los mandamientos. Pero como te dije, en la Torá vemos 613 mandamientos. Supongo que él lo que quiere decir es que, desde su punto de vista, la Torá todavía es obligatoria para toda la humanidad. Pero el problema es el siguiente. Él no habla sobre muchos de los otros mandamientos. Por ejemplo, el Shabbat. Cumplir con el Shabbat. Él no enseña eso. Él no enseña sobre cómo la Torá dice que está prohibido hacerse un tatuaje. Él no enseña que si alguien se hace un tatuaje, está bajo la maldición de Dios. ¿Se fijan? Hay un montón de mandamientos de los que este pastor nunca habla. Pero cuando se trata de diezmar, si no das tus diezmos para esta iglesia, quedas bajo maldición. Esto es lo que debemos entender. Recuerden ese verso de la Escritura, Romanos 8:4. Como creyentes, nosotros tenemos al Espíritu Santo. Él es el consejero. Él es el admirable consejero. La Biblia dice que Él te guiará a toda verdad. Él es el Espíritu de justicia. Así que, a través de Él, sujetándote a su liderazgo, a su dirección e instrucción, pues Él es un maestro, cuando nos sometemos a Él, como dice Pablo, vamos a vivir, caminar y comportarnos viviendo en el Espíritu. Vamos a cumplir la justicia de la ley. Permítanme compartirles otra escritura. Y esto es fundamental, pues es lo que necesitas saber. Resulta muy problemática esta metodología que este pastor de Dallas utiliza, porque él te dirá, diezmar es un requisito, es parte de los mandamientos de Dios, debes cumplir con eso. Pero como dije, él ignora todo lo demás. ¿Cuál es la metodología hermenéutica? ¿Qué metodología para interpretar la Escritura estás empleando que te permite decir que si violas este mandamiento quedas bajo maldición, pero si violas todos los demás, aparentemente no? Hay demasiada inconsistencia allí. Argumentos en conflicto, unos con otros, cuando manejas las Escrituras de la manera que él lo hace. Pero esta es la forma correcta para manejar las Escrituras y los mandamientos como creyentes. Yo quiero caminar en la justicia de la ley. La justicia de la ley, esa justicia, expresa la rectitud de Dios. Y, por lo tanto, quiero tener esa clase de testimonio. Quiero agradar a Dios. Por tanto, entiendo algo. Dios me ha dado su palabra. Este libro que está lleno de mandamientos, toda clase de mandamientos. Algunos son imposibles de cumplir hoy en día, pero todavía son relevantes y podemos aprender de ellos. Así que esta es la forma correcta, la metodología adecuada. Yo miro toda la palabra de Dios, todos los mandamientos, los leo y los estudio. Le pido al Espíritu Santo que sea mi maestro para entender el texto. Entonces, le ruego al Espíritu de Dios que me guíe para cumplir la justicia de ese mandamiento. Que el Espíritu me dirija bajo el Espíritu de la verdad. Esto es lo que dice Pablo en Romanos 7:6, donde dice, nosotros hemos sido liberados, ya no estamos atados a la ley. Hemos sido liberados del castigo de la ley para que podamos servir a Dios. Allí está la clave. Ven, la pregunta no es, ¿tengo que diezmar?, sino, ¿quiero servir a Dios? ¿Cómo puedo hacerlo? Y Pablo responde esa pregunta. Nos dice, lo hacemos en la novedad del Espíritu y no en la vejez de la ley. Es decir, es posible cumplir la letra de la ley y perdernos por completo de la intención de Dios para ese mandamiento. Pero si aplicas la novedad que el Espíritu trae al mandamiento, caminarás e implementarás esa verdad, la verdad de ese mandamiento como creyente, de una forma que honra a Dios. No hagamos como este amigo de Dallas. Yo elijo cumplir este mandamiento, pero rechazo todos los demás. No. Estudiamos todos los mandamientos bajo el liderazgo de ese admirable consejero, ese maravilloso maestro, el Espíritu de verdad. Abrazamos toda la palabra de Dios, buscando implementarla en nuestra vida bajo la novedad del Espíritu. Y eso es exactamente lo que veremos con respecto a los diezmos en la lección de hoy. El diezmo para muchos es un tema confuso, pero no debe ser así. La gente habla sobre el diezmo primero, el diezmo segundo y un tercer diezmo. ¿Existen realmente todos esos diezmos? Sí, es verdad. Así que, si hay un primer y un segundo diezmo, espera un momento, ¿debemos entonces dar el 20 o el 30%? Debemos hacerlo bíblicamente. No caigas en la trampa de ciertos términos confusos que mucha gente utiliza. Debemos ver qué dice la Escritura. Así que iniciemos. Podemos hacer esto muy brevemente y aún así ganar una profunda riqueza en conocimiento. Vayan entonces conmigo a Génesis capítulo 14. Libro de Génesis, capítulo 14. En este pasaje veremos a Abraham, quien por supuesto luego se convirtió en Abraham o Abraham. Pero en el momento de este pasaje su nombre no había cambiado. No obstante, lo llamaremos igualmente Abraham. Sabemos que él tenía un sobrino llamado Lot. Y Lot se metió en problemas, por lo cual Abraham fue a rescatarlo. Y tuvo que enfrentarse con varios ejércitos y luchar con ellos con el fin de rescatar a Lot. Aunque él, por su parte, no tenía un gran ejército para pelear, sino eran solo 300 hombres. ¿Qué sabemos? Esto es lo que sabemos. Dios le dio la victoria. Y cuando él regresaba, tras haber ganado, tras haber derrotado al enemigo, se topó con un hombre, con un sacerdote. Se topó con un sacerdote muy especial que no era un sacerdote levítico, sino que, en cambio, era uno que venía de un orden muy singular y santo. Su nombre era Malquisedec. Malquí significa mi rey. Zedek significa justo, mi rey justo. Y este sacerdote bendijo a Abraham. Y lo que esto le comunicaba a él era que la bendición de Dios fue la causante de su victoria. Aprendan un principio. Nunca experimentarán la victoria a menos de que Dios sea quien la provea. Y noten lo que pasa aquí. Génesis 14, 20. Lo que descubrimos es lo siguiente. Nos encontramos con una declaración que dice: bendito es el Dios Altísimo, quien entregó a tus enemigos en tu mano. Esto es lo que Melquisedec le está revelando aquí. Abraham, tú saliste victorioso por esta razón. El bendito Dios Altísimo ha entregado a tus enemigos en tus manos. ¿Y qué hizo Abraham? Y noten algo. Él no fue instado a hacer esto por algún mandamiento de Dios. ¿Fue resultado de qué? Resultado de ser un hombre de fe. Dice aquí, y él le entregó a él, es decir, que Abraham le entregó a Melquisedec, quien en esencia es el sacerdote de Dios, él le entregó a Melquisedec el diezmo de todo. Esto es lo que le agrada a Dios. Él no le dijo, Abraham, te di la victoria, ahora dame el 10% de todo lo que tendrás en tu vida. Dios no le dijo eso. Abraham caminaba en la fe. Y noten algo más. Estamos hablando de algo que ocurrió unos 400 años antes de Moisés y de que la ley fuese revelada. Los diezmos no existían. No habían mandamientos relacionados con dar el 10%. Pero caminando en la fe, podríamos decir, siendo obediente a la guía del Espíritu de Dios en su vida, ¿qué hizo Abraham? Entregó ese 10%. Él diezmó. Insisto, no fue porque tuviera que hacerlo, sino porque quiso hacerlo. El Espíritu de Dios lo dirigió a tomar esa decisión. Ahora, veamos otra escritura. Pasemos en el mismo libro de Génesis, pero no un relato sobre Abraham, sino sobre otro gran hombre de fe, un hombre llamado Jacob. ¿No te encanta ese nombre? Jacob. Jacob significa, como sabrás, uno que sigue a alguien. Y en su contexto, Jacob significa uno que sigue a Dios. Viene de la palabra hebrea Laakov. Laakov aharei, seguir a alguien. No crean en los antisemitas que dicen que significa engañador o suplantador. Aprende hebreo. No creas simplemente y repitas lo que oyes de otros. Noten lo que dice este hombre de Dios, Jacob. Verso 20. Génesis capítulo 28, verso 20. Hablemos un poco sobre el contexto. Jacob está en medio de una travesía y él sabe que viajar puede ser una actividad muy peligrosa. Y, por lo tanto, él se detiene para descansar en la noche y junta un montón de piedras, algo un poco extraño a la verdad, y las acomoda como si fuese una almohada. Pero algo maravilloso sucede. Él tiene un sueño, y este sueño tiene que ver con el llamado de Dios. Ve un grupo numeroso de ángeles subiendo y bajando por medio de una escalera, ascendiendo al cielo y descendiendo a la tierra, y se da cuenta de que él se encuentra en un lugar especial. Noten lo que dice, verso 20, Génesis 28, verso 20. Leemos. Jacob, o Jacob, hizo un voto, diciendo, si Dios está conmigo, y si me guarda en este camino en que voy, y me da pan para comer, y ropa para vestirme, y me regresa en paz, en shalom, a la casa de mi padre, dice, será para mí Dios. Es decir, este Dios será mi Dios. Es lo que dice. ¿Y qué ocurre? Mira el verso 22. Y la piedra, esta piedra que he colocado como almohada. Bien, cuando tiene este sueño, algo milagroso ocurre con estas piedras. Ellas se convierten en una sola piedra, la cual Jacob ungió. Y esto es un acto profético mesiánico. Él ungió esa piedra. Con respecto al sueño sobre la escalera, con ángeles que ascendían y descendían, eso es exactamente lo que dijo el Mesías a Natanael al final de Juan capítulo 1. Al final de Juan capítulo 1. Pero él hizo un cambio. En vez de hablar de una escalera que los ángeles usaban para ascender y descender, él dijo lo siguiente. Él dijo, verán a los ángeles de Dios descendiendo y ascendiendo sobre el Hijo del Hombre, que él sería aquel que constituiría el puente entre la humanidad y Dios, entre el cielo y la tierra. Un pasaje muy importante, y todo esto se vincula con aquello. ¿Qué más dice? Verso 22. Y esta piedra que he puesto como almohada, ella será la casa de Dios. Y todo lo que me des, Jacob dirigiéndose a Dios, de todo lo que tú me des, ¿qué dijo él? Yo te daré el diezmo. Ciertamente te daré el diezmo a ti. Así que Jacob, insisto, estamos hablando todavía de un tiempo que ocurrió siglos antes de que la ley de Moisés fuese revelada. Y Jacob, de nuevo, buscando servir a Dios, buscando caminar en el camino de Dios y cumplir los propósitos de Dios, dice, Dios, si tengo éxito en esto, entonces tú serás mi Dios y yo te daré a ti la décima parte, el 10%, de todo lo que tengo. Nadie le mandó a hacer eso. Fue algo natural. Oye bien, un resultado natural de experimentar a Dios, de conocer a Dios y desear agradarle. ¿Oíste eso? Él dio el 10% como un resultado natural de conocer a Dios, de experimentar a Dios y querer servirle a Él, cumplir con sus propósitos. Bien, pasemos a otro pasaje y ahora entraremos en las leyes escritas en la Torá con respecto al diezmo, es decir, lo que Moisés escribió sobre esto. Leamos por favor ahora el libro de Levítico. Y por supuesto que Moisés escribió toda la Torá, desde Génesis hasta Deuteronomio, pero me refiero al mandamiento específico de la Torá, uno de los 613 mandamientos que Dios le dio a Moisés en el monte Sinaí. Vayamos por favor al libro de Levítico, capítulo 27, último capítulo en la última parte del libro de Levítico. Leamos juntos Levítico 27, verso 30. Muy claro de entender. Y todo diezmo de la tierra, desde la semilla de la tierra y del fruto del árbol, es para el Señor, es consagrado para Él. Aquí Moisés está diciendo, esto es parte de la Torá. No es previo al monte Sinaí, pero por supuesto Moisés ha dejado escrito esto en las tablas y dice aquí, cada décima parte de la semilla de la tierra o del fruto del árbol, le pertenece al Señor, es consagrado para Él. Entonces, 10% del fruto de la tierra. También dice, pasemos al verso 32, y todo diezmo del ganado, y todo diezmo del rebaño, todo lo que pase bajo la vara. Lo que hacían era poner una vara y que todos los animales pasaran por debajo, y uno de cada 10 le pertenecía al Señor, es lo que quiere decir. Y el décimo será consagrado para el Señor. Lo que aprendemos es esto, diezmar en esa época, y hablamos de una época en la que predominaba la agricultura. Casi todo el mundo se dedicaba a trabajar en el campo, y de acuerdo a los eruditos, quien no trabajaba en el campo, de lo que sea que hicieran, debían dar una décima parte también, porque todos querían contribuir con la obra de Dios. Así que, vemos que la regla general era que se entregaba el 10% del ingreso de cada quien. Avancemos a la razón detrás del mandamiento. Pasemos, por favor, al siguiente libro, Números, y leamos juntos el capítulo 18. Libro de Números, capítulo 18. Esto es lo que vemos en este verso que explica la intención de Dios para los diezmos, para esta acción de entregar el 10%. Leamos el capítulo 18 de Números, verso 21. Y a los hijos de Leví, estamos hablando de los levitas, he aquí, les estoy dando cada diezmo en Israel como herencia. ¿Por qué? A cambio de su trabajo, con el que laboran en el servicio de la tienda de reunión. Ahora, sabemos algo. Los levitas no obtuvieron ninguna tierra. No eran granjeros, no eran personas que trabajasen en los campos ni tuvieran productos de la tierra, de animales o de los árboles. Nada de eso. Así que, ¿estaban excluidos del diezmar? Bien, noten lo que dice en el verso 26 del mismo capítulo, todavía en el libro de Números, capítulo 18, verso 26. Aquí Dios había, por medio de Moisés, dicho a los levitas algo de manera específica. Les dijo, y a los levitas les dirás a ellos, porque tomarán de los hijos de Israel los diezmos los cuales les he dado de ellos a ustedes como herencia. Es decir, en vez de obtener tierra para trabajar, les estoy dando la décima parte. Recuerden, todos los hijos de Israel, del fruto de sus rebaños, de su ganado y de su tierra, daban el 10%. ¿Y todo eso iba para quién? Iba para los levitas, a cambio del hecho de que ellos servían en la tienda de reunión, que luego de eso se convirtió en el templo. Y sabemos también que los sacerdotes y levitas servían por turnos rotativos allí, y también servían a la comunidad, donde quiera que vivieran. Y fueron esparcidos, se asentaron a lo largo y ancho de toda la tierra de Israel. Pero no para trabajar en la tierra, no tenían productos ni animales. Recibían los diezmos de las demás tribus para su sustento. Ahora, prosigamos con este mismo texto, desde donde quedamos. Verso 26 dice, y a los levitas les hablarás diciéndoles, ustedes tomarán de los hijos de Israel los diezmos que les entrego a ustedes de ellos como su herencia. Y de esto, dice, ofrecerán una donación al Señor. Y noten que dice, maser, minja maser, es decir, un diezmo de los diezmos que recibieron. Así que ellos recibían el 10%, todos los levitas debían tomar de ese 10% que recibían de todos los hijos de Israel, ellos sacaban sus propios diezmos de allí y los daban, se los daban a Dios. Así que este es un pasaje que nos enseña que todo el mundo, sin importar su oficio, porque hay gente que enseña que si tú no trabajas la tierra, si no eres un granjero o si no tienes ganado o animales, entonces el diezmo no aplica para ti. Pero, ¿cómo vivimos hoy día? El templo en Jerusalén no existe. No existen levitas trabajando ni sacerdotes trabajando. Ellos no están haciendo su trabajo porque sencillamente no pueden hacerlo. ¿Significa esto que los diezmos quedaron, por tanto, abolidos? Bien, de acuerdo a la letra de la ley, es así. Pero nosotros caminamos en la novedad del Espíritu. Bien, avanzaremos a un punto muy importante porque la gente enseña, y en cierto modo es verdad, pero el entendimiento sobre esto es falso. Si vas, por ejemplo, en Internet y quieres hacer un estudio sobre los diezmos, encontrarás muchos estudios online, escritos y preparados, interesantes estudios cortos, pero esto es lo que la mayoría dice. Dicen que existía el primer diezmo, que es 10%, y luego otro diezmo que también es de 10%, lo cual suma 20%, y luego cada 3 años, llegaremos a la escritura que usan para esto, había un diezmo cada 3 años para los pobres. Así que cada 3 años, al tomar el 10% dividido entre 3, al final cada año terminabas dando el 23% de tu ingreso. Eso suena genial para muchos pastores y rabinos y demás, pero les diré algo. Eso no es lo que quiere decir el texto. Entiende algo. Ellos dirán que existen 2 expresiones para los diezmos, y es cierto. Lo veremos en un momento, pero primero les daré una introducción en cuanto a estos 3 diezmos. Uno se refiere a la cosecha temprana, y el otro se refiere a la cosecha tardía. En Israel se dan 2 cosechas al año, una hacia el final de la primavera y otra en el otoño. Y ambas son manejadas de una manera algo distinta, pero tienen algo en común. De ambas se entrega el 10%, pero darás el 10% de la primera cosecha y el 10% de la segunda cosecha. Es decir, que sigue siendo 10% en total. No se suma una a la otra. 10% de lo que produjiste la primera mitad del año y 10% de lo que produjo la tierra durante la segunda mitad del año. ¿Qué hay sobre ese tercer diezmo? Bien, era simplemente el mismo diezmo, pero tenía un propósito adicional. Todo esto lo veremos muy claramente en un momento. Quiero que vayamos al libro de Deuteronomio, capítulo 12. Libro de Deuteronomio, capítulo 12. Se nos ha dicho, ¿cierto? Ya vimos el texto, que el 10% va para ¿quién? Para los levitas. Pero noten lo que dice aquí. Lean Deuteronomio, capítulo 12, iniciando en el verso 5. Deuteronomio 12, 5. Dice: al lugar que el Señor vuestro Dios elija de todas las tribus para poner su nombre allí y habitar en él. Dice, vosotros buscaréis y vendréis. Es decir, deberán consultar con el Señor allí. Le buscarán allí y vendrán a ese lugar. Entonces dice en el verso 6, y traeréis allí los holocaustos y sacrificios y sus diezmos. Entonces no era solo el diezmo, sino también ofrendas adicionales que la gente hacía, guiados por su corazón, guiados por las circunstancias y eventos que durante el año ellos vivían, en adición a los diezmos. Y las ofrendas de vuestras manos y vuestros votos y donaciones. Y hay otra categoría, los primeros frutos de vuestro ganado y de vuestro rebaño. ¿Qué aprendimos sobre el destino de los diezmos? Es que son para los levitas, pero oigan bien, esto tiene que ver con un diezmo posterior, no un diezmo adicional, es decir, no es un 20% que se suma, sino que es otro momento para dar ese 10%, pero de otra categoría de ingresos, es decir, de otra cosecha. ¿Y qué más dice? Y la comeréis allí, es decir, en Jerusalén, ante el Señor vuestro Dios, y os regocijaréis. Esto es lo que nos está enseñando. Se alegrarán, tomarás este dinero, ¿y qué harás? Lo traerás. Puede que conviertas esos frutos en dinero, si estás muy lejos, o que los traigas tal cual a Jerusalén. ¿Y qué harás luego? Te regocijarás allí. Tú podrás tomar una porción de ella. Entregas esa cosecha, la dejas allí en Jerusalén, pero puedes usar una parte de ella como una forma de adorar a Dios. Comiendo, utilizando ese recurso para comer, alabar a Dios y pasar ese tiempo en Jerusalén. Lo que sobra es donado, pero tú utilizas y te beneficias de una parte de tu propia ofrenda mientras adoras a Dios. Así que aprendemos algo. ¿Es un conflicto? De la primera cosecha, todo va para los levitas. De la segunda, la gente viene a Jerusalén para adorar a Dios y hacer ¿qué? Regocijarse en su alabanza a Dios. Puedes beneficiarte mientras estés allí de esa comida, de esos productos, pero todo lo que sobra queda para la obra. Los sacrificios, las ofrendas, son el sustento de los trabajadores del templo, como aprendimos en el estudio del libro de Levítico, de ese pasaje allí. Pero lo que sigue es interesante. Pasemos, por favor, todavía en Deuteronomio, pero en el capítulo 14, iniciando con el verso 22. Deuteronomio 14, 22. Fielmente diezmarás de todo el producto de tu semilla, que salga del campo cada año. Lo harás cada año. Comerás, hablando de esto mismo, comerás delante del Señor tu Dios en el lugar que Él elija para que su nombre more allí. Un diezmo de tu grano, tu vino, tu aceite y del primogénito de tu ganado y de tu rebaño, para que aprendas a temer al Señor tu Dios todos tus días. Aprendemos algo. Hay un beneficio al diezmar. Te enseña a temer al Señor. A lo que esto se refiere es al diezmo en un sentido general. Existen dos diezmos. El primero va completo al Señor, es decir, todo para los levitas. El segundo, todo para el Señor, pero, mientras estás en Jerusalén, puedes usar parte de esos recursos para comprar comida y para tus gastos en Jerusalén mientras adoras a Dios. Casi terminamos, pero toquemos un punto más, y es el siguiente. Sabemos que había un ciclo de 7 años. El séptimo año no se cosecha, no se planta, no se labra. No hay diezmo en ese séptimo año. No hay diezmo del fruto de la tierra. Todavía se pueden hacer ofrendas y se establece que se hagan ofrendas y sacrificios para fiestas y ciertos eventos. Pero el diezmo, en el año Shemitah, ese séptimo año, cuando la tierra no se siembra ni se cosecha, la tierra se deja sin sembrar y no se entregan diezmos. Así que cumples esto el primer, segundo, tercer, cuarto, quinto y sexto año. Aprendemos algo más. Vayamos, por favor, al mismo capítulo 14 de Deuteronomio, pero leamos ahora el verso 28. ¿Qué dice allí? Dice Deuteronomio 14, 28, al final de los 3 años, sacarán todo el diezmo, tal como lo hicieron para la primera y segunda cosecha, sacarán todo el diezmo de sus productos ese año y lo depositarán en sus puertas. ¿Y qué pasará? Bueno, los levitas, aquellos que necesiten ayuda ese tercer año, verán, los levitas vivían mucho más ajustados, se medían más, no gastaban todo lo que tenían, no vivían al máximo de su capacidad. Los gastos de vida de un levita eran modestos, no eran individuos adinerados. Y por lo tanto, en ese tercer año, solamente las personas pobres, los que estuvieran en necesidad, ese levita podría venir, uno que no tuviese ninguna porción o herencia entre su pueblo. Dice, ¿y quién más? El tercer y el sexto año, porque esto sucedía cada 3 años dentro de ese ciclo, el tercer y el sexto año había un propósito adicional. El tercer y sexto año, ese diezmo se destinaba a soportar a todo levita que lo necesitara, pero también vemos que dice aquí, al extranjero, o al peregrino sería una mejor palabra para traducirlo, al huérfano y a la viuda. Ahora, estos 3 grupos, el peregrino, el huérfano y la viuda, representan a la gente pobre, y los eruditos entienden esto así. Al tercer año y también al sexto, cada 3 años, ¿qué ocurrirá? Esos diezmos irán para los levitas que sean pobres, pero también además de los levitas para que otras personas pobres puedan beneficiarse. Entendamos bien algo. ¿Por qué harías esto? El diezmo, cuando vemos la escritura, primero ocurrió con la victoria que Dios le dio a Abraham. Si tú has experimentado la victoria del Señor, es decir, la salvación, tú querrás reconocer esto. Así es como opera la fe. Lo segundo, si eres llamado al servicio, si Dios tiene un llamado para tu vida como lo tuvo con Jacob, querrás que cuando Dios obre en tu vida, cuando Él te mueva hacia ese camino para su servicio, tú querrás reconocer la obra de Dios en tu vida, entregándole a Él esa décima parte. Y del mismo modo, para apoyar la obra de Dios, y adicionalmente al pobre y al necesitado, hacemos esto. Noten lo que dice al final de esta sección. Nos dice, el peregrino, el huérfano y la viuda, que están en tus puertas, es decir, en tu ciudad, ellos comerán y también serán satisfechos. Cuando practicas esto, dice, por hacer esto, tal como el diezmar nos enseña a temer al Señor, aquí dice, por hacer esto, el Señor tu Dios te bendecirá en todas las cosas que tu mano haga, en todas las obras de tu mano. ¿Qué aprendemos? Bien, ya no hay templo en Jerusalén, pero podemos ser guiados por la fe en el Espíritu y entender que Dios, aunque no exista el templo, Dios sigue obrando. Yo creo que quien es guiado por el Espíritu y camina en la fe, es bueno que entregue ese 10%, ese diezmo, no porque tenga que hacerlo, sino porque entendemos cómo obra Dios. Cuando damos para apoyar la obra de Dios, cuando damos para apoyar a los obreros de Dios, cuando damos para apoyar al huérfano, a la viuda, al peregrino y al extranjero que están entre nosotros, cuando damos para ayudar al necesitado, entonces estamos caminando en la fe y guiados por el Espíritu. Y la gente dirá, bien, ¿y qué hay de mi iglesia local? ¿Debo diezmar allí? Sé guiado por el Espíritu. No seas tan inmaduro espiritualmente que necesites que te entreguen todo por escrito. Ora al respecto. Preséntate ante Dios. Dios te guiará. Dios, por medio del Espíritu Santo, te lo indicará. Este 10%. Y les digo algo. Debemos ser generosos. No tenemos que limitarnos al 10%. Eso sería lo mínimo. ¿Es eso todo lo que debo hacer? Puedes dar más. Queremos ser personas que viven guiadas por el Espíritu, que caminan en la fe y que donde veamos a Dios obrando, Dios guiándonos, seamos generosos, seamos personas que por fe utilizan y destinan bien las bendiciones y la provisión que Dios nos ha dado, reconociendo que vienen de Él, dando al menos esa décima parte, ese diezmo. Eso es caminar en fe. Esa es la novedad del Espíritu que nos permite cumplir con la justicia de la ley. Shalom.
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2: Existe un solo Dios viviente y verdadero, el Dios de la Biblia. Y es solo a través de la verdad de las Escrituras, la revelación dada por Dios desde el cielo, que podemos tomar decisiones correctas. Debemos entender que, bíblicamente hablando, nuestro Dios le plantea diversas opciones a la creación. Y cuando digo creación, me refiero tanto a judíos como gentiles, toda la humanidad. Y para poder tomar decisiones acertadas, decisiones correctas, debemos basarnos en la verdad de Dios, su palabra, la Escritura. Al hacer eso, veremos que esas decisiones correctas tendrán consecuencias eternas que nos traerán gozo, que nos traerán las promesas de Dios, traerán sus bendiciones a nuestra vida para siempre. Pero si somos insensatos y rechazamos el consejo de Dios, si ignoramos su revelación, si no aplicamos las Escrituras en nuestra vida, eso igualmente traerá consecuencias eternas, solo que esta vez serán desastrosas. Serán una fuente de tristeza, pena y sufrimiento para siempre. Así que nuestras decisiones realmente cuentan. Son muy importantes. Por eso usemos la palabra de Dios para tomar decisiones santas, decisiones que lo honren a Él y que sean de bendición para nosotros. Toma tu Biblia y busca conmigo el libro de Isaías, capítulo 50. En el capítulo 50 de Isaías, veremos que Dios utiliza un símbolo. Él habla de su relación de pacto con los hijos de Israel como un matrimonio. Y debemos preguntarnos, ¿se trata de un matrimonio literal que cumple todos los criterios de la Torá, de la revelación de Dios? Y la respuesta es no, él está hablando en forma simbólica. Les daré un ejemplo. Nos vamos a topar con un término. En hebreo moderno, usamos el término yiddish get, que significa decreto de divorcio. En la Biblia, según las reglas del idioma hebreo, ese término es sefer kritut. Sefer significa libro, o en este caso, un documento. Y la palabra kritut viene del concepto hebreo de cortar, separar, rechazar, desconocer. Se trata de un documento de anulación. Ahora bien, esto es lo que sabemos por la Torá. En un matrimonio según la Torá, si un hombre se divorcia de una mujer y ella va y se une con otro, la Torá prohíbe que esa mujer vuelva a unirse o vuelva a casarse con el esposo que tuvo originalmente. El hecho de que se divorció y se unió a otro hombre elimina toda posibilidad de reconciliación con su primer marido. En Jeremías capítulo 3, a partir del versículo 8, Dios dice que le está dando a Israel un decreto de divorcio. Pero en el verso siguiente dice, «Vuelve a mí y yo te recibiré». Esto no sería permisible en un matrimonio según la Torá, pero él solo utiliza este concepto de manera simbólica para ilustrar la relación de pacto que tiene. Dios quiere que Israel vuelva. La razón por la que digo esto es porque ahora veremos que en Isaías 50 se menciona este término hebreo, Sefer Kritut, que significa decreto de divorcio. Pero aquí Dios está diciendo que nunca recibieron uno literalmente. Aunque en Jeremías él habla de eso, lo hace de manera simbólica para ilustrar lo que iba a sucederle a Israel en el exilio. Pero así como en Jeremías 3, él invita al pueblo a que regrese a él para que se reconcilien y se renueve ese pacto original, vuelve a hacer lo mismo en Isaías capítulo 50. Vamos a leer entonces el verso 1. Isaías 50:1. Leemos. Así dijo el Señor. ¿Dónde está el Sefer Kritut, el decreto de divorcio de tu madre? Al decir el decreto de divorcio de tu madre, se refiere a los hijos de Israel, pero a los de la generación anterior. Proféticamente el exilio ya había sucedido. Él estaba hablándoles proféticamente a los que estarían en el exilio, a los de esa generación más reciente. ¿Por qué? Porque era hora de que ellos salieran de Babilonia y volvieran a Judá, para renovar esa relación de pacto, pues la promesa de esa tierra seguía vigente. A los adeptos de la teología del reemplazo, que tanto les gusta hablar de ese decreto de divorcio y decir que Dios nunca iba a renovar su relación con Israel, pueden ver que lo que dice aquí destruye ese concepto. Ellos no saben de lo que hablan. Bien, Isaías estaba hablando proféticamente de cuáles serían los pensamientos y deseos de Dios en un tiempo futuro, unas generaciones más adelante, cuando Él llamaría a su pueblo a que saliera de Babilonia. Dice aquí, ¿dónde está este famoso decreto de divorcio? ¿Lo tienen allí? ¿Ese con el que yo la envié lejos, refiriéndose a esa generación anterior? ¿O dónde está? Y la implicación es el contrato con mi acreedor, a quien yo los vendí. Es decir, anteriormente hemos hablado de este concepto que yo denomino esclavitud bíblica. Convertirse en un sirviente por obligación, pues tenías una deuda, no pudiste pagarla, así que tuviste que convertirte en un sirviente por contrato hasta un máximo de 6 años, y luego quedabas libre. Bueno, no en el 6º año. Al llegar al 6º año seguías allí 1 año más, pero sin trabajar serías mantenido por tu amo durante ese año y luego saldrías libre. Este es un concepto muy importante. Y a veces no era la persona que tenía la deuda la que era vendida como esclavo, sino que tomaba a un hijo o una hija adolescente para dárselo a otra familia. Él o ella trabajarían allí como sirviente por un tiempo limitado, como dije, y al saldarse la deuda, o al llegar el año en el que saldría libre, ¿qué pasaba? Que eventualmente regresaba, pero se establecía un acuerdo. Y él aquí está diciendo, a ese acreedor al cual supuestamente los he vendido, que me muestre ese acuerdo. ¿Dios hizo algún acuerdo con Babilonia? Claro que no. Todo esto está en lenguaje profético, simbólico. Y lo que Dios está diciendo es que eso no era literalmente un decreto de divorcio. No hubo contrato con ningún acreedor. Él no hizo un acuerdo con Babilonia. Aquí veremos el problema. Sigan leyendo. He aquí que por sus iniquidades fueron vendidos. Por sus transgresiones, su madre fue enviada lejos. En otras palabras, lo que causó esto no fue algún tipo de acuerdo o contrato, sino simplemente el pecado.

reconciliarían y serían traídos de vuelta a su tierra. Ahora veamos el verso 2. En el verso 2, hablamos de Dios y su obra de redención. Y muchos ven al capítulo 50, y veremos ejemplos de esto, versos que hablan de esto, como un capítulo mesiánico. Estamos hablando de un sirviente y se menciona al siervo sufriente. Y estamos hablando del Mesías. Por tanto, estamos hablando de lo que incluso ahora es futuro, en el tiempo después del Mesías, a una generación posterior. Muchas veces lo que Dios le dijo al pueblo en el exilio, en Babilonia, 2500 años atrás, es el mismo mensaje que Él envía para el pueblo judío en los últimos días, en los tiempos finales. Verso 2. ¿Por qué? Simplemente la palabra hebrea, madúa, ¿por qué?, se utiliza para introducir una pregunta, un concepto que Él quiere que la gente considere. Dice, he venido. De nuevo, muchos eruditos ven esto como una referencia a que la obra del Mesías ya está hecha. El Mesías ya vino, pero la gente no ha respondido. He venido, pero no hay ningún hombre, es decir, ningún hombre lo recibió. He llamado, pero no hubo respuesta. Así que en líneas generales está hablando de que la venida de Yeshua fue ignorada. No totalmente, pero por la mayoría del pueblo judío. Ellos ignoraron su obra de salvación, su obra de redención. Y luego hace esta pregunta. ¿Hay alguna razón por la que no respondieron? ¿Creen ustedes que no soy apto o no soy capaz? Dice aquí, ¿ustedes creen que mis manos son muy cortas para redimir? Literalmente, mi mano es muy corta para redimir. ¿O es porque no creen que en mí hay poder para salvar, para rescatar, para liberar? Y luego dice, pero deben pensar en esto. Cuando he reprendido, es decir, cuando he castigado, he hecho cosas como secar el mar y he convertido ríos en desiertos. Y cuando he hecho eso, los peces del río se pudren por la falta de agua y mueren de sed. Dios dijo, creo que si miran la historia de mi poder para juzgar, verán que soy muy poderoso para hacer que ocurran cambios. Puedo secar las aguas y puedo restaurar. Y eso es lo que Dios le está diciendo al pueblo, que Él es un Dios capaz. Verso 3. En el verso 3, Él está hablando de algo que, como dije, muchos eruditos cristianos lo relacionan con el ministerio del Mesías. Vean lo que dice el verso 3. Vestiré los cielos con tinieblas u oscuridad. La palabra que sale aquí, kaderut, tiene que ver con oscuridad. Luego dice, yo pondré silicio como su cubierta. El silicio es obviamente una imagen de arrepentimiento. Y las nubes del cielo, oscurecido, es para muchos una referencia al momento en el que el Mesías estaba en la cruz. Sabemos que desde la hora sexta, que es el mediodía, hasta la hora novena, o las 3 de la tarde, la oscuridad cubrió todo el mundo. Y esa oscuridad tuvo el propósito de decir, el arrepentimiento está haciéndose, por eso el Mesías está en la cruz. Y segundo, ¿recuerdan que el término silicio significa arrepentimiento? Por tanto, es un llamado al arrepentimiento. Pero tristemente el pueblo en su mayoría no respondió. Ahora pasemos al verso 4. En el verso 4 empezamos a hablar más claramente de ese siervo sufriente, de su sufrimiento y de la elección que la gente debe hacer respecto a él. Veamos el verso 4. Mi Señor Dios me ha dado lengua para hablar. Esta lengua para hablar ha sido entrenada, ha sido educada y tiene el conocimiento para hablar en el momento correcto,
La palabra laúd tiene que ver con sentir.

0: sentido oportuno entender las señales para hablar a los cansados una palabra que los va a fortalecer o que los va a renovar. Luego dice, en la mañana y otra mañana, es decir, todas las mañanas, me reactivó. Es decir, que él estaba comprometido con ese despertar del pueblo. Él me estaba dando oído para oír como los sabios. Esto quiere decir que quien va a hablar está entrenado, está preparado para hablar y dar ánimos a los que están cansados, a los que están exhaustos. Ya se ha establecido el contexto. Recuerden que él dijo, es por su iniquidad y sus transgresiones. Ellos están agobiados a causa del pecado. Y este hombre es sabio, está entrenado y está llegando en el momento oportuno. Por eso dice Laud, el momento justo, y él va a darles palabras de ánimo. El contexto, como dije, ya ha sido establecido. Cuando Dios habló en el verso 1 y dijo, oigan, esto no se ha acabado. Puede haber reconciliación. Hay un tiempo de renovación y hay alguien que está entrenado, es decir, es apto para liderar este regreso, esta redención de la que habló en el verso 2. Ahora veamos el verso 5. Dice de nuevo, Adonai Elohim, mi Señor Dios me abrió el oído. Es decir, Él ha oído. Al decir, me abrió el oído, la implicación es, he oído, y está hablando del llamado para su vida. Como dije, muchos ven esto como algo mesiánico, y no estoy en desacuerdo con eso. Es una referencia para nosotros, para entender al Mesías. Él está diciendo, el Mesías ha dicho, Dios, tú me has abierto el oído, entiendo cuál es mi llamado. Por tanto, dice aquí, ve anoji lo mariti. Yo no me rebelaré contra eso. Yo no me voy a apartar de eso. No me retiraré. No me echaré para atrás. Es decir, en el verso 5, él escuchó lo que debía hacer y está comprometido a hacerlo. No le dará la espalda al llamado de Dios. Verso 6. Dado que estamos hablando del siervo en el libro de Isaías, sabemos algo. Es un siervo sufriente. ¿Está dispuesto él a sufrir o se apartará de ese sufrimiento? Bueno, ya lo dijo. Yo no me apartaré, no me rebelaré contra eso. Leamos ahora el verso 6. Mi espalda he puesto a los que me golpean. Esos que golpean su espalda podría ser una referencia a cuando lo azotaron. Dice, puse mi espalda a los que me golpean y mis mejillas, y aquí habla de arrancar la barba. Si bien no hay referencia en el Nuevo Testamento de que alguien arrancara la barba del Mesías, esto era algo común. Si miran bien, era una práctica común que se hacía para humillar y también como tortura. Y vemos aquí que no solo habla de arrancar la barba, sino también dice, mis mejillas a los que arrancaban el pelo de mi rostro, es decir, la barba, no me esconderé de los que me afrentan. No le huiré a ser deshonrado y avergonzado. Y luego dice, rock, que significa escupido. Las Escrituras sí nos dicen que ellos querían humillarlo y que lo escupieron. Esto nos dice que también padeció cuando le arrancaron la barba, lo cual es algo muy doloroso. El Mesías soportó todo eso, es lo que dice aquí. Él no le rehuyó a eso. Verso 7. De nuevo dice, Adonai Elohim, el Señor Dios, o podría ser mi Señor Dios, me ayuda. Por tanto, no seré deshonrado. Muchos eruditos piensan que la frase Dios me ayuda se refiere a la resurrección. El cambio de ser avergonzado en la cruz, esa humillación de quitarle sus vestiduras, crucificarlo y colgarlo públicamente, toda esa vergüenza, cambió. ¿Cuándo? En la resurrección. Y algunos interpretan la frase Señor Dios, ayúdame, como una referencia a eso. Por tanto, no seré deshonrado. Por tanto, pondré mi rostro como un pedernal. Eso es una piedra, un tipo de piedra. Es decir, que él estará firme. Él no le rehuirá a eso que él debe pasar. Dice, pues he sabido que no seré avergonzado. Bien, sabemos lo que dice en Filipenses capítulo 2. Dice, haya en ustedes esta manera de pensar que hubo también en el Mesías Yeshua, que aunque él es Dios, totalmente Dios, no consideró la deidad como algo a que aferrarse. ¿Por qué? Porque él era divino, él era Dios. Aunque él se humilló a sí mismo, se humilló hasta la muerte y muerte de cruz, pero debido a eso, Dios le otorgó el nombre que es sobre todo nombre, para que ante el nombre del Señor Yeshua, toda lengua lo confiese y toda rodilla se doble. A esto se refiere aquí cuando dice al final del verso 7, Va'eda kilo evosh, yo sé que no seré avergonzado o humillado. Verso 8. Porque cercano está, y este es el justificador, aquel que muestra lo que es justo. Y él dice, yo sé que está cercano. Y de nuevo, ¿a qué se está refiriendo? A la obra de la resurrección. Eso justificó a Yeshua. Cuando Dios lo resucitó de entre los muertos, fue una declaración de que Dios Padre aprobaba todo lo que Yeshua había hecho en sus 3 años y medio de ministerio. Dice aquí, cercano está mi justificador. ¿Quién contenderá conmigo? Comparezcamos juntos. Hay alguien que quiere presentar cargos contra Yeshua. Dice, que comparezca junto a mí. ¿Y quién es el que tiene posesión de estos cargos en mi contra? Déjenlo que lo haga. Es decir, dejen que los presente. Si hay alguna cosa en mí que sea injusta, que él me acuse de eso públicamente. Eso es lo que dice el Mesías. Todo con el fin de mostrar que él era el Salvador justo, que él estaba completamente justificado. Verso 9. He aquí Adonai Elohim, el Señor Dios, Él me ayudará. ¿Quién es aquel que me condenará? Es decir, aun si Yeshua fuera condenado en el juicio, en el día del juicio, ¿habrá alguien que presentará cargos? ¿Alguien que condenará a Yeshua? Es obvio que no. La resurrección es el mejor ejemplo de lo que el Mesías hizo en la cruz. Que esto fue totalmente recibido por su Padre. La resurrección es el sello de aprobación de Dios de que la obra en la cruz fue perfecta, fue realizada exactamente como fue llamada a ser. Dice, los que querrán condenarlo, dijo él, todos ellos son como un vestido que se ha desgastado, como un vestido que la polilla se ha comido. La polilla se ha comido a esos vestidos. Verso 10. ¿Quién entre ustedes? Ahora llega al punto que les comenté anteriormente, esa necesidad de elegir. A esto nos dirigimos. ¿Qué elegirás hacer con respecto al siervo sufriente, el Mesías Yeshua? Veamos lo que dice en el verso 10. ¿Quién entre ustedes teme al Señor? ¿Y cuál es la prueba de que le temes al Señor? Aquí lo dice. Tú escuchas la voz de su siervo. Es decir, es el mismo lenguaje que vimos en el libro de Deuteronomio, cuando Moisés estaba hablando y dijo, Dios va a levantar a otro como yo. Escúchenlo a él. Al decir uno como yo, es porque Moisés es considerado como el primer redentor por haber sacado al pueblo de Egipto, de aquella esclavitud, hacia la tierra prometida. Ese fue el llamado de Moisés. Y como Moisés, el Mesías nos sacará de la esclavitud, pero él nos sacará de la esclavitud del pecado hacia el reino prometido. Bien, sigamos leyendo el verso 10. ¿Quién entre ustedes tiene temor del Señor? El que lo tenga, ese escuchará la voz de su siervo. ¿Y quién es el siervo? El Mesías, Yeshua. Luego dice, el que anda en la oscuridad y que no tiene luz a su alrededor, ahora está hablando del que confía y que tiene temor del Señor. ¿Cómo se demuestra eso? Aquí dice cómo se demuestra. Él camina en la oscuridad y no hay luz a su alrededor. ¿Y qué hace él? Él confía en el nombre del Señor. Él se apoya en su Dios. Esto es importante porque nos comunica lo siguiente. Cuando tienes temor del Señor, ese temor del Señor hará que tú escuches al siervo de Dios, al Mesías Yeshua. Y aunque estés en este mundo, que es un mundo de oscuridad y no hay luz, no hay luz física, ¿qué haces tú? Tú caminas en la fe, confías. Esto es lo que dice. Sigamos leyendo. Ve'en noga lo. La palabra noga es una luz fuerte. Él no tiene esa luz fuerte. ¿Y qué hace él? Yiftach beshem Adonai. Él confía en el nombre del Señor. Ve'yishen. Él se apoyará. Ve Elohav en su Dios. Lo maravilloso aquí es que esto es poético. Gran parte de la profecía es poesía hebrea. ¿Y cuál es la principal característica de la poesía hebrea? El paralelismo. Y aquí vemos que escuchar al siervo de Dios es literalmente apoyarse en Dios mismo. Esto es lo que nos quiere enseñar el texto. Vamos al último verso, el 11. Él dice, esta es una opción. Puedes escuchar a su siervo, y aunque estés en la oscuridad en este mundo, confiarás y te apoyarás en él. Esa es una opción. Y esta es la otra. El verso 11 habla de una elección insensata, que te traerá vergüenza y condenación eterna, dolor, sufrimiento y tristeza para siempre. ¿De qué se trata? En cuanto al siervo de Dios, la gran mayoría de las personas no lo escuchan, toman decisiones equivocadas. He aquí que todos ustedes, ¿qué hacen? Encienden la luz. Ustedes se aferran a las chispas, es decir, ustedes hacen para sí mismos lo que ustedes creen que es revelación. No aceptan la revelación de Dios y su verdad. Ustedes encienden su propio fuego, por así decirlo, y caminan en su propia luz. Y luego dice aquí, vayan a la luz de su fuego. Adelante, si no quieren la verdad de Dios, vayan y caminen en la luz de su propio fuego, en las chispas que ustedes han encendido. ¿Y qué le pasará a alguien que haga tal cosa? Aquí nos lo dice. De mi mano, esto es lo que será. Este será el resultado que obtendrá el que decide caminar en su propia revelación, en su propia luz, en su propio entendimiento. Dice, a todos ustedes, al grupo de gente que tome esa decisión, les ocurrirá Maatzeva. ¿Qué es eso? Viene de la palabra hebrea Etzev o Atzuv, que significa pena o tristeza. ¿Qué tendrán ellos? Ellos yacerán. Esa es la última palabra. En tristeza, dice, tú yacerás. Lo vuelve algo personal. Así que en dolor, en tristeza, tú yacerás. La expresión yacer tiene que ver con la muerte. Yacer muerto. Tú morirás en una tristeza eterna. Así que la elección es muy sencilla de entender. La elección es la siguiente. Aunque estamos viviendo en un mundo de oscuridad, un mundo de pecado y transgresión, Dios da una palabra de redención. Dios nos dice que volvamos a Él y nos reconciliemos. Y si escuchamos a Dios, obedeceremos a su siervo. ¿Quién es ese? Este es un pasaje mesiánico. El Mesías Yeshua. Vamos a confiar en Él. Vamos a caminar apoyándonos en nuestro Dios. ¿Quién es nuestro Dios? El Mesías. Puedes rechazar eso y tienes libre albedrío para hacerlo. puedes tomar una decisión insensata y encender tu propia revelación, tu propia luz. Puedes hacer tu propia antorcha y puedes ir en la dirección de tu propia luz. Eso es lo que dice: yo sigo mi verdad. No existe tu verdad, solo existe la verdad de Dios. La gente pone eso a un lado y dice: esta es mi verdad. Y eso los llevará a morir y a experimentar, después de la muerte, un dolor y tristeza eternos. La elección no podría ser más clara. Sé fiel, acepta al Mesías o rechaza eso. Haz tu propio camino, apóyate en tu propio entendimiento y al hacer eso, date cuenta de que estás eligiendo tristeza, dolor y sufrimiento eternos. Esto es lo que Isaías describió en el capítulo 50. Cierro con esto. Hasta la próxima semana. Shalom desde Israel.
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